0: 20 habla que precisamente Ana un día tomó la decisión y agarró y dijo, bah, voy, ¿no? Dispuso en su corazón buscar a Dios de todo su corazón. Inclusive decía, lo que le llamó más la atención a Aikram de la lectura es que le dijo Eli, estaba borracha.
1: Sí, sí,
0: ya sabes, como Paco que le llama la atención. Dijo, cierta.
1: Tampoco se echó sus drinks antes
0: sí,
1: de ir.
0: ¿Y en qué momento? Y volvió a leer como 20 veces. Y se quería poner sus lentes de contacto, ya sabes. Pero bueno, entonces estaba en ese tema que dispuso su corazón. Y entonces lo importante es como vamos definiendo, ¿no? O sea, ¿en dónde es donde hallamos paz? Sí. ¿En dónde es a donde nos tenemos que acercar, ¿no? En donde tenemos esa seguridad, esa tranquilidad, que aunque nuestros ojos están viendo una realidad oscura, una tempestad, que hallamos en el lugar, ¿no?
1: Sí, sí.
0: Y no es el templo.
1: Y bueno, déjame a mí nada más hacer una connotación ahí, porque el profeta Elías, cuando vio a Ana que estaba hablando sola, Eli, cuando la vio que estaba hablando sola, él pensó que había tomado, que estaba borracha, ¿no? Porque parecía como que estuviera embriagada, ¿no? Pero aquí creo que, retomando un poquito las escrituras, ya ves que hay unos versículos donde nos exhortan a que no nos emborrachemos, más mejor nos embriaguemos del Espíritu Santo.
0: Ah, sí, sí.
1: Y creo yo, me quiero pensar que a lo mejor Ana hizo, deseó tanto buscar a Dios que se conectó con su espíritu. Y por eso es que parecía que estaba borracha, pero realmente estaba en una oración tan intensa, tan desesperada, que quería buscar a Dios y quería que Dios le diera una respuesta, que parecía justo como si estuviera embriagada, ¿no?
0: Pero bueno, atento a estos pasajes bíblicos que vamos a decir, es, por ejemplo, quiero citar Salmo 127, versículo 1, dice, si Jehová no edificare la casa, en vano trabajan los que la edifican. Si Jehová no guardare la ciudad, en vano vela la guarde. O sea, ahí ese Salmo está diciendo, si Dios no está, pues ¿a qué vas? O sea, y aquí es muy importante que entendamos que Ana fue cuando el templo estaba solo.
1: Ok.
0: No cuando estaba lleno. Porque estaba solo, y tan es así que él vio a Ana, ¿no? No había nadie más que Ana, ¿no? Y el tema es, ¿qué actitud debes de asumir cuando tienes ese problema? Pues es acudir a la congregación como si no estuviera nadie. Y que busques la presencia de Dios y que conectes tu corazón con el corazón de Dios para que Dios oiga, porque dice, y Ana hizo la petición y Jehová se acordó de ella, ¿no?
1: Sí.
0: Y entonces significa que si tú entras con todo tu corazón buscando, porque dice, si me buscares de todo vuestro corazón, ¿no?
1: Sí.
0: Me hallaréis. Y entonces Ana es lo que hizo. Y entonces tú entras y no importa el problema, ¿no? Ese es un primer tema. El segundo es Jesús en el Getsemaní, cuando una noche antes de la entrega, bueno, cuando fue a orar, ¿no? Dice que él buscó de la presencia de Dios, ¿no? Puso en sus manos su vida, dobló rodillas, dice que sudaba gotas de sangre, ¿no? Y entonces significa, es esa actitud, ¿no? Estoy tan mal, ¿no?
1: Sí,
0: que hasta
1: sí,
0: estoy sudando gotas de sangre, ¿no? ¿Y cuál es la actitud de Jesús en ese momento? Es doblar rodillas, humillarse delante del Señor, porque el Salmo 51 dice, los sacrificios de Dios son el espíritu quebrantado, al corazón contrito y humillado no despreciarás tú, oh Dios. Entonces ahí está estableciendo la llave con el cual tú te debes de presentar delante de Dios por medio de nuestro Señor Jesucristo. Vamos interactuando entre el Antiguo Testamento y el Nuevo Testamento, pero cuando tú eres un corazón contrito y humillado, Dios no te desprecia. Entonces escucha tu clamor, y humillado significa que es el espíritu pobre, porque dice, bienaventurados los pobres de espíritu, porque de ellos será el reino de Dios, ¿no? Y entonces aquí es ahí donde entra esta conexión, donde dices, tú eres el único del cual tengo que depender, que tiene que depender mi espíritu, mi alma, mi cuerpo y mi ser, ¿no?
1: Sí.
0: Y es ahí donde tú expones tu todo lo que te está pasando y te está diciendo, dependo de ti, vengo a buscar de tu presencia. Y dice la palabra de Dios que ahí, cuando Jesús estaba de rodillas, ¿no? Yo no sé si tú llegas a la congregación en la mañana, bueno, no sé a qué servicio vayas, pero anteriormente yo llegaba al servicio y doblaba rodillas, siempre. Llegaba a la congregación y doblaba rodillas y me postraba delante del Señor, presentándome delante de Él para que Él me ministrara con su espíritu, Él me diera fuerzas. Y entonces ahí vemos en esa noche donde Jesús recibió fuerzas de lo alto. O sea, cuando tú buscas la presencia de Dios, independientemente del problema o cómo se asienta tu cuerpo, tú cobras fuerzas. Y ahí es donde dice, y fue fortalecido en el espíritu. Entonces, aquí nosotros tenemos que entender, ¿a qué vas a la congregación realmente? O sea, ¿a qué buscas en una congregación? ¿Buscas señalar al de al lado, criticar al de enfrente, juzgar al pastor, ¿no? Pelearte entre hermanos? ¿O vas a buscar la presencia y le vas a decir, aquí estoy, traigo este problemón, ¿no? Y vengo a presentarlo delante de ti para que seas tú obrando a mi favor? Porque yo creo que aunque mis ojos no lo ven en este momento, Dios está obrando, ¿no?
1: Sí, claro.
0: Entonces, es ahí donde va cobrando sentido el tema de también lo que dice en Lucas capítulo 22, versículo 39, dice, ya, si lo lees, Icran, por favor. Ah, no, perdóname. Mateo capítulo 6, versículo 6. Vicers, por favor.
1: Mateo.
0: Capítulo 6, ¿sí? Dale.
2: Sí, más tú cuando ores, entra en tu aposento y cerrada la puerta, ora a tu padre que está en secreto, y tu padre que ve en lo secreto te recompensará en público.
0: Entonces, aquí es que Dios está viendo, ¿no? Te está viendo. ¿Y cuál es la, sabes, debemos de aprender a conocer de Él? ¿Y qué aprendemos a conocer de Él? O sea, fíjate, pusimos un tema de meditación, ¿no? De meditar, aquí eran los pensamientos, pero acá es meditar en los pasajes bíblicos. ¿Qué te hablan los pasajes bíblicos? ¿Qué te dicen los pasajes bíblicos? ¿Qué te dice el Espíritu Santo cuando tú lees ese pasaje bíblico? Y que tienes que entender lo que Dios quiere que tú vivas. Porque la Biblia está fue creada para que el Espíritu Santo, por medio de los versículos, el Espíritu Santo te hable a tu espíritu y entonces tú tengas el entendimiento de lo que Dios quiere que tú vivas hoy.
1: Sí, amén.
0: ¿No? O sea, no de lo que, esto puede pasar, no. De lo que hoy puedes tú vivir. Y fíjate que hay dos pasajes bíblicos que me llaman mucho la atención. Y yo los traigo a memoria siempre cuando tenía una dificultad y yo llegaba a la congregación. El profeta Elías, después de que restaura el altar, ¿no? Con los profetas de Baal, que mató a los profetas de Baal, pero te acuerdas que la mujer del rey lo amenazó y le dijo que lo iba a matar. Entonces, aparentemente, con ese pasaje bíblico, es que cuando tú sirves al Señor, hay un cansancio físico, ¿no?
1: Sí, claro.
0: Y ese cansancio físico, si no descansas, ¿verdad? Empieza como el caos interno, y entonces no hay como una dirección, y entonces escuchas al mundo. Porque yo no puedo entender o comprender de cómo es que Elías pidió que enviara fuego Dios del cielo, encendió el altar, restauró el altar, el pueblo creyó, alineó el corazón del pueblo al corazón de Dios y vio el poder de Dios, ¿no? Y al día siguiente sintió miedo del hombre.
1: Sí, claro.
0: ¿No? O sea, hay una condición y entonces tienes que entender que tienes que descansar. Porque si no descansas, el cuerpo no descansa, entonces se da la debilidad y entonces es ahí donde entra el enemigo y te amedrenta, ¿no? Ese es el primer punto. El segundo, imagínate de esa amenaza que hizo la mujer, dice la palabra de Dios que Elías se tiró a morir. ¿No?
1: Sí,
0: y
1: sí.
0: Entonces
1: le aquí creyó más, tuvo más contundencia la palabra de la mujer.
0: Pero traigo a memoria esto porque ¿cuántas veces tú has entrado a la congregación donde te quieres tirar a morir?
1: Pues sí, varias.
0: ¿Qué pasó, mamá?
1: Pues, uno que es de carne y hueso.
2: Primero que ser positivo.
0: Primero que sí, que no. Sí me explicó. Sí, o sea, claro. Y que tú entras y te tiras a morir, ¿no? Y ahí es donde dice, y el ángel de Jehová, ¿no? Le trajo comida, le dio, lo fortaleció, lo restauró, dio fuerzas a su cuerpo para caminar, para seguir el camino. Entonces, tú, cuando entras a la congregación, ¿qué debes de recibir? Alimento.
1: Ajá.
0: Fuerzas.
1: Descanso. Paz. Los frutos del espíritu.
0: Renovación en el espíritu.
1: Sí, sí.
0: ¿Para qué? Para que cuando tú te sientes a morir, eres recobrado, eres levantado y emprendes el camino para donde Dios quiere que vayas, para que se cumpla su propósito en tu vida. Pero ¿qué pasa si entras a la congregación y estás en ese pensamiento donde no crees, no sabes realmente a qué vas? Y entonces no trasciende. Porque estamos viendo que aquí, fíjate, vimos pasajes, o sea, Jesús dobló rodillas, buscó de la presencia del Señor, ¿no? Ana buscó de la presencia de Dios sola, ¿no?
1: Sí, sí.
0: Elías se tiró a morir, pero Dios conocía el corazón de Elías y Dios sabía lo que le estaba pasando a Elías y Dios salió al encuentro de Elías. Entonces, en la congregación, ¿qué crees que pasa? Que Dios sale a tu encuentro, te da el alimento y te da fortaleza. Y te dice, esto es lo que necesito que hagas. ¿Sí me explico? Y vemos otro pasaje bíblico de la viuda de Naín, donde dice que la palabra de Dios, que Jesús iba caminando y se encontró a una viuda en el cual iba a enterrar a su hijo. Pero dice, y Jesús se compadeció de ella. Entonces, ¿cómo Dios se va a compadecer de ti si no vas? ¿Cómo Dios va a obrar a tu favor si no lo buscas? O sea, porque en ningún momento yo he leído en estos pasajes y es que vino el intercesor y que porque impuso mano, o porque esto, o porque hizo aquello, Dios obró. No, simplemente es que dispuso su corazón en cada uno de los personajes que hablamos, que dispusieron su corazón para buscar de la presencia de Dios. Y cuando alinearon su corazón a Dios, es cuando sucede el milagro, es cuando sucede la manifestación de Dios en tu vida. Y es ahí donde ahora debes de entender que cada 8 días que tú vas a la congregación, ¿verdad?
1: Sí.
0: ¿Qué acontece en ese lugar?
1: Pues que está ahí un encuentro con Dios, ¿no? Está Dios.
0: Imagínate, o sea, depende de cómo lo ahora sí que depende del lugar de la feria, mi hermano. Porque si tú me dices, ¿qué sucede? Yo te digo, así como se abrió el mar. O sea, porque dice, el pueblo venía en el desierto y estaba el mar y atrás y venían los egipcios. Y la presencia de Dios, la nube que venía adelante, se pasó atrás para que el enemigo no entrara, no lo alcanzara. Y entonces, ¿qué pasa en la congregación? Está la presencia de Dios a la retaguardia, porque el que guarda tu alma nunca duerme y está cuidando de que el enemigo no llegue.
1: Así es.
0: En lo que tú estás. Y entonces cuando tú llegas con el corazón dispuesto, es cuando tus ojos ven cómo se abre el mar. Entonces ahora imagínate que tú llegas a la congregación con la carga, el conflicto, el caos, y estás orando y le estás diciendo, Señor, vengo a presentar delante de ti esto, este problema, este caos que ya no puedo, que ya no puedo, limita mi respirar, inquieta mi corazón. Y en ese momento se abre el techo, se abren las nubes, se abren las puertas del reino, se inclina el oído del Señor y empieza a escuchar tu clamor y empieza a derramar de su espíritu y empieza a manifestar su poder y a afirmar el amor que tiene hacia ti por medio del Espíritu de Dios que obra en ti. Y entonces, ¿cómo saldrías de la congregación? Como lo que típicamente hacen, uy, esa prédica ya la repitió. Esa prédica es el remix de otro pastor que yo escuché. Uh-huh, y es que o sea, ¿cómo pasa? Es que permiten eso. O ay, no, viste, no sentí el espíritu.
1: Uh-huh, uh-huh.
0: Desde ahí emana el contexto. Y entonces, ¿tú crees que la gente realmente asume o serían los primeritos en llegar?
1: Pues no creo.
0: Oye, tranquilo, hermano.
1: ¿Qué te digo?
0: Ya vi que no llegas al primer servicio, mi hermano. Pero bueno, te exhorto a que vayas al primer.
1: Sí, voy a ver.
0: No, oye, yo soy, desde que yo acepté a Cristo Jesús, dice

0: amarás a Dios sobre todas las cosas. Y entonces, si hay un primer servicio, a ese es al que voy.
1: Okay.
0: No voy al segundo ni al tercero. O sea, si llegase a ir es porque tuve algún conflicto, pero el primer servicio es al que voy porque ese es el primer, es la manifestación de mi corazón al corazón de Dios y decir, tú eres el primero en todo. Sí,
1: claro.
0: Y es ahí la actitud, y es ahí, está la alabanza, están predicando y tú estás poniendo, buscando la presencia de Dios y decir, Señor, háblame, ministrame, ¿no? Sí, sí. Y ahí es donde está esta atmósfera que se genera, y ahí es donde tú entiendes que realmente tú a quién vas a buscar. ¿Vas a buscar al hombre o vas a buscar la presencia de Dios? O sea, en los pasajes bíblicos que leímos, son personas, son una sola persona, no era congregación, y puedes leer que el poder de Dios, la presencia de Dios se manifestó. Entonces, no necesariamente tienes que tener la congregación llena para que el Espíritu de Dios toque tu corazón, te ministre tu corazón, renueve tu pensamiento, y cuando tú salgas de la congregación, el problema está resuelto. Porque no lo resolviste tú. Como lo presentaste delante del Señor, es el ejemplo. Aquí, y abriendo el poquito tú, lo que nos externaste, ¿no? Del conflicto que tenías, ¿no? Comparado con, tuve un conflicto el fin de semana en la casa de mamá, porque ya sabes, acá los temas que se van involucrando, ¿no? Yo estaba enojado, estaba lo que le seguía, pero subí al cuarto de oración, lo presenté delante del Señor, y luego me dijeron que, bueno, pues que esta persona ya, ya la encontraron y que va a hacer lo que le pedí y que nada más que le damos oportunidad. O sea, pero yo ya estaba armando la película y estaba diciendo.
1: Ya estaba desenvainando la espada como Pedro.
2: Ah,
1: ¿no?
2: Ya sé de qué hablar.
0: Es correcto. Entonces, lo puse delante del Señor y se resolvió. O sea, lo subí el lunes y el martes me dijeron, ya quedó. Y entonces yo los exhorto, hermanos, a que realmente den ese paso de fe y pasen de la teoría a la práctica. Yo siempre les digo, a mí no me vengas a hablar de que lees la Biblia, a mí dame testimonio de que Dios se manifestó en tu vida, en tu familia, en donde hubo milagros, en donde
1: está orando.
0: Claro, y ahí es donde realmente digo, wow. O sea, ahí sí, dale, hermano, ministrame por los testimonios del que el Dios del que profesamos es un Dios vivo, es real, es más, yo siempre les digo, es más real que el aire que respiras y que la sangre que corre por tus venas. Él es real, él es vivo y está en ti. Pero, ¿cuál es la actitud que tú asumes cuando entras a las congregaciones generalmente? O cuando te enojas con tu esposo, con tu novia, con tu esposa, con tu amiga. O sea, ¿sí me explico?
1: Claro, claro.
0: Y se pierde realmente esa comunicación, ese enlace divino que vas a hacer cada 8 días.
1: Así es.
0: Y es ahí donde realmente entenderías que lo que tú provocas, porque aquí es lo que tu corazón provocó ante el corazón del Señor, es lo que vas a vivir durante la semana.
1: Amén.
0: Si fuese así, ¿cómo irías a las congregaciones? Presentando el problema, no presentando el problema, o buscando de la fuente de vida.
1: Claro, buscando la fuente de vida y presentándolo, definitivamente.
0: Entonces, exhortemos a Ike para que ya vaya a la congregación, porque no,
1: así es.
0: O sea, a los que están escuchando en las redes y la radio, nada más fue una pregunta para ya sabes, exponer el tema. Y luego acá mi hermano Sergio, que le dio la vuelta, que se fue por Monterrey. Pero el punto es ese. O sea, vimos, recapitulando, realmente meditas en la lectura, en la palabra de Dios, en los pasajes bíblicos, en las cuales tú debes de entender, comprender por medio del Espíritu de Dios, ¿qué haces cuando tú vas a la congregación?
1: Así es.
0: Cuando tus labios se abren y exaltan el nombre que es sobre todo nombre, ¿no? Cuando dispones tu corazón, porque yo les digo, créemelo, que tu corazón, cuando lo dispones desde la noche, diciendo, mañana me voy a levantar, voy a buscar al del Señor. Y desde ahí el Señor está viendo y dice, ay, ese es mi hijo amado, ese es mi hija amada, el cual hallo complacencia. ¿Sí? Entonces, pues se acabó, mi hermano.
1: Ya se acabó.
0: Amigo, ¿ibas a compartir algo?
1: Sí, una. Bueno,
0: dime, tienes 20 segundos.
1: Segunda de Corintios 12:10.
0: Ajá.
1: Por lo cual, por amor a Cristo, me gozo en las debilidades, en afrentas, en necesidades, en persecuciones, en angustias, porque cuando soy débil, entonces soy fuerte.
0: Amén. Entonces ahí es donde cobramos la fortaleza. cuando buscas de todo tu corazón. Dios me bendice.
1: Bendiciones.

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6: Que se pueda ver, Señor, tu obra en nuestros rostros, en nuestros corazones, Señor. Gracias. Muchas gracias por tu amor. Muchas gracias, Señor, por la vida, por tu amor. Gracias por tu amor, Señor. Gracias por salvarnos. Gracias por rescatarnos de las tinieblas. Adoremos al Señor con este himno. Muchas gracias, Señor, por la vida, por todo. Y démosle gracias por su

Muy buenas tardes, gracia y paz del Señor Jesucristo. Les saluda esta tarde su servidor y amigo, el apóstol Joel Sánchez de Comunidad Cristiana, Filadelfia. Qué bendición poderte recibir aquí en tu programa. Buenas noticias, siempre hay una buena noticia de parte de Dios para todos los que lo estamos necesitando. El día de hoy estamos transmitiendo desde Comunidad Cristiana Filadelfia, aquí en la Ciudad de México. Nuestra dirección te la doy para que nos acompañes: Misterios 576, Colonia Industrial, muy cerca de Plaza Tepeyac. Aquí te vamos a estar esperando. Por supuesto, quiero invitarte para que ya el día de hoy hagas planes para acompañarnos este próximo domingo. Ahí en cabina vamos a poner nuestro anuncio de los 5 cultos que tenemos este domingo: 9 de la mañana, 11 de la mañana, 1:30 de la tarde, 5 de la tarde y 7 de la noche. Si tú estás escuchando esta invitación, no es casualidad. Tú podrías estar escuchando algo diferente y Dios hoy te está invitando. Sí, a ti que has estado preguntando, ¿dónde puedo recibir una palabra de Dios a mi vida? Seguramente Dios ha preparado este momento para que escuches esta invitación. Ven con nosotros aquí a Comunidad Cristiana Filadelfia, a cualquiera de nuestros 5 cultos durante este domingo: 9 de la mañana, 11 de la mañana, 1:30 de la tarde, 5 de la tarde, 7 de la noche. Aquí en la congregación vas a poder encontrar 3 horarios también de clases de discipulado: 8:30 de la mañana, 9:30 de la mañana y 5 de la tarde. En nuestros cultos también tenemos atención a niños. También tenemos cuneros, hay una reunión de jóvenes por la tarde a las 7 de la noche, donde todos nuestros jóvenes pueden participar y adolescentes también. Y bueno, aquí te vamos a estar esperando, hay servicio de comedor. Desde la mañana hay un desayuno que se prepara con mucho amor, también que tú puedes comprar a precios muy, muy económicos, y también la comida a partir de la 1:30 de la tarde. Así que si tú quieres estar todo un día en la casa de oración, lo puedes hacer aquí en Comunidad Cristiana Filadelfia. 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
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Así que, bueno,
ahí tómalo en cuenta y aquí te vamos a respaldar en el nombre de Jesús. Bueno, pues vamos a venir a la palabra de nuestro Dios. Sabe que en estos días hemos estado hablando y tocando el tema acerca de cómo Dios también atiende la necesidad muy particular de cada uno de nosotros. Dios te conoce, amigo, amiga. Dios sabe cómo te encuentras, hermano, hermana. A veces nosotros decimos, bueno, es que no tuve oportunidad de hablar con el pastor, no tuve oportunidad de que alguien me pudiera escuchar el domingo pasado. Pero, ¿sabes? Dios sí conoce tu necesidad. Y Dios va a mover todas las cosas a tu favor. Eso se llama bendición de Dios. La bendición es aquella que te favorece, Dios favoreciéndote a través de todo lo que sucede a tu alrededor. Fíjate, había un hombre que era un general del ejército de Siria llamado Naamán. Él era un varón que, por supuesto, era un hombre de guerra, era un varón grande delante de su señor. Era un hombre que estaba en alta estima ante el rey de Siria. Pero este hombre, pues, tenía una dificultad. Él tenía una enfermedad y esa enfermedad era incurable, era la lepra. Y sabes que en los tiempos de nuestro Señor, en los tiempos bíblicos, un leproso no podía realmente seguir sus actividades cotidianas. De hecho, nosotros vemos que en el Nuevo Testamento Dios sanó a 10 leprosos, solamente uno

fue el guisado que querían, que si no, que si tiene demasiado condimento. ¡Wow! El día que dejemos de quejarnos y podamos agradecer el alimento, la salud, la vida que Dios nos da, se nos va el día en pura queja. Usted y yo tenemos que empezar a cambiar esa actitud y tenemos que empezar a agradecer a Dios. No agradecemos hasta que lo perdemos. No sé si usted se puede identificar conmigo. Yo creo que a mí me ha pasado muchas ocasiones que cuando he vivido bendiciones de Dios, sí le digo a Dios gracias, pero realmente uno se acostumbra siempre a tener la bendición, pero cuando no la tiene uno, dice, oh Dios, ¿dónde estás? Señor, ¿cómo me gustaría? Y Dios nos dice, pero ahorita que lo tienes, ¿por qué no agradeces? Agradece o agradezcamos a Dios la vida que el Señor nos da. Y fíjense, aún en medio de esta situación, Dios fue bueno con Naamán, porque dice la palabra que el rey movió todo para llevar unos presentes ante el rey de Israel, pero algo pasó. Aquí hay algo que yo hoy te quiero decir. Muchas cosas se van a mover a tu favor. Personas que Dios te ha rodeado, ha permitido que te rodeen, también serán personas clave para bendecir tu vida, como fue también esta sierva que estuvo ahí cautiva en la tierra de Israel, una muchacha la cual servía a la mujer de Naamán. ¡Wow! A mí me impacta porque, ¿sabes? Esta jovencita, esta sierva, se pudo haber callado ante la necesidad de su señor, por supuesto, se pudo haber callado ahí con la esposa de Naamán. Sin embargo, esta señorita, dice la palabra, que le dijo, si rogase mi señor al profeta que está en Samaria, él lo sanaría de su lepra. Doble función tenemos todos los que estamos escuchando el programa de Buenas Noticias el día de hoy, porque por un lado nosotros no debemos o no debiéramos callar ante la necesidad que nosotros estamos viendo con la gente que nos rodea. Sabes, hay mucha necesidad y a veces nosotros decimos, no es que yo estoy trabajando, no es el lugar para que yo hable del Señor. Yo he escuchado muchas personas que dicen, no, es que yo no puedo confundir las cosas del trabajo con las cosas de Dios. No, pues si Dios no lo puedes disasociar de tu vida. Tú y yo somos dentro y fuera del trabajo, dentro y fuera de la escuela, dentro y fuera del negocio. Tenemos que ser hijos de Dios. Esta señorita no se olvidó de quién era ella y a qué Dios ella también servía, al Dios de Israel, ese Dios poderoso que podía hacer un milagro, obra de misericordia con su Señor, y ella no cayó. Por eso digo que tenemos una doble responsabilidad. Por un lado, nosotros no podemos callar. Pero por el otro, cuando tú te encuentras del lado de la necesidad, cuando tú eres ese Naamán que está necesitando que las cosas se muevan, oh, Dios es bueno, porque Él va a enviar a alguien como esta chica, que también va a abrir su boca para que sea anunciada la buena noticia para cada uno de nosotros. Entonces dice la palabra que esta señorita le dijo a su señora, le dijo, ¿sabes? Si le rogase mi señor al profeta que está en Samaria, él lo sanaría de su lepra. Entrando Naamán a su señor, le relató diciendo, así ha dicho una muchacha que es de la tierra de Israel. Y el rey de Siria dijo, anda, ve, y yo enviaré cartas al rey de Israel.

0: Israel, porque ¿sabes? Cuando el diablo viene a decirnos que no hay ya nada que hacer, a veces el enemigo es especialista para engañarnos y decirnos, no, ya no hay nada que hacer, ya tu salud ya fue quebrantada y pues prepárate para morir. Bueno, definitivamente cada uno de nosotros vamos a morir el día que el Señor quiera, no el día que el enemigo se le antoje sobre nuestra vida. No, nosotros somos de Cristo y usted debe de cobrar ánimo el día de hoy. Y dice la palabra de nuestro Dios que cuando llegó Naamán, bueno, sí se sorprendió porque el profeta, él pensaba que lo iba a recibir, no sé, con fanfarrias, que lo iba a recibir de una manera diferente, y no, y el profeta solamente le mandó las indicaciones de lo que él tenía que hacer. Y aquí es donde Dios nos muestra que tenemos que ser sencillos, porque a veces nosotros pensamos que somos merecedores de un trato preferente. Sabe Dios, conoce cómo nos comportamos, porque altivo y soberbio no solamente es aquel que tiene los recursos económicos, ¿no? También hay personas que teniendo necesidad son soberbias, como aquellas que cuando uno no tiene más que un peso para poder compartir, ellas, estas personas terminan diciendo, pues mejor yo te coopero porque creo que tienes más necesidad tú que yo. Y fíjese, uno dice, bueno, ¿que no estabas pidiendo una moneda? ¿Sabe? La soberbia y la altivez no dependen de cuánto dinero podamos tener nosotros. Sin embargo, Dios sabe que nuestras reacciones a veces no han sido las correctas. Humillémonos bajo la poderosa mano de Dios, hermano, hermana, y recordemos que nuestro Dios, en esa sencillez, también Dios nos va a bendecir y en esa obediencia. Por eso, cuando los siervos de Naamán se fijaron que Naamán estaba pues pensando, es que este río está todo feo y hay mejores ríos en otro lado, ¿sabe? Le dijeron, o sea, es tan difícil para ti, Naamán, el poder obedecer las indicaciones. Y sabe, cuando empezó a sumergirse, porque la indicación eran 7 veces, pero empezó a sumergirse la primera vez, no pasó nada. La cuarta vez, no pasó nada. ¿Sabe? Muchos de nosotros nos desesperamos y decimos, no, es que Dios ya se olvidó de mí. Pero a cuando Él se sumergió la séptima vez, la mano de Dios se glorificó en la vida de Naamán. Hermano, hermana, amigo, amiga que estás en sintonía, la mano de Dios se va a glorificar en cada uno de los que estamos necesitando ver la gloria de Dios. Así que la buena noticia de Dios es que no estás solo. La buena noticia de Dios es que Él va a mover a las personas a tu alrededor. La buena noticia de Dios es que hay sanidad para los que lo estamos necesitando. Así que esta noche déjame orar por ti y vamos a creer por tu milagro. Padre, te damos gracias porque tú has sido bueno, eres bueno. Señor, gracias porque la buena noticia es que vas a mover las cosas a nuestro favor. Tú, Señor, le abres la boca a aquellos, Señor, que tienen también una solución de parte de Dios para nosotros. Oh, bendito Padre, por eso también estás permitiendo que nosotros prediquemos tu palabra esta noche, para que todo aquel que lo está necesitando sea fortalecido en su espíritu, en su alma y en su cuerpo. En el nombre de Jesús, Señor, estamos esperando en ti. El toque de tu gracia favorece a tu iglesia, favorece a tus hijos que están en sintonía. Sana a los enfermos, levanta al caído, Padre. Reprende toda opresión del diablo y te damos gracias porque tú eres el Dios de milagros. El Dios de Israel es al Dios que nosotros servimos a ese Dios poderoso que se reveló en esta tierra y su nombre es Jesucristo. Te adoramos, mi Dios, y te bendecimos en el nombre de Jesús. Amén. Y amén. Mando un gran abrazo también a la profesora Maribel Castro, allá toda la familia Salinas Castro en Cárdenas, San Luis Potosí. Que el Señor les bendiga en gran manera. Mónica García, Lucía Vidal, Grizzly Ruiz también. Que el Señor les bendiga a todos los que están escuchando a través de Ondas de Vida 1440, la palabra del Señor, y a través de las redes sociales. Quiero recordarles que esta noche les espero a las 10 de la noche a través de Comunidad Cristiana Filadelfia Internacional, nuestra página de YouTube, nuestra página de Facebook, en TikTok. Estamos orando todas las noches a las 10 de la noche. Va a ser un privilegio poder contar contigo esta noche en la oración, y todos los días a las 5 de la mañana la pastora Bren nos espera en la oración matutina a las 5 de la mañana, igual a través de nuestras páginas de Comunidad Cristiana Filadelfia Internacional, página de YouTube, Facebook y TikTok, en el nombre de Jesucristo. Pues, oiga, bien rápido que se da el tiempo aquí en la radio, pues hemos llegado al final de tu programa. Buenas noticias, se despide de ti tu hermano y amigo el apóstol Joel Sánchez. Por favor, no dejes de estar en sintonía aquí en Ondas de Vida 1440, que el Señor tiene mucho que hablarnos a cada uno de nosotros. Que el Señor te bendiga. Gracia y paz.
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12: Está muy buenas tardes, ya más bien noches. Recuerda que estamos ya en el bloque de Noches de Refugio, aquí en Ondas de Vida Radio 1440, la estación de la gente de fe. Y le damos la más cordial de la bienvenida a cada uno de ustedes que nos sintonizan en esta hora y los que están desde hace ya, pues por decir, los que amanecen con nosotros aquí en la radio, muchas gracias. Los que durante el día se fueron pues sintonizando y los que apenas están llegando de sus casas o están en su automóvil o están en el trabajo o están en el transporte, gracias por sintonizarnos. Bienvenidos a esta extensión divina, extensión celestial. Música que agrada el alma, música que agrada el corazón. Y bueno, pues vamos a oír música precisamente y aquí está con nosotros Josué Cruz. Adelante, amigo.
13: Hey, hola, hola a todos que nos están oyendo, ¿verdad? En donde quiera que vayan, lo que estén haciendo, si a lo mejor están saliendo del trabajo y van rumbo a casa, o vas a hacer alguna actividad, pues ahora sí que lo que queremos es crear un buen momento, ¿verdad? Una buena atmósfera en donde quiera que estés. Y pues traemos un repertorio, ¿verdad? Ahora sí que esta, toda esta playlist, todo lo que viene, pues fue hecha especialmente con amor por el pastor Víctor. Así que esperemos que sea de su agrado. Yo sé que sí, porque ya los vi y pues nos va a hacer recordar a muchos, algunos cantos, diríamos son viejitas pero bonitas, ¿verdad?
12: Correcto.
13: Pero sin duda, saber que en alguna de estas canciones fuimos tocados en algún momento por Dios.
12: Así es, mi querido Josué. Y ahí está Yasser en los controles. Volvemos con más adelante.

0: queridos amigos, es el Grupo Rojo con una canción que pues fue muy escuchada en muchas congregaciones. Eres Todopoderoso, que hoy día sigue siendo un canto de inspiración en la alabanza a nuestro Señor y Dios.
1: Así es un himno en medio de las iglesias, la verdad, cantar sí. Eres Todopoderoso, pues muchos crecimos con esa canción.
0: Sí.
1: De hecho, fueron de las canciones que enseñaban los maestros para cuando estabas aprendiendo a tocar un instrumento. Entonces, y bueno, y esta canción, pues la interpretan varios grupos, ¿verdad?
0: Así es,
1: que
0: sí.
1: Nosotros escogimos Rojo porque está un poquito movida, ¿verdad? Hay muchos más, y siempre es recordar que Dios es todopoderoso en todo momento.
0: Así es, queridos amigos, 55-29-51-51-90. También puede usted escribirnos al WhatsApp 59-11-07-14-40. Por favor, escríbanos, mándenos sus peticiones de oración, pues también comentarios y saludos, porque los vamos a saludar. Bueno, pues sabemos que ahorita estamos en radio, ahí en la amplitud modulada 14-40, pero también en las Alexas, en las bocinas Google, bocinas inteligentes, y también estamos en la aplicación de Ondas de Vida 1440, mi Josué, que es fácil de descargar, Josué.
1: Así es fácil de descargar. Puedes entrar, si tienes un dispositivo Android, puedes entrar a tu tienda de aplicaciones, Play Store en este caso, ¿verdad? Que es para los Android, puedes ahí poner Ondas de Vida y te va a aparecer la aplicación. O si tienes un iPhone, un sistema, pues iOS, puedes ahí igual poner, entrar a la tienda de aplicaciones y ahí descargar la aplicación. Muy fácil de instalar. No pesa mucho, entonces eso sí les preocupa mucho, es que va a pesar mucho, ¿no? La verdad es que no pesa mucho, y pues bueno, ahí nos estás escuchando, hay noticias, hay cosas ahí también en página web, nos pueden escuchar, si están desde tu computadora, en cualquier dispositivo, ahí puedes entrar y también escucharnos en vivo.
0: Así es, mi José, pues vamos con más. ¿Qué te parece si escuchamos ahora a Lava en vivo desde Costa Rica, el bebé Sean? En español.
1: Eso, vamos.
0: Exacto, amigos. Ahí está Jazz en los controles.

0: días, queridos amigos. Espero que usted esté haciéndolo como dice la canción. Alabe al Señor con su corazón. Alaba de Elevation Worship en español desde Costa Rica. ¡Qué ritmo, no! Me gusta este ritmo latino.
1: Sí, es muy pegajoso, así donde puede ahí tantito moverse, ¿verdad? Y ahora sí que mover tanto el cuerpo, ¿verdad? Y alabar a Dios en medio de todo eso.
0: Y la gente aquí me pregunta en el WhatsApp que qué pasó con Alex. Pues se fue de vacaciones, pero aquí está nuestro amigo Yasser. Así que, si escucha ahora Yasser en los controles, es porque está nuestro amigo Alex, está de vacaciones. Pero acá está Yasser, hombre. Así que, queridos amigos, escríbanos 55-29-51-59-11-07-14-40. Mi Josué, ¿qué sigue ahora? Nuestros queridos amigos de Barak con Danza de... Sí. Bueno, saludos, escríbame, por favor. Le tengo una sorpresa en un momento. Adelante, Jazz.
2: Grito de júbilo. Vamos con los pies, sí, vamos, muévame los pies, muévame los pies.

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0: comenzar con el grupo Barak, que son un grupo que tienen mucha agenda, mucho movimiento últimamente, y no dudo que estemos disfrutando de su ministerio en algunas fechas cerrando el año aquí en México. Así que esté atento y ore por si usted lo quiere tener aquí en Ondas de Vida 1440. Bueno, pues para saludarle, oye José, hay algo muy importante en toda familia, en las congregaciones, en todo el país. Hay una parte muy esencial para el buen camino, pues otra vez, de una familia, de una congregación, de todo el país. Por algo la Biblia dice que la fuerza está en los jóvenes. Y justamente viene un campamento, ¿verdad? Un Certain el 6, 7 y 8 de agosto, amigos. 6, 7 y 8 de agosto. Campamento de Oxígeno. El grupo de jóvenes de la Iglesia Renacer está invitando a todos ustedes, jóvenes, pastores, padres de familia. Está abierto para todos, pero él está con el enfoque a los jóvenes. Así que usted mande a sus jóvenes, si nos está escuchando, amado siervo del Señor, pastor, líder, y no tiene de momento una salida con sus jóvenes, ¿por qué no aprovechar este campamento, mi Josué? Va a ser un fin de semana increíble, con la participación ni más ni menos que un gran adorador, Mike Reyes. Y un predicador también que usted lo conoce muy bien por las mañanas, que es el obispo Pablo Quiroa. Y más invitados especiales. ¿Qué habrá? Adoración, enseñanza, actividades, diversión y un encuentro con Dios que puede marcar la vida de esta generación. Porque de verdad, José, yo estoy seguro que has asistido en esos campamentos y cómo toca nuestras vidas, cómo nos redirige o nos confirma como jóvenes, qué importante tener esa comunión con gente de la edad.
1: Así es algo emocionante. La realidad es que a todo joven necesita también tener su tiempo de diversión, su tiempo de búsqueda, su tiempo de estar conectado con Dios. Y esto es el motivo de este campamento, un Certain que déjeme decirle que por ahí me acabo de enterar, ¿verdad? Que va a ser una experiencia increíble. ¿Por qué? Porque en esta ocasión, ahora sí que en esta ocasión, te va a estar llevando este campamento en dos sitios. Ahora sí que, la llegada es en uno y después al otro día es en otro lugar. Entonces está increíble porque van a ser experiencias. Y bueno, por ahí voy a decir algo ahí que para que se animen, ¿verdad? Va a ser el primer lugar, va a ser en unas grutas. Va a ser donde adaptaron y ahí va a haber tiempos de adoración, plenarias. Va a ser algo increíble. O sea, a todos los que les gustan ese tema de acampar, va a estar algo bien padre, ¿verdad? Yo me acuerdo cuando yo asistía, era una búsqueda total, la presencia de Dios. Y conocías nuevos amigos, conocías nueva gente. Así que a todos los pastores que nos están escuchando, a todos los líderes, les invitamos a que se acerquen a pedir informes, porque tenemos una promoción increíble aquí, a través de Ondas de Vida, donde, pues si lo ven, los costos es diferente al que tenemos precio promoción, ¿verdad? Algo así que es. Que hemos llegado ahí, porque queremos que vayan, queremos que los jóvenes vayan, queremos que puedan asistir. Qué mejor vivir ahora sí que esta experiencia, dos escenarios, una sola historia, que es tener un encuentro con el Dios.
0: Qué buen comentario. 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
1: Y lo más importante, pastor, si mandan WhatsApp, les invitamos a que primero manden WhatsApp y digan, escuché este evento, lo escuché en radio, quiero mi promoción.
0: Una promoción.
1: Así digan, que los escuché. Escuché al pastor Víctor que gana una promoción para mi joven. Así que díganlo para que se les active esta promoción, que sin duda sí o sí tienen que aprovecharla. ¿Por qué? Porque se están acabando los lugares.
0: Así es, queridos amigos. Jóvenes, díganle a su papá, díganle a su mamá, quiero ir a este campamento de oxígeno. Bueno, pues vamos con más, algo más de música antes de un corte. Y volvemos, Abre los Cielos con Vino Nuevo. Ahí está, Jazz. Volvemos en un momento.

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11: Y aquí estamos nuevamente, Extensión Divina, Conexión Celestial. Música que alegra el alma, que alegra el corazón. Así que vamos a continuar con esta sección de música, mi Josué, que de verdad está muy, muy buena esta selección de cantos. Y quiero saludar rápidamente a nuestra gente que nos está escribiendo aquí en el WhatsApp. Recuerde que estamos en puro radio en esta tarde. Y pues, ¿por qué? Porque miren, dicen que no está usted con la vista fija. Por ahí hay un lema que se me viene a la mente, ¿verdad? Entonces usted está escuchando en música y probablemente muchos de nuestros amigos y amigas están preparando ya la cena. Y qué mejor que escuchar alabanzas, música que alegre el alma, que alegre el corazón. De verdad, ese es nuestro propósito, que usted goce, esté pasando una tarde muy linda. Está fresca, entre fresca y bochornosa la tarde-noche, está bochornosa. Entonces, pues, ahí en casa, ahí con un ventilador, hacia velocidad ligerita, yo creo que va usted a refrescar su casa, su habitación, y gozando de estos cantos, mire, la va a pasar en grande. Y ahí está Jorge Sandoval, gracias Jorge. Emma Lira Reyes, lluvia de bendiciones, gracias. Bueno, mira, aquí está la lluvia de bendiciones. Susana Díaz, Irma Gómez Velázquez, de allá del Salado por Pantitlán. Está por aquí nuestro estimado amigo Fernando, que me llena de fotos y de dibujos. Está padre, la verdad. Tú síguelo haciendo, mi querido Fernando. Alicia Rodríguez. Y pues también buena tarde, que Dios le bendiga. Gracias, Alicia. Gracias. Sigo recibiendo mensajes de felicitaciones, mi Josué, lo cual agradezco mucho a toda esta bella gente. Cada comentario, cada saludo bendice mi vida, mi Josué. Y le doy gracias a Dios por la vida de cada uno de ustedes que se ha tomado el tiempo de escribir tan bellas palabras, tan bellos mensajes. Y pues saludo, quisiera saludar aquí a todos, a Daercha, Laura Pérez, Jaime Sánchez, Laura Rita Beltrán y bueno, Ismael Fernando, y hay muchos más. Pues vamos con más música, mi querido Josué.
12: Así es, pues vamos a escuchar Fuego de Billy Monster, ¿verdad? Que sin duda esta canción y bueno, este adorador. Próximamente, esperamos que pronto pueda venir aquí a la radio, ¿verdad? Esperemos. Por ahí me enteré, ¿verdad? Que quería venir, entonces, pues vamos a escucharlo de él para que cuando, si es que está escuchando, que escuche sus canciones, que estamos aquí en Ondas de Vida 1440, la estación de la gente de fe.
11: Así es, Fuego con Billy Monster. Ahí está, Jazz. Adelante. ¡Aleluya!

0: queridos amigos, el fuego de Dios purifica. El fuego de Dios quema toda impureza. El fuego de Dios, todo dolor, angustia, desesperación, tristeza, ansiedad, angustia y dolor, depresión, el fuego de Dios lo consume. Pero ¿qué sucede con el fuego de Dios? Que también enciende su vida, le trae una pasión por buscar de Dios. El fuego de Dios aviva el alma, aviva el espíritu y aviva el cuerpo también. ¡Qué bendición, queridos amigos! Y pues bueno, también quererle, le recordamos, ahí está el WhatsApp de la multilínea, 59-1107-1440. Y el teléfono de su servidor, Pastor Víctor Manuel Contreras, 5529-515190. Y le recuerdo que ahí están nuestras compañeras listas para que usted reporte sus siembras. Saludos, también usted puede enviar peticiones de oración. Por favor, ahí está Monse, ahí está, por supuesto, Chelito, por supuesto, Jan Mendoza y ahí Angie Guillén. Ahí están atentas para que usted envíe sus mensajes, comentarios, peticiones de oración y, por supuesto, sus reportes de siembras. Así que, pues, le animamos que usted también se anime a ser parte de este grupo, de este ejército de sembradores. De verdad, lo que usted tenga en el corazón aportar vale mucho. Fíjese lo que vale cada una de sus siembras, queridos amigos. Cada siembra que usted aporta, siembra a este ministerio de la radio, equivale a miles de vidas que se salvan. Miles de vidas que tienen la oportunidad de conocer el consejo de Dios. Miles de vidas que se levantan a través de la palabra de Dios. Miles de vidas que su fe es alineada a los propósitos de Dios, porque la fe viene por el oír y el oír la palabra de Dios. Así que qué importante es cada aportación suya, y le animamos que lo haga. Estamos en un tiempo en donde necesitamos mucho de su ayuda, mucho de su corazón y de su entendimiento y de esa devoción a nuestro Señor y Dios. Así que esperamos sus siembras. 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Transferencias electrónicas también. Por favor, llame usted a los números de atención al sembrador de tener alguna duda, cómo hacerlo y reportar sus siembras. Bueno, pues vamos con más música que alegra el alma, que alegra el corazón. Conexión divina, conexión celestial, mi Josué.
1: Así es. Pues vamos a escuchar una canción ahí que está bien bonita, ¿verdad? Canto de júbilo de nuestro queridísimo, nuestro Jaime, adorador, Jaime Murrell. Jaime Murrell, que sin duda, pues bueno, esta canción, vamos a, ya se adelantó. Ya llegó a la meta, ya llegó allá y pues vamos a gozarnos con lo que dejó para nosotros.
0: Así es, ahí está, ya se nos contó.
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0: Así es, y aquí estamos jubilosos, de verdad que sí, amigos, soy muy contentos. Pues, híjole, qué rápido pasan los días, mi Josué. Ya estamos casi a terminar este mes, el mes más bello del año, julio. Sí, cumplí años, man. ¿Qué podía decir? Bueno, pues, híjole. Y qué tan rápido se va, pero no sé, como que el fin de año algo por ahí me anda diciendo que...
1: A ver, le voy a preguntar algo, pastor. Le voy a preguntar algo. ¿Usted ya tiene planes de dónde cerrar el año?
0: Mira,
1: ¿de dónde cerrar o dónde pasar el año? Sí. ¿Verdad? De diciembre.
0: Fíjate que estoy en esa... Tengo una visión, mi Josué.
1: Como que todavía no tiene claro dónde, sí, dónde
0: yo,
1: ir.
0: Yo nada más, como he visto las lluvias abundantes. Y como no me fui a Tecolutla este año, como que algo me quiere decir. Hay cierto lugar ahí, como que una playa, ¿no? O sea, se antoja para fin de año.
1: Ok. Pues yo le traigo una idea, ¿verdad? Algo así de... Venga. Una propuesta. Venga. 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
0: Dime, amigos.
1: A coincidir este viaje, va a coincidir en la marcha para Jesús.
0: Cierto.
1: Que se va a llevar allá en Iztapan, Zihuatanejo.
0: Que es el 25.

0: Bueno, obviamente hay de todo, ¿verdad?
1: Sí.
0: Obviamente hay de todo, hay para que puedas hospedarte, hay en hotel, hay para que puedas acampar. Y pues bueno, hay también parte si tú quieres acompañar y por otro lado llegar, adelante. Pero, pastor, yo ahí le estoy ayudando para que vaya, ¿verdad?
1: No, pues me parece muy buena idea, amigos. Y qué hermoso sería el que además de disfrutar tiempos de sol, tiempos de playa, tiempos de mar y la buena comida, mira, disfrutar de conocer gente de allá de Guerrero, de Zihuatanejo, además estar acompañados de toda esta bella gente de fe que nos escucha. 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Mira, primero alabar al Señor nuestro Dios, marcha para Jesús con un escenario de fondo del mar, poniéndose el sol, porque la marcha va a ser por la tarde viendo cómo
0: así es
1: la puesta del sol, qué rica la puesta, ¿no? Del
0: puesta sol.
1: Y estar con la familia de fe, con los hijos de Dios, de verdad, eso va a ser sensacional, algo extraordinario, amigos.
0: Así es, sobre todo adorando a nuestro Dios, que es algo increíble. 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
1: Edgar, sí, Edgar, Jesse, aparten de mi lugar. Adelante, vamos con más música que alegra el alma, alegra el corazón. Y mira, me has mostrado el camino. ¿Cómo no? Gracias, Señor, por mostrarme el camino de ir a disfrutar de la playa. Gracias, Alex, ahí está en los controles.

0: días, queridos amigos. Aquí estamos porque queremos, antes de irnos, y escuche una melodía más, quiero recordarle que estamos a su disposición en los números de WhatsApp 5911071440, 5529-515190. Y bueno, quiero invitarle a que siga con nosotros aquí en Ondas de Vida Radio 1440, mi estimado Josué, porque viene un programa que ha sido de mucha bendición para la gente, gracias salvadora de la Iglesia Bautista de la Gracia. De verdad, va a disfrutar mucho este programa. Son 30 minutos con una enseñanza muy, muy, muy, muy especial, como solo las iglesias bautistas lo hacen. A mí me encanta mucho la enseñanza de la Iglesia Bautista. Y bueno, también después, inmediatamente después, Noches de Unción con su servidor y amigo, pues, Víctor Contreras. Así que aquí nos vamos a ver a las 8:30 y le tengo unas sorpresas. No se le he dicho, pero al ratito le menciono. Y bueno, mi Josué, pues muchas gracias. Estamos terminando al final de la conexión divina, conexión celestial. Música que alegra el alma, que alegra el corazón.
1: Así es, pues los invitamos a que no se desconecten, que prendan ya el Facebook, porque ya los programas que siguen ya van a ser a través de Facebook, a través de radio, a través de todos los dispositivos, y pues que compartan la transmisión. Y pues gracias por escucharnos y pues quédense con esta gran canción que viene.
0: Así es, viene con nosotros. Bueno, antes déjeme decirle, dije Alex, ¿verdad? Es que pues de tiempo, ¿verdad? Pero ahorita está con nosotros en estos días, va a estar con nosotros Yasser, nuestro querido Yasser, que usted escucha su nombre por las mañanas. Así que vamos con Este es mi deseo, Visión Juvenil. Gracias, Yas. Gracias, amigos. Bonita noche.

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13: El décimo mandamiento que nos toca ver el día de hoy prohíbe la codicia, el deseo desordenado de poseer lo que no es nuestro para nuestra propia satisfacción. Este mandamiento se encuentra en Éxodo 20, versículo 17. Y en la letra dice: no codiciarás la casa de tu prójimo, no codiciarás la mujer de tu prójimo, ni su siervo, ni su criada, ni su buey, ni su asno, ni cosa alguna de tu prójimo. La palabra codiciar significa desear algo intensamente. La palabra codicia puede ser usada tanto en sentido malo como bueno, pues es posible hablar de codicia buena y de codicia mala. En el Nuevo Testamento, la palabra codicia es traducida generalmente como avaricia, y aquellos que son caracterizados por ella son reconocidos como avaros. La palabra avaricia en el Nuevo Testamento se refiere al deseo de tener más y más. Y el hombre descrito como un avaro es aquel que siempre está deseando tener lo que otros tienen. Entonces, pues, en este estudio usaremos las palabras avaricia y codicia como sinónimos. Hay ciertas cosas que deberíamos desear o codiciar. Podemos desear cosas buenas y lícitas. Además, cada persona tiene el derecho de poseer bienes, de adquirir posesiones, de usarlas, etc. El derecho de propiedad privada se establece en el octavo mandamiento, que prohíbe el robo. Entonces, este décimo mandamiento no prohíbe la posesión de bienes. No tiene nada de malo que una persona desee cosas buenas, que desee tener comodidades, ni tampoco que desee llegar a la vejez sin problemas económicos, ni sobresaltos. El décimo mandamiento condena la codicia que se lleva a efecto en sentido negativo, la que es nacida de un estado mental contaminado por el pecado. Esta clase de codicia es un deseo incontrolable y excesivo, un anhelo profundo y un afán por las cosas de este mundo que pone de manifiesto que hemos puesto nuestros afectos y nuestros corazones en ellas. El deseo de tener y poseer las cosas de este mundo llega a convertirse en codicia o avaricia cuando nuestras mentes y pensamientos comienzan a ser controlados por sueños no cumplidos y deseos mundanos. La codicia consiste en el acto de fijar un deseo intenso por las cosas materiales o en los beneficios temporales y comodidades que nos ofrecen. En este sentido, la codicia se convierte en un acto de idolatría. Ya hemos comentado en nuestro estudio sobre el primer mandamiento que Dios condena toda clase de ídolos, sean sensuales, intelectuales o materiales. El objeto de nuestra codicia puede ser una posesión, algún placer, el éxito, la posición social, el poder, el prestigio, el dinero, etc. Existen personas que tal vez no serán codiciosas de dinero, pero que es posible que lo sean de alguno otro de los puntos mencionados. Hay hombres y mujeres que codician la alabanza de quienes les rodean, que codician el reconocimiento de sus superiores, que codician los éxitos ajenos, o que pueden llegar a codiciar los dones o habilidades de otros. La codicia se manifiesta cuando el deseo de adquirir o poseer algo nos domina y nos controla. Llegamos a pensar que no podemos estar contentos y felices sin aquello que codiciamos. Pensamos, erróneamente, que no podemos estar satisfechos si no tenemos la cosa deseada. Sentimos que la necesitamos y que no podemos vivir sin ella. Otro síntoma de la codicia es cuando sentimos envidia o celos respecto de aquellos que poseen lo que nosotros deseamos. Todos los que llegan a este punto no pueden disfrutar lo que tienen por pensar demasiado en lo que no tienen. Vamos a ver los efectos destructivos de la codicia y algunos peligros a los que puede conducirnos. Los resultados de la codicia en la vida de los creyentes en Cristo resultan en un conflicto entre lo material y lo espiritual. La codicia siempre tiende a disminuir y a debilitar la vida espiritual del creyente. En la parábola del sembrador, Cristo dijo que la codicia es un poder que, entrando, ahoga la palabra y se hace infructuosa. O sea, la codicia impide que la semilla plantada del Evangelio lleve fruto. Esto es lo que sucede a muchas personas que vienen a oír la palabra de Dios. Esta palabra no entra en sus corazones, porque los tienen llenos de las cosas de este mundo, de las preocupaciones por el día de mañana o por el engaño de las riquezas. En el Sermón del Monte, Cristo advirtió, como vimos, acerca del poder y del engaño de los tesoros terrenales. Dijo que ninguno puede servir a dos señores, explicando que el tesoro terrenal, en cualquiera de sus formas, es un poder totalitario que nos quiere dominar y esclavizar. Esto demuestra, pues, que la codicia conduce a los hombres a un conflicto entre las cosas materiales y las espirituales. Siempre hay un peligro en el asunto de los tesoros terrenales. Desgraciadamente hay muchos que no pueden verlo, y por lo tanto acaban perdiéndolo más por lo menos. Las cosas que codiciamos ejercen un poder tremendo sobre nuestros corazones. Con razón Cristo dijo, donde estuviere vuestro tesoro, ahí estará vuestro corazón. El tesoro terrenal, recordarán ustedes, no se refiere necesariamente al dinero. Lo incluye, pero va más allá de ello. El tesoro terrenal significa cualquier cosa que el hombre codicia, cualquier cosa que es considerada como de gran valor. Las cosas que un hombre estima o desea, inevitablemente ocuparán su mente y sus afectos. Tales cosas acabarán afectando toda su perspectiva de vida y sus actitudes. Es muy fácil ver cómo sucede esto si lo relacionamos con el dinero. Los hombres que buscan su felicidad en el dinero, lo buscan, se afanan por él, lo atesoran y llegan al punto de idolatrarlo. El dinero se convierte en su Dios. Existen personas para quienes la totalidad de sus vidas, sus pensamientos y aún sus emociones se centran en el dinero. Son capaces de cualquier cosa con tal de obtenerlo. Estas personas son esclavas del dinero, pero curiosamente no se dan cuenta de ello. Pero el dinero es dueño de ellos. Aunque no sean capaces de admitirlo, ellos creen ser dueños de su dinero, pero es al revés. Para estas personas, el amor al dinero se convierte en la raíz de muchos males, ahora, pero sobre todo después, cuando tengan que rendir cuentas al dueño del oro y de la plata. La codicia es destructiva, porque reduce al hombre al nivel más bajo de existencia, es decir, al nivel animal. La codicia ubica todas las cosas a un nivel temporal y material, pasando por alto lo espiritual y lo eterno. Es por esto mismo que Dios aborrece la codicia. La aborrece porque destruye a los hombres. En Filipenses 3, el apóstol Pablo hace referencia a los hombres que piensan solo en lo terrenal. Este es el efecto de la codicia en los hombres. Les conduce a pensar que todos sus recursos están en este mundo y que todas sus esperanzas y sus motivos para vivir están aquí. Todo queda reducido a un nivel temporal, material y físico. El hombre no fue creado solo para existir a nivel temporal y material, no. Fue creado para Dios, para tener comunión con Él, para glorificarle y servirle. En realidad el hombre fue creado para la eternidad. Pero la codicia va directamente en contra del propósito divino por el cual el hombre fue creado. Dios aborrece la codicia porque es un acto de adoración, un acto de idolatría. La codicia coloca las cosas temporales al nivel de las cosas eternas y aún por encima de ellas. Lean ustedes Efesios capítulo 5, versículo 5, y ahí verán que los avaros son, a fin de cuentas, servidores de ídolos. ¿Cuántas personas malgastan los días de su vida pensando en sus ídolos materiales? ¿Cuánto tiempo, cuánta energía, cuánto esfuerzo son dedicados a la adquisición de cosas que parecen prometer mucho, pero que no proporcionan nada sustancial? Y una vez obtenidas, ¿cuánto tiempo es malgastado para cuidar y proteger tales cosas? Por eso decimos que la codicia es la adoración de las cosas creadas en vez del Creador. Otra característica de la codicia es que muy pronto se convierte en un tipo de adicción. En este mundo hay millones de personas adictas al materialismo, tal como lo profetizara el apóstol Pablo en 2 de Timoteo capítulo 3, versículos 1 y 2. Dice así: esto también sepas, que en los postreros días vendrán tiempos peligrosos, que habrá hombres amadores de sí mismos, avaros, o sea, codiciosos. Y ya en el Antiguo Testamento, el profeta Jeremías lamentaba la condición espiritual de Israel diciendo: desde el más chico de ellos hasta el más grande, Cada uno de ellos sigue la avaricia. Esto nos da a entender que hay hombres que buscan, encuentran y siguen la avaricia. Se enamoran de ella, no pueden vivir sin ella. La fuerza que motiva e impulsa a la mayoría de los hombres es la codicia. ¿Por qué es así? Porque la mayoría de ellos tienen la idea de que si pudieran obtener ciertas cosas o alcanzar cierto nivel de vida, estarían contentos y satisfechos. Aquellos que ya han logrado cierto nivel tienen la creencia de que solo necesitan subir un poco más. Pero al alcanzar ese nivel, descubren que no están contentos y desean subir aún más. La codicia siempre resulta en un círculo vicioso. Veamos un ejemplo. Un hombre se dedica a lograr cierta meta o a adquirir cierto objeto. Al principio, la meta fijada le anima y le motiva a dedicar su tiempo, sus recursos y su esfuerzo para lograrla. Su meta le promete una satisfacción y un gozo que no ha tenido antes. Por fin, alcanza su meta y se siente bien, lleno de satisfacción y de orgullo. Pero el problema consiste en que su satisfacción y su gozo no son permanentes. Y muy pronto se desvanecen y entonces el proceso comienza de nuevo. De nuevo el hombre se siente insatisfecho, vacío, y nuevamente cae en el error de pensar que puede lograr la felicidad permanente si solo pudiera lograr ciertas cosas. La codicia de su corazón le dice que su felicidad depende de la adquisición de esas cosas. El ciclo vicioso ha comenzado de nuevo. Una vez que el hombre ha pasado por ese proceso, dos o tres veces, ya se ha convertido en un adicto de la codicia y del materialismo. Los que caen en esta trampa no se dan cuenta que nadie en este mundo puede encontrar la felicidad verdadera de esta manera. Nadie puede lograr la paz y el contentamiento codiciando las cosas de este mundo. Millones de personas viven así, pero no se dan cuenta de su error, sino que siguen engañándose y siendo engañados. La verdad es que el hombre fue hecho para Dios y no encontrará la paz hasta que la encuentre en Dios. Cristo nos advirtió acerca del peligro de adoptar esta filosofía de vida cuando dijo: «Mirad y guardaos de toda avaricia, porque la vida del hombre no consiste de la abundancia de los bienes que posee». La filosofía de este mundo caído dice lo opuesto. La filosofía mundana afirma tenazmente que la vida del hombre consiste de las cosas que posee, lo contrario de lo que Cristo dijo. Quien tiene esta clase de creencia acabará quebrantando todos los mandamientos de Dios. La codicia en sí misma es una transgresión del primer mandamiento, pero puede conducir a un hombre a mentir, a robar, a matar, a adulterar, etc. Es un hecho comprobado que muchas muertes, robos, engaños, adulterios, etc., son motivados por la avaricia. Y veamos ahora los síntomas de la codicia. La codicia no es siempre un pecado visible. Frecuentemente es un pecado que está oculto a nuestros ojos. Es un pecado que se esconde detrás de varios pretextos o excusas que parecen ser razonables. Debido a la naturaleza sutil de este pecado, uno puede estar sumido en el mismo y no darse cuenta de ello. Veamos algunos síntomas. Casi siempre la codicia viene disfrazada. A menudo viene a nosotros bajo el pretexto de suplir una necesidad. La codicia puede encontrar un motivo para justificarse más fácilmente que cualquier otro pecado. Muchas personas confunden sus necesidades reales, cosas que creen necesitar, con sus deseos codiciosos. Es por esto que casi nadie piensa que es culpable de este pecado. No es muy difícil ver la codicia en otras personas, pero no será fácil que la veamos en nosotros mismos, créanme. Nuestros pensamientos pueden ser otro síntoma de este pecado. Oigan esto. Si la mayoría de nuestros pensamientos se centran en las cosas de este mundo, entonces somos culpables de este pecado. La persona codiciosa pierde el control de las prioridades correctas en sus pensamientos. A cada rato se encuentra soñando despierta con lo que haría si tuviera esto, o si tuviera aquello. Hay quienes tienen su mente muy ocupada en la acumulación de bienes, en posibles promociones o ascensos, con la prosperidad de sus negocios, su carrera, etc. Estas cosas se convierten en la fuerza estimulante y el motivo principal de la vida de muchos. Hay personas que dicen ser cristianas, que están dispuestas a cualquier sacrificio y a pagar cualquier precio con tal de obtener lo que desean, pero que no serán capaces de sacrificar nada para obedecer a Dios. Su tiempo y su energía los dedican a las cosas temporales y no a las cosas eternas. Cuando nos vemos obligados o presionados para escoger entre servir a Dios y servirnos a nosotros mismos, díganme ustedes, ¿cuál de estas cosas preferimos? La persona codiciosa, al igual que el joven rico de Marcos 10, preferirá dejar a Cristo que a sus posesiones materiales. Cristo no exige que dejemos nuestras posesiones, sino solo que no las amemos, que no las codiciemos, que no pongamos nuestro corazón en ellas. Debemos preguntarnos cuáles son las cosas que buscamos más, las cosas mundanas o las celestiales. ¿Cuáles cosas nos atraen más? ¿Qué nos duele perder más? ¿Las cosas de este mundo o nuestra comunión con Dios? Éxodo 20, versículo 17, nos dice que no debemos codiciar nada del prójimo, ni su casa, ni su mujer, ni sus criados, ni sus animales. Dice esto porque la codicia conduce al hombre a fijarse en las pertenencias de su prójimo, sus ventajas, sus beneficios. La persona codiciosa no puede mirar a los demás sin fijarse en sus bienes. La codicia se fija en todo, desde la manera como se visten los demás, hasta los muebles de su casa. Todo cae bajo la observación y la crítica del codicioso. El codicioso mirará a la mujer de su prójimo y la verá como más guapa que la suya. No consentirá que su vecino tenga un coche más bonito que el suyo, ni tampoco que tenga mejores muebles. La prosperidad de otros, el hecho de que otros tengan más que él, será un duro golpe para su orgullo y su autoestima. El codicioso es incapaz de ser un amigo verdadero, es incapaz de practicar la autonegación y de buscar el bien de su prójimo. Otro síntoma de la codicia es la ingratitud. La persona codiciosa no puede apreciar las bendiciones que ha recibido de Dios, lo que le conduce a estar descontento y a ser ingrato. Tal persona siempre se estará fijando en sus carencias y no podrá ver las bendiciones que tiene. El Nuevo Testamento considera este pecado como tan grave que las personas que son culpables del mismo no pueden permanecer como miembros de una iglesia cristiana. El Nuevo Testamento dice que los avaros deben ser expulsados de la membresía, como todas las demás personas que viven sumidos en cualquier tipo de pecado. Primera de Corintios 6, versículo 10 nos dice: ni los ladrones, ni los avaros, ni los borrachos, ni los maldicientes, ni los estafadores heredarán el reino de Dios. Este texto dice claramente que quien vive abiertamente en la codicia no es un hijo de Dios. Este asunto se vuelve aún más grave cuando consideramos el hecho de que en muchas iglesias de hoy existe mucha complicidad acerca del pecado de la avaricia. En algunos púlpitos son capaces de denunciar este pecado y aquel otro, pero nadie dice nada en contra de la codicia. Peor aún, en muchas iglesias, no solo los miembros ordinarios, sino también los pastores y diáconos son culpables de este pecado. Esto resulta obvio por el hecho de que hoy nadie es expulsado por este pecado. Y esto es así porque en esos lugares no consideran la avaricia como un pecado que merezca la expulsión. Y aún peor, escuchen esto, hoy en día tenemos el fenómeno de muchas iglesias que predican el llamado evangelio de la prosperidad. En esas iglesias, iglesias entre comillas, se enseña que la prosperidad económica y las posesiones materiales son evidencia de estar siendo bendecidos por Dios. Según estos mentirosos, una persona pobre no puede tener la bendición de Dios. El apóstol Pedro nos advierte respecto a los falsos maestros diciendo que por avaricia harán mercadería de vosotros con palabras fingidas. Segunda de Pedro 2, versículo 2. Los promotores del supuesto evangelio de la prosperidad ven a la gente con el signo de pesos. Si ellos no aportan nada o muy poco, serán vistos como cristianos de segunda categoría. Y el apóstol Pablo nos dice, Primera de Timoteo 6, versículo 6, que habría hombres corruptos de entendimiento y privados de la verdad, que toman las cosas de Dios como fuente de ganancia. Esto significa que verían las cosas de Dios como un negocio. Muchos pastores han guardado silencio respecto de los pecados de los miembros de su iglesia porque no quieren perder su apoyo económico. No cabe duda de que ha habido muchos que entraron en el ministerio por motivos económicos. Como veían a ciertos pastores vivir cómodamente, desahogadamente, ellos decidieron seguir sus pasos, no porque les importaran las almas, sino porque iban detrás de los billetes. Estos hombres son simplemente charlatanes y merolicos, con el perdón de los charlatanes y de los merolicos. Pero tenemos que decir también que no solo ellos son culpables, pues también lo son, y en un alto grado, los miembros de las iglesias que tratan de controlar y manipular al pastor por medio del dinero. Como sus ofrendas son cuantiosas, exigen al pastor predicaciones que halaguen su vanidad y que les hagan sentir importantes e indispensables. Ante todo lo dicho, puede surgir en la mente de alguno si acaso será malo que un creyente busque la prosperidad económica en este mundo. ¿En qué medida puede un cristiano buscar esta clase de prosperidad? La respuesta a esta pregunta se encuentra en la tercera epístola de Juan, en el versículo 2, que dice: Amado, yo deseo que tú seas prosperado en todas las cosas y que tengas salud, así como prospera tu alma. Esto quiere decir que podemos buscar la prosperidad en este mundo en la medida en que prospere nuestra alma. Es decir, lo primero que debemos buscar es la prosperidad de nuestras almas. Debemos ser codiciosos, pues, pero de riquezas espirituales. Si la medida en que nuestra alma prospere espiritualmente fuera la medida de nuestra prosperidad económica, muchos de nosotros estaríamos en la ruina y pidiendo limosna. La codicia no es solo destructiva, también es inútil. Cristo dijo que si una persona pudiera ganar todo el mundo, no le serviría de nada, si a fin de cuentas pierde lo más valioso, que es su alma. Los apóstoles fueron pobres. Cristo fue tan pobre que no tuvo un lugar propio donde reposar. ¿Cómo podemos evitar la codicia? En primer lugar, por medio de la fe. La raíz de la codicia es la desconfianza de que Dios proveerá lo que necesitamos. La fe nos conduce a buscar todo en Dios, a esperarlo todo de Él. Cuando reconocemos que todo lo que somos y tenemos proviene de Dios, y que todo lo realmente bueno se encuentra en Él, entonces la codicia ya no será una tentación para nosotros. La fe nos conduce a reconocer que las bendiciones verdaderas son las espirituales. El privilegio de conocer a Dios, de tener una relación personal con Él, la oportunidad de vivir una vida que tiene propósito y produce fruto para la eternidad. Estas bendiciones son de valor infinito. Debemos contentarnos con lo que tenemos. No merecemos nada. Debemos estar siempre agradecidos. Debemos guardar en mente que solamente Dios nos puede dar la verdadera prosperidad, es decir, aquella que resulta en una mayor santidad y no en una maldición.
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19: Ondas de Vida 1440, mire que aquí los estamos escuchando. La hora de complacencia, mi Señor Todopoderoso los cubre con su manto y esa sabiduría para que nos sigan transmitiendo por medio de ustedes esa miel, esa leche que nos hace falsa, los redimidos. Aquí los saludamos con un gusto y un gozo, como no tienen idea, hermanos. También queremos saludar a esos sembradores que hacen posible a esa aportación para que nosotros los presos escuchemos la hora de complacencia. 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

noches, bienvenidos a su programa Noches de Unción, dentro del bloque de Ondas de Vida 1440, Noches de Refugio. De verdad estamos muy contentos, estamos aquí pues celebrando, festejando que Cristo vive. Así que queridos amigos, en esta noche, pues así como dice el programa Noches de Unción, cuando hablamos de unción es habla como una actividad también de ungir, ¿verdad? Pero esa palabra también como que suena a untar, ¿verdad? Poner algo sobre. Entonces, mire, hoy queremos que sobre de usted haya vida, sobre de usted sea ungido en vida, en la vida, en la verdad, sea sumergido en la gracia de Dios. Ungir es también señalar, consagrar, dedicar. Entonces, esta noche, amado amigo, usted está siendo consagrado, dedicado a seguir la verdad, a seguir la vida, a seguir el camino que nos lleva a Dios el Padre. ¿Qué significa eso? Que puede tener y queremos y deseamos, anhelamos que tenga un encuentro con Jesucristo. Y todos aquellos amigos de gente de fe que anda ya en este camino de la verdad de la vida, pues celébrele, alabe al Señor, reciba más del Señor, pida que el Señor le unja aún más a una nueva etapa, a un nuevo nivel, porque lo que quiere el Señor es que sus días sean mejores cada día. Y bueno, pues quiero saludarles y bendecirles. Sea usted grandemente bendecido, querido amigo, amiga, gente de fe, familia de Ondas de Vida 1440. Gracias por su sintonía. Gracias por estar conectados. Escríbame, por favor, aquí en el Facebook y vamos a tener una meditación de la palabra de Dios. Y bueno, quiero que usted anote este teléfono también para que me escriba por la vía del WhatsApp 55 29 51 51 90. Así que, ¿cómo que cuál? Otra vez, cómo no, con todo gusto. Ahí le va, 55 29 51 51 90. 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Y bueno, en esta noche quiero tomar unos minutos porque es importante la palabra de Dios. Y la palabra de Dios, oro y pido al Señor que esta palabra lo unja, lo viste y lo revista a usted del poder de Dios, de la gloria de Dios, que usted sea sumergido en la gloria de nuestro Señor y Dios. En medio de la actividad que usted haya desarrollado hoy, yo no sé qué haya pasado, qué haya visto, qué haya escuchado, lo que haya recibido en palabras, en voces, lo que usted haya hablado, lo que usted haya compartido, lo que haya sucedido con algún familiar, con algún vecino, con alguien en el transporte, en el trabajo. Yo no sé que haya sucedido. Por ahí hay un canto que la armadura se desgasta, ¿verdad? Que también sabemos que hay contaminación visual, contaminación auditiva, así como la contaminación del aire, ¿verdad? Y contamina el cuerpo también. Pues mire, yo le quiero decir que en esta noche usted es sano. Usted reciba la palabra del Señor. Usted entréguele todo al Señor. No tiene por qué cargar situaciones del día, de la tarde y parte de lo que va la noche. No cargue con nada. Pongámonos a cuentas con nuestro Señor y Dios. Tomemos este tiempo porque es una noche. Esta media hora es una noche de unción. Una unción que libera, una unción que sana, una unción que empodera.
Colosenses capítulo 1, 16 y 17. Porque en él fueron creadas todas las cosas, las que hay en los cielos y las que hay en la tierra, visibles e invisibles, sean tronos, sean dominios, sean principados, sean potestades, todo fue creado por medio de él y para él. Y él es antes de todas las cosas, y todas las cosas en él subsisten. ¿A dónde tenemos que ir? ¿En quién nos podemos refugiar? ¿En quién podemos confiar nuestra vida? ¿De quién podemos depender sino de aquel en quien todas las cosas y por todas las cosas en él subsisten? Si no es él, entonces no hay nada. Gracias a Cristo, todas las cosas en él, fíjese, en él subsisten. Amados, Jesús es la fuente de vida. Por eso la Biblia le llama fuente de vida. Por eso él es el Alfa y el Omega. Por eso Jesús dice también ahí en Hebreos, si no me equivoco, él es el sustentador de todas, escuche, de todas las cosas. Y qué hermoso saber que por todas las cosas fueron creadas. Ajá, porque en él fueron creadas todas las cosas, las que hay en los cielos y las que hay en la tierra, visibles e invisibles. Así que si hay por ahí algún temor, algo que hay en su vida que refiere al temor, no tiene por qué temer, amado amigo, porque el perfecto amor echa fuera el temor, y el perfecto amor es Jesucristo, y por Jesucristo, ¿verdad? Porque en él fueron creadas todas las cosas, y las que hay en los cielos y y las que hay en la tierra, visibles e invisibles. Entonces, note usted, todas las cosas que fueron creadas en él fueron, en Jesús. ¿A quién iremos si solamente él tiene palabras de vida eterna? ¿Cuán verdad, cuán certidumbre tiene las Escrituras que en Cristo están sustentadas todas las cosas, todas las cosas, todo lo que vemos, todo lo escuchamos, incluso dice aquí que lo invisible, aún todo ello que aún no podemos percibir con nuestros ojos naturales y las que están muy lejos, lejos, lejos de nuestra vista, todas las cosas en él subsisten. Tenemos un Señor y Dios que nos ha dado su amor y que por medio de Cristo podemos conocer, podemos entender y comprender la grandeza de nuestro Dios, poder compartir las virtudes de aquel que nos amó, que nos sacó de las tinieblas, para ahora anunciar sus virtudes, para ahora andar en la luz, porque el Señor nuestro Dios nos llena de su amor, nos llena de su gracia, de su protección, de su guianza y de la provisión, pues todo es de él. Así que, amados amigos, dice también que sean tronos, sean dominios, sean principados, sean aún potestades. Todo fue creado por medio de él y para él. Así que nada de lo que existe, amados amigos, puede sorprenderle. Nada de lo que existe puede ser mayor que el Dios que le creó, que el Dios que le formó, que el Dios que le levantó, que el Dios que le amó. Así que, amados, tenemos un refugio seguro, tenemos un escondedero, y corramos a él así como dice la palabra. Jesús, su nombre es torre fuerte, y a él correrá el justo y será levantado. Porque no hay nada de lo que existe, sean tronos, sean dominios, principados, potestades, puesto que todo fue creado por medio de él y para él, tenemos seguridad, tenemos confianza, tenemos victoria, tenemos seguridad en andar y vivir en la paz que Cristo ganó en la cruz del Calvario. Así que probablemente, como así, tenemos llamadas, queridos amigos, con toda la confianza, mándenos sus peticiones de oración. Y a veces hay cierto pesar y aflicción de lo que leemos, de lo que nos comparten, que sucede
con enfermedades, en angustias, en desesperación, en carencia, falta de empleo, economía, en finanzas fracturadas, en relaciones matrimoniales caídas, relación entre padres e hijos también, y aquellos hijos jóvenes están en drogas, que están en el alcohol. De verdad que son situaciones que pudieran ser difíciles de resolver. Y bueno, sabemos que cada una de esas áreas tiene un dominio también, tiene un orden en la parte de los demonios, ¿verdad? Porque sabemos que hay principados, hay potestades, hay dominios territoriales de maldad, de enfermedad, de dolor, de angustia, de desesperación, de ansiedad. Pero fíjate lo que dice el Señor, ¿verdad? En estos dos versículos está el poder de nuestro Señor y nuestro Dios en Cristo Jesús. Por tanto, que todo fue creado y que todas las cosas por Cristo Jesús subsisten, podemos vencer, podemos caminar sobre toda situación de maldad, sobre todo principado, sobre toda potestad, sobre todo dominio. ¿Sabe? Porque nuestra fe, porque nuestro amor, porque nuestro entendimiento, porque nuestra mente y pensamientos deben estar rendidos a Jesucristo, deben estar entendidos de quién es el creador de todas las cosas y de por qué nosotros podemos subsistir aún en medio de los problemas, porque así dice el Señor, que caerán 1,000 a mi diestra y 10,000 a mi izquierda, pero a nosotros, amados, a nosotros no llegará. Subsistimos sobre de todas las cosas. Somos gente de fe que ama el Señor, que bendice nuestro Dios y que tiene un propósito que tenemos que cumplir, porque si el Señor nos dijo, vamos, toma esa barca y crucemos al otro lado, es porque vamos a cruzar. Aún hayan tempestades, vamos a llegar al otro lado, porque por Él y para Él las cosas subsisten. Así que, amado amigo,

venido tu luz. Así es. Pues vamos a un canto. Por ahí está Amy, ya listo para un canto. Volvemos en un par de minutos.

Así es, queridos amigos, estamos aquí en Noches de Unción para saludarles, bendecirles. Gracias por su sintonía en esta bonita noche. Ya de, pues, jueves, estamos casi, casi para terminar el séptimo mes de este año 2026, con miras al cierre del año. Pero mire, por él subsisten las cosas. Vamos, amigos, tenemos que fortalecernos en él y en el poder de su fuerza. Adriana León, buenas noches. Saludos, Pastor Víctor. Saluditos, Adriana. Lupita Martínez, bendiciones, hermano Víctor. Gracias, Lupita, que Dios te bendiga. Félix Hernández, saludos. Levi Díaz, salud y bendiciones, hermano Vic. Israel Díaz, Betania Azcapotzalco, gracias. Sí, Israel, que Dios te bendiga. Y recuerda que este sábado no es la reunión. Roeseu, bendiciones, Pastor Víctor. Teresita y sus princesas, tú eres así, ¿verdad, Teresita? Eres. Erika Martínez Solís, desde Tlaquepaque, Jalisco. Gracias, Erika, que Dios te bendiga. Vero Perea, gracias por vernos. Querida Carolina Miranda, de Torre Fuerte, Tecámac. Dios te bendiga, Caro, y saludos a tu bella nena, que está muy grande. Oye, ¿qué le dice de comer, por favor? Bueno, es que la mamá Carolina también es alta, es grande, entonces su hijita, pues, sacó los genes de su mamá, es alta. Muy bien, y está también por aquí Patricia Zamora. Pide oración por su hija Abigail, que se alejó de Dios y se separó de su esposo. Pido que no tome decisiones equivocadas. Tiene dos hijitos, Sarita y Lian. Claro que sí, Pati, vamos a estar orando y ponemos en las manos de Dios a tu hija Abigail y a estos dos chiquillos, Sarita y Lian. Anabel Jarillo, Pastor Víctor, buenas noches, bendiciones y feliz cumpleaños tardío. No, yo te recibo a todo, le sigo recibiendo esas felicitaciones y bendiciones porque quiero que sea multiplicada en sus vidas. Anabel Jarillo, un abrazo y saludos a tu bella familia. Por ahí también tenemos a Laurita Angélica. Hola, Pastor Víctor, bendiciones, saludos, gracias. Germán Cruz, Germán, qué bendición saludarte. Por

0: Vamos, salúdame a Rosa Isela, tu esposita, y a tus hijos, que híjole, qué rápido crecen los chamacos. Ya están grandes tus hijos también. Teresita, exacto, sí, Teresita, ya levantaste la mano. Muy bien, Germán Cruz, saludos. Sí, amigo, hermano, Dios te bendiga. Gracias, Germán, y a todos los que están escribiendo, Dios les bendiga grandemente. Y bueno, los que están en el WhatsApp, claro que sí, también. Y bueno, saludo a todos los que están en radio convencional, en sus bocinas inteligentes de Alexa y Google, como Vicky Castellanos. Allá en Chimalhuacán nos escucha por la Google, bocina inteligente. Y bueno, a ver, ahí les va. Ahí les va. 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Bueno, y pues le saludo a Marta Patricia, Abigail Sánchez, un abrazo. Leti Cruz, Yautepec, Morelos. Vicky Chantes, también gracias. Si no me equivoco, Vicky, de allá de León, Guanajuato, ¿verdad? Bueno, Rosita Palomino, Michoacán, también allá de los rumbos de la bella Michoacán. Rebeca Ramírez, un abrazo, que la vamos a tener el próximo, Rebeca, recuérdame, el martes, ¿verdad? Bueno, el martes, porque viene un congreso internacional infantil. El martes no se pierda Noches de Unción, porque la vamos a tener aquí a Rebequita, aquí en este programa. Rosa Sánchez, Dios te bendiga. Y bueno, pues muchas gracias, nos vamos despidiendo, porque pues ya se nos vino el tiempo encima. Yo le quiero invitar que siga con nosotros aquí en Ondas de Vida, Radio 1440, la estación de la gente de fe. Por favor, continúe con nosotros, porque a continuación viene nuestro querido apóstol Elías Peñalosa, Salvación y Vida. No se lo pierda, de verdad. Qué enseñanza tan poderosa de nuestro querido apóstol Elías Peñalosa. Enseguidamente, después, o sea, como a las 10 de la noche, Torre Fuerte, Mérida, con nuestro querido pastor Luis Domínguez. Y bueno, qué bonito un día. Por ahí hagamos un programa, ¿no? Mi Yacer, allá en Mérida, allá en casi para llegar a Cancún. Híjole, Torre Fuerte, Cancún, Torre Fuerte, Mérida. Saludos. Y bueno, y para continuar, ahí estará el pastor Ever Rubio a las 11 de la noche, hora de despertar, y 11 y media. Conexión divina, conexión celestial. Muchas gracias. Ahí está Jazz en los controles. Alejandro se fue de vacaciones. Bonita noche. Saludos y un abrazo a todos.
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13: ¿Qué piensas que Dios no está contigo? Dios está contigo. Pero es un trato directamente entre Dios. Mire, hermano, yo le voy a decir algo. Usted es esa persona virtuosa de Proverbios 31. Si le has permitido que Dios trabaje con tu carácter y con tu vida. Hace rato te mencioné algo que no quiero que lo dejes. Si Dios ve una virtud, te la va a perfeccionar. Vas a brillar con esa revelación, con esa palabra, con esa gracia, con esa fuerza. Dios va a provocar que brille. Ese es el motivo de purificarte, que tú brilles. Toca al que tienes al lado y dile, Hay hermanos que no están brillando mucho. Se echaron aceitito, se echaron su crema. Ni vea cómo, ¿no es cierto? Está conmigo. El propósito de las pruebas es que la persona brille, dé testimonio y sea una influencia. Mire, le quiero pedir un favor. Todos los que me están viendo, los que me están viendo por redes sociales, los que están presentes, doy gracias a Dios porque tenemos casa llena, gracias a Dios. Le quiero decir algo, permítale usted a Dios que Dios lo trabaje. Porque eso habla de lo que realmente tú eres con el Rey de la Gloria. Permítele a Dios que Dios moldee, limpie, transforme. Porque eso es lo que te garantiza que tú te vas a ir en el arrebatamiento de la iglesia del Señor. Permítele a Dios, amado hermano, ya no estemos luchando ni provocando. Es que no entendemos por qué. Dios sí lo entiende y sabe por qué te examina y por qué te prueba. El interés de Dios por el hombre es increíble. Desde el primer instante en que abrimos nuestros ojos, Dios está al pendiente de nosotros. Y no solo eso, las escrituras también nos muestran que cada instante Él nos pone a prueba y nos examina continuamente. Mire, en este pasaje de Job nos muestra una visión escatológica que se ve con una cita aunada, Proverbios 31, en donde se nos muestra a la mujer virtuosa, una figura simbólica de la iglesia. Las pruebas son para que nuestras virtudes brillen. ¿Lo puede decir conmigo? Le estoy uniendo dos pasajes, pero son escatológicos. Número uno, el patriarca Job está hablando, Dios primero nos examina y luego nos prueba. Y ya Proverbios 31 nos habla una reflexión hermosa que le voy a tratar ahorita de explicar cuál es el propósito de que Dios desde la mañana ya te están observando. Mira, si eres su hijo y eres su hija, yo se lo digo con todo mi corazón, perdone mi atrevimiento, no nos vamos a escapar. No se va usted a escapar, porque es algo que el Dios de gloria ha decidido. ¿Por qué? Porque el Rey de gloria nos está comparando, por lo cual Él desechó y juzgó a Satanás por una traición. Él no va a querer llevar personas que allá le hagan daño. ¿Alguien que me entienda lo que le estoy diciendo? Por eso el motivo de la prueba. ¿No está aquí conmigo? Diga gloria a Dios. Mire, amado hermano, dile, no te duermas. Si ve que alguien se está durmiendo, amado hermano, dile, Dios te va a despertar de alguna o de otra manera. No, ya, eso es lo que te digo. Luego empiezan ya. Ya no caminamos igual. Mire, cuando dice, en un momento, en un abrir y cerrar de ojos seremos transformados. Y cuando dice Primera de Corintios a la final trompeta, los muertos en Cristo resucitarán. Yo encontré ahí una palabra que dice despertar. Porque los que van a resucitar son personas, amado hermano, que están vivas espiritualmente. No me está entendiendo. ¿Cómo le hago? Que esté usted vivo, hija, que tú estés viva y no muerto espiritualmente. ¿Le digo por qué? Porque si la persona, uno de las convocaciones es, seremos transformados, seremos convocados para ser transformados. Escúcheme, una de esas palabras en el hebreo es despertarlo. Y yo le aseguro que Dios tiene muchas formas de hacernos despertar. Yo se lo aseguro, porque lo conocemos como es el Rey de la Gloria, y te va a hacer entender el camino que debes de andar. Lo dice el Salmo 32, te haré entender y te enseñaré el camino que debes de andar. Sobre ti fijaré mis ojos, no seas como un caballo, como el mulo sin entendimiento, que han de ser sujetados con el freno, con el cabestro, porque si no, no se acercan a ti. Muchos dolores habrá para el impío, pero el que espera en el Señor lo rodeará la misericordia. Alguien diga conmigo, gloria a Dios. Entonces, en Proverbios 31, en donde se nos muestra una mujer virtuosa, una figura simbólica de la iglesia de Jesucristo, Proverbios 31, 29, muchas mujeres hicieron el bien, mas tú, ¿qué le dice? Quiere decir que muchas personas intentaron alcanzar ese nivel de la novia, pero no lo alcanzaron. Aquí le está hablando a ella. Mujeres hicieron el bien, mas tú sobrepasas a todas. La mujer virtuosa es el punto de referencia para la iglesia de Cristo en este tiempo. La iglesia debe de ser una novia que vive constantemente en preparación. Y por esta razón el Señor, como nos lo muestra en el libro de Job, prueba, examina continuamente el corazón de la iglesia con el objetivo de que esté preparada para el día del arrebatamiento y para las bodas del Cordero, para que se cumpla lo escrito en el libro de Apocalipsis, capítulo 19, del 7 al 8. Gocémonos y alegrémonos, démosle gloria, porque ha llegado, ¿qué cosa? A su nombre. ¿Por qué no le prenden ventiladores para que no se nos duerman aquí? Si no, nos van a tener que despertar. Gocémonos y alegremos, démosle gloria, porque ha llegado las bodas del Cordero y a su esposa se ha preparado, y a ella se le ha concedido que se vista de lino fino, lino limpio y resplandeciente, porque el lino fino son las acciones santas, justas de los santos. La iglesia de Cristo en estos tiempos es examinada por Dios continuamente. ¿Por qué? Porque está en el último tiempo de preparación para que se le sea concedido que se vista de lino fino, lino limpio, resplandeciente. Todas nuestras acciones justas en esta tierra serán vestiduras de la novia en aquel día. ¿Qué es lo que te va a dar esa vestidura? Tus acciones, tus virtudes, el ser probado, que brilles, que te veas hermoso. ¡Ay, qué bonita la iglesia! Hermano, no tiene nada que ver con el mueble. ¿Cuántos alaban a Dios? Sino con una preparación de tu propia persona. ¿Será que le estás permitiendo a Dios que Dios te prepare? ¿O ya le dejaste? Ay, Señor, eso de estar orando todo el tiempo, ay, eso de ir a la iglesia, escuchar ese apóstol gritón, ay, eso de estar, amado hermano, es una preparación. Yo nomás soy aquí como un representante de Dios. Shh, te estoy siendo una atalaya, un vigía que te está hablando. Y yo prefiero decirte la verdad, que Dios me diga, ¿por qué no les hablaste con la verdad a mis hijos, Elías? Y al rato yo tenga problemas con mi padre. No, yo no quiero tener problemas. Proverbios 31:25, la vida de jubileo, fortaleza y gloria es su vestidura. En el día postrero, ella reirá. Ay, esta parte me gustó. En el día postrero, este versículo no está puesto nada más porque lo pusieron porque sí, o que tenga un criterio de carácter pastoral tipo Elías y yo quiero decir, aferrarme. No, amado hermano, si ese versículo está ahí es porque tiene una enseñanza, que en el día postrero la iglesia amada que ha permitido y que ha pagado ese precio va a estar sonriendo. Hija, hijo, antes de ser arrebatado, me acuerdo de Lucas capítulo 21, dice: erguid vuestro rostro, levantad vuestra cabeza. ¿Por qué? Porque vuestra redención ya está cerca, pero vas a estar alegre. Diga conmigo: gloria a Dios. La mujer virtuosa va a estar alegre al final de los tiempos. ¿Sabe por qué? Porque le has permitido que Dios trabaje contigo y con tu carácter. Por eso viene esa alegría, porque sabes que has hecho lo correcto. La obediencia a Dios te ha llevado a que tú sonrías. Por eso cuando viene, va a haber terremotos, va a haber cosas difíciles, hermano, ya se escuchan tantas cosas. No sabes cuántos sueños me han mandado varios hijitos amados, apóstoles, soñé que tú, incluso pastores, gente que yo considero ante Dios que son personas que están buscando la presencia de Dios, que me han mandado sueños. Papá, le quiero contar un sueño. Fíjese que también vi varios de los hijitos amados, las guerras que están llevando, me los han venido a contar, amado hermano. Luego yo le oro, empiezo a preguntar: papi, Dios, Señor mío, dime si este sueño es de tu voluntad y es de tu agrado. Y empieza el Espíritu Santo a revelármelo, a hacerme sentir que es real. Según el pensamiento de aquella persona, el sueño, la visión o la revelación que tuvo, junto con el espíritu que tenemos nosotros, si no es de Dios lo rechaza, y cuando es de Dios, amado hermano, hace una sinergia, una unidad, algo glorioso de parte de Dios. Alguien diga conmigo: gloria a Dios. Fortalece y gloria su vestidura. Fíjate cómo los procesos la llevaron a estar vestida de gloria y de de fortaleza. Otras versiones bíblicas dice, añade que la mujer virtuosa que es la sombra y figura de la iglesia, además de fortaleza y de gloria, debe estar vestida de honra, honor, dignidad, belleza, hermosura y gracia. Voltea con el que tienes al lado, dile: tú eres un Estéfanos. ¿Alguien sabe lo que significa Estéfanos? A ver el que le atine. Ahora sí me toca. El Patiño. Coronado, coronación. Ya te ganaste unos tacos aquí ahorita en la kermés, hijo. Nos arreglamos con unas alitas o algo así. Sí van a ser alitas también, ¿verdad? Y unos tacos de arrachera ahí con chorizo argentino, ¿no es cierto? A ver, relaje tantito su mente y diga conmigo: gloria a Dios. Una persona, amado hermano, hay una predicación que yo di ahora que estuvimos en Chiapas, que hablábamos de la casa de Estéfanas. La casa de Estéfanos era, amado hermano, una coronación. Oye, hermano, es un manjar. Esa corona no se ve en lo físico, es para tu alma. ¿Dónde tengo la base? En el Salmo 103. El que te corona de favores y de misericordias. Voltea con el que tiene al lado y en tu alma, ¿será que tienes esa corona? El que te corona, el que te corona de favores, de misericordias, es una coronación de familia, ese padre y esa madre que han sido virtud, que han sido ejemplo. Esas coronas, hermano, no se ven en lo físico. Hay coronas que van a ser, amado hermano, en el tiempo de lo que viene siendo el Bemá de Cristo, el tribunal de Cristo. Son coronas de justicia, corona de la vida, corona de... son como 6, 7 coronas. Pero esta corona que le estoy diciendo ahorita, Dios se la está empezando ya a poner a la novia. El que te corona de favores, eso está en el Salmo 103. Bendice, alma mía, Jehová, y no olvides ninguno de sus beneficios. Él es el que te perdona todas tus iniquidades, el que sana todas tus dolencias, el que te corona de favores y de misericordias. ¿Sí sabe cómo se vuelve uno misericordioso? Es a través de ser probado. Porque el que ha sido probado, ha sido procesado, tiene amor por sus ovejas, tiene amor por su esposo, su esposa. Se acuerda del cordero, el que se comía las entrañas, todo lo que tenía que ver el corderito, se comía la cabecita, tenía que ver con los pensamientos, las patitas, nuestro caminar. Pero el que se comía las entrañas es el que estaba rodeado y lleno de misericordia. Toca al que tienes al lado, dile: comerse las entrañas es ser misericordioso. Miren, no quiero que se enoje nadie conmigo, pero hay personas que todavía nos pasa, que a mí me ha pasado de repente una cosa, uy, brincamos y estallamos, hermano, en el enojo, en el carácter, en la vida, en las circunstancias, algo que es justo y injusto. Y Dios permite, hermano, pero hay un nivel. Si tú arribasas ese nivel, ahí es donde tú abres puerta al enemigo, al pecado, a que los demonios te enfermen y te opriman. Les recomiendo que vean la enseñanza de los espíritus inmundos que toman los órganos de los seres humanos. La hablamos este viernes. Ah, no, hermano, ¿de dónde cree que vienen tantas enfermedades a las personas que han cometido pecado sexual? Chéquele, tiene que ver con algo, hermano, perdóneme, no quiero ofender a nadie, pero yo tengo que hablar con la verdad. Tiene que ver con algo que se corrompe, tiene que ver con algo que se pudre. ¿Qué crees que es? Es un demonio, hijo. Ese demonio está podrido, huele mal y está dentro del cuerpo de esa persona por el tipo de pecado que hace. Está bueno el mensaje, ¿eh? No, el viernes nos echamos un banquetazo. Se lo perdieron los que no vinieron. Hay que se las arreglen como puedan. Que Dios los perdone. Hermano, porque es importante ir actualizando, porque Dios va trayendo nuevo material, nuevas cosas de acuerdo a lo que su iglesia necesita. Y hablamos de esos espíritus surjots que van Sheudín, son demonios que espían a la gente, por eso saben el tipo de pensamiento que tiene. El diablo no sabe lo que estás pensando. Claro, desde un punto de vista el que guarda su mente ante Dios. Pero si la persona, amado hermano, está observando el pecado, se duerme en el celular viendo pornografía, en esas cosas, amado hermano, en la noche, ¿tú quién crees que va a venir? Ay, tuve un sueño, una pesadilla de un incubo, un sucubo, un demonio que me estaba provocando cosas sexuales. Claro, por lo que estás viendo, ellos te espían y saben el tipo de pensamiento que tiene esa persona. A su nombre. Amén, me dormí, ya quiero irme a la kermés, pero dígame algo. ¿Sí está aquí conmigo? Y yo le enseño con la escritura cómo hay espíritus que enferman órganos del cuerpo. Ayer se la mandé por aquí a alguno de mis hijos esa enseñanza. Y está aquí conmigo. ¿Por qué es importante, amado hermano? Porque lo que vemos, lo que pensamos, las actitudes. Hermano, la Biblia dice que los celos y la envidia, ay, amado hermano, le abren la puerta a espíritus malos para que lo atormenten, lo enfermen, lo debiliten. Atrás de cada acción hay un espíritu que se conoce como espíritu genérico. De acuerdo al tipo de pecado de ese genoma, de ese gen, es el tipo de demonio que le viene a asaltar, que le viene a provocar. Hermano, cuando estamos estudiando los Sheudín, los demonios de corrompido, hermano, tienen un olor desagradable. Personas que se enferman, hermano, con la Biblia le mostré ejemplo del rey ese, hermano, con todo respeto se lo estoy diciendo, pero es bíblico. Aquel rey Asa y el otro, ¿cuál le dije? Que Joram, que enfermó de los intestinos, hermano, por pecados que tenía, y murió con sus intestinos de fuera, una muerte vergonzosa. Aquel hombre que también sus pies se le pudrieron, posiblemente sea cirrosis, sea gota, yo no sé, pero tiene que ver con un demonio que pudre por el pecado, pudre los órganos del cuerpo. ¿Por qué cree que ese olor desagradable? Así está ese demonio, a eso huele, así está constituido, y ahí está. Ya ni le voy a decir lo que Dios me dijo. Para la otra que venga, que regresemos de Chiapas. ¿Sabe qué nos dijo el Señor? Que hiciéramos un culto de sanidad en toda la iglesia. Por errores de descuido. Perdóname, papi. Miren los hábitos, amado hermano. Imagínate qué es eso de comerse unos Doritos Diablo a las 6 de la mañana con un Red Bull. No van a creer que yo ya le siga, hermano. Unos taquis flameados. Fuego. En ayuno. ¿Tú crees que no pueda venir algún espíritu de un mal hábito? Yo le enseño con la Biblia: cuyo Dios es vuestro vientre y vuestro paladar. ¿Hay un Dios de la gula? Ay, te lo aseguro que sí. Dios lo reprenda, se llama Belcebú, el príncipe de los demonios. Por eso cada pecado tiene un genérico. No sé si me estoy dando a entender. Ahí tengo esa enseñanza, si alguien la quiere. Y porque hay personas que se, hermano amado, con problemas en la masa cerebral, masoencefalorraquídea, problemas en el hígado, riñones, en el páncreas. Son ciertos descuidos, hermano. Mire, yo les di una predicación, perdónenme que me haya desviado, pero yo aprovecho para darles una especie de anuncio comercial, porque amo a mi pueblo y quiero que mi pueblo esté sano. Ese tipo, escúchame, mi hijo, mi hija, ese tipo de demonio no se va, aunque la persona fuera le estén haciendo liberación. ¿Sabe por qué no se va? Pregúnteme, ¿por qué? No se va. Porque ese demonio sale cuando la persona deja de practicar esos malos hábitos. Es la única forma de que se va. Hay leyes, amado hermano, que son de Dios, del Espíritu. Y encontré cantidades de demonios que deprimen, que castigan, que enferman. Bueno, algunos de ellos provocaron la muerte, como la del rey Joram y la del rey Asa, amado hermano, que se les secaron los pies, que se les, no sé si se les secaron o una especie de enfermedad terrible, hermano. Es por la desobediencia. La desobediencia trae muchas situaciones en el ser humano. Yo no quiero ver a mi pueblo enfermo. Conozco iglesias, amado hermano, donde hay personas, discúlpeme que le diga, tienen problemas con lo sexual y tienen hasta ciertas enfermedades, amado hermano, todo lo que tiene que ver con sífilis, gonorrea, chancro, vaginitis, todas esas cosas son pecados, son demonios, hermano, que tienen tomado el órgano femenino y masculino. ¿Por qué? Por las perversiones sexuales. Levante su mano derecha y diga conmigo: bendice alma mía a Jehová el Señor, no te olvides de ninguno de sus beneficios. Él es el que perdona todos mis pecados, el que sana todas mis dolencias, el que corona mi vida de favores y de misericordias, el que sacía de bien mi boca, de manera que yo como y me rejuvenezco como el águila. Baje su mano. Saber aprender a comer también es una bendición de Dios, porque somos el resultado de lo que comemos. De manera que comas y te rejuvenezcas. ¿Qué me está diciendo ahí el Señor? Que comas saludablemente. Porque cualquiera que destruye el templo del Espíritu de Dios, Dios también lo va. Así se lo sabe. Ándale, sigue echándote tus taquis a las 4 de la mañana y tu Red Bull. Ya se pusieron tristes conmigo. Apóstol, mejor regrese a lo de Proverbios 31. Vamos a tener que hacer un servicio. ¿Cuántos van a venir? Vamos a orar. Le hablamos al hígado. Ay, hermano, hicimos un culto el viernes. No, hermano. Vive Jehová, que yo sentía su espíritu. Le hablamos al órgano. Riñones, reciban por el verbo, la palabra, la sanidad de Cristo y la restauración. Riñones, páncreas, mire, si hay una enfermedad, si hay desgaste en el cuerpo por las leyes que estamos naturales en la tierra, entropía, termodinámica, es normal que se vaya desgastando, pero va a pasar, hermano amado, a través del tiempo de la vejez. Pero alguien que esté provocando, amado hermano, comiendo cosas, viendo pecado, pornografía, abriéndole la puerta que los demonios se lo traguen, ya no me van a invitar en esta iglesia. No, sí me van a invitar. Tenemos que hacer un servicio de sanidad, hablarle a los intestinos, a los genitales, al cuerpo, intestino grueso, delgado, al páncreas, a la vesícula, a todo. Padre, que se ordene con una unción de poder en Cristo, viniendo a orando y ayunando y quebrantando el poder, pidiéndole perdón, quitándole derecho a Satanás para que salga y se ordene nuestro cuerpo en el nombre de Jesús. Los que lo crean digan amén. Yo le hablo a los que lo crean, espíritu, alma, cuerpo. Declaro, hablo palabra de sanidad sobre tu cuerpo, sobre tu hígado, tus riñones, tu páncreas, tus genitales, con todo el respeto, todo tu cuerpo sea sano y sea fortalecido bajo el pacto de la sangre de Jesús. Ahora diga conmigo tres veces amén. Denle un aplauso al Rey de la Gloria.

0: Vamos a un corte, pero enseguida regresamos a Salvación y Vida.
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Muerte y gloria es su vestidura, y el día postrero ella reirá. Dile que tienes al lado, te vas a reír en el tiempo final. Fortaleza y gloria es su vestidura. Otras versiones bíblicas añaden que la mujer virtuosa es la sombra y figura de la iglesia. Además, fortaleza y gloria debe de estar vestida de honra, honor, dignidad, belleza y hermosura, y de gracia. En el día postrero ella reirá. Esta parte nos habla de una iglesia que estará tranquila, confiada, estará en paz en los postreros últimos días, porque sabe que se preparó, sabe que se esforzó, sabe que se consagró, sabe que se santificó y mostró en esta tierra el día postrero. ¿Qué le va a pasar a ella? Mire, hermano, hay gente que su propia conciencia lo delata. Dios es tan misericordioso que si alguien se vuelve de todo corazón, Él borra. Por eso vienen las fiestas. ¿Sabe para qué? Es porque es un tiempo señalado. Borrón y cuenta nueva. Aunque yo haya cometido todo el año, sí, te quiero perdonar porque misericordioso es el Señor. Te quiero sanar porque bondadoso es el Rey de la Gloria. Pero bendito los que han pagado ese tiempo por consagrarse con Dios. Proverbios 35, 21, la vida del jubileo. En el día postrero, ¿ella qué? Reirá. La iglesia el día postrero reirá. La palabra postrero viene del griego escatos, que significa último, final. La iglesia del Cordero, los últimos días, en los días finales, estará en paz, estará tranquila, confiada, sin importar lo que esté pasando en aquellos días. Toca al que tienes al lado y dile: ¿estás confiado en el Señor? Lucas 21, 28. Cuando estas cosas comiencen a suceder, erguíos, levantad vuestra cabeza, porque vuestra redención está cerca. Para aquellos que estemos preparados en los días finales, el último tiempo, no debe de causar miedo, temor, sino que en aquellos días es cuando debemos de estar llenos de fe, de felicidad, de confianza, de seguridad, con firme certeza que el día del arrebatamiento está cercano. Pronto seremos partícipes de las gloriosas bodas del Cordero. Voy a seguir adelante. En 1 Juan 2:18, hijitos, ya es el último tiempo. Fíjese, tiene 1900 y pico de años que Juan habló diciendo que ya es el último tiempo. Según vosotros oísteis que el anticristo viene, así ahora han surgido muchos anticristos. Por esto conocemos que es el último. La palabra tiempo aquí utilizada en el griego es jorá, que significa anochecer, avanzado, momento, hora. ¿Cuáles eran los conceptos del tiempo que utilizaban los apóstoles a la hora de escribir, expresar los postreros últimos tiempos? Bueno, el apóstol Juan nos dice que estamos en la última hora. Diga conmigo, hora. Un tiempo ya avanzado. Diga conmigo, tiempo. Es un punto en el tiempo en donde ya está anocheciendo. Cuando el apóstol Juan habló el último tiempo, la última hora, ¿realmente a qué se refería? Para entender eso, utilicemos el siguiente concepto. La Biblia describe la creación fue constituida en ¿cuántos días? Y si consideramos este hecho dentro del reloj de 12 horas, podemos hacer una analogía. Primer día, la creación de la luz, Génesis del 13 al 5, sería como a las 12 del mediodía, el comienzo, para empezar el día. Día 2 y 3, separación de los cielos y la tierra. ¿Qué le parece de las 2 de la 4, a las 4? Basado en el concepto de que para Dios 1000 años es como un día, y un día como 1000 años. Vamos a ver el tercer, el cuarto día, creación de los astros, la luz, de las 4 a las 6 a.m. Basando en que en cada día, ¿verdad? En cada día Él separa algo de su creación. Por eso estoy metiendo este horario. De 5 a 6, creación de la vida en la tierra, lo que son los animales y los seres humanos, sería desde las 6 a las 10 a.m. Y el día 7, descanso Dios, de las 10 a las 12 p.m. Más o menos para hacer una hora, para ver posiblemente un calendario, poder ver un reloj, un horario.
Considerando la historia de la humanidad desde Adán hasta nuestros días, podemos estimar desde Adán a Abraham, ¿cuántos? 2000 años, de las 10 a las 9 a las 11 a.m. En la época de los patriarcas, los reyes de Israel, 1500 años, de las 11 a las 12:30. La época del Nuevo Testamento, más o menos, podemos de 100 a 500 después de Cristo, sería de las 12:30 a 1:30 p.m. De la Edad Media y Renacimiento, de 500 a 1500 después de Cristo, de la 1:30 a las 3:30. Ahorita le digo por qué le estoy poniendo esto. Era moderna, contemporánea, de 1500 al 2024 después de Cristo, podría ser de las 3:30 a las 11:59. Esto de las 11:59 tiene que ver con los científicos. Según nuestra analogía, nuestra historia se encuentra aproximadamente ¿a qué horas? Estamos a punto ya de terminar. Es decir, estamos cerca del día final de la creación según esta analogía. Ahora bien, existe un reloj atómico llamado el reloj del Apocalipsis, también llamado el reloj del juicio final. Es un reloj simbólico manteniendo desde que se ha mantenido desde 1947 por la junta directiva del Boletín de Científicos Atómicos de la Universidad de Chicago en los Estados Unidos. En la actualidad, el reloj marca 90 segundos para la medianoche, lo que simboliza la proximidad de una destrucción total, escúchalo, catastrófica. Este ajuste refleja amenazas tales como el cambio climático, incendios forestales, la pandemia, mal uso de la ciencia y de la tecnología. La misma ciencia y la medicina dice que a través de todo lo que se está viendo, ¿qué crees? Estos científicos dicen que le queda muy poquito tiempo al planeta Tierra, porque todas estas deforestaciones, incendios, todo este tipo de cosas está causando desde la pandemia para acá, amado iglesia, que sea un tiempo último. No lo digo yo, lo dice esta información en esta universidad de científicos en Chicago, Illinois, Estados Unidos. Proverbios 31:25, la Biblia Platense dice: en los últimos días ella sonreirá. La mujer virtuosa, la iglesia del Cordero, sonríe al futuro porque está entendiendo que le ha tocado desarrollarse en un tiempo escatológico profético. Le voy a decir una cosa: para nosotros debe de haber una confianza. Por eso Proverbios 21 dice: en el último tiempo, en el último día, en la última hora, ella está sonriendo. Fue escrito nada más por así, por un criterio de pensar. Así es que está hablando de una mujer que le ha echado muchas ganas, o está dejando una sombra profética para la iglesia de Jesucristo, que en los últimos tiempos. ¿Por qué dice Isaías 60? Levántate, ¿y qué? ¿Por qué ha venido? Porque aquí que la gloria de Jehová amanecerá sobre ti, sobre tu vida. Porque aquí que tinieblas cubrirán la tierra, más sobre ti, ¿qué va a pasar? Va a amanecer el sol de justicia, y en su, que es Cristo, y en sus alas que traerá la libertad, y saldremos al arrebatamiento, saltaremos como becerros de la manada, dice el profeta Malaquías. Por esta razón, que la iglesia de Cristo, viene un hijo de Dios que ha entendido los tiempos que estamos viviendo, sonríe. No le da lugar a los temores, a los miedos que están cubriendo al mundo. Mire, gente, amado hermano, dice ahí en Lucas 21 que por la expectación de las cosas que vendrán, mucha gente, las potencias de los cielos serían conmovidas, mucha gente caería, se asombraría, se desmayaría de todas las cosas que están comenzando a suceder. Ya me quedan 12 minutos, espéreme, ya voy a terminar. El sonido de la trompeta escatológica, 1 Corintios 15:51. He aquí, les digo un misterio. ¿Alguien sabe por qué es un misterio? Porque en el Antiguo Testamento no les fue revelado más que a dos hombres, posiblemente tres: a Enoc y a Elías. Porque ellos fueron arrebatados,
Por eso era un misterio en el Antiguo Testamento, que ahora en el Nuevo Testamento nosotros lo conocemos, que se le dio a un apóstol, el apóstol Pablo, el apóstol a los gentiles, se le da una revelación de que un grupo de personas en los finales tiempos iban a desaparecer. ¿En qué tiempo? En un átomo. Abrir. Y te imaginas lo rápido que va a ser. Por eso Pablo decía: es que tengo presente que los sufrimientos que estamos teniendo ahora no son comparados con la gloria de venidera que ha de manifestarse en todos los hijos de Dios. ¿Por qué no le aplaude al Rey de Gloria y sonríale? Dígale: Señor, tú ya estás aquí, dame la fuerza. No se va a comparar, va a ser suprimido el dolor. He aquí les digo un misterio: no todos dormiremos, o sea, no vamos a morir, pero todos seremos transformados. Ay, hermanos, eso de transformados. En un momento, en un abrir y cerrar de ojos, a la final trompeta, porque se tocará la trompeta y los muertos serán resucitados incorruptibles, y nosotros seremos, ¿qué cosa? Transforma. La iglesia de Cristo tiene que entender que el sonido de la trompeta final es inminente y tenemos que estar preparados. Por esto es que el toque escatológico y profético que dará la señal para la iglesia sea arrebatada. Hermano, si suena la trompeta, escúchame bien lo que te voy a decir, porque ya voy a terminar. Ya nomás me quedan 10 minutos. Escúcheme, por favor. Si esa trompeta suena y tú no te encontraste preparado, perdóname que te diga, si te ofendo, ni modo. Pero usted se queda al periodo tribulacionario. Por eso la insistencia de que usted se prepare, que venga a ser ministrado, que sea usted sanado, restaurado, aliviado, bendecido, que la presencia de Dios esté en usted. ¿Cuántos alabran la gloria del Señor? Job 7:17, versión Reina Valera Purificada: ¿qué es el ser humano para que de él te ocupes? Para que te muestres tan interesado por él. Ay, hermano, imagínate si Dios no va a estar interesado. Tan interesado está que dio a su propio Hijo Jesucristo. Y lo dice Romanos 8: el que no escatimó a su propio Hijo Cristo, sino que lo dio por todos nosotros. Hermano, Dios está sumamente interesado en ti. No sé si tú habías analizado eso, pero Dios se interesa. ¿Qué es el hombre para que desde la mañana lo estés viendo, Señor? Desde la mañana ya lo comienzas a examinar. A mi hija, ¿qué le falta? Ya quieren que acabe. Ya se quieren ir ustedes corriendo a la kermés. Ay, me apartan algo, porque a veces me pongo a ministrar cuando salgo, no hay nada. ¿Está aquí conmigo? ¿Qué es el hombre? Dios te está examinando desde que te levantas. Desde la, no lo digo yo, lo dice la Escritura. Por eso a cada rato Dios está bien, hijo, para llevarte a un nivel de que él te, hija, hijo, escúchame, él te quiere perfeccionar. Él te va a tener que probar. Es la única manera, amado hermano, de sacar la escoria, todas aquellas cosas que no le gustan a Dios de tu corazón y de tu alma, va a ser a través de las pruebas. Y desde que te levantas, ya Dios te está examinando y te dice: a él le falta que sea probado en esto. A ella le hace falta que yo le quite esto. ¿Cómo? A través de la prueba. Por eso es muy necesario, amado hermano, cuando venga ese tiempo glorioso de parte de Dios, tú vas a reír, vas a estar contento. Sabes que tu proceso tiene el sello de que tú le permitiste a Dios que Dios trabajara contigo. Cuando lo veas que seas sacado, vas a decir: Señor, lo que lloré valió la pena. Había veces yo se lo quería explicar a mi papá, a mi mamá, quería decírselo a mi esposo, a mi esposa, las cosas que yo estaba sucediendo. Esos tiempos de prueba, de abandono, de tristeza, de soledad, Dios los permite con un propósito, que es probarnos. Ojalá que de las pruebas tú aprendas tantas cosas. Como anhelo que como pastor, entonces tú y yo seamos entendidos, hermano, que nos sigan probando más de 20, 30 años en lo mismo. Yo creo que es un tiempo correcto de decirle: sabes que, Señor, no voy a estar con la misma prueba más de 20 años, 30 años, Señor.
Perdóname de corazón. Cada vez que tú vengas a mí en las mañanas, me voy a acordar del pastor Elías que me dijo que tú me estás examinando, que tú me estás probando a cada momento, que me estás viendo qué es lo que me vas a quitar, limpiar, pulir, para ser purificado como el oro, de manera que esta prueba me haga que yo no me quede en el arrebatamiento y me vaya con Cristo en los aires. Porque eso es lo que nos va a certificar. Tú tienes que estar preparado. Prepárate para encontrarte con tu Creador. Deuteronomio 8:2. ¿Te acordarás de todo este camino? Todo este camino, todo este camino por donde te ha traído Jehová tu Dios estos 40 años en el desierto, para afligirte, para probarte. Mira, hermanos, si estás haciendo lo correcto, lo van a probar de todos modos. Hermanos, escúchame por favor, ya voy a terminar, se lo prometo. Si obedecemos, de todos modos Dios nos tiene que probar, porque es la ley de Dios. Y si hacemos lo incorrecto, nos van a probar de otra manera, amado hermano. Levántate, tú que duermes de entre los muertos, y te alumbrará Cristo. Quiero terminar diciéndote una cosa: para probarte, para saber qué había en tu corazón, para probarte, para saber lo que había en tu corazón, si habías de guardar los mandamientos del Señor. El Señor nos examina continuamente para saber qué es lo que hay en nuestro corazón y de lo que se encuentra. Dios determina someternos a pruebas y a procesos para purificación o para perfeccionamiento, para saber si habremos de guardar

Correrán, no se cansarán, volarán, no se van a fatigar. Los que esperan en el Señor tendrán nuevas fuerzas. Espíritu Santo precioso, te ruego que te pases y que pases delante de cada uno de los que estamos aquí. Líbranos de menospreciar tu palabra, Señor. Ayúdanos a comprender, Padre, la cercanía que está tu iglesia, el arrebatamiento. Te rogamos que desde este momento tu amor, Señor, se derrame en nuestros corazones, en nuestras vidas. Que a través de la enseñanza a nosotros pueda venir una revelación. Que entremos por la puerta, Señor Dios, a comer pastos, Padre, pastos ya de eternidad. Que se abra la puerta, que es Cristo nuestro Señor, y que entremos, Padre, a beber aguas frescas y pastos verdes de tu palabra, de tu alimento, y que, Padre, tengamos tal nutrición, Señor Dios, que no estemos, Padre, flacos o raquíticos por falta de palabra. Levántanos y bendícenos, que en este momento lo que tú nos has predicado haga un rema en el corazón de tu pueblo, y que nosotros te permitamos de alguna manera, Señor, ser probados. Tienes un propósito en ello, Padre Celestial, y que en el nombre de tu Santo Hijo Jesucristo se declare tu verdad en cada corazón y cada vida, Señor. También hemos escuchado, Dios, que a través de la trompeta se anuncia, posiblemente vengan juicios. Yo no sé, Señor Dios, si tú permitirás que la tierra tiemble, se mueva, yo no lo sé. Pero te pedimos que tengan misericordia de la iglesia de Cristo y de tantas almas que no conocen a Dios. Padre Espíritu Santo, ayúdanos por el poder de tu palabra y de tu Santo Espíritu, bajo el pacto eterno de tu sangre preciosa. Tú ministres a nuestro corazón y a nuestra vida, Señor.

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8: 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Son las 10 en punto de la noche en Ondas de Vida.
13: Las 10 en punto. ¿Cómo está usted? Que Dios le bendiga. Qué alegría poder pasar este tiempo juntos. Qué bendición que nos haya estado esperando. Qué gracia, qué alegría, de verdad. Que muchas gracias por sintonizarnos. Unos al 1440 de AM, otros a través de las redes sociales, en internet. Qué bendición todo esto, de verdad, poder estar reunidos para escuchar palabras al mundo. Esto es palabra de Dios para ti, palabra de Dios para mí, palabra de Dios que bendice, que transforma, que sana, que levanta, que restaura, que fortalece, que alegra el corazón. Así que gracias a Dios por poder compartir de su palabra como cada jueves a las 10 de la noche. Gracias, muchas gracias. Tal vez vas en el tráfico, tal vez vas rumbo a casa, tal vez vas rumbo al trabajo, no lo sé, pero donde quiera que tú estés, que Dios te bendiga rica y abundantemente. Me acompaña como cada jueves, por supuesto, mi esposa, la pastora Marta Domínguez.
14: Muy buenas noches, que el Señor les bendiga. En la mañana pudimos compartir un poquito la palabra, pero bueno, siempre es un deleite poder seguir haciéndolo. Así es que qué bueno que ya estés conectado. Yo espero que ya estés con tu familia. Yo espero, ¿verdad?, que ya estés conectado, no solamente a esa transmisión, sino a la voluntad del Señor. Así es que estaremos orando por cada petición. Por favor, envíanos tus peticiones. O si conoces la petición de alguien, por favor, también envíanos su petición, que con gusto estaremos intercediendo. No solamente nosotros, hay un equipo de intercesores que está continuamente, ¿verdad?, orando, está leyendo tus peticiones y aún contestándolas. Así es que qué gusto poder ya estar en este momento, ¿verdad?, donde el Señor conoce todas nuestras necesidades, conoce nuestro corazón, y hoy ponemos la vida de nuestra hermana Belva, de su hermana Ilka, ¿verdad?, de Dulce, toda su familia, en las manos del Señor. Que el Señor les fortalezca por la pérdida que acaban de tener, que el Señor les sostenga con su mano poderosa y que el Señor cumpla aún en ellos su perfecta voluntad, así como lo ha hecho hasta este día. Así es que les enviamos un abrazo, ¿verdad?, y todos aquellos que quizás estén atravesando por alguna situación difícil, también te enviamos un abrazo. No estás solo, estamos orando por cada una de tus peticiones. Buenas noches.
13: Claro que sí, definitivamente. Bueno, pues uno que más quisiera que nunca pasaran cosas tristes, difíciles. Pero bueno, les acompañamos, les bendecimos. Y por eso el Señor escribió de todo esto, por eso nos dejó su palabra, ¿verdad? Porque no quiero que ignoréis, dicen Tesalonicenses, ¿verdad?, que ellos duermen, pero que un día nos volveremos a ver, nos volveremos a encontrar. Muy bien, hoy tenemos una palabra de bendición, una palabra que, mire, tiene un tanto que ver con esto que pasó, pero tiene mucho que ver con el gozo, mucho que ver con el gozo. Yo creo que hoy vamos a poder mirar a través de este programa el gozo del Señor en nuestra vida y cómo lo estamos teniendo, cómo lo estamos disfrutando, o cómo se nos ha perdido, se nos ha ido o nos lo han robado. Acompáñame, por favor, en la palabra de nuestro buen Dios, porque seguro que tú tienes una Biblia, yo lo sé, tal vez la tienes ahí arrumbada, tal vez la tienes ahí alzada, porque dices tú, este es un libro tan santo que no hay que agarrarlo. No, es, por supuesto, es la Santa Biblia, es la Santa Palabra de nuestro buen Dios, pero no es para que no la tomes, es para que la leamos, es para que te la acabes, la Biblia, ¿verdad?, y después compres otra, no lo sé, todo lo que tengas que hacer, pero lo importante es leerla. En Nehemías capítulo 8, en el verso 10, Nehemías capítulo 8, en el verso 10, el Señor nos habla con estas palabras.
14: Luego les dijo, y comed grosuras y bebed vino dulce, y enviad porciones a los que no tienen nada preparado, porque día santo es a nuestro Señor, no os entristezcáis, porque el gozo de Jehová es vuestra fuerza.
13: Mire qué cosa. Yo sé que alguien decía, oiga, pastor, yo oigo que dicen que el gozo del Señor es mi fortaleza. ¿Dónde lo dice? Bueno, pues aquí en el libro del profeta Nehemías, capítulo 8, en el verso 10. Ahora bien, si dice la palabra del Señor, ¿verdad?, comed grosuras, bebed vino dulce, enviad porciones a los que no tienen nada preparado, porque día santo es a nuestro Señor. O sea, disfruta la vida, disfrútala. Pero ¿cómo se disfruta la vida? Por supuesto, disfrutando de lo que tienes, pero también compartiendo de lo que tienes. Cuando uno comparte, cuando uno recibe, y de lo que recibe sabe uno, así como dijo el rey David, ¿verdad? En Crónicas le dijo David al Señor. Le dijo, de lo recibido te damos. Mire qué cosa, qué entendimiento y qué sabiduría, porque efectivamente decía el rey David, ¿quién soy yo? ¿Quién es este pueblo para que te ofrezcamos cosas semejantes? Si todo es tuyo y de lo recibido te damos. Mire qué bendición y qué entendimiento, te decía, porque uno debe estar contento porque uno ha recibido de Dios. Y hemos recibido y nos gozamos aún más cuando podemos compartir. Cuando nosotros podemos compartir, dice la palabra del Señor, ¿verdad? Y enviar porciones a los que no tienen nada preparado. Siempre habrá necesitados. Siempre habrá alguien que tenga necesidad de algo. Tal vez de algo material, tal vez del alimento, tal vez del vestido, pero también tal vez de un abrazo, también tal vez de una palabra, también tal vez de una alegría. Y la palabra del Señor es gozo. Fíjese qué hermoso es esto. Entonces dice, enviad porciones a los que no tienen nada preparado, porque día santo es a nuestro Señor. Y añade, no os entristezcáis. Cuando la palabra del Señor nos dice, no os entristezcáis, no es que no haya motivos para estar triste. Por supuesto, los hay. Por supuesto, todos en algún momento nos entristecemos. Todos en algún momento nos llega la tristeza. Ahora bien, ¿cuál es el problema? ¿Qué es lo que Dios nos dice? No dice que no te entristezcas, como que no vas a recibir nunca una noticia o una situación triste. Lo que Él dice es no permanezcas en ese estado. No te quedes ahí, porque todos tenemos emociones, todos tenemos sentimientos, todos nos alegramos, todos nos enojamos, todos nos entristecemos. Lo que el Señor nos dice, por ejemplo, hasta del enojo, ¿verdad? Dice, airaos, pero no pequéis. Ah, bueno, entonces enojarse no es pecado, no, es un sentimiento. ¿Cómo puedes evitarlo? No hay manera, todos nos enojamos. Ahora bien, lo que dice el Señor es esto, ¿no? Dice, airaos, pero no pequéis, no se ponga el sol sobre vuestro enojo, o sea, no permanezcas enojado. No es que no te enojes, el problema es que permanezcas enojado, porque ahí es donde le das lugar al diablo. Entonces, ¿qué es lo que nos dice el Señor? ¿Que nunca vas a tener motivo para estar triste? No. ¿Qué es lo que nos dice? ¿Que no te sientas nunca triste? No. Dice que no permanezcas triste. No permanezcas triste. No os entristezcáis, porque el gozo de Jehová es vuestra fortaleza. El gozo del Señor, el gozo de Jehová es vuestra fortaleza. Fíjese que aquí tendríamos que entrar a algo. Que el gozo del Señor no es algo que tú creas, que tú hagas, que tú realices, porque no es tuyo, es del Señor. O sea, no viene, ese gozo no viene de algo que has recibido, de algo bueno que te está pasando o algo malo que te esté pasando. El gozo no viene de algo, viene de alguien. Es muy diferente la felicidad. La felicidad viene como consecuencia de algo, ¿verdad? Un regalo, te fue bien, saliste bien en el examen, tuviste un buen día, te felicitaron en el trabajo, fue día de cobro, ¿verdad? Entonces tú estás feliz, estás contento, muy bien, porque fue algo que tú recibiste, fue un regalo, fue algo que ocurrió. Pero el gozo no depende de una circunstancia sino de una persona. El gozo no depende de una situación, sino de una persona. El gozo del Señor no depende de un regalo, sino de una persona. Esto es, viene del Señor. Es algo que el Señor nos da. Es algo que viene de Él y que no tiene nada que ver con una circunstancia o con una cosa. No tiene que ver con lo que estás viviendo ni con lo que estás pasando. No tiene que ver con cómo fue el día. No tiene que ver con el regalo. No tiene que ver incluso con lo que comiste, ¿verdad? Aunque te dé mucho gusto haber comido algo rico. Pero no tiene que ver con eso, porque tiene que ver con algo, con alguien. Es con el Señor. Que el Señor es el que te da ese gozo. Te da ese gozo que se convierte en una fuerza.
14: Y es que a veces pensamos que... Y creo que es últimamente, ¿no? En estos años, la iglesia piensa que el gozo es lo novedoso en la iglesia. Los congresos que se hacen, los conciertos que se hacen, y entonces mi gozo depende de las novedades que hay en la iglesia, de las novedades que hay en la congregación, de las novedades que hay. Sin embargo, nuestro gozo debe ser y permanecer a causa del Espíritu Santo de Dios. Ese tiene que ser mi gozo. Porque a veces, ¿verdad?, se da mucho eso, bueno, estamos contentos porque tenemos actividad, porque tenemos otra, y qué bueno que las puedan tener, pero la situación es que nuestro gozo no es por las novedades que haya en un lugar, sino porque el Espíritu Santo permanece en nuestra vida, y ese tiene que ser suficiente motivo para que nuestro corazón se llene de gozo, para que nuestra vida se llene de esperanza, y nuestro gozo no dependerá de lo que se hace o no se hace, nuestro gozo viene directamente del Espíritu Santo de Dios.
13: Viene del Señor, porque dice la palabra de Dios, el gozo de Jehová. El gozo de Jehová no es el gozo del pastor, no es el gozo del hermano, no es el gozo del aguinaldo, de las utilidades, no es el gozo de que recibiste tu tanda, no. El gozo es del Señor y el Señor lo da. Entonces, ese gozo se traduce en nuestra vida como fuerza, como fortaleza. Que quiero decirte que podemos estar pasando un momento difícil, un momento complicado, pero el gozo del Señor no va a hacer que, por ejemplo, en ese momento difícil y complicado tú estés ¡ja, ja, ja, ja, ja! Pero sí se va a traducir como fuerza, como fortaleza, ¿verdad? Entonces, es muy complicado, ¿verdad? Alguien, por ejemplo, en el caso, vamos a tomar el caso de nuestra hermanita Velvet, que el cuñado, ¿verdad?, falleció. ¿Qué es el gozo de Dios en ella y en la familia? Porque la familia conoce de Dios. No es que puedan estar, sino que hay fortaleza. El gozo del Señor se puede manifestar como una alegría, para hablar de una emoción, para hablar de algo que puedes sentir, que puedes experimentar, o se puede también, ¿verdad?, traducir o reflejar como fuerza. O sea, tú vas a la batalla y si escucharas esta frase: vamos a la batalla y el gozo del Señor es nuestra fortaleza. A ver, ¿los vas a matar a carcajadas al ejército enemigo? ¿Lo vas a matar con tu sonrisa? No. Se va a traducir en una fuerza, en una fortaleza, en un ánimo para lograr, para conquistar y para hacer. Se dice que en alguna ocasión estaba el compositor Haydn conversando con unos amigos respecto de la tristeza, de esa depresión moral, ¿verdad? Y uno de ellos dijo: cuando yo me siento triste, tomo, me emborracho y así olvido. Otro dijo: yo toco algo de música y en la música encuentro ánimo, en la música alejo un poco las penas. Pero Haydn dijo: cuando yo me siento triste, oro al Señor. Oro al Señor. Nadie como Él para consolar y dar fuerza al cansado. Fíjese qué tremendo, qué hermoso es esto, el gozo del Señor. El ambiente del reino de los cielos es una atmósfera de gozo. Y vuelvo a repetir, que se puede manifestar como un sentimiento de alegría o fortaleza. Dice la palabra del Señor, Romanos capítulo 14, en el verso 17, para que entendamos un poquito lo que es el reino de los cielos.
14: Porque el reino de Dios no es comida ni bebida, sino justicia, paz y gozo en el Espíritu Santo.
13: Mire qué alegría, qué bendición. Dice, porque el reino de Dios, lo que te decía hace rato, uno puede sentirse feliz porque me comí una hamburguesa, feliz porque comí el platillo que me gusta. Y dice la palabra del Señor, porque el reino de Dios no es comida ni bebida, sino justicia, paz y gozo en el Espíritu Santo. Fíjese lo que es el reino de Dios. No es comida, no es bebida, no es una circunstancia, no es una situación. El reino de Dios es justicia, gozo y paz en el Espíritu Santo. Así que el gozo entonces no es algo limitado en el reino. No es de que ya tomé una porción de gozo y ya nunca más volveré a tener más. No, no, no. Es un recurso ilimitado en el reino de Dios. Es una virtud que sale del trono de Dios. Por eso es el gozo del Señor. Nace, ese gozo nace en la presencia del Señor. Fíjese, decía el rey David, decía, el Señor está siempre delante de mí. Fíjese, el gozo del Señor se experimenta en la presencia del Señor. Por eso Haydn decía, yo cuando me siento triste, oro al Señor, porque nadie como Él para fortalecer, nadie como Él para traer calma, paz, nadie como Él, ¿verdad?, para levantarme el ánimo. Bendito sea el Señor. Entonces, mire esto. Muchos ven el gozo del Señor como algo débil, como que no, más bien ya tú no quieres hacer nada, más bien tú estás muy así, pero no, el gozo del Señor no te va a ayudar con esto, no te va a ayudar con lo otro. Escuche esto, el gozo del Señor es fuerza, es una virtud de que viene del Señor. Si no tenemos gozo, si no tenemos el gozo del Señor, entonces no tenemos fuerza. Porque si el gozo del Señor, el gozo de Jehová, mi fortaleza es, al no tener ese gozo, entonces tampoco tengo fuerza. Dice la palabra del Señor, fortaleceos en el Señor y en el poder de su fuerza. Escuche, fortaleceos en el Señor y en el poder de su fuerza, ¿ok? ¿Dónde está su fuerza? En el gozo que trae a nuestra vida, en el gozo que trae a nosotros, en el gozo que experimentamos, no por una comida, no por una bebida, no por una situación, no por una circunstancia, sino porque Dios, al estar en su presencia, al estar en su presencia, recibimos el gozo. Recibimos el gozo. Entonces, si la fuerza es el gozo, debo cuidar, tener siempre ese gozo. La pregunta es, ¿cómo lo está cuidando? Jesús dijo, el reino de los cielos está entre vosotros. El reino de los cielos se ha acercado. El reino no está solo en esa atmósfera de alabanza, de adoración, sino que cada uno ha recibido a Cristo como su Señor y como su Salvador. Así que ese ambiente de reino que hay en los cielos tiene que estar también en la tierra. Por eso cuando Jesús enseñó a orar a sus discípulos, les dijo, cuando oren, oren así: venga a nosotros tu reino, hágase tu voluntad así como en el cielo, aquí en la tierra, aquí en mi vida. Bendito sea el Señor. El gozo es una virtud que se manifiesta donde Dios está. ¿Está en tu corazón? ¿Está en ti? ¿Vas a su presencia? Entonces tú tienes que tener el gozo, que se manifiesta también como fortaleza. Por eso, mire, por eso hay quien entrega su vida al Señor, por supuesto, pero aún hasta la muerte. Hablando de los apóstoles, hablando de miles y miles y miles de seguidores de Cristo, de hombres de Dios, que han incluso perdido la vida por servir al Señor. ¿Cómo se puede eso? ¿De dónde sale esa fuerza? ¿De dónde encuentran la fortaleza para hacerlo? ¿Sabe dónde? En la presencia del Señor y en el gozo del Señor. Porque ese gozo es su fortaleza. Como el apóstol Pablo, sabiendo que ya había sentencia sobre su vida, que ya estaba pronto a ser decapitado, ¿verdad? Como dice la historia. Entonces, ¿cómo es posible que él pudiera todavía decir, ¿verdad? He peleado la buena batalla, he acabado la carrera, he guardado la fe, y ya sé lo que me espera una corona, y no solo a mí, sino también a todos aquellos que aman a Dios. Fíjese qué hermoso. ¿De dónde sale esa fuerza? Bueno, pues sale de la presencia del Señor, que es el gozo del Señor que cada uno tiene, que cada uno busca y que cada uno recibe de Dios. Mire qué hermoso. Entonces, bueno, ya entendimos que el gozo del Señor, si es nuestra fortaleza, vamos a tener que cuidarlo. ¿De quién tenemos que cuidarlo? Mire, porque el gozo ya está en usted, yo lo sé, pero mucha gente se deja robar ese gozo. Mucha gente pierde ese gozo, no porque Dios ya no les quiera dar, sino porque dejan de estar en su presencia, dejan de buscarlo y dejan, o no entienden que ese gozo es fortaleza. ¿De quién tengo que cuidar entonces el gozo? Bueno, pues primeramente del reino de las tinieblas. Ese reino de las tinieblas, esa maldad que está constantemente batallando contra uno, con una estrategia en mente: querer robarte el gozo. Porque si puede robarte el gozo, ya eres vulnerable. Si logra el enemigo, ¿verdad? Porque dice el apóstol Pablo, no tenemos lucha contra sangre ni carne, sino contra principados, potestades, gobernadores, huestes de maldad en las regiones celestes. O sea, ya sabes contra quién es tu problema, contra quién es tu bronca. ¿Y qué hay en la mente de ese ejército enemigo? Robarte el gozo. ¿Por qué lo primero que pensará es robarte el gozo? Porque si te roba el gozo, te vuelves vulnerable. Si te roba el gozo, pierdes la fuerza, porque te quita, al robarte el gozo, te quita la fuerza, y entonces ahora te vuelves débil. Cuando el reino de las tinieblas intenta robarnos el gozo, debemos tener un arma. Por favor, escuche esto. ¿Cómo pelear contra el reino de las tinieblas? ¿Cómo evitar que me robe el gozo? Porque ya entendí que tengo que cuidar el gozo, porque el gozo es mi fortaleza. Si pierdo el gozo, pierdo la fuerza. Y el reino de las tinieblas está empeñado, tiene un propósito en mente, y es robarme el gozo. Ok, ya entendí, pastor. Me quiere robar el gozo. El enemigo me quiere robar el gozo. ¿Qué arma tengo para pelear contra el reino de las tinieblas? ¿Qué arma puedo usar para que no me sea robado el gozo? ¿Quieres saberlo? Quédate con nosotros. No le cambies. Tenemos que ir a un pequeño corte. Va a ser muy breve, te lo aseguro. Y cuando regresemos, vamos a saber cuál es el arma para poder combatir al reino de las tinieblas y que no nos robe el gozo. Vamos a un corte, es muy pequeño, y enseguida regresamos.

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4: Ondas de Vida 1440, mire que aquí los estamos escuchando. 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

0: 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Mire qué lindo. Bueno, aquí seguimos, gracias por acompañarnos, gracias por quedarse, ¿verdad? Después de este corte. Y te decía, el arma que vamos a ocupar cuando el enemigo, el reino de las tinieblas, quiere robarte el gozo, porque esa es la idea que tiene el reino de las tinieblas. Sabe que si te roba el gozo, te vuelves vulnerable, porque el gozo del Señor es nuestra fortaleza. Al no tener el gozo, nos volvemos débiles. Ahora, ¿cómo voy a combatir ese plan, esa estrategia del enemigo? Entonces voy a combatir al reino de las tinieblas. Escucha esto, con conocimiento. ¿Por qué con conocimiento? Bueno, porque cuando el reino de las tinieblas intenta robarnos el gozo, el arma para destruirlo, para detenerlo, es conocimiento. Lo que tú sabes de Dios, lo que tú conoces de su palabra, ¿verdad? Cuando tú te conoces su palabra, cuando tú sabes acerca de Dios, entonces vas a mantener la fuerza del gozo fluyendo sobre tu vida. Hay personas que han perdido el gozo porque no saben lo que Dios dice en su palabra. Al no conocer lo que Dios dice en su palabra, al no conocer a Dios, mire, es que el Señor Jesús nos mandó esto. Uno piensa, dijo Jesús que oráramos, entonces ya se voy a repetir, Padre nuestro que estás. No. Lo que estaba diciendo el Señor está en una relación, es tu Padre. Tú tienes una relación con tu padre, tú tienes una relación con tu papá, tú tienes una relación como padre con tu hijo. Bueno, pues dice el Señor, entonces lo que quiero es que tengas una relación de padre a hijo. No te olvides, Él es tu Dios, es tu Señor, es tu Salvador, por supuesto, pero es tu padre. Le vas a pedir como padre, vas a tener una relación con tu padre. Bendito sea nuestro Padre Celestial. Entonces, ese conocimiento de conocer a tu Padre, de saber lo que dice tu Padre Celestial, de saber lo que dice su palabra, te va a ayudar para poder mantener el gozo. Mire lo que dice la palabra del Señor. Oseas capítulo 4, en el verso 6. Oseas capítulo 4, verso 6 dice:
1: Mi pueblo fue destruido porque le faltó conocimiento. Por cuanto desechaste el conocimiento, yo te echaré del sacerdocio, y porque olvidaste la ley de tu Dios, también yo me olvidaré de tus hijos.
0: Mire esto, mi pueblo fue destruido porque le faltó conocimiento. O sea, el enemigo le pudo robar el gozo, apagarle el gozo, y el pueblo nunca supo cómo enfrentar al reino de las tinieblas, y era conociendo a su Dios, conociendo a su Dios, conociendo al Señor, ¿verdad? Teniendo una relación con Él, sabiendo qué dice Dios, qué dice su palabra. Cuando tenemos ese conocimiento, entonces no vas a permitir que el diablo te robe ese gozo, que te robe esa fortaleza. Tú sabes que eres fuerte, dice la palabra de Dios, la diga el débil.
1: Fuerte
0: soy. ¿Por qué eres fuerte? ¿Porque hiciste mucho ejercicio? No, eres fuerte porque tu fortaleza no viene de ti, viene del Señor. Aleluya. Por eso puedes decir, diga el débil, fíjate, diga el débil. O sea, tú y yo somos débiles, en nosotros hay debilidad, en nosotros hay muchísima debilidad. Pero ¿por qué dice, diga el débil, fuerte soy? Porque de repente hizo ejercicio y tomó fuerza, o recibió el gozo del Señor, que es su fortaleza, y supo cómo mantenerla, cómo defenderla, porque ahora conocía la palabra de Dios, que Dios es fiel, y que Él dijo, estaré con vosotros todos los días hasta el fin. Isaías capítulo 5, en el verso 13, Isaías 5, 13 nos reitera esta misma palabra.
1: Por tanto, mi pueblo fue llevado cautivo porque no tuvo conocimiento, y su gloria pereció de hambre, y su multitud se secó de sed.
0: Y dice, por tanto, mi pueblo fue llevado cautivo porque no tuvo conocimiento. Conocer, el conocimiento será un arma con la cual vas a poder batallar contra el reino de las tinieblas cuando el reino de las tinieblas quiera robarte el gozo. Saber, Mire, por ejemplo, dice la palabra de Dios, Romanos 8:28, y sabemos que a los que aman a Dios, todas las cosas les ayudan a bien, entonces a los que conforme a su propósito son llamados. Pero fíjese la primera frase, y sabemos. Cuando tú estás en relación con Dios, cuando tú eres un verdadero cristiano, un verdadero hijo de Dios, tener ese conocimiento te va a ayudar. ¿Por qué? Porque dice la palabra del Señor, y sabemos, tengo el conocimiento, yo sé, a mí no me engañas, yo ya lo sé, ya lo tengo en mi cabeza, en mi corazón, Dios me lo reveló, Dios me lo enseñó, yo lo leí, yo sé que a los que amamos a Dios todas las cosas nos ayudan a bien. Y eso te ayuda a mantener el gozo. Cuando alguien no sabe, entonces puede pasar por situaciones difíciles, complicadas, y decir, Dios, ¿por qué me está pasando esto? Ya perdió el gozo. ¿Por qué lo perdió? Porque no tiene conocimiento. Vuelvo a repetirte lo que te decía en la primera parte de este programa, ¿verdad? Dijo el apóstol Pablo, he peleado la buena batalla, he acabado la carrera y he guardado la fe. Y ahora yo sé lo que me espera. Tengo el conocimiento que me será dada una corona, ¿verdad? Y no solo a mí, yo sé. O sea, no puedo afligirme por lo que está pasando esto, no puedo afligirme por lo que va a acontecer, porque yo sé lo que va a pasar. Yo ya sé cómo termina esta historia. Yo ya sé cuál es mi destino. Yo ya sé cuál es mi propósito. Yo ya sé a dónde voy a ir a dar. Yo ya sé lo que va a ocurrir conmigo. Yo ya sé que voy a estar con mi Señor. Entonces no puedo estar preocupado, porque yo sé que a los que amamos a Dios todas las cosas nos ayudan a bien. ¿Sabes qué, diablo? No puedes robarme el gozo. ¿Cómo puedes robarte el gozo si tú ya sabes? ¿Cómo puedes robarte el gozo si tú tienes el conocimiento? ¿Cómo puede robarte el gozo? ¿Cómo poder? Me imagino al enemigo diciendo, ¿y ahora qué le hago a este? Si lo que le pueda hacer no le va a robar el gozo, ¿verdad? Lo que le pueda hacer no va a funcionar. Este ya sabe. Y cuando ya sabe, tiene el conocimiento, no va a perder el gozo. Por lo tanto, no va a estar débil, no va a perder la fuerza, no va a ser vulnerable. De eso se trata. De tener esa arma, de conocer, de saber, de entender, de estar seguro. Mire, es como cuando ves una película. Una que te gusta, una película de acción. Entonces, ya sabes, ¿verdad? Los autos, las persecuciones, los disparos y todo. Pues tú ya viste la película 20 veces. Tú ya sabes cómo termina. Ya no hay sorpresas. A lo mejor te gusta verla, pero ya no hay sorpresas. Ya sabes tú cómo termina. Ya sabes lo que va a pasar. Ya sabes cómo va a terminar. Lo mismo pasa en la vida del cristiano. Ya sabe cómo termina, ya sabe lo que va a ocurrir, ya sabe cómo lo quiere atacar el enemigo. Y por eso el apóstol Pablo decía, ¿quién nos separará del amor de Dios? Ni la vida, ni la muerte, ni lo alto, ni lo bajo, ni espada, ni desnudez, ni ángeles, ni potestades, ni ninguna cosa creada nos podrá separar del amor de Dios en Cristo Jesús. Fíjese qué importante es el conocimiento. Cuando alguien tiene ese conocimiento, el reino de las tinieblas será derrotado. Pero no solo el reino de las tinieblas quiere robarte el gozo, a veces también las personas. Claro, hay muchas personas que envidian que tú tengas gozo, envidian que tengas paz, se enojan cuando eres bendecido, se molestan, te atacan para robarte el gozo. Los que te celan de alguna manera, los que te envidian, van a tratar de encerrarte con palabras dentro de una prisión. Van a tratar de amenazarte, de burlarse, de decirte palabras, y con esas palabras van a tratar de tenerte preso, detenido. Ahora bien, ¿cómo puedo yo luchar contra eso? Seguramente ya ubicas tú que el reino de las tinieblas quiere robarte el gozo. pero también qué personas usadas por el enemigo también, pero personas que no les gusta verte feliz, que no les gusta verte gozoso, que aún en los momentos difíciles, en los momentos tristes, complicados, te siguen viendo entero, firme, confiado. Y dicen, ¿cómo es posible? Me molesta verlo así, me molesta que esté tan tranquilo. Mira lo que le está pasando, pero nada lo dobla, nada lo tira, nada lo derriba, nada lo puede. Y se molesta. Y entonces comienzan a querer encerrarte con palabras de odio, palabras que quieren intimidarte, palabras que quieren detenerte o encerrarte. Ahora bien, ¿cómo? ¿Qué arma tengo contra eso, pastor? Por favor, dígame, ¿qué arma tengo yo contra eso? Bueno, sí hay una, por supuesto. Así como el conocimiento es un arma para vencer al reino de las tinieblas, a esas personas que están queriendo robarte el gozo, tú las vences también con esta palabra. Hechos capítulo 16. Versos 25 y 26. Hechos 16, 25 y 26.
1: Pero a medianoche, orando Pablo y Silas, cantaban himnos a Dios, y los presos los oían. Entonces sobrevino de repente un gran terremoto, de tal manera que los cimientos de la cárcel se sacudían, y al instante se abrieron todas las puertas, y las cadenas de todos se soltaron.
0: Aleluya. ¿Quiénes eran los presos? Yo sé que usted me dirá, pastor, Pablo y Silas, ¿no? ¿No? Pablo y Silas eran libres. Porque conocerás la verdad y la verdad te hará libre. Los que estaban presos eran todos los demás. Sí, a Pablo y Silas los tenían en el calabozo, ¿verdad? Azotados, los tenían ahí en el piso, encadenados. Pero mira lo que ellos estaban haciendo. A la medianoche. En lo más complicado. A la medianoche. Orando Pablo y Silas. Cantaban himnos a Dios. Y los presos oían. Entonces no eran ellos los presos eran los que escuchaban. Los presos estaban oyendo a Pablo y a Silas cantar himnos. Yo me he puesto a pensar en alguna ocasión, ¿verdad? ¿Qué cantarían? ¿Qué le parece si a lo mejor estaban cantando un salmo? Y tal vez estaban cantando: alzaré mis ojos a los montes, ¿de dónde vendrá mi socorro? Mi socorro viene de Jehová, que hizo los cielos y la tierra. No dará tu pie al resbaladero, ni se dormirá el que te guarda. He aquí, no se adormecerá, ni dormirá el que guarda a Israel. ¡Wow! Usted se imagina. Pero es que lo poderoso de esto no es que en si cantaban bonito, entonado o no. Lo poderoso estaba en que ellos al cantar estaban reteniendo el gozo del Señor en sus vidas, encarcelados, azotados, golpeados. Ellos tenían gozo, y por cuanto tenían gozo, tenían poder, tenían la fuerza para soportar eso. Y estaban cantando. Y mientras cantaban himnos a Dios, los presos oían. Esa gente que te amenaza, que te grita, que trata de encarcelarte con sus palabras. Ellos son los presos y te oyen. Y oyen tus palabras, y oyen tus cantos. Entonces sobrevino de repente un gran terremoto, de tal manera que los cimientos de la cárcel se sacudían, y al instante se abrieron todas las puertas. Todas las puertas. Y las cadenas de todos se soltaron. Escuche esto. Usted alabe al Señor. Usted no pierda el gozo. No importa la situación, no importa la condición, mantenga el gozo, alabe a su rey. A veces uno se pregunta, ¿y por qué me pasa esto? ¿Y por qué me ocurrió aquello? Pero alabe a Dios y entenderá el propósito. Porque lo mismo podían haber dicho Pablo y Silas, ¿verdad? Sentados ahí azotados, golpeados, encadenados, dice, podrían haber dicho, Señor, ¿por qué me pasó esto? Pero ellos cantaron, confiaron, esperaron, no perdieron el gozo y adoraron. Y entonces las cadenas de todos se soltaron, y los que no conocían de Dios conocieron. Y los que eran enemigos se volvieron amigos. Y no solo amigos, hermanos. Mire qué lindo, qué hermoso. Entonces ahí tiene otra arma. Cante alabanzas. Cante alabanzas. ¿Cuál es la situación? ¿Cuál es la condición? No lo sé. ¿Por qué cosa esté pasando usted? No lo sé. Pero escuche esto. Si es algo alegre, alabe al Señor. Y si es algo triste, alabe al Señor. Si es algo complicado, alabe al Señor. Si es una victoria, alabe al Señor. Porque esa alabanza, ese mantener el gozo del Señor, hará que puertas que habían estado cerradas se abran, y cadenas que habían detenido a muchas personas se soltarán, se romperán y podrán alabar al Señor. Otro enemigo, ya vimos que el reino de las tinieblas es un enemigo, hay personas que son un enemigo, pero también la preocupación y la ansiedad, ¿verdad? Esa preocupación, que la preocupación es estar ansioso de antemano por algo que piensas va a suceder. Ahora bien, la Biblia no nos dice que no debemos ocuparnos en algo. Lo que sí dice es que no te preocupes. ¿Por qué no te preocupes? Bueno, la razón es porque tienes a Dios que todo lo puede. Tienes a Dios que está contigo. Tienes un Dios que responde a la oración. Pero si tú lo permites, la preocupación te robará el gozo. ¿Has conocido personas que viven preocupadas, que esa preocupación les lleva a perder el apetito, a perder incluso el sueño? Tú los ves que no duermen, tú los ves que no comen, y lo primero que dicen es que estoy muy preocupado, demasiado preocupado. Bueno, la preocupación ya les robó el sueño.

0: qué resolvió con estar tembloroso, angustiado, afligido por la preocupación, por la ansiedad? ¿Qué resolvió? Nada. Nunca la preocupación ha resuelto nada. Entonces, ¿qué es lo que tengo que hacer? Bueno, Filipenses capítulo 4, en el verso 6. Filipenses 4, 6.
1: Por nada estéis afanosos, sino sean conocidas vuestras peticiones delante de Dios en toda oración y ruego con acción de gracias.
0: Gracias, amor. Por nada estés preocupado. Por nada estés afanoso, sino sean conocidas vuestras peticiones delante de Dios. Ahora, ¿acaso Dios no las conoce? ¿Por qué Dios quiere, el que todo lo sabe, el que todo lo ve, por qué quiere que le cuente mi preocupación? Se ha puesto a pensar. Mucha gente es lo que piensa, ¿verdad? ¿Por qué si Dios sabe lo que yo necesito? ¿Por qué si Dios sabe lo que estoy pasando? ¿Por qué quiere que vaya y yo le cuente en oración lo que estoy viviendo? Porque cuando te acercas a Dios, recibes gozo. El gozo es del Señor y viene de su presencia, de estar en su presencia. Cuando Él dice, ven, presenta tus peticiones, tus necesidades, tus cargas, tráelas a mí. Cuando Él dice, ven, estemos a cuenta. Cuando Él dice, por nada te preocupes, sino que sean conocidas vuestras peticiones delante de Dios, lo que te está diciendo es, ven, platiquemos, ven, tengamos una relación, ven, acércate, ven. Te voy a dar gozo que va a ser tu fuerza. Aleluya. La oración derrota la preocupación. Y entonces la preocupación y la ansiedad no podrán robarte el gozo del Señor. Mantén el gozo. Yo creo que Dios le va a bendecir, le va a ayudar. Pero mantenga el gozo, porque el gozo del Señor es nuestra fortaleza. Amén. ¿Tenemos algunas peticiones, amor?
1: Sí, amor. Hay una pregunta que nos está enviando mensajes. Danae, permítame tantito, dice que Dios me ayude a seguir adelante y poder seguir frente de mi familia y poder superar esta enfermedad. A veces no sé cómo decirles que ya no puedo más. Y también ella está, piensa que su esposo es sembrador, son Frausto, le está pidiendo por su esposo, está pidiendo por su hija que va a tener una intervención, y ahora, ¿verdad?, porque tiene dos bebés, su hija, su matrimonio, y estamos confiando que el Señor hará. Estamos orando también por Mercedes Domínguez, se le subió su presión y su azúcar. Estamos orando por el matrimonio de Janet Yanes y Orlando Franco, por restauración de su matrimonio, por Evelyn Hernández, restauración y sanidad. Hoy la ingresaron y está en el hospital. Ora por Justina Jiménez, salió en sus piernas, se pierde su fuerza y se le entumen en mamá de su hermano Tony Jiménez. Y también ora por Gladys Pérez Lugo, que tuvo un accidente, y nos está mandando también Carlos Michael, estuvo orando por una persona que tenía cáncer y que recibió al Señor Jesucristo en su corazón, y le bendecimos tu vida, hijo, y que el Señor te siga usando en todo momento. Por aquí estas peticiones que de repente se me pierden. Dice, igual pido oración por Jorge Méndez, quien padece de cáncer, y hoy por él lo tenían desahuciado, pero tu Señor ha escuchado sus oraciones y se ha recuperado, recuperó sus fuerzas, le ha dado el aliento de vida. Él te ha reconocido hoy como su Señor y está ahora en tus hermosos brazos. Padre, te has cuidado de él y gracias por permitirme compartirle de tu palabra. Así es que estamos orando por cada una de las peticiones. Oramos mucho por mi hermana Danae, Dane Russell Vélez. Estamos orando por usted y crea en el Señor, confíe. Yo sé que a veces, ¿verdad?, decíamos, las situaciones nos llevan a ese desánimo, pero hoy el Señor ha hablado de gozo. No es una casualidad que se escuche este programa. El Señor hoy pone ánimo en su vida, pone gozo, y sí, usted sí puede seguir adelante porque el Señor es su fortaleza, y así oramos por cada petición que nos han enviado.
0: Padre, en el nombre de Jesús, nos acercamos, mi Señor, al trono de tu gracia. Tú conoces, Padre, todas las necesidades.

0: voluntades, las que han escrito, las que están en el corazón de cada uno. Padre, tú las conoces. Yo te ruego, junto con todos mis hermanos, atiende, escucha, responde, porque tú lo has dicho en tu palabra. Clama a mí y yo te responderé. Y sabemos que tú eres Dios, el único Dios que responde, que ama a sus hijos. Y levantamos estas peticiones delante de ti y sabemos, Señor, que tú responderás a cada una en el nombre de Jesús. Gracias, mi Dios, y que cada uno guarde tu gozo en su corazón. En el nombre de Jesús, amén y amén. Se nos ha terminado el tiempo, ¿no? Muchas gracias.
1: Que el Señor les bendiga y que pasen linda noche y seguiremos orando por cada una de sus peticiones.
0: Les esperamos, si Dios lo permite, el próximo jueves, igual, 10 de la noche, aquí estaremos, si el Señor lo permite. Será una bendición poder contar nuevamente con su presencia. Mientras tanto, gracias, muchas gracias, descanse rico, porque mañana va a amanecer fortalecido y bien lleno de la presencia del Señor. Y recuerde, la palabra de Dios es más firme que el piso por donde usted y yo caminamos. Que Dios les bendiga y hasta la próxima.
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más en una emisión del programa Hora de Despertar. Qué valioso es este tiempo para inquirir, meditar en todo el consejo que el Señor nuestro Dios nos brinda, nos da cada día en su palabra. Lo primero que he de mencionar, que he de decir, que existe por donde quiera, una simulación ministerial pastoral, una mera simulación. ¿Qué es esto? Bueno, la autoridad pública supuestamente está para servir. El servidor público está para impartir justicia. ¿Pero qué acontece en estas responsabilidades? Nada. Es pura simulación. Bueno, así también. No lo quisiera decir, pero es la verdad. Hay una simulación ministerial donde la responsabilidad que exige el ministerio no se cumple ni se lleva a cabo. Es un fraude. Come on, somebody. Qué difícil es oír. Qué difícil es aceptar esto. Por ende, entonces, usted que está al pendiente, le digo enfática y categóricamente que en su trayectoria como hijo de Dios, como nueva criatura, como siervo de Dios, va a tener la necesidad de una manifestación legítima de la presencia de Dios en su vida, aunque sea un momento. Dios es omnipresente, lo sabemos todos, pero su manifestación no siempre se ve ni se tiene. Y le digo, llegará el momento, por todo lo dicho anteriormente, que usted estará necesitado de un momento de gloria, un vislumbre de la manifestación del Señor Jesucristo por su Espíritu allí donde usted yace. Y mi oración es que pronto Él, personalmente por su Espíritu, se manifieste a usted. Que así sea. Ahora vamos a continuar con el mensaje. En la cultura occidental donde nosotros nos encontramos, hemos buscado de adaptar el texto bíblico a nuestra conveniencia cultural. Se ha occidentado el texto bíblico, y esa es una gran falla. Porque en medio de nuestra idiosincrasia, nuestras tradiciones, nuestra cultura, somos nosotros los que nos hemos de adaptar a la escritura de reino. Y no al contrario, como lo hemos hecho. ¿Alguien puede entender estas cosas? Parece que son fáciles, pero no. El texto nos presenta un reino, pero lo alejamos, lo quitamos y buscamos introducir el consejo de Dios adoptándolo y adaptándolo a nuestra conveniencia según lo dictan nuestras tradiciones y nuestra cultura. De ahí que no avanzamos. Somos nosotros los que hemos de adaptar y adoptar la cultura de reino, someternos a lo que la palabra de Dios nos instruye para prosperar y para avanzar.
en esos términos entonces. El mensaje en esta ocasión tiene un título: Dejados atrás para vencer toda adversidad y poseer bendición. ¿Quiénes somos los dejados atrás? Los de esta generación. La iglesia militante, usted que me oye. La reunión será posterior. En los aires nos encontraremos con nuestro Señor y Salvador, pero nos ha dejado atrás a lo último. Y veamos la razón por la que estamos en esta tierra: para vencer toda adversidad. Entienda el carácter de su lucha. Entienda el carácter de su necesidad y de su problema. No es para que el problema lo apabulle, lo hunda, lo destruya. No, está dejado para vencerlo. Esa adversidad, esa pobreza, esa enfermedad. No dice que no vendrá, pero como vencedor en Cristo Jesús, está puesto para derribarlo, para echarlo abajo, en la autoridad del nombre del Señor Jesucristo. Si usted tiene un poco de conciencia, de entendimiento, y apelo a su limpio entendimiento, note los mensajes que el Señor Jesucristo le da a la iglesia en Asia: Éfeso, Esmirna, Pérgamo, Tiatira, Laodicea, etc. Todos estos nombres y todos estos mensajes se refieren al historial de los santos, de los hijos de Dios, de los creyentes, de la Asamblea Santa de Dios, de la Iglesia. Y presenta en estos 7 mensajes las distintas adversidades por las que pasa todo creyente, todo cristiano. Y usted que me oye y yo mismo, no estamos exentos de esas luchas, de esos problemas. Ahí tenemos el mensaje. Escribe al ángel de la iglesia en Tiatira. Es el Señor, jefe y cabeza de la iglesia, que interviene para traernos un mensaje a los que todavía hemos sido dejados atrás en esperas de encontrarnos con nuestro Señor. ¿Y para qué fuimos dejados atrás? Para vencer. Mire, le dice el Señor a una de las iglesias: al que venciere, le daré a comer del maná escondido. Vea eso. Vea el galardón. El maná escondido que le espera a los vencedores en el reino que viene. Al que venciere, le vestiré de vestimentas blancas y no borraré su nombre del libro de la vida, y confesaré su nombre delante de mi Dios y de sus ángeles. Pero hay que vencer. Su nombre será confesado por el mismo Jesús delante de Dios y delante de sus ángeles. Pero antes está el problema de la enfermedad, está el problema del divorcio, está el problema de la carestía. ¿Qué es entonces lo que usted y yo debemos de hacer? ¿Hundirnos? ¿Dejarnos caídos? No, buscar las almas de nuestra milicia y vencer eso que nos aflige. Vencer esa circunstancia. En el nombre del Señor, el apóstol Juan, en su primer carta dice a los jóvenes, a los creyentes jóvenes, mancebos: ustedes han vencido al maligno. ¿Qué le parece eso?
que tenemos el poder para vencer al diablo. El Señor lo destruyó, pero somos incorporados en esta batalla para también vencerlo, según dice la Escritura. Y la Escritura no puede ser quebrantada. En su capítulo 5 dice que nosotros podemos vencer al mundo. ¿Recuerda las palabras del Señor? Yo he vencido al mundo. No se queda ahí el texto. Ahora Juan el apóstol nos dice a nosotros, esta es la victoria que vence al mundo, nuestra fe, y hemos vencido al mundo. ¿Quién? Usted. Yo. El mundo es contrario a Dios, le quita, le roba, se opone, lo desecha. El oleaje está en contra de la fe. ¿Sabe por qué algunas gentes se meten de monjas y de monjes? Se aíslan en un convento porque piensan que haciendo esa obra se alejan del mundo. Se refunden en la soledad. Se alejan. Se aíslan. En un monasterio. No quieren saber nada de lo de afuera. Pero mire, la fe en Jesucristo te da el poder para que lo enfrentes y lo venzas. Él dijo, no oro que los quites del mundo. Bueno, pensándolo bien, yo quisiera levantar un monasterio para meter ahí a todos los falsos y a todos los vencidos, contrario a la voz del Señor. No ruego que los quites de Iztapalapa, que los quites de la Merced, del centro histórico, de Azcapotzalco, de Iztacalco. No ruego que los refundas en un monasterio, que los apartes del mal. Están en el mundo, pero no son del mundo. ¿Y para qué estamos? Para vencer. ¿Recuerda lo que dije, que hay una simulación ministerial? Pues nada más es de apariencia, como el gobierno actual es de pura apariencia, pero la responsabilidad de impartir justicia, de servir al pueblo, pues eso no existe. Así también en la obra de Dios hay mucha falsedad, mucho engaño, pero eso no nos debe de detener. Hemos de continuar adelante en el consejo que Dios nos vierte en la palabra de Dios. Luego sigue diciendo, al que venciere le daré una piedrecita blanca, y ahí escribiré un nombre nuevo que nadie sabe sino el que le recibe. ¿Qué le espera a usted si vence? Tiene que vencer los nombres de prostitución, de carestía, de falsa alabanza, de falsa alabanza. Oiga, me detengo aquí un momento. ¿No se da cuenta de lo que está sucediendo hoy en la Asamblea Santa de Dios con tanto ruido? Toda esa importación de sonidos, ¿de dónde viene? ¿De culturas ajenas? ¿De países? ¿De otros? No, eso viene del mismo enemigo. ¿Eh? Sonidos de muerte. Sonidos extravagantes. Tienen aparentemente contenido bíblico. Aparentemente, pero el sonido de esa música derriba, destruye todo lo que es bíblico. ¿Eh? Pero hay que vencer. Ahí dice el Señor, te daré un nombre nuevo si tú vences a esos falsos que se dicen judíos y no lo son. Come on, somebody. No nos podemos despertar a esta realidad en la que nos encontramos en estos últimos tiempos. ¿Cómo se acentúa la maldad, el engaño, y nos cruzamos de brazos cuando hemos de levantar el estandarte de quiénes somos en Cristo y para qué estamos? Para vencer. Te daré un nombre nuevo.
Y luego también nos dice: al que venciere, le daré que se siente conmigo en mi trono. ¿Qué significa estar sentado? Tener gobierno y potestad sobre las naciones. Porque más atrás, esa es otra de las recompensas. Le daré potestad al que venciere sobre los reinos de la tierra en el milenio. Usted va a gobernar, pero hay que vencer ahora. La desgracia, el conflicto, el diablo, la enfermedad. Esa es la enseñanza del reino, mana de las escrituras. Pero vuelvo a decir, hemos occidentado el consejo de Dios a nuestra idiosincrasia y a nuestra conveniencia, y por eso no avanzamos. Hemos de adaptarnos nosotros al reino de los cielos y buscarlo primeramente. Eso es así. Y luego, al que venciere, le daré que se siente conmigo en mi trono. Ahora vea el ejemplo. Como yo también he vencido. ¿Quién venció en sus días de ministerio en la tierra? El Señor venció al diablo, los demonios, al sistema religioso, al sistema de Pilato, al sistema de Herodes, los gobiernos corruptos del mundo, las democracias, las repúblicas. Esto no es nada de eso, esto es un reino. Hay solo dos reinos, el de las tinieblas y el de luz. Así como yo he vencido y me he sentado en el trono de mi Padre. ¿Y para qué? Para gobernar. Ahora vea, escuche. Porque este breve peso de aflicción, de lucha, no es de compararse al gran peso de gloria que nos espera al que venciere. Esto es leve, es momentáneo. El padecimiento, la carestía, el problema. Pero viene luego lo de a de veras, un gran peso de gloria cuando todo esto sucumba. Por ende, entonces, anímese en su lucha y en su problema. No está solo. Eche mano de las armas que el Señor le da y por ningún momento, acepte en su mente que eso duro y difícil es la perfecta voluntad de Dios. No se resigne en su mente, en su voluntad y en su actuación. Que el diablo no lo convenza. No se resigne, no lo acepte. No permita que el engaño eche raíces en su mente, en su entendimiento. No se conforme al mundo, no se conforme a su pensamiento. Asístase del consejo que Dios le da en su palabra, y el consejo de Dios es que usted venza, que usted esté bien, próspero y bendecido. Dejados atrás para vencer toda adversidad y poseer bendición. Siga en sintonía. Hasta pronto.

0: Has escuchado la palabra de Dios. El tiempo es breve. Todavía puedes salvar tu alma de la condenación eterna. Cree en el Señor Jesucristo y serás salvo tú y tu casa. Oremos. Señor Jesús, líbrame de mi engaño. Perdona mis pecados. Lávame de mi maldad con tu sangre. Escribe mi nombre en el libro de la vida y sálvame por tu misericordia. Amén. Y esto, conociendo el tiempo, que ya es hora de levantarnos del sueño, porque ahora nos está más cerca nuestra salud que cuando creímos. Romanos 13:11. Toma nota. 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

buenas noches. Gracias por continuar con nosotros aquí en Ondas de Vida Radio 1440, la estación de la gente de fe. Y vamos a terminar este día en alabanza al Señor nuestro Dios. Así que vamos con esta conexión divina, conexión celestial, en alabanza a nuestro Dios. Música que agrada el alma, música que agrada el corazón. Y le dejo mi teléfono 5529-515190. Ahí recibo sus reportes de siembras, ofrendas, donativos, así como también comentarios, saludos, peticiones de oración. Bueno, pues comenzamos. Ahí está Jazz en los controles.

Seguimos adelante en esta linda noche, casi para terminar el día. Y bueno, saludando a cada uno de ustedes, amados sembradores, amada gente de fe, familia de Ondas de Vida 1440. Les saludamos si usted va en camino a casita, que Dios le bendiga grandemente. Si va usted al trabajo, que el Señor nuestro Dios le guarde y se le haga, pues, ligero, ¿verdad? No sea pesado. Pues el trabajar de noche no es nada sencillo. Usted va en el transporte, el Señor le guarde y le cuide. Si usted va en su vehículo escuchando Ondas de Vida 1440, gracias, muchas gracias. Y todos los que están ya en casa, listos para descansar, también reciban de nuestro Señor y Dios grandes, grandes bendiciones. Y bueno, si está cenando, buen provecho. Coma rico, cene rico, disfrute sus alimentos y que sean también de buen provecho. Cene ligero, porque pues ya es noche, ¿verdad? Ya casi medianoche. Bueno, pues un abrazo grandemente de parte de todo el equipo de Ondas de Vida 1440. Vamos con más. Ahí está.

Estamos terminando esta emisión de Ondas de Vida 1440 y prácticamente también estamos terminando con el día y todos podemos decir lo logramos. Así es. Muchas gracias, que Dios le bendiga. Gracias por sintonizarnos en todo este día, en la oportunidad que haya tenido usted, en el horario que haya usted logrado tener esa bendición y nos haya dado a nosotros la oportunidad de acompañarle, ya sea en radio, ya sea en redes sociales. Muchas gracias, gracias por ser parte. Si usted estuvo en el bloque de la mañana, que le llamamos Enfoque Matutino, o si estuvo en la tarde, que le llamamos Tardes de Playlist, o si usted estuvo en la noche, tarde noche, que le llamamos Noches de Refugio. Bueno, pues muchas gracias por estar en esta conexión divina, conexión celestial, en alabanza, música que agrada el alma, música que agrada el corazón.

tenga una linda noche, un sueño reparador. Que el Señor nuestro Dios le bendiga grandemente. Y para todos los que siguen en, pues, despiertos aquí en esta noche, en esta velada, en la madrugada, pues hay más. Ondas de Vida 1440 continúa transmitiendo. Recuerde que estamos al aire 24 horas al día, los 7 días de la semana. Pues muchas gracias. Vámonos. Que Dios le bendiga grandemente. Ahí está Jazz. Gracias, Jazz. Bendiciones.

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1: Amén, amén, que el Señor les bendiga a todos mis amados hermanos. Es un gusto y es una bendición saludarles como cada día, ¿verdad? Que el Señor nos regala y nos da la oportunidad de poder estar aquí con todos ustedes y saludarles en el tiempo del programa. Muchísimas gracias a todos los que nos acompañan día tras día, programa a programa. Que el Señor bendiga grande y poderosamente sus vidas. Pues estamos muy, muy contentos y agradecidos con nuestro Padre Celestial por su bondad, por su misericordia, por su fidelidad, porque Dios ha sido tan bueno para con cada uno de nosotros, ¿verdad? Pues te recuerdo nuestros dos números de celular para que nos reporte sintonía en esta hora. Recuerda que nos puedes regalar un mensaje de texto, un WhatsApp, a cualquiera de estos dos números de celular. El primero es el 55 17 01, nuevamente 01 07. Te puedes comunicar al 55 35 15 90 09. O bien, tenemos una línea telefónica disponible. La línea telefónica disponible es el 56 92 33 98. La línea telefónica disponible 55 56 92 33 98. Comunícate a cualquiera de estos dos números de celular o la línea telefónica y con gusto te atenderemos. Pues vamos a meditar en la palabra de Dios. Saben que, pues en lo personal, y en este programa siempre les vamos a recomendar y siempre los vamos a llevar a ello, a buscar de Dios, a buscar de su presencia y a escudriñar las sagradas escrituras. Y a mí en lo personal me llena tanto el poder meditar en la ley de Dios, en la palabra de Dios, como decía el salmista en el Salmo 119, ¿verdad? Que la palabra de Dios es tan dulce, más dulce que la miel a nuestra boca, ¿no? Entonces, y es la verdad, la palabra de Dios es tan dulce para nosotros. Es ese pan de vida que nos llena, que nos sacia. Amén. Entonces, como dice el Salmo 1 también, que es bienaventurado aquel que se deleita en la ley de Dios. Entonces, espero que puedas encontrar ese deleite. Espero que puedas deleitarte en las sagradas escrituras. Amén. Entonces vamos al segundo libro de Crónicas, capítulo 6. Segundo libro de Crónicas, capítulo 6. La palabra de Dios dice así: en el nombre del Padre, del Hijo y del Espíritu Santo. Amén. Dedicación del templo. Entonces dijo Salomón: Jehová ha dicho que él habitará, que él habitaría en la oscuridad. Yo pues he edificado una casa de morada para ti y una habitación en que mores para siempre. Y volviendo el rey su rostro, bendijo a toda la congregación de Israel, y toda la congregación de Israel estaba en pie. Y él dijo: bendito sea Jehová, Dios de Israel, quien con su mano ha cumplido lo que prometió con su boca a David mi padre, diciendo: desde el día que saqué a mi pueblo de la tierra de Egipto, ninguna ciudad he elegido de todas las tribus de Israel para edificar casa donde estuviese mi nombre, ni he escogido varón que fuese príncipe sobre mi pueblo Israel, mas a Jerusalén he elegido para que en ella esté mi nombre, y a David he elegido para que esté sobre mi pueblo Israel. Y David mi padre tuvo en su corazón edificar casa al nombre de Jehová Dios de Israel, mas Jehová dijo a David mi padre: respecto a haber tenido en tu corazón deseo de edificar casa a mi nombre, bien has hecho en haber tenido esto en tu corazón, pero tú no edificarás la casa, sino tu hijo que saldrá de tus lomos, él edificará casa a mi nombre. Y Jehová ha cumplido su palabra que ha dicho, pues me levanté yo en lugar de David mi padre, y me he sentado en el trono de Israel, como Jehová había dicho, y he edificado casa al nombre de Jehová Dios de Israel, y en ella he puesto el arca en el cual está el pacto de Jehová que celebró con los hijos de Israel. Se puso luego Salomón delante del altar de Jehová, en presencia de toda la congregación de Israel, y extendió sus manos, porque Salomón había hecho un estrado de bronce de 5 codos de largo, de 5 codos de ancho y de altura de 3 codos, y lo había puesto en medio del atrio, y se puso sobre él y se arrodilló delante de toda la congregación de Israel y extendió sus manos al cielo y dijo: Jehová Dios de Israel, no hay Dios semejante a ti en el cielo ni en la tierra, que guardas el pacto y la misericordia con tus siervos que caminan delante de ti de todo su corazón, que has guardado a tu siervo David mi padre lo que le prometiste. Tú lo dijiste con tu boca, y con tu mano lo has cumplido como se ve en este día. Ahora pues, Jehová, Dios de Israel, cumple a tu siervo David mi padre lo que le has prometido diciendo: No faltará de ti varón delante de mí que se siente en el trono de Israel, con tal que sus hijos guarden su camino, andando en mi ley como tú has andado delante de mí. Ahora pues, oh Jehová, Dios de Israel, cúmplase tu palabra que dijiste a tu siervo David. Mas, ¿es verdad que Dios habitará con el hombre en la tierra? He aquí, los cielos y los cielos de los cielos no te pueden contener, cuanto menos esta casa que he edificado. Mas tú mirarás a la oración de tu siervo y a su ruego, oh Jehová Dios mío, para oír el clamor y la oración con que tu siervo ora delante de ti. Que tus ojos estén abiertos sobre esta casa de día y de noche, sobre el lugar del cual dijiste mi nombre estará ahí. Que oigas la oración con que tu siervo ora en este lugar. Asimismo, que oigas el ruego de tu siervo y de tu pueblo Israel cuando en este lugar hicieren oración, que tú oirás desde los cielos, desde el lugar de tu morada, que oigas y perdones. Si alguno pecare contra su prójimo, y se le exigiere juramento, y viniera a jurar ante tu altar en esta casa, tú oirás desde los cielos, y actuarás, y juzgarás a tus siervos, dando la paga al impío, haciendo recaer su proceder sobre su cabeza y justificando al justo al darle conforme a su justicia. Si tu pueblo Israel fuere derrotado delante del enemigo por haber prevaricado contra ti y se convirtiere y confesare tu nombre y rogare delante de ti en esta casa, tú oirás desde los cielos y perdonarás el pecado de tu pueblo Israel y les harás volver a la tierra que diste a ellos y a sus padres. Si los cielos se cerraren y no hubiere lluvias por haber pecado contra ti, si oraren a ti hacia este lugar y confesaren tu nombre y se convirtieren de sus pecados cuando los afligieres, tú los oirás en los cielos y perdonarás el pecado de tus siervos y de tu pueblo Israel y les enseñarás el buen camino para que anden en él y darás lluvias sobre tu tierra que diste por heredad a tu pueblo. Si hubiere hambre en la tierra, o si hubiere pestilencia, si hubiere tizoncillo o anublo, langosta o pulgón, o si los sitiaren sus enemigos en la tierra de donde moren, cualquiera plaga o enfermedad que sea, toda oración y todo ruego que hiciere cualquier hombre, o todo tu pueblo Israel, cualquiera que conociere su llaga y su dolor en su corazón, si extendiere sus manos hacia esta casa, tú oirás desde los cielos, desde el lugar de tu morada, y perdonarás, y darás a cada uno conforme a sus caminos, habiendo conocido su corazón, porque sólo tú conoces el corazón de los hijos de los hombres, para que te teman y anden en tus caminos todos los días que vivieren sobre la faz de la tierra que tú diste a nuestros padres. Y también al extranjero que no fuera de tu pueblo Israel, que hubiere venido de lejanas tierras a causa de tu gran nombre y de tu mano poderosa y de tu brazo extendido, si viniere y orare hacia esta casa, tú oirás desde los cielos, desde el lugar de tu morada, y harás conforme a todas las cosas por las cuales hubiere clamado a ti el extranjero, para que todos los pueblos de la tierra conozcan tu nombre y te teman, así como tu pueblo Israel, y sepan que tu nombre es invocado sobre esta casa que yo he edificado. Si tu pueblo saliere a la guerra contra sus enemigos por el camino que tú les enviares y oraren a ti hacia esta ciudad que tú elegiste, hacia la casa que he edificado a tu nombre, tú oirás desde los cielos su oración y su ruego y ampararás su causa. Si pecaren contra ti, pues no hay hombre que no peque, y te enojares contra ellos, y los entregares delante de sus enemigos, para que los tomaren y los lleven cautivos a tierra de enemigos, lejos o cerca, y ellos volvieren en sí en la tierra donde fueron llevados cautivos, si se convirtieren y oraren a ti en la tierra de su cautividad y dijeren: pecamos, hemos hecho inicuamente, impíamente hemos hecho, si se convirtieren a ti de todo su corazón y de toda su alma en la tierra de su cautividad, donde los hubieren llevado cautivos, y oraren hacia la tierra que tú diste a sus padres, hacia la ciudad que tú elegiste, hacia la casa que he edificado a tu nombre, tú oirás desde los cielos, desde el lugar de tu morada, su oración y su ruego, y ampararás su causa, y perdonarás a tu pueblo que pecó contra ti. Ahora pues, oh Dios mío, te ruego que estén abiertos tus ojos y atentos tus oídos a la oración en este lugar. Oh Jehová Dios, levántate ahora para habitar en tu reposo. Tú y el arca de tu poder, oh Jehová Dios, sean vestidos de salvación tus sacerdotes y tus santos se regocijen en tu bondad. Jehová Dios, no rechaces a tu ungido, acuérdate de tus misericordias para con David, tu siervo. Padre amado, gracias te damos por tu hermosa palabra. Gracias porque nuevamente, Señor, tú nos enseñas y nos muestras tu camino, Señor. Gracias porque en este momento podemos acercarnos a ti confiadamente, gracias a ese sacrificio que Jesús ha hecho en la cruz del Calvario, que nos ha reconciliado contigo, pues el pecado, Dios, había hecho una separación entre ti, mi Padre, y la humanidad, pero a través de Jesucristo nuevamente tenemos acceso a tu hermosa presencia y podemos venir confiadamente, Señor, y sabemos que podemos hallar ese oportuno socorro. En este momento vamos a meditar en tu hermosa palabra, pero no queremos hacerlo solo, ni queremos que sea una interpretación nuestra y humana, sino que la revelación, Señor, queremos que venga de parte de ti. Para ello pedimos, Señor, que seas tú moviéndote, Dios, en este momento, usando mi vida, usando mis labios, Señor, únicamente, Señor, úsame como un instrumento, pero que tu palabra, que tu mensaje, Señor, que tú quieres comunicar a tu pueblo, Señor, llegue a ellos, Señor, de parte de ti, usando mi vida, Señor. Gracias por este tiempo, Señor, lo ponemos en tus manos y que sea de bendición y de provecho para cada uno de nosotros. Gracias, Padre. Bueno, te adoramos, oh Dios. En el nombre de Jesús nos acercamos a ti. Amén. Esta oración es una oración de dedicación, como lo dice el título. Salomón estaba a punto de inaugurar, por así decirlo, el templo, el santuario que él había edificado. Y como lo dice en esta porción, recordemos que David, su padre, que era el rey de Israel, fue de hecho el segundo rey que hubo sobre Israel. El primero fue Saúl y el segundo es David. Y hubo un tiempo en el que Dios le dio paz en el reinado de David. Y David se sienta por un momento a meditar, se pone a meditar y dice: ¿cómo es posible que yo tenga un palacio, una casa tan hermosa, tan grande, donde yo puedo descansar y reposar? ¿Y por qué el arca del pacto, que simboliza la presencia de Dios o simbolizaba la presencia de Dios para el pueblo de Israel? Y dice, ¿cómo es posible que el arca del pacto no tenga un lugar fijo? Hasta ese momento, pues solo, ¿verdad?, trasladaban algunas partes de lo que era el tabernáculo, en este caso el arca del pacto. El arca del pacto muchas veces estuvo en el tabernáculo, pero estaba o iba de un lugar a otro, ¿no? Porque el pueblo de Israel estaba en el desierto. Y de esta manera, pues tenían que, ¿verdad?, trasladarlo de un lugar a otro. No tenía un lugar fijo, no tenía un lugar muy, muy bien establecido. Entonces David dice, ¿cómo es posible? Yo sí tengo un lugar, yo sí tengo un palacio, yo sí tengo una casa, pero ¿cómo es posible que el arca del pacto, pues, no tenga un lugar como tal? Un lugar oficial y un lugar propio, ¿verdad?, para que la presencia de Dios esté ahí y habita ahí. Y Dios le dijo, David, en ningún momento le he pedido a alguien algún pueblo, alguna persona que me construyan o que me hagan un santuario. Pero, ¿verdad? En esta porción dice Salomón que a Dios le agradó la idea de David y lo tuvo a bien y aprobó ese buen deseo que había en su corazón, aunque se le negó a él construir este templo, este santuario, pero Dios le dice, es una buena idea, ¿no? Es algo bueno que hay en tu corazón, y aunque no lo haya pedido, pero lo vamos a tomar en cuenta. Entonces, pues Dios le dice, David, no he pedido hasta este momento un santuario, un templo, no he pedido hasta este momento un lugar fijo, pero conozco el deseo de tu corazón y voy a tomar ese buen deseo. Pero no vas a ser tú quien construya ese templo, ese santuario, será alguien que venga después de ti, alguien de tus descendientes, alguien de tus hijos. Y pues efectivamente ese era Salomón. Y es una hermosa historia porque pues cuando recién Salomón comenzó a reinar, él era muy joven y no sabía cómo conducirse o cómo conducir a un pueblo, ¿no? Si de repente nosotros no sabemos hacia dónde ir, qué decisión tomar y demás, imagínate una persona, ¿no?, que tiene a cargo miles y miles de personas, pues quizás Salomón se sentía preocupado, confundido, etcétera, pero tuvo un encuentro con Dios y Dios le dice, Salomón, pídeme lo que tú quieras, vas a comenzar a ser el rey y pídeme lo que tú quieras. Y Salomón le dice, lo único que te pido es dame sabiduría para gobernar a este tu pueblo que es tan grande. Y Dios le dice, por cuanto no me pediste otras cosas, riqueza, fama, la vida de tus enemigos, todo eso lo voy a añadir, todo eso te lo voy a dar, por cuanto no lo pediste, por cuanto no lo buscaste, sino buscaste primeramente mi ayuda, buscaste primeramente mi dirección. Y entonces Salomón, ¿verdad?, pues agrada a Dios con esta petición y le concede a Salomón juntar los materiales cuando David también, su padre, estaba en los últimos momentos de su vida. Llama a Salomón y le dice, mira hijo, esto se va a llevar a cabo de esta manera. Tenemos tantos materiales, tenemos tantos recursos, te los entrego, es para la construcción del templo, del santuario, pero también te animo a multiplicarlos. No solamente te quedes con lo que te estoy dando, sino te invito a que los multipliques, ¿verdad? A que pues hagas más, no te conformes con lo que te estoy entregando. Y fue así, ¿no? David entregó su parte y también Salomón comenzó a trabajar juntando materiales. Finalmente esta obra es terminada, finalmente es un lugar bellísimo, un templo bellísimo, grande. Y cuando toca hacer la dedicación de este templo, Salomón dice, Señor, yo sé que no te podemos encerrar en este lugar, es un hermoso lugar, es un lugar tan bello, pero Señor, yo sé que no te podemos encerrar en este edificio, porque si los cielos de los cielos no pueden contener tu presencia, ¿cuánto más este lugar, no? Y que es edificado por los hombres, pero tú has decidido poner aquí tu nombre, hacer habitar ahí tu nombre. Y Señor, solamente te pido que cuando tu pueblo te busque a través de la oración, que no nos olvides, que perdones nuestros pecados, que no nos olvides y que escuches nuestra oración. Desde el lugar donde tu pueblo clame, si están lejos, si han sido llevados en cautiverio y se encuentran en otras ciudades, pero oran, ¿verdad? Con dirección a esta ciudad, con dirección hacia el santuario, escucha su oración y responde. Y, ¿verdad?, pone pues varios ejemplos Salomón, ¿no? En qué momentos nos podemos encontrar y clamar a Dios y Dios va a escuchar y Él va a responder. Él dice, si no hubiere lluvia sobre la tierra y tu pueblo clamare, tú escucharás y los ayudarás, ¿no? Decía Salomón. Entonces, pues quiero dejarte esto en tu corazón. Así como Salomón comprendía que un lugar, este templo que se estaba levantando, no podía contener totalmente a Dios, pero sin embargo Dios había, de una manera tan especial, él dijo, ahí voy a hacer habitar mi nombre, y ahí en ese lugar, en ese santuario, yo me voy a glorificar. Y Salomón entendía que este lugar, ¿verdad?, pues no podía contener ese Dios tan grande, pero que Dios en su gran misericordia, ¿verdad?, iba a derramar su hermosa presencia. Salomón pedía que se escuchara las oraciones que su pueblo hiciera, tanto en ese lugar como en cualquier otro lugar que su pueblo se encontrara, que Dios escuchara su oración y respondiera. Entonces, quédate con esto en tu corazón, ¿verdad? Es cierto que pues Dios no pide como tal que se sigan construyendo más templos y así, pero Dios conoce el anhelo y el deseo de nuestros corazones, y cuando así como David tuvo este deseo de construir un santuario porque quería que la presencia de Dios reposara en este lugar, ¿verdad? Entonces, Dios, conociendo su corazón, dice, David, yo no lo pedí, pero conozco tu buen deseo y voy a recibir, ¿verdad?, esa construcción, aunque no la vas a hacer tú, la va a hacer tu hijo. Y entonces, cuando se levanta un templo, cuando se construye un santuario, ¿verdad?, pues es un lugar donde Dios lo recibe, y de manera muy especial hace habitar ahí su nombre, para que su gloria sea derramada, y para todos los que asistan a ese lugar puedan sentir la presencia de Dios. No podemos limitar, como también lo decía Salomón, no podemos limitar a Dios y únicamente se va a quedar encerrado ahí en esas paredes, no, sino qué especial es nuestro Dios, ¿no? Siendo Dios el Rey de la creación, el Dios todopoderoso, el Dios tan grande, cómo es tan especial que Él entra en cada lugar, en cada santuario, en cada templo que se ha edificado en su nombre. Él entra a este lugar, su presencia es derramada, ¿verdad? Y aunque Él es tan grande, pero Él habita en cada uno de estos lugares, santuarios, templos, donde se han dedicado para adorar a Dios. Así es que, pues vamos a seguir orando por la obra del Señor, que siga adelante, que Dios siga guardando a sus siervos, a los pastores, a las iglesias, ¿verdad? Cada lugar que se ha levantado, un templo, cada lugar donde el único propósito es buscar la presencia de Dios y llenarnos más de Él, pues que Dios siga sosteniendo estos lugares, ¿verdad? Y que muchas almas lleguen a este lugar y encuentren consuelo, así como lo decía Salomón. Si alguien entrara a este lugar y orare, de aquí escucha su oración, ¿no? Incluso menciona a los extranjeros, Salomón, y dice, si algún extranjero viene a este lugar y ora, escucha su oración. Entonces vamos a seguir orando en este momento por todos los pastores, por todas las iglesias, por todos los templos, por todos los lugares donde se ha decidido pues abrir estas puertas para que la presencia de Dios esté ahí y muchos entren a estos lugares y reciban la presencia de Dios, el consuelo de Dios. Vamos a orar porque Dios siga sosteniendo a su pueblo, Dios nos siga sosteniendo como su iglesia. Amén. Y te dejo con esta hermosa porción. Tenemos por aquí esta información. 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No te despegues, ya volvemos.

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1: Aleluya, aleluya, aleluya. Gloria a Dios, gloria a Dios, gloria a Dios. Alabanzas al que vive por los siglos de los siglos. Alabanzas al que hizo los cielos y la tierra. Alabanzas al que nos ha amado con amor eterno. Por medio de Jesucristo su Hijo, por quien tenemos salvación y vida eterna. Alabanzas, alabanzas, alabanzas a su bendito y santo nombre. Aleluya. Amados, amados, amados en Cristo, aquí saludándoles, soy su hermano y amigo, el pastor Chino Ríos. Doy gracias a Dios por la vida de mi hija Ruth Ríos, que ha estado también con ustedes, como siempre, en la primera parte, en la primera media hora de este su programa, Amístate con Dios. Comparto con ustedes nuestras líneas telefónicas de celular, y ahí que usted nos puede escribir mensajes de texto, mensajes por WhatsApp, o también nos puede llamar. Con confianza, llámenos. Estamos para servir. Nuestros números: 55 17 01, nuevamente 0107. Lo repito, 55 17 01, nuevamente 0107. El siguiente número: 55 35 15 90 09. Repito este último: 55 35 15 90 09. Amados, vamos a la lectura de la bendita palabra de Dios. Estén muy atentos, hermanos, porque estoy maravillado, hermanos, de estas lecturas que voy a compartir con ustedes. San Juan capítulo 1, versículo 29, y San Juan capítulo 1, versículo 35 y 36. Escuche usted el versículo 29. El siguiente día vio Juan a Jesús que venía a él y dijo: he aquí el Cordero de Dios que quita el pecado del mundo. Amén. Juan el Bautista andaba predicando que la gente se arrepintiera de sus pecados, y dio testimonio que Jesús es el Cordero de Dios que quita el pecado del mundo. Estoy compartiendo con ustedes la lectura del versículo 29, pero me quedo maravillado con lo que dice el versículo 35 y 36. El siguiente día, otra vez estaba Juan y dos de sus discípulos, y mirando a Jesús que andaba por allí, dijo: he aquí el Cordero de Dios. Amados, todos los días, todos los días, todos los días, Juan el Bautista, en sus predicaciones, presentaba a Jesús como el Cordero de Dios. Antes le habían preguntado a Juan el Bautista, la gente le preguntó, ¿eres tú el Cristo? Dijo, no, yo no soy. Pero cuando vio a Jesús, él dijo, Él es el Cordero de Dios. Aleluya. Amados, repito, versículo 29. Juan el Bautista estaba presentando a Jesús como el Salvador del mundo. Él quita el pecado del mundo, dice Juan el Bautista, cuando presentaba a Jesús. Le decía a la gente, Él es el Salvador, Él es el Hijo de Dios, Él quita el pecado del mundo. Dice el versículo 29, pero me quedo maravillado de lo que dice el 35 y el 36. El siguiente día, escuche usted, otra vez estaba Juan y dos de sus discípulos, y mirando a Jesús que andaba por allí, dijo, he aquí el Cordero de Dios. Desde los días de Juan el Bautista, oiga usted, desde los días de Juan el Bautista hasta hoy, todos los predicadores, todos los que hemos sido salvos, todos los que hemos creído en Él, todos los días presentamos en la predicación que Jesús es el Cordero de Dios que quita el pecado del mundo. Aleluya. Glorifique a Dios, hermano, hermana, ahí donde usted está, glorifique usted a Dios. Porque este mensaje lo estamos llevando todos los días, a mucha gente. No nos predicamos a nosotros mismos, como Juan no se predicó a sí mismo. Le dijeron, tú eres el Cristo. Dijo, no, no soy yo. Solamente soy un predicador. Amén. Solamente soy un predicador. Y cuando él vio a Jesús, habló de Jesús, presentó a Jesús, dio testimonio de Jesús, el Cordero de Dios que quita el pecado del mundo. Y me quedo maravillado que versículos más adelante dice que ya era otro día y él vio a Jesús, y el siguiente día dijo, Jesús es el Cordero de Dios que quita el pecado del mundo. Amados, todos los días, todos los días, todos los días estamos predicando que Jesús es el Salvador, el que quita el pecado del mundo. No hay otro que salva, no hay otro que perdona, no hay otro que nos reconcilie con el Padre, no hay otro que nos da vida eterna, solamente Jesús, solamente Jesús, solamente Jesús. Desde los días de Juan el Bautista, sé que los profetas lo anunciaron, lo presentaron como el Príncipe de Paz, como el Admirable, el Consejero, el Dios Fuerte, el Padre Eterno. Amén. Y para la gloria de Dios, seguimos y seguiremos predicando hasta que Cristo venga por nosotros, hasta que Cristo venga por su iglesia, hasta que Cristo venga por todos los que hemos creído y los que han de creer en Él, por la predicación que estamos dando todos los días, todos los días, todos los días. Jesús es el Salvador, Jesús es el camino, la verdad y la vida, Jesús es la puerta de la salvación, el único a quien el Padre ha dicho, tú eres mi Hijo amado, en ti tengo complacencia. A Él oíd, aleluya. Amados, gloria a Dios, y gloria a Dios, y gloria a Dios, porque los que hemos creído en Él hemos sido perdonados, hemos sido salvos. Ahora estamos llevando este mensaje a multitudes de mexicanos, a multitudes de hombres y mujeres, para que sean salvos, para que no se pierdan, para que no mueran en sus pecados, porque Dios no quiere la muerte del pecador. Dios quiere que los hombres sean salvos. Aleluya. Aleluya, porque grande es el amor de Dios. Porque de tal manera amó Dios al mundo que ha dado a su Hijo unigénito para que todo aquel que en él cree no se pierda, mas tenga vida eterna. Amados, no escatimemos nada. No escatimemos nada. Con tal de que todos los días, como predicadores, cientos y miles de predicadores, digamos todos los días como lo hacía Juan el Bautista, todos los días decía: Jesús es el Cordero de Dios que quita el pecado del mundo. El día de ayer compartí yo en el mensaje, fruto de esa predicación, multitudes se arrepentían de sus pecados. En los días de Juan el Bautista, multitudes creían que Jesús era el Cordero de Dios que quita el pecado del mundo. Y amados, aleluya, tenemos el mismo mensaje que Juan el Bautista. Tenemos la misma predicación que Juan el Bautista. Jesús es el Cordero de Dios que quita el pecado del mundo. Aleluya. Amados, les invito que oremos dando gracias a Dios por su palabra. Pero les pido que oremos porque se vienen días de gran evangelismo en todos los estados de nuestra República Mexicana. En todas las capitales de los estados, en todas las alcaldías, en todos los municipios, en todas las agencias municipales, en todo lugar. Se viene un evangelismo grande en agosto. Las alianzas de los pastores se están uniendo por todas partes con un solo propósito. Como Juan el Bautista decía: Jesús es el Cordero de Dios que quita el pecado del mundo. Predicaremos de Jesús, daremos testimonio de Jesús, como hemos estado dando testimonio. Amados, oremos. Padre Celestial, gracias por darnos la bendición de ser partícipes de la predicación del Evangelio. Así como Juan el Bautista todos los días decía: Jesús es el Cordero de Dios que quita el pecado del mundo. Todos los días en México, estos días que se vienen de evangelismo, y no solamente el mes de agosto, sino después de agosto, todos sigamos predicando hasta que Cristo venga por nosotros. Padre, respalda tu palabra con los milagros y las señales que le acompañan. Usa la vida de tus siervos y de tus siervas. Bendito Dios, que la gente se arrepienta de sus pecados, que crean que Jesús es el Cordero de Dios que quita el pecado del mundo. Invoquen su nombre y laven sus pecados en la sangre que Jesús derramó en la cruz. Y que multitudes pronto estén bajando a las aguas del bautismo en los mares de México. Se lleven, Señor, se lleven a cabo bautizos en los ríos, en los lagos, en los arroyos, en los manantiales, donde hay agua suficiente. Allí que los nuevos convertidos, que los salvos, al creer en Jesús, sean sumergidos en el agua del bautismo. Aleluya, como está escrito en tu palabra: el que creyere y fuere bautizado será salvo. Y mi Padre bendito, que se llene tu casa, que se llene la ciudad celestial por la predicación de tu palabra, y que multitudes en México, en estos días de evangelismo, sean salvos en el nombre de Jesús, en el nombre de Jesús, en el nombre de Jesús. Y en la predicación que haremos, sanes a los enfermos. Los enfermos sean sanados en el nombre de Jesús. Los que están oprimidos por espíritus inmundos sean libres en el nombre de Jesús. Padre, bendice a mis hermanos y a mis hermanas, los que ya compraron Biblias y los que van a estar comprando. Señor, juntos hacemos un equipo de evangelismo. Así como un cuerpo tiene muchos miembros, tu palabra dice que somos miembros del cuerpo de Cristo. Hay quienes están orando, hay quienes están apoyando con Biblias, hay quienes están apoyando con Nuevos Testamentos, hay quienes están apoyando con toneladas de literatura, de folletos. Padre, nos unimos para estos días de gran evangelismo en México. Yo te pido con todo mi corazón que bendigas a cada hermano, a cada hermana, que con esfuerzo están caminando a la sociedad bíblica. Ahí llevan, Señor, parte de su economía, no escatimando nada, con tal de que se compren Biblias, y las están donando a este ministerio. Y nosotros, Padre bendito, como ministerio, como iglesia y como familia, en unidad con pastores, con iglesias por todas partes, estamos llevando adelante la gran encomienda, la predicación del Evangelio. Mi Padre bendito, para la gloria de tu nombre, para la gloria de tu nombre, seguiremos predicando. Padre celestial, te pido por mis hermanos y mis hermanas que están pidiendo por la salvación de su familia. Así como mis hermanos están comprando Biblias para que mucha gente sea salva, que no falte la palabra, que no falte la Biblia para su familia, que no falte la bendición para su descendencia

morada desde tus santos cielos. En esta oración te pido sanidad divina para el que está enfermo. Levántales, sánalos de toda enfermedad, de toda dolencia y curando toda herida en el nombre de Jesús. Amén. Aleluya. Mis amados, les esperamos. Si usted puede comprar Biblias y donarlas a este ministerio, los que me escuchan aquí en la Ciudad de México y sus alrededores, les esperamos el día sábado 1 de agosto, el mes de la Biblia. Sábado 1 de agosto vamos a estar nosotros, todo el ministerio, la familia, en la Casa de la Biblia, en la Sociedad Bíblica de México, en la calle Liverpool, número 65, Colonia Juárez, Alcaldía Cuauhtémoc, Ciudad de México, a 2 cuadras del Metrobús Hamburgo, a 6 cuadras del Metro Insurgentes. Usted puede llegar el sábado 1 de agosto, desde las 9 de la mañana, están abiertas las puertas. Tendremos una reunión donde vamos a cantar, vamos a alabar a Dios, vamos a tocar la música en gratitud, en alabanza para nuestro Dios. Estaré orando por ustedes, por su economía, por sus finanzas, por su salud, por su familia. Y hermanos, allí el sábado 1 de agosto usted tendrá la oportunidad de comprar Biblias y ponerlas en nuestras manos, y nosotros nos vamos a encargar de hacer evangelismo en la Ciudad de México. 20.000 Biblias se necesitan solamente para la Ciudad de México. Nos vemos el sábado 1 de agosto, desde las 9 de la mañana. Y mis hermanos que me escuchan en Monterrey y puedan comprar Biblias en la Sociedad Bíblica de Monterrey, escuchen, mis hermanos de allá, toda la Biblia que se junta en Monterrey va a ser para llevarla a los 51 municipios del estado de Nuevo León, porque en los 51 municipios hay un equipo que van a recorrer todos los municipios, entre ellos el hermano Pastor David Atilano, la Iglesia Roca de Israel, Pastor Omar Chapa, nuestro hermano Pastor Feliciano y las alianzas de pastores e iglesias de Nuevo León. Recorrerán 51 municipios. Y si usted, mi hermano, me escucha en Monterrey, hermano, hermana, familias de Monterrey y sus alrededores, si pueden apoyar con Biblias para Nuevo León, vayan a la Sociedad Bíblica de Monterrey, ubicada en la calle Francisco y Madero 527. Calle Francisco y Madero 527, Monterrey, Nuevo León. Y toda la Biblia que ustedes compren allí en la Sociedad Bíblica de Monterrey, ahí la compran, ahí la dejan, el Pastor David Atilano nos va a hacer favor de recogerla y de distribuirla para todos los predicadores, para los 51 municipios de Nuevo León. Y todos los estados, hermanos, todos los estados, ya hay un equipo de pastores que están trabajando sobre este proyecto de evangelismo nacional para la gloria de Dios. Para la gloria de Dios. Mi hermano, mi hermana, si usted dice, Pastor Chino, yo no puedo o no he podido ir a comprar Biblias a la Sociedad Bíblica y no puedo estar con ustedes el día sábado 1 de agosto, pero quiero apoyar para Biblias, les voy a dar el número de cuenta de banco HSBC, donde usted puede depositar en bancos HSBC, y con el mismo número en una tienda Oxxo, y con el mismo número puede hacer una transferencia. Su ofrenda de amor de ustedes, su ofrenda voluntaria, será de gran apoyo al evangelismo. 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

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Amados, que nuestro Padre Celestial les bendiga, les recompense al 101. Juntos, todos los días, estamos y seguiremos predicando que Jesús es el Cordero de Dios que quita el pecado del mundo. Y pronto vamos a tener muchos bautizos de los que han creído en Jesús para la gloria de su nombre. Aleluya. Amados, me despido de ustedes. Hasta mañana, si Dios así lo permite, hasta mañana.

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0: Muy buenos días, que Dios le bendiga poderosamente esta mañana. Soy el pastor Martín Scott, soy el pastor general de la Iglesia de Cristo Peña de Rep, y el programa que usted está sintonizando se llama Fuego del Espíritu. Esta mañana estamos tocando los temas de paternidad espiritual. Me da mucho gusto estar con usted esta mañana y poder compartir estos interesantes temas, que muchas veces al tocar estos temas se tocan fibras muy sensibles en nuestra vida, pero que son necesarias tocarlas, porque Dios quiere traer una restauración y una buena relación. Dios quiere una buena familia, que la iglesia sea una buena familia y que usted tenga una buena familia en su casa. Amén. Ayer hablábamos sobre los hijos naturales y los hijos espirituales, la importancia de desarrollar hijos, tanto naturales como espirituales. Los hijos naturales deben de comportarse como hijos todo el tiempo, y los hijos espirituales también. Ayer hablábamos y le ponía yo el caso de cómo hay hijos naturales que solamente están con el padre por conveniencia, y le hablaba que están muchas veces solamente por la herencia, motivados por un interés y no por el amor genuino a sus padres. Hemos visto que cuando los padres mueren, cómo se pelean los hijos por la herencia, y dijéramos, es una herencia superabundante, se están peleando millones de dólares, de libras esterlinas, posesiones. No, se están peleando una casa de 100 pesos dividida entre 10 hijos que les toca de a 10 pesos, y se están matando y despedazando. ¡Qué triste! Y hay hijos que sienten que tienen el derecho de la herencia porque estuvieron los últimos días con sus padres, como ayer lo mencionábamos. ¡Qué triste! Que tu motivación se ve al final, cuando tu padre y tu madre ya no están. ¿Cuál era tu verdadera motivación? Ah, pero es que ¿cómo se lo voy a dejar a mi hermano? ¿Cómo se lo voy a dejar? ¿Cómo se lo voy a dejar a mi hermana? No se va a salir con la suya. No se trata de salirse con la suya. Recuerde, hay una motivación, y ese es el amor el que debemos de tener para con nuestros padres. Lo mismo sucede en lo espiritual. Hay hijos que nada más van a la iglesia, personas que solo van a la iglesia, personas que solamente van motivadas por un interés. ¿Se acuerda que ayer le comenté de una persona que cómo le gustaba que la felicitaran, pero ella nunca felicitaba a los demás cuando cumplían años? Incluso hasta se formaba para felicitar a una persona cuando cumplía, y volteaba, veía a los demás, se reía y se salía de la línea. Le gustaba hacer las cosas a propósito para hacer sentir mal a la gente, pero cuando ella no la felicitaban, viera cómo criticaba y murmuraba de la gente. Por supuesto, esa persona al día de hoy está amargadísima. Mire cómo hay hijos o personas que solamente van por un interés. El día que falleció una persona muy cercana a nosotros, estaba yo predicando. Me bajé del altar y les dije, tengo que salir rápido porque tenemos que ir a enterrar a nuestro familiar. Salió una persona y me dijo, necesito hablar con usted, discúlpeme, pero ahorita no puedo. No, pero es que no sea usted déspota, grosero, que yo vengo de lejos y yo vine nada más para que hablara con usted. Le dije, mire, usted ni siquiera de la iglesia es, pertenece a otro lugar. Y usted viene entre cientos de gentes a querer hablar conmigo, si ni siquiera tiene una cita conmigo. ¿O acaso usted llega al hospital y le dice, a ver, doctor, atiéndame, quítese, y no atienda a nadie, atiéndame a mí, si ni siquiera tiene usted una cita? Y usted quiere que yo lo atienda. Pero está bien, dígame en qué le puedo servir. Acaba de morir una persona muy cercana a nosotros y tenemos que ir a enterrarla. Pero dígame, estoy a sus órdenes. Para hacer... Ah, no, discúlpeme, es que yo no sabía. Es que no se trata de saber, señor. Se trata de respeto. Pero dígame, ¿en qué lo puedo atender? Dígame cómo lo puedo bendecir y lo bendigo. Porque mucha gente nada más va por sus intereses, sin pensar en los intereses de los demás. Para desarrollar hijos naturales y espirituales, tiene que aprender un hijo y tiene que aprender un padre. Ambos, amado hermano, deben de aprender. Cuando un hijo se debe desarrollar como tal, debe de aprender a crecer junto con su padre. El hijo tiene que crecer junto con su padre. La relación padre e hijo es desarrollada bajo la relación en toda clase de circunstancias. Dije esta mañana, en toda clase de circunstancias. ¿Qué significa esto, pastor? Recuerde que un hijo verdadero, verdadero, siempre tendrá como señal dejarse circuncidar por su padre. ¿Qué es esto? Cuando nosotros aprendemos a tener y a crecer en una relación con nuestro padre, bajo toda circunstancia, debemos de entender que va a haber circunstancias buenas y circunstancias difíciles en la vida que se nos van a presentar. Los hijos verdaderos, los hijos que son de verdad, que crecen y se desarrollan junto al padre bajo toda clase de circunstancia, pasan por toda clase de situaciones, tanto buenas como batallas y circunstancias adversas. ¿O no es cierto? Ahí es donde se conoce quién es el hijo verdadero. Cuando el hijo verdadero se deja circuncidar, ¿se acuerda que ya le hablé de la circuncisión? ¿Se acuerda que le dije que hablar de la circuncisión es cortar la carne? Y es un proceso doloroso cuando el padre verdadero tiene el derecho, la obligación, pero es su derecho, es el derecho del padre, el de cortar la carne al hijo. Por supuesto que al hijo le va a doler. Este proceso de la circuncisión es cuando el hijo está dispuesto a pasar el proceso junto con su padre, que se deja cortar la carne por su padre. Es un proceso tan doloroso, tan doloroso, pero que trae grande bendición. Oh, sí. Es que muchas veces nosotros nada más vemos el proceso del dolor, pero no vemos el proceso que deja la circuncisión. Te deja una grande bendición. Porque nosotros solamente pensamos en el dolor y no pensamos en lo que va a producir el haberte dejado cortar la carne por tu padre. ¿No ha visto que muchas personas, la mayoría de las personas, yo siempre tengo una persona a la que le llamo la atención y le digo, siempre que te hago notar las cosas, el rostro y el semblante te cambia, siempre te molestas, siempre te molestas y siempre terminas contestando, irritándote, tomando una mala actitud. Lo que vamos a hacer es mejor ya no decirte nada y que continúe tu vida como continúa. Uno lo hace porque vemos que estás caminando mal y que lo que estás haciendo está mal. ¿No te parece que te digan cuando estás mal? Entonces, ¿qué es lo que quieres? Que te dejemos que camines bajo esas circunstancias en las que le estás haciendo daño a tu familia y a ti mismo. Te vamos a dejar. Después terminan pidiendo perdón. Afortunadamente, se arrepienten. El problema es que nunca cambian su actitud y siempre están poniendo su cara de molestia. Repito, afortunadamente recapacitan, pero hay personas que se terminan yendo de la iglesia porque lo único que hacen es sentir el dolor, la molestia, el enojo de cuando les estás tocando la carne. Entonces, la circuncisión es un proceso doloroso, pero que no debes de ver el dolor, porque al tiempo te va a traer una grande bendición. Ningún proceso es tan doloroso como el de la circuncisión, pero tan íntimo como el de la misma circuncisión. Porque ese proceso que te cortan la carne y que solo tu padre lo puede hacer, no lo puede hacer cualquier persona. Solo ese derecho legal le asiste a tu padre, en este caso tu padre espiritual. Ese proceso que para ti puede pensarse y sentirse tan doloroso, tan molesto, es un momento tan íntimo entre el padre y el hijo. Es un momento de intimidad. Pero ese proceso que aparentemente pudiera ser doloroso, incómodo, molesto, al final produce un pacto. Oh, es que precisamente la circuncisión produce pacto. ¿No lo has visto en la palabra? Y tomó Josué el pedernal en el Gilgal y cortó el prepucio de todos los varones, y Dios hizo pacto con ellos. Cuando estás dispuesto a que te corten la carne, tu padre, entrarás en pacto con Dios. Porque muchas personas no son bendecidas porque no entran en pacto con Dios. ¿Recuerdas nuestro versículo? Es como el óleo precioso que desciende sobre la cabeza y trae el aceite hasta las barbas y después desciende hasta el borde de los mantos. Ahí mandó el Señor la bendición y la vida para siempre. Porque muchos hijos en la iglesia no son bendecidos porque no entran en la circuncisión. Tienen molestia, tienen dolor, se sienten frustrados, enojados, no les gusta, les irrita, les duele. Pero la cortada de carne, la circuncisión, es un momento que solo tu padre lo puede hacer. Es más, lo debe de hacer, incluso lo tiene que hacer, porque aunque te traiga dolor, va a producir un pacto. Esa circuncisión te une con el Padre. ¿Qué significa esto? Muchos quieren la paternidad. Muchos quieren la bendición del Padre espiritual, pero solo la quieren los domingos, cuando el pastor está detrás del púlpito, cuando se le está sirviendo la palabra de Dios al pueblo. Pero cuando el pastor se dispone a meterse en las vidas de las personas, sí, lo dije bien, no me equivoqué, cuando el pastor es llevado por el Espíritu Santo para meterse en la vida de las personas, en sus secretos, en sus debilidades, muchos no quieren. Muchos no lo desean. Y he escuchado decir de la gente: no le digas nada al pastor, no le digas nada a nadie, porque nadie tiene que enterarse de nuestras vidas. Ese es entre tú y yo. Mi pregunta es: ¿qué haces en la iglesia? ¿qué haces en la iglesia? Porque entonces tú no tienes padre, tú no tienes casa, tú solo vas a la iglesia por conveniencia. ¿Sabes a cuánta gente he escuchado decir, no le digas nada a nadie, esto es entre tú y yo, como diciendo, esta es nuestra intimidad? Y está bien hasta cierto punto, pero tú tienes un padre espiritual. ¿Y sabes por qué no vas con tu padre espiritual para decirle lo que tienes? Porque no quieres que sepan tus debilidades y tus secretos y que sepan quién eres en realidad. Cuando la gente le empiezas a tocar sus secretos, sus debilidades, se sienten acorralados. Incluso muchos desaparecen de la iglesia por varias semanas. ¿No lo has notado? Cuando la gente desaparece por varias semanas y los están buscando. Sí estamos bien, pero oye, ¿por qué no vienes? Sí estamos bien. Oye, pero ¿por qué no estás? Sí estamos bien. Algo está pasando. Desaparecieron. Porque ya están a punto de que les conozcan sus secretos, sus debilidades. Y dicen, no. Que el pastor no se meta. Él no tiene por qué meterse en nuestras vidas. Mi pregunta es, ¿cómo vas a desarrollar paternidad espiritual? ¿Cómo vas a tener conocimiento de qué es una familia? Entendimiento de que tu padre te tiene que cortar la carne. Y sobre todo, ¿cómo vas a entrar en pacto con Dios? ¿Y cómo es que va a ser ese versículo de Salmo 133:2? Y que descienda el óleo sobre la cabeza y la bendición y la vida para siempre, si tú no estás bajo un establecimiento de lo que Dios ordenó. Hay gente que no solamente desaparece 2 o 3 semanas de la iglesia, sino hasta de la congregación se van. ¿Recuerda usted al Señor Jesús? En Lucas capítulo 19, versículo 1 al 8. ¿De quién estamos hablando? De la vida de Zaqueo, un recaudador de impuestos. Jesús llegaba a la casa de los pecadores. Incluso era criticado y juzgado. Y decían, tú te sientas a comer con los pecadores, dejas que las mujeres de mala reputación te pongan aceite en los pies. Porque Jesús entraba a la casa de los pecadores. ¿Para qué? Para hacerlos libres. Entró a la casa de Zaqueo, que se le consideraba como lo peor de lo peor. ¿Y este Zaqueo ocultó su vida? No. Jesús, nuestro Señor, sabía a lo que se dedicaba Zaqueo. Sí. Pero Zaqueo anhelaba ser transformado, ser cambiado. Hay gente que solo está en la iglesia, pero con una apariencia. No quieren que sepan cómo está su vida, porque tienen una vida de hipocresía. Como si Jesús no supiera cómo vives. Las personas que ocultan algo en su vida nunca permitirán que tú como pastor los conozcas. Y esto habla de que tienen una vida oculta o una vida doble. Por eso en la congregación siempre existen personas que dicen amar al Señor Jesús, manifiestan que Él es el Dios de su vida, pero nunca lo dejan entrar totalmente. Le dicen, hasta aquí, yo sé que eres Dios, pero yo tengo mis secretos guardados. Tengo mi lado en el corazón que no quiero que nadie lo vea. Y mi pregunta es, ¿tú crees que Dios no lo conoce? Dios lo conoce. Como si Dios no conociera nuestra vida. El gran problema es que dice la palabra del Señor en Apocalipsis 3:20. ¿Recuerda usted esa palabra? He aquí, yo estoy a la puerta y llamo. Si alguno oye mi voz y abre la puerta, entraré a él. Cenaré con él y él conmigo. ¡Wow! Dios sabe cómo está tu vida. Pero Dios, que es un Dios respetuoso, dice, yo necesito entrar para saber cómo está tu vida, no porque no la conozca. Dice Apocalipsis 3:20, porque tú abres la puerta por tu libre albedrío y tu libre voluntad. Cuando Dios ya sabe cómo está nuestra vida, lo que Dios realmente desea es que si tú estás dispuesto a abrirle la puerta por tu propia convicción, para que tú le digas al Señor, pasa y veme tal y como soy. Recuerda, lo natural revela cómo está nuestra vida en lo espiritual. Por eso necesitamos que nuestro Padre nos circuncide, que nos corte la carne en un momento de intimidad. De eso habla el Señor Jesús en Apocalipsis 3:20. Si tú abres la puerta y me invitas a entrar, Dios quiere un momento de intimidad. Y Dios te puso un padre espiritual. Porque el cortar la carne habla de un momento de intimidad. Y cuando Jesús se sienta a comer contigo, hay un pacto entre dos personas. A veces el circuncidar la carne duele, pero no nos damos cuenta que ese dolor es momentáneo, pero que trae un momento y un tiempo glorioso para siempre, que te trae pacto y bendición duradera. ¿Lo entiendes esta mañana? Si tú quieres realmente ser un hijo, tienes que aprender a pasar un tiempo de proceso con tu padre bajo toda circunstancia. No nada más los momentos agradables, habrá momentos también difíciles y adversos, pero que a la larga te van a traer grande bendición. Se nos ha agotado el tiempo. Mañana continuaremos con estos temas. Que Dios me lo bendiga y que el conocimiento de la palabra de Dios llegue a usted. Conviértase en hijo y reciba paternidad espiritual. Que Dios me lo bendiga y hasta la próxima.
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2: Diga conmigo: Padre nuestro, que estás en los cielos, santificado sea tu nombre. Que esa alabanza y esa oración llegue al cielo.

cielo vengan a cantar.

cantamos una vez más.

su presencia en mí. Por eso el salmista dijo: en mi angustia invoqué al Señor y clamé a mi Dios, y Él oyó mi voz desde su templo.

cerrada se abrirá. Toda enfermedad sanará. El Espíritu de Dios se moverá alrededor tuyo. Tus hijos serán llenos. Tu familia será llena.

¿Cuántos aquí conocen a un Rey de justicia? Hemos venido a adorar al Rey de reyes y Señor de señores. Amén. ¿Por qué no cantamos?

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enfermedades y sufrió nuestros dolores. Y nosotros le tuvimos por azotado, por herido de Dios y abatido. Mas él herido fue por nuestras rebeliones, molido por nuestros pecados. Y el castigo de nuestra paz fue

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0: ¡Qué alegría amanecer con ustedes el día de hoy! ¡Muy buen día para todos! ¡Oh, Señor! Mira, aún no sale el sol, pero mi Dios, aquí estamos tus valientes. En el despertar de un nuevo día, en el amanecer de un nuevo día, y antes que salga el sol, Señor, levantamos nuestras manos y te damos gracias por este día tan maravilloso, tan hermoso que tú nos regalas. Oh Dios, te adoramos. ¿Por qué no junto a mí tú le dices, Señor, yo te adoro este día, yo te exalto este día y te doy gracias, gracias, Señor, porque tus misericordias son nuevas cada día? En labios de mi amiga, la profeta Sarita Sapien, escucha lo que dice el Salmo 84, los versículos del 4 al 7.
1: Dice así: bienaventurados son los que habitan en tu casa, perpetuamente te alabarán. Bienaventurado el hombre que tiene en ti sus fuerzas, en cuyo corazón están tus caminos. Atravesando el valle de lágrimas, lo cambian en fuente cuando la lluvia llena los estanques. Irán de poder en poder, verán a Dios en Sión. Jehová, Dios de los ejércitos, oye mi oración. Escucha, Dios de Jacob. Mira, Dios, escudo nuestro, y pon los ojos en el rostro de tu elegido. Mejor es un día en tus atrios que mil fuera de ellos. Escogería yo antes estar a la puerta de la casa de mi Dios que habitar donde reside la maldad.
0: Fíjate, impresionante lo que dice el verso 7. Van de victoria en victoria hasta llegar a verte, oh Dios, en Sión. Es que, ¿qué implica eso? Que pese a las circunstancias, nuestro Dios va con nosotros. Valientes de México, esos que están en el zócalo con manos levantadas, el Señor les dé la victoria. Aquellos que están en casa con rodillas dobladas, el Señor les dé la victoria. Que a México el Señor nos dé la victoria.

de que no sé la situación por la que pasas, lo que esté sucediendo en tu vida, pero algo sí sé y es que el Señor trae sanidad en este momento. Algo que sí sé es que el Señor empieza a orquestar un milagro creativo en tu vida, en tu casa y en tu familia. A medida de que sube la alabanza, a medida de que sube la adoración, empieza a manifestarse el poder de Dios. ¿Cuántos hijos e hijas hay aquí en este lugar que dicen: Señor, yo te alabo en medio de mi situación? Señor, yo te alabo en medio del problema. Alábale. Alábale porque hay poder en la alabanza. ¿Cuántos lo creen?

Los hijos de Shaddai aplauden. Ese aplauso a Shaddai. Su voz es como llama. Su voz es, alguien diga conmigo, potente. Gálatas 4 declara y dice: por cuanto sois hijos, Dios envió a vuestros corazones el espíritu de su Hijo, el cual clama: Abba Padre. Alguien dígalo: Abba Padre. Y luego el verso 7 da un rotundo antes y después a todo aquel que recibe al Padre. Dice: así que ya no eres esclavo, sino que tú eres hijo. Y si eres hijo, también eres heredero de Dios. Por medio de alguien levante la mano y diga: Abba, gracias por el privilegio de ser llamado un hijo tuyo. Una vez más, un hijo tuyo.

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1: Buenos días, shalom a todos. Sean bienvenidos a su programa Hora México. Les saluda como cada mañana su amigo el pastor Alfredo Rosas. Es un placer poder estar con ustedes nuevamente en esta mañana, donde comenzamos el día siempre de la mejor manera, que es orando, conectando con la fuente de todo. Damos la más cordial bienvenida a nuestros amados radioescuchas que ya nos están sintonizando por esta estación de radio. Y de verdad, de corazón, oramos y deseamos que tu día sea un día lleno de alegría, de bendición, de dulzura, de milagros. Quédate con nosotros, el día de hoy estaremos terminando el estudio de la porción bíblica llamada Pinjas. La semana que entra estaremos comenzando un nuevo estudio, pero también recuerda, quédate todo el día en esta estación de radio. Recuerda que esta es la estación de la gente de fe, es la estación donde estarás escuchando mensajes poderosos. Damos la bienvenida al Espíritu Santo, al cual le pedimos que tome el control de estas ondas radiales para que salgan cargadas de luz, de vida, de bendición, de salvación y de redención para todos y cada uno de nuestros amados radioescuchas. Mando un saludo a mi esposa Patricia Castro, deseándole que tenga un día lleno de dulzura, de alegría y de grandes bendiciones. También mandamos un saludo al apóstol Carlos Quiroa y a su esposa Ingrid. También le deseamos un día dulce y cielos abiertos para su vida y su ministerio. Como cada mañana, tómate unos minutos ahí donde estás y acompáñame a orar, que juntos podamos elevar nuestra oración de gratitud al Rey de Reyes y al Señor de Señores. Así que comencemos. Agradezco, Rey viviente, porque tú has devuelto mi alma con misericordia. Inmensa es tu fidelidad. Gracias por cada amanecer, por abrir nuestros ojos a un nuevo día, papito lindo. Gracias, amado Padre, por la salud, por el cuerpo que nos sostiene y el alma que nos anima. Gracias, amado Padre, por la vida, aún en medio de pruebas, porque tú eres el dador de todo. Gracias por nuestra Neshamá, que es esa chispa divina que procede de ti, amado Padre. Gracias por habernos creado a tu imagen. Gracias por el llamado a la rectificación y a la corrección y al crecimiento espiritual. Gracias por no abandonarnos cuando erramos, sino llamarnos al retorno en arrepentimiento. Gracias por tu palabra, que sea árbol de vida para quienes la abrazan. Gracias porque tu palabra ilumina el camino y corrige el corazón y da sabiduría. Gracias por tus mandamientos, que no son carga, sino dirección y vida. Gracias por los sabios, profetas y maestros que tú has acercado a nuestras vidas, que nos enseñan tu verdad. Gracias, amado Padre, por tu misericordia, que es eterna. Gracias por tu compasión, que se renueva cada día. Gracias porque perdonas nuestras faltas cuando nos volvemos a ti con corazón sincero. Gracias porque tu gracia es mayor que nuestros errores. Gracias, papito lindo, por el pan cotidiano, por el sustento que nunca falta. Gracias por el trabajo, las habilidades y las oportunidades que tú nos das. Gracias por el techo, abrigo y todo lo necesario para vivir. Gracias por proveer, aun cuando no vemos el camino. Gracias, amado Padre, la familia que nos diste, por nuestros padres, hijos y seres amados. Gracias por las amistades que edifican y acompañan. Gracias incluso por las personas difíciles que nos enseñan paciencia y amor. Gracias por no dejarnos solos, sino en comunidad. Gracias, amado Padre, por librarnos de peligros visibles e invisibles. Gracias, papito hermoso, por tus ángeles que guardan nuestro camino. Gracias por ser nuestro refugio y fortaleza en tiempos de angustia. Gracias porque tu mano nos sostiene aun cuando no lo percibimos. Gracias por las pruebas que nos refinan como el oro. Gracias por el dolor que nos acerca más a ti. Y gracias por las caídas que nos enseñan humildad. Gracias porque todo obra para nuestro bien espiritual. Gracias, papito lindo, por la esperanza que no avergüenza, por la luz que vence la oscuridad. Gracias por la promesa de restauración y redención. Gracias porque tu propósito se cumple en nuestras vidas. Gracias porque tú reinas siempre. Gracias porque no cambias. Muchas gracias por ello, papito hermoso, porque tú eres fiel de generación en generación. Gracias porque tus planes son perfectos, aun cuando no los entendemos. Gracias de verdad, que tú eres Adonai, Elohim, y eres uno. Gracias, papito lindo, porque eres nuestro Padre, todo lo que nos das y por todo lo que permites, que nunca falte en nosotros un corazón agradecido, una boca que te bendiga y una vida que glorifique tu nombre. Bien, amado Padre, de verdad te doy muchísimas gracias, porque sé que el día de hoy tú estarás levantando hombres y mujeres de corazón generoso para traer su semilla y seguir apoyando este ministerio de Ondas de Vida 1440. Amado Padre, de verdad, recibe nuestra gratitud en el nombre bendito y poderoso de Yeshua Hamashia. Amén. Amén. Aleluya. Bien, vamos a continuar con el estudio de la porción bíblica llamada Pinjas. El día de ayer miramos Números 27:20, que dice Benatatá Melchalat, que le manda a Moshe, le dice: pondrás tu esplendor o autoridad sobre él. La palabra Hod significa esplendor, majestad o dignidad, y es también el nombre que se le da a la gloria o la majestad que sale de una persona o de la creación. Moshe es comparado con el sol, y Yehoshua, tú lo conoces como Josué en la Reina Valera, es comparado con la luna. La luna recibe luz, pero no deja de tener su propia función. El discípulo auténtico no debe convertirse en una copia mecánica de su maestro. Recibe enseñanza, espíritu de servicio y autoridad, pero debe cumplir su propia misión. Moshe da de su esplendor a Yehoshua, y podemos leer simbólicamente que no está transmitiendo solamente información, sino una forma ordenada de autoridad. Sin embargo, Josué no recibe exactamente la misma posición profética excepcional de Moshe. La continuidad no significa identidad absoluta. Cada generación recibe una luz, pero debe expresarla según su propia misión. Yehoshua también debe presentarse ante Eleazar, el sumo sacerdote, quien consultará mediante los Urim delante de Adonai, como dice Números 27:21. Esto muestra una distribución de funciones. El liderazgo nacional no queda completamente concentrado en una sola persona. Existe liderazgo, sacerdocio y discernimiento institucional. Moshe había reunido dimensiones extraordinarias debido a la singularidad de su misión. Pero después de él, las funciones se distribuyen. Esto nos enseña un principio saludable. Ningún líder humano debe convertirse en autoridad absoluta, sin límites ni rendición de cuentas. Después de hablar de sucesión y liderazgo, Números 28:29 presenta extensamente los korbanot, las ofrendas o los sacrificios. A primera vista, puede parecer un cambio brusco, pero espiritualmente existe una conexión profunda. Israel acaba de atravesar una crisis, ha sido contado nuevamente, se ha aclarado la herencia y se ha establecido la sucesión del liderazgo. Ahora la Torá vuelve a aquello que sostiene diariamente, la relación con el Creador, la adoración constante. Números 28:3-4 establece el Korban Tamid, que traducido es la ofrenda continua, un cordero por la mañana y otro hacia la tarde. La palabra hebrea tamid significa continuamente, regularmente, siempre. Aquí aparece una de las enseñanzas más profundas de toda la porción bíblica. Pinjas vivió un momento extraordinario de celo, pero la porción termina hablando de constancia. La espiritualidad verdadera no se sostiene únicamente mediante momentos intensos de emoción religiosa. Se construye mediante fidelidad cotidiana. Podemos expresar el movimiento de toda la porción bíblica llamada Pinjas de esta manera: Na, Shalom, Keuná, Minyan, Nahalá, Ahadá, Tamid, que traducido es celo, paz, sacerdocio, censo, herencia, liderazgo y constancia. Una persona puede experimentar un momento poderoso que transforme su vida, pero si ese momento no se convierte en disciplina cotidiana, puede desvanecerse. Fuego inicia, la constancia sostiene. Amén, aleluya. Wow, qué poderoso es esto. Números 28-29 presenta además las ofrendas correspondientes al ciclo sagrado, el servicio diario, Shabbat, Poshodesh, Pesach, Shavuot, Yom Teruah, Yom Kippur, Sukkot y Shemini Atzeret. Israel está preparándose para entrar en la tierra y necesitará no solamente un territorio santo, sino también un calendario santo. La vida del pacto se desarrolla tanto en el espacio como en el tiempo. Eretz Israel representa espacio consagrado. Los Muedim, que se traduce como tiempos sagrados, la Biblia al español lo tradujeron como fiestas bíblicas, representan tiempos señalados. La santidad bíblica organiza la persona en el espacio y en el tiempo. En el pensamiento místico hebreo, los Muedim o las fiestas pueden entenderse no solamente como aniversarios históricos, sino como tiempos espirituales recurrentes. La palabra Moed hebrea significa tiempo señalado, encuentro o cita. Ejemplo, Pesach expresa la liberación, Shavuot la revelación y entrega, Yom Teruah el despertar, Yom Kippur purificación y expiación, Sukkot protección y presencia y alegría. Así cada tiempo posee una función espiritual particular y por eso el servicio cambia según el momento. La vida espiritual madura comprende que no todos los tiempos son iguales. Existe tiempo para salir, tiempo para recibir, tiempo para examinarse, tiempo para arrepentirse y tiempo para alegrarse. Bien, es importante comprender la palabra Korban, que es una palabra hebrea que viene de la raíz Kut, Resh, Bet, que son las letras de la raíz de la palabra hebrea Korban, relacionada con acercarse o estar cerca. Traducir Korban, entonces, no solamente es como sacrificio, la palabra puede ocultar parte de su sentido hebreo. El objetivo fundamental es el acercamiento. El ser humano entrega algo no simplemente para perderlo, sino para acercarse al Creador. Por ello, la sección final de Pinjas enseña toda la restauración anterior debe desembocar en relación. No basta detener el pecado, reorganizar al pueblo, recibir herencia y establecer liderazgo. Todo debe conducir nuevamente a la cercanía con el Creador, con nuestro Padre Eterno. Podemos descubrir entonces una estructura profunda en toda esta parashá, en toda esta porción bíblica. Números 25 entonces trata de la restauración del pacto. Números 26, la restauración y reorganización del pueblo. Números 27, la herencia y continuidad del liderazgo. Números 28 y 29, la restauración del culto y del tiempo sagrado. Entonces, el movimiento completo quedaría de la siguiente manera: pacto, pueblo, tierra, liderazgo y adoración. Israel está siendo reconstruido integralmente antes de cruzar hacia una nueva etapa de su historia. Existe también una lectura espiritual más profunda que puede ayudarnos a interiorizar esta porción bíblica sin convertir a sus personajes simplemente en símbolos. Zimri, el que fornicó, puede representar el deseo humano cuando deja de aceptar límites y empieza a justificar públicamente aquello que lo destruye. Osbi, la mujer con la que fornicó Zimri, puede representar seducción y engaño. Su nombre ha sido relacionado homiléticamente con Kasat, una palabra hebrea que se traduce como falsedad. Y finalmente Pinjas puede representar la capacidad interior de decir esto debe detenerse. Lanza, entendida simbólicamente, no literalmente, como modelo de conducta, representa decisión radical. Plaga representa las consecuencias expansivas de aquello que no se corrige. Y el pacto de Shalom representa la restauración que puede comenzar cuando se establecen límites saludables. En nuestra vida, la aplicación no consiste en eliminar personas, sino en cortar aquello que destruye nuestra relación con el Creador y con los demás, como hábitos destructivos, adicciones, mentiras. Relaciones abusivas, patrones repetitivos, pensamientos, obsesiones, orgullo, resentimiento y conductas que sabemos que nos alejan del propósito espiritual. Hay ocasiones en las que para recuperar el shalom, el equilibrio, la paz, necesitamos ejercer límites y decir no. Porque establecer límites y terminar con aquello que alimenta el caos es bueno, pero esa geburá que se traduce como límites, orden, debe estar gobernada por justicia, sabiduría, misericordia, para que no se transforme en dureza. Desde una lectura mesiánica, pueden establecerse también paralelos temáticos entre Pinjas y Yeshua HaMashiach. Aunque debemos distinguir claramente esta interpretación, en Números 25:13 dice que Pinjas hizo expiación por los hijos de Israel. En el Brij Hadashah, en el Nuevo Testamento, Yeshua es presentado en lenguaje de expiación y reconciliación. Como en 1 Juan 2:2, ambos relatos pueden relacionarse temáticamente con la restauración del pacto. Aunque existe una diferencia fundamental, Pinjas dirige su acción contra los transgresores en una circunstancia específica, mientras que la lectura mesiánica entiende que Yeshua entrega su propia vida para la reconciliación. Bien, hasta aquí nos vamos a detener en el estudio de esta porción bíblica llamada Pinjas. La semana que entra estaremos continuando con un nuevo estudio. Ahora te voy a invitar a que me acompañes a orar por las peticiones que han dejado nuestros amados radioescuchas. Amado Padre, en tus benditas manos ponemos la vida de María Petra, la vida de Alberto Martínez, la vida de Dolores Domingo, la vida de Guadalupe Domingo, la vida de Pino Álvarez, la vida de Flor Villagrán, la vida de Rubén, la vida de la familia Pérez Díaz, la vida de Norma Ruiz, la vida de Claudia del Carmen, la vida de Mari Gloria, la vida de Fernando Nava, la vida de Soledad Galloso, la vida de Patricia Pérez, de Josefina Pérez, la vida de Julieta Ontiveros, la vida de Areli Olivares, la vida de Guillermina, que ruega por Dani, Guadalupe, Juan, Eva, Gerardo, su hijo Gerardo, de Israel, de Erika, de Eric, la vida de Ale Ten Hag, que ruega por su esposo Juan Luis, la vida de Patricia Angélica, que ruega por sus hijos Karen, Kevin, Daniel, y por su papá Adolfo, por la vida de Jesús Manuel, José Esquivel, Sandra Vargas, la vida de Francisco Vilchis, la vida de Juan Antonio, la vida de Manuel, la vida de Angélica Vidal, que ruega por Maximiliano, Cristian, Mario, César, la vida de Raúl Alejandro, la vida de José Luis Montes, que ruega por María Elena, Juan Miguel, la vida de Simitrio Romero, la vida de padre de Caridad Medina, que ruega por Ernestina, María, Roberto, Karina, Cristian, Daniela, Débora, Anén, la vida de Graciela, su familia, la vida de David Jason, que ruega por Juan, Miguel, Guillermina, Alejandro, la vida de María del Carmen, que ruega por su familia, por Abraham, Ebna, Carlos, José Trinidad, José Martín, Tania, la vida de Jesús Martín, la vida de David, la vida padre de Juan Antonio Velázquez, la vida de María Cid, de Yasmín Bravo, de Rosa, su familia, de Aarón, su nieto, la vida de Olga, padre mío, la vida de Jaime, la vida de Ana, la vida de Luisa, la vida de Angelina, la vida de Juan Manuel, la vida de Laura, de Juan Luis, de Alejandro. Amado Padre, te pedimos en el nombre bendito de Yeshua Hamashiach, que tú cuides, guardes, protejas a cada uno de ellos, hagas un milagro de sanidad, que rompa las ataduras de iniquidad, de maldad, de pecado, que traigas a las familias a tus pies en arrepentimiento y conversión, quebranta los yugos, Padre, de la enfermedad, haz milagros de sanidad, haz milagros de liberación, haz milagros de restauración en los matrimonios, en las familias. Haz milagros, bendito Padre, de libertad, de transformación, bendito Padre, en sus vidas, en el nombre bendito de Yeshua HaMashiach, Padre, y dales conforme a su fe. Amado Padre, en tus manos sigo poniendo la vida de tu hijo Carlos, de su esposa Ingrid, de sus hijos, que ellos habiten bajo la sombra del Altísimo y los envuelvas bajo la sombra de tus alas. Establece las obras de las manos de tu hijo Carlos, bendice la obra de sus manos, renuévalo como el águila, aumentale las fuerzas como el búfalo, papito lindo, en el nombre bendito de Yeshua HaMashiach. Te seguimos rogando por esta nación de México, que tu Padre, por favor, bajo el pacto de la sangre de Yeshua HaMashiach, perdona la iniquidad, la maldad, la rebelión y los pecados de los mexicanos. Ten misericordia del pueblo de México. Perdona los pecados de la presidenta Claudia Sheinbaum. Perdona, Padre, los pecados de los gobernadores de los 32 estados de esta nación de México. Perdona los pecados de los secretarios de las diferentes dependencias que hay en el gobierno federal. Perdona los pecados, papito lindo, de los presidentes municipales. Perdona los pecados de los síndicos, regidores. Perdona los pecados de los diputados, senadores. Perdona, Padre, los pecados de los jueces, magistrados, ministros. Perdona, Padre, los pecados de esta nación de México, de idolatría, de hechicería, de brujería, de muerte. Perdona, Padre, los pecados de dureza, de rebelión, de engaño, de mentira, de corrupción. Perdona, papito lindo, los pecados de esta nación de México, de adulterio, de fornicación, de transgresiones sexuales. Perdona los pecados de robo, de secuestro, de rapiña, de violencia, de homicidios, de asesinatos. Perdona los pecados, papito lindo, de esta nación, de pornografía infantil, de prostitución, de trata de blancas, de robo de niños. Perdona los pecados de secuestradores, de extorsión. Perdona los pecados, Padre mío, de desunidad, de desintegración familiar. Perdónanos, Padre mío. Reconocemos que hemos hecho lo malo delante de ti como pueblo mexicano. Pedimos, papito lindo, que tengas misericordia de nosotros y que nos perdones en el nombre precioso y bendito de Yeshua Hamashia. Amado Padre, todo esto te lo rogamos, te lo suplicamos en el nombre de tu Hijo amado y por los méritos de él, Yeshua Hamashia. Amén. Amén. Bien, hemos llegado al final de nuestro programa. Si tú quieres que ore por tus peticiones, amado Radio Escucha, déjame un mensaje de WhatsApp al 55 34 13 12 09. Repito, 55 34 13 12 09, y con mucho amor oraré por ellas. Se despide de ustedes su amigo el pastor Alfredo Rosas, deseándoles que tengan un día dulce y hermoso. Shalom.

conozca al Dios que cuando Él se entrona en un lugar, simplemente tienes que tener un corazón dispuesto a recibir. Porque cuando estás conectado, solamente hueles y percibes el aroma del cielo.

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2: El libro de Salmos, Salmo 150.
3: Alabado sea el Señor. Alaben a Dios en su santuario. Alábenlo en su poderoso cielo. Alábenlo por sus obras poderosas. Alaben su grandeza sin igual. Alábenlo con un fuerte toque del cuerno de carnero. Alábenlo con la lira y el arpa. Alábenlo con panderetas y danzas. Alábenlo con instrumentos de cuerda y con flautas. Alábenlo con el sonido de los címbalos. Alábenlo con címbalos fuertes y resonantes. Que todo lo que respira cante alabanzas al Señor. Alabado sea el Señor.
2: El libro de Malaquías, capítulo 3.
3: Miren, yo envío a mi mensajero, y él preparará el camino delante de mí. Entonces el Señor al que ustedes buscan vendrá de repente a su templo. El mensajero del pacto a quien buscan con tanto entusiasmo, sin duda vendrá, dice el Señor de los ejércitos celestiales. Pero, ¿quién será capaz de soportar su venida? ¿Quién podrá mantenerse de pie y estar cara a cara con él cuando aparezca? Pues él será como un fuego abrasador que refina el metal, o como un jabón fuerte que blanquea la ropa. Se sentará como un refinador de plata y quemará la escoria. Purificará a los levitas, refinándolos como el oro y la plata, para que vuelvan a ofrecer sacrificios aceptables al Señor. Nuevamente el Señor recibirá las ofrendas que el pueblo de Judá y Jerusalén le lleven, como lo hizo en el pasado. En ese día, yo los pondré a juicio. Estoy ansioso por dar testimonio contra todos los hechiceros, los adúlteros y los mentirosos. Declararé en contra de los que estafan a sus empleados con sus sueldos, de los que oprimen a viudas y huérfanos, o privan de justicia a los extranjeros que viven entre ustedes, porque gente que hace estas cosas no me teme, dice el Señor de los ejércitos celestiales. Yo soy el Señor y no cambio. Por eso ustedes, descendientes de Jacob, aún no han sido destruidos. Desde los días de sus antepasados, han despreciado mis decretos y los han desobedecido. Ahora vuelvan a mí y yo volveré a ustedes, dice el Señor de los ejércitos celestiales. Pero ustedes preguntan, ¿cómo podemos volver cuando nunca nos fuimos? ¿Debería el pueblo estafar a Dios? Sin embargo, ustedes me han estafado. Pero ustedes preguntan, ¿qué quieres decir? ¿Cuándo te hemos estafado? Me han robado los diezmos y ofrendas que me corresponden. Ustedes están bajo maldición porque toda la nación me ha estado estafando. Traigan todos los diezmos al depósito del templo para que haya suficiente comida en mi casa. Si lo hacen, dice el Señor de los ejércitos celestiales, les abriré las ventanas de los cielos. Derramaré una bendición tan grande que no tendrán suficiente espacio para guardarla. Inténtenlo pónganme a prueba. Sus cosechas serán abundantes, porque las protegeré de insectos y enfermedades. Las uvas no caerán de las vides antes de madurar, dice el Señor de los ejércitos celestiales. Entonces, todas las naciones los llamarán benditos, porque su tierra será un deleite, dice el Señor de los ejércitos celestiales. Ustedes han dicho cosas terribles acerca de mí, dice el Señor. Sin embargo, ustedes preguntan, ¿qué quieres decir? ¿Qué hemos dicho contra ti? Ustedes han dicho, ¿de qué vale servir a Dios? ¿Qué hemos ganado con obedecer sus mandamientos o demostrarle al Señor de los ejércitos celestiales que nos sentimos apenados por nuestros pecados? De ahora en adelante, llamaremos bendito al arrogante, pues los que hacen maldad se enriquecen, y los que desafían a Dios a que los castigue no sufren ningún daño. Entonces, los que temían al Señor hablaron entre sí, y el Señor escuchó lo que dijeron. En la presencia de Él, escribieron un rollo de memorias para registrar los nombres de los que temían al Señor, y siempre pensaban en el honor de su nombre. Ellos serán mi pueblo, dice el Señor de los ejércitos celestiales. El día en que yo venga para juzgar, serán mi tesoro especial. Les tendré compasión, así como un padre le muestra compasión a un hijo obediente. Entonces, de nuevo podrán ver la diferencia entre los justos y los perversos, entre los que sirven a Dios y los que no lo hacen.
2: El libro de Malaquías, capítulo 4. El Señor de los ejércitos celestiales dice: el día del juicio se acerca, ardiente como un horno. En aquel día, el arrogante y el perverso serán quemados como paja. Serán consumidos desde las raíces hasta las ramas. Sin embargo, para ustedes que temen mi nombre, se levantará el sol de justicia con sanidad en sus alas. Saldrán libres, saltando de alegría como becerros sueltos en medio de los pastos. El día en que yo actúe, ustedes pisotearán a los perversos como si fueran polvo debajo de sus pies, dice el Señor de los ejércitos celestiales. Acuérdense de obedecer la ley de Moisés, mi servidor, todos los decretos y ordenanzas que le entregué en el monte Sinaí para todo Israel. Miren, les envío al profeta Elías antes de que llegue el gran y terrible día del Señor. Sus predicaciones harán volver el corazón de los padres hacia sus hijos y el corazón de los hijos hacia sus padres. De lo contrario, vendré y haré caer una maldición sobre la tierra.
4: El Apocalipsis, capítulo 21, versículos 22 al 27.
5: No vi ningún templo en la ciudad, porque el Señor Dios Todopoderoso y el Cordero son el templo. La ciudad no tiene necesidad de sol ni de luna, porque la gloria de Dios ilumina la ciudad, y el Cordero es su luz. Las naciones caminarán a la luz de la ciudad, y los reyes del mundo entrarán en ella con toda su gloria. Las puertas nunca se cerrarán al terminar el día, porque allí no existe la noche. Todas las naciones llevarán su gloria y honor a la ciudad. No se permitirá la entrada a ninguna cosa mala, ni tampoco a nadie que practique la idolatría y el engaño. Solo podrán entrar los que tengan su nombre escrito en el libro de la vida del Cordero.
4: El Apocalipsis, capítulo 22.
5: Luego el ángel me mostró un río con el agua de la vida. Era transparente como el cristal y fluía del trono de Dios y del Cordero. Fluía por el centro de la calle principal. A cada lado del río crecía el árbol de la vida, el cual produce 12 cosechas de fruto, con una cosecha nueva cada mes. Las hojas se usaban como medicina para sanar a las naciones. Ya no habrá más maldición sobre ninguna cosa, porque allí estará el trono de Dios y del Cordero, y sus siervos lo adorarán. Verán su rostro y tendrán su nombre escrito en la frente. Allí no existirá la noche. No habrá necesidad de la luz de lámparas ni del sol, porque el Señor Dios brillará sobre ellos, y ellos reinarán por siempre y para siempre. Entonces el ángel me dijo:
6: Todo lo que has oído y visto es verdadero y digno de confianza. El Señor Dios, que inspira a sus profetas, ha enviado a su ángel para anunciar a sus siervos lo que pronto sucederá.
7: Miren, yo vengo pronto. Benditos son los que obedecen las palabras de la profecía que están escritas en este libro.
5: Yo, Juan, soy el que vio y oyó todas estas cosas. Cuando las oí y las vi, me postré para adorar a los pies del ángel que me las mostró. Pero él dijo:
6: No, no me adores a mí. Yo soy un siervo de Dios, tal como tú y tus hermanos los profetas, al igual que todos los que obedecen lo que está escrito en este libro. Adora únicamente a Dios.
5: Entonces me indicó:
6: No selles las palabras proféticas de este libro, porque el tiempo está cerca. Deja que el malo siga haciendo el mal. Deja que el vil siga siendo vil. Deja que el justo siga llevando una vida justa. Deja que el santo permanezca santo.
7: Miren, yo vengo pronto y traigo la recompensa conmigo para pagarle a cada uno según lo que haya hecho. Yo soy el Alfa y la Omega, el primero y el último, el principio y el fin.
5: Benditos son los que lavan sus ropas. A ellos se les permitirá entrar por las puertas de la ciudad y comer del fruto del árbol de la vida. Fuera de la ciudad están los perros, los que practican la brujería, los que cometen inmoralidades sexuales, los asesinos, los que rinden culto a ídolos y todos los que se deleitan en vivir una mentira.
7: Yo, Jesús, he enviado a mi ángel con el fin de darte este mensaje para las iglesias. Yo soy tanto la fuente de David como el heredero de su trono. Yo soy la estrella brillante de la mañana.
5: El Espíritu y la esposa dicen: Ven. Que todos los que oyen esto digan: Ven. Todos los que tengan sed, vengan. Todo aquel que quiera, beba gratuitamente del agua de la vida. Yo declaro solemnemente a todos los que oyen las palabras de la profecía escritas en este libro: si alguien agrega algo a lo que está escrito aquí, Dios le agregará a esa persona las plagas que se describen en este libro. Y si alguien quita cualquiera de las palabras de este libro de profecía, Dios le quitará su parte del árbol de la vida y de la ciudad santa que se describen en este libro. Aquel que es el testigo fiel de todas esas cosas dice:
7: sí, yo vengo pronto.
5: Amén. Ven, Señor Jesús. Que la gracia del Señor Jesús sea con el pueblo santo de Dios.
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4: Muy, pero muy buenos días en esta hermosa mañana. Un día más. O un día menos, ¿qué diremos? No sé, pero nosotros estamos llegando al final de este ciclo hermoso de 365 días leyendo la Biblia juntos, y juntos estamos llegando ya al cierre, a este precioso final. La verdad es que hoy escuchar la lectura ya del Salmo 150 de Malaquías 3 y 4 de Apocalipsis 21-22, como que para así, para sentir la piel como de gallinita, así como con los pelitos ya parados, de que qué emoción, hemos concluido, aquí estamos todos juntos en Cara a Cara. Yo soy la pastora Carla, dándoles la bienvenida, y en esta mañana saludando con mucho gusto a nuestra querida pastora Teresita. ¿Cómo estás, amada? Buenos días.
5: Hola, buenos días a todos los que nos escuchan. Buenos días, pastoras. Bien, bien, muy bien, gracias a Dios.
4: Qué bueno. Y pues, como no, aquí también a nuestra amada profeta Ingrid Quiroa. Muy buenos días.
6: Me dejaron en medio y estoy bien combinada. Miren, estamos felices. Voy a cantar como en aquella caricatura. Lástima que terminó el festival de hoy. Pronto volveremos con más diversiones. Sí, porque miren, por un lado estamos así como nostálgicos, ¿no? De que terminamos hoy, pero con la emoción de poder empezar el día de mañana. Yo estoy bien preparada ya, miren, ya tengo mi nuevo cuaderno, el que estaré llenando día a día. Miren, tiene acá, por ejemplo, dice lectura pública de la Biblia 2026 al 2027. Este libro se tiene que llenar, porque así como se ha llenado este otro que tengo por acá. Pero felices, felices de poder llegar a este último día de este hermoso proyecto para iniciar el número 6. Estamos felices. Bueno, vámonos rápidamente. Me siento muy así muy emocionada viéndonos aquí las tres grandotas, miren, en esta pantalla. Vámonos rápidamente a ver quiénes nos están ya sintonizando. Por ahí, Carlita, si nos echas la mano, ¿tienes por ahí la manera de poderlo hacer?
4: Sí, claro. Adelante. Que sí. Aquí me aparece a mí en primerísimo lugar el saludo de Tony Jiménez. Él nos está saludando esta mañana, deseándonos un buen viernes y un bendecido fin de semana y fin de ciclo también, ¿verdad? También aquí nos está saludando Arturo Luna. Buenos días, Arturo, nos da sus bendiciones. Nos dice Tony Jiménez: felicidades a todos los que hemos terminado este proyecto juntos. Estamos felices por empezar uno nuevo, claro que sí.
6: Oye, te interrumpo ahí con, ya le das todo lo que tiene que darle a doña Chelito Paredes. Tony definitivamente se merece una estrellita, y cada uno de los que crean, pónganse ahí la estrellita, porque todos hemos estado en este proyecto lindo. Perdón, Carlita.
4: Sí, claro que sí. Muy puntual también porque siempre era de los primeritos en saludar. Chelito Paredes, la nuestra doctora Chelito Paredes, también nos está saludando a todos, recordándonos que ella pues está a las órdenes de todos para recibir saludos, mensajes, comentarios, peticiones de oración, reportes de sus siembras, muy importante. Y les recordamos el número de la querida doctora Chelito Paredes. Si ya están listos ahí para apuntar, recuerde marcarle al 55 21 93 1373. Ese es el número de la doctora Chelito Paredes. María Luisa Rodríguez Lozada también nos está saludando de acá desde Toluca, nos manda saludos, abrazos. Ali Goods desde Argentina también nos está saludando. Ros Rodríguez también aquí está presente. América González, cómo no, no podía faltar, ¿verdad? A este último día nos dice buenos días, hoy no les acompañé en todo el recorrido, pero iniciaré con mucho gusto. Les bendigo y les abrazo, amadas. A eso queremos que se sigan sumando, ¿verdad? Constantes todos. Angie Guillén también aquí está, dice, felicidades, hoy se termina este proyecto que ha sido de gran bendición. Montserrat Alejandra Díaz Cruz también nos está saludando. Ofelia Rodríguez dice, bendiciones, buenos días, bonito fin de semana, que Dios me las bendiga. Y esos son los saluditos que yo tengo aquí a la mano y que alcanzo a leer.
6: Yo también son los mismos, Carlita. Muchísimas gracias a cada uno de ustedes. Pues vámonos ya a lo que nos compete de la palabra el día de hoy. Prepárate, mi querida, pastora Tere, leyendo los versos del Salmo 150, por favor. Adelante, Tere.
5: Dice la palabra del Señor: alabado sea el Señor. Alaben a Dios en su santuario. Alábenlo en su poderoso cielo, alábenlo por sus obras poderosas, alaben su grandeza sin igual, alábenlo con un fuerte toque del cuerno de carnero, alábenlo con la lira y el arpa, alábenlo con panderetas y danzas, alábenlo con instrumentos de cuerda y flautas, alábenlo con el sonido de los címbalos, alábenlo con címbalos fuertes y resonantes. Que todo lo que respira cante alabanzas al Señor. Alabado sea el Señor.
6: Gracias, Tere. ¿Saben? La música, los cantos eran parte esencial en las actividades del tabernáculo, del templo en el Antiguo Testamento. Y David fue el que el Señor usó porque no lo dejó solito, hablando de que él solito tocaba su arpa. Por eso aquí dice, alábenlo con el arpa, ¿verdad? Porque él lo que sabía ejecutar, el instrumento que él utilizaba, pues era el arpa. Pero David dijo, no, esto tiene que ser más grande, esto tiene que ser así de hermoso como yo lo siento en mi corazón. Porque ¿a poco no, Carlita? ¿A poco no, Teresita? Cuando empezamos a escuchar los cantos, cómo suenan los instrumentos, cuando estamos en medio de una actividad, cuando vamos, por ejemplo, a un evento donde van a ver muchos instrumentos, no solamente el teclado, que probablemente en ocasiones es el que nos acompaña ahí en la iglesia, sino que a esto se une una batería, y haciéndola más así como más suave, como más tranquila, pero bonita, cuando se unen flautas, los diferentes instrumentos, vaya. Qué bonito, y se te enchina la piel de poder escuchar aquello. Y cuando te invita, el director del coro invita a que los que están presentes puedan unirse, si es una canción que no sabemos, y poder ser partícipes en esa gran celebración. Creo que nosotros nos sentimos parte de eso, ¿no? ¿No es así, mi querida Carlita?
4: Sí, definitivamente la música, como lo dicen y lo dicen bien por ahí, es un lenguaje universal. La música, vuelvo y repito, no se le pudo haber ocurrido a nadie más que a Dios, porque así como el cantar, ¿no? O sea, cuando alguien canta y está pronunciando palabras, sobre todo palabras que alaban a Dios, impactan pues al intelecto, impactan al alma, porque estamos entendiendo la música, al ser tocada así solita, va directamente a las fibras más profundas de nuestro espíritu. La música es bien interesante porque, por ejemplo, cuando escuchamos las percusiones, aquí se nos habla de címbalos, que son tambores, aquí se nos habla de panderos, que son instrumentos de percusión, cada uno afecta a diferentes áreas de nosotros. Por ejemplo, el ritmo, pues afecta a lo que tiene que ver en la carne, ¿no? ¿Cuántos no oímos de repente un tambor y cuando vemos ya el piecito se nos está moviendo, ¿no? Estamos con la cabecita, ¿verdad? Pero cuando estamos escuchando la armonía, eso nos afecta en el alma, pero cuando escuchamos la melodía, eso impacta el espíritu. O sea que la música es un lenguaje tan completo que contagia todo. Por eso muchos dicen, la música calma a la fiera. Si su niño por ahí anda de tremendo, póngale música clásica, póngale música suave. A uno mismo, ¿verdad? Nos alegra o nos lleva a relajarnos. Entonces, dicen por ahí que es bueno comer escuchando música así bonita, música bajito, porque ayuda también a la digestión, nos ayuda a dormir bien. Entonces, la música definitivamente es un lenguaje muy especial que surge en el corazón de Dios. Y que, pues, como principal origen, es para que nosotros alabemos a Dios, ¿no?
6: Me río de verdad, porque dices, que es bonito escuchar música mientras estás comiendo, pero depende también qué música, ¿no? Porque imagínate, si oyes un reventón, entonces la comida no se te va a acomodar, yo creo.
4: Sí, tiene que ser
6: Pero
4: música bonita.
6: bonita y que vaya bajando bien, la comidita y al estómago, ¿no? Pero fíjate, Tere, la música, los salmos, es música, es melodía, es armonía, y en ella también encontramos para los diferentes estados en que tú te puedas encontrar. Ya lo vimos a lo largo de este año. Cuando tú te sientes afligido, pues ve a los salmos y te dan allí, miren, yo tengo una lista aquí bien linda en esta Biblia. Dice, cuando te sientas afligido, ve al Salmo 13, al Salmo 25. Cuando te encuentres con deseos de darte por vencido, lee el Salmo 29, el Salmo 43. Cuando no te sientas seguro de ti mismo, lee el Salmo 24, y así te va diciendo la lista de los 150 salmos. Y fíjate, curioso y hermoso a la vez. Dice, cuando te sientas con deseos de alabar o de adorar, allí es donde figura el Salmo 150 a la par de otros salmos. ¿Por qué? Porque en los salmos encontramos que es un paralelismo entre nuestra propia vida, porque no todos los días te sientes igual, no todos los días vas a enfrentar lo mismo, no todos los días quieres hacer algo, pero cuando tú vas al libro de los Salmos, allí puedes encontrar la medicina, el apoyo, el abrazo, la mano, el pie, como dijo Carlita, porque es cierto, cuando escuchas tambores es el piecito el que rápido se va a mover instantáneamente. Y de esa misma manera, cuando tú estás en el libro de los Salmos, estos te inspiran a hacerte las preguntas. ¿En qué estoy fallando? ¿Cómo puedo arreglar esto? ¿O no, mi querida, Tere?
5: Sí, claro, fíjese que ahorita escuchando a la pastora Carlita, me recordaba cuando yo comencé el Señor comenzó a levantarme, El pastor me decía que me quedara, ¿verdad? Y yo le decía que no, que Dios me
6: Cuando
5: decía que
6: hablas
5: no
6: de
5: tenía
6: cuando
5: que ir.
6: estabas enferma, ¿no? Ajá.
5: Enferma, sí. Que yo tenía que ir a adorarle, porque él me decía, solo alábame. Entonces me llevaban casi, pues casi me subían las escaleras cargando, no podía caminar. Y me sentaba hasta atrás en una silla y así como dice la pastora, ¿no? Mis piecitos así como que vibraban, pero no me podía mantener de pie. Entonces yo empezaba pues a alabar con las manos, a cantar y a llorar, porque yo siempre, a mí me gusta saltar, a mí me gusta danzar, parezco chapulín, ¿no? Y en ese momento pues no se podía. Yo tenía una nefrostomía, me hicieron una nefrostomía. Para los que no saben qué es una nefrostomía, pues es
6: Gracias.
5: un catéter que va directo al riñón, porque dadas las circunstancias con las quimioterapias y las radioterapias afectó a mi riñón derecho. Entonces, para no dañarlo más, hicieron la nefrostomía. Yo traía la bolsa, la manguera y con el dolor, pues no me podía mantener de pie. Entonces yo adoraba con mis manos, con mi boca y era un quebrantamiento, ¿verdad? Porque no podía correr, saltar, danzar como siempre lo hacía o me gustaba adorar de esa manera al Señor. Entonces, así como decía ahorita la pastora Carlita, yo me recordaba ese momento y eso es verdad, eso es un hecho, ¿verdad? Que escuchamos las alabanzas y aún las que son de adoración, que son muy tranquilas, que son para ministrar, aún en ese momento, pues a lo mejor uno levanta las manos, uno se postra, y en ese momento no había cómo hacerlo, yo tenía que estar sentada. Pero es tan hermoso adorar al Señor en medio de la alabanza. Es un privilegio, la verdad, cuando es un privilegio poder adorar.
6: Tú le hiciste, mira, viéndolo de la forma positiva, muy positiva y muy infantil, voy a decir. Tú eras como esa chamaquita a la que la mamá le dice, aquí te vas a quedar sentada, porque como bien lo dijiste, te gusta adorar, te gusta danzar en la presencia del Señor, y ahora no lo podías hacer, pero tú hiciste como esa niña que no obedeció a mamá y le dijo: mamá, tú piensas que yo estoy sentada, y literalmente lo estoy, pero mis pies andan danzando, mis pies andan brincando, mis manos se están levantando y todo mi ser está alabando el nombre del Señor. Así es que no importa, ¿no? La circunstancia, cómo te encuentres, pero de una u otra manera hay gente que nos ha comentado que aún allí, postrados, que no pueden ni siquiera mover su cuerpo, que les cuesta incluso hasta hablar, cuando han regresado a la vida al 100% porque el Señor los ha sanado, ellos manifiestan cómo es que era su comunión con el Señor. Y parte muy importante es la alabanza, el canto nuevo que no se oye, pero ahí está a todo pulmón, Candita.
4: Y qué hermoso escuchar esto, porque de verdad son testimonios reales, testimonios que hemos vivido. Y a mí me emociona mucho porque este Salmo 150, que es el gran final, o sea, son 150 capítulos, este es el gran final, este es el cierre, este es como diríamos el broche de oro, que es donde se está proclamando, que es donde se está anunciando a Dios como rey, como el rey que llega, como el rey que viene desde el cielo y hasta su santuario, y ahí donde nosotros nos congregamos, donde nosotros nos reunimos a alabarle, si es en la iglesia, que debe de ser, ¿no? Cada domingo cuando nos congregamos en la casa del Señor, pero también en nuestra casa cuando estamos ahí y estamos exaltando el nombre de Dios. A mí me gustó muchísimo un dato que encontré y se los quiero compartir.
6: Adelante, adelante.
4: Porque dice que este Salmo 150 es como esos desfiles que se hacían musicales donde se proclamaba y se anunciaba al rey. Yo me acordé de una película infantil de caricaturas que es como que el que tengo de más referencia, la película de Aladín, cuando viene este príncipe que quiere conquistar a la muchacha, ¿no? Y va delante de él todo el desfile de caravanas de animales cargados de oro, pero van músicos, pero van malabaristas y van anunciando al rey. Eso se hacía en la antigüedad, por ejemplo, en los tiempos de Jesús, en la época de Jesús, en el mundo romano, a estos desfiles que se hacían musicales proclamando al rey o al nuevo emperador, o proclamando que el emperador había extendido sus dominios a nuevas tierras, se les llamaba evangelios, buenas noticias de que había un nuevo emperador o de que había un rey. Entonces yo dije, wow. Aquí en el Salmo 150 literal se está dando evangelio, buena noticia. ¿Cuál es la buena noticia? Que el rey ha llegado, que el rey de toda la tierra viene, que el rey está aquí con nosotros. Y eso es lo que nosotros hacemos, ¿no? Proclamamos, anunciamos. Cuando nos reunimos como iglesia y con los instrumentos musicales estamos cantando, estamos exaltando, estamos alabando, son buenas noticias. Por eso la pastora Tere, aún y débil y todo, decía, yo quiero estar sentada aquí escuchando, porque para ella eran buenas noticias escuchar todo lo que se estaba cantando, que tenemos un Dios poderoso, que Él es grande y fuerte, que no hay nadie como Él, que Él salva, que Él sana, que Él liberta, que Él reina, que Él es justo, que Él es bueno, que Él es fiel. Pues es que la alabanza es eso, es evangelio, es proclamar, es anunciar al rey y dar las buenas nuevas. Y cómo eso no nos va a llenar el corazón, ¿no?
6: Palabra de fe, palabra de confianza, palabra de amistad, palabra de sabiduría, de perdón, de paz, de salvación, de sanidad, de gozo. Aquí encontramos en el Señor. Y qué lindo es poderlo manifestar. ¿Y cuál es la mejor manera? Bueno, una de ellas es con nuestra voz, porque al expresar con nuestra boca, estamos sacando lo que realmente siente nuestro corazón. Teresita, ¿algo más?
5: Bueno, hay palabras, pastoras, para poder demostrar, yo creo, que al Señor, ¿verdad?, lo que hay en nuestro corazón, tanto agradecimiento, el poder ser escogidos para adorarle, para alabarle, porque a lo mejor en este día no todos tenemos ese privilegio, y mucha gente a lo mejor piensa, ¿verdad?, como decía la pastora Carlita, que por estar en una silla no podemos adorar, por estar en una cama no podemos adorar, pero sí, aún estando en la cama podemos adorar con nuestra boca, o si no salen las palabras, aún Dios conoce nuestro corazón y sabe lo que nuestro corazón hay para adorarle, para alabarle, ese agradecimiento, aún nuestras lágrimas, ¿verdad? Si salen del corazón, son para adorarle, para alabarle. No hay palabras para describir cómo alabar, cómo adorar. De verdad, Dios es maravilloso.
6: Oye, te siento como aquí, como atorada, porque lo que dan ganas es de llorar, ¿no? ¿Por qué? De agradecimiento a nuestro Señor. Sí, claro. Y nuestras lágrimas es otra manera en que le decimos al Señor, gracias, gracias, Señor. Y es una expresión que sale de lo más profundo de nuestro corazón. Carlita, un minuto y tenemos que terminar.
4: Miren, el único lugar, decía la pastora Teresita, en una silla, en una cama, en el hospital, donde sea, el único lugar donde no vamos a poder alabar a Dios es en la tumba. Así que por eso este salmo termina diciendo que todo lo que respira cante alabanzas al Señor. Aleluya.
6: Aleluya. Pues cerramos nuestra Biblia allí en medio, pero mañana, ¿qué creen? Mañana vamos a darle inicio y comenzamos con el libro de Génesis. Póngase su estrellita allí. No importa que haya faltado algunas veces, póngase la estrellita y propóngase no perderse ni un solo programa. Escúchelo. Si no lo puede escuchar tempranito, escúchelo durante el día. Hay forma de hacerlo. No deje de leer su Biblia, porque en ella va a encontrar palabra que da vida y vida eterna. Somos Ingrid Quiroa, Carlita Martínez y Tere Hernández, y nos vemos el día de mañana. ¡Bendiciones!

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0: haces?
1: Bienvenidos a este programa Fuego del Espíritu de la Iglesia de Cristo Peña de Oreb. Qué gusto poder estar con usted compartiendo la palabra del Señor. Soy el pastor Martín Scott. Les saludo esta mañana en el nombre poderoso de nuestro Señor Jesucristo. Le agradezco porque está acompañándonos en estas transmisiones. Recuerde usted que estamos tocando los temas paternidad espiritual. Así es que son temas a veces que tocamos ciertos puntos delicados, pero vale la pena. Yo creo que son temas que le debemos de dar la importancia que se debe, porque es la vida interna de la iglesia, es la vida misma de la familia. Si nosotros podemos entender en el campo espiritual, en el área espiritual, seguramente vamos a tener en lo natural una vida muy fructífera, una vida muy respaldada y bendecida de parte del Señor. Hoy le quiero compartir acerca de que toda persona que va a ser padre o toda persona que se va a convertir en hijo debe de aprender a probar. Recuerda que estamos hablando paternidad espiritual. Voy a repetir, toda persona que se va a convertir en un padre o toda persona que se va a convertir en hijo debe de ser probado. Dice la palabra del Señor en Primera de Juan, capítulo 4, versículo 1. Amados, no creáis a todo espíritu, sino probad los espíritus para ver si son de Dios. Porque muchos falsos profetas han salido al mundo. Entonces, aquí hay un gran problema para la iglesia. Un gran problema. No todos, ni todos los cristianos, prueban a los que dicen ser. Ni tanto padres, ni hijos. No prueban. Hay personas que llegan a la iglesia sin conocer y dicen, esta es mi iglesia, este es mi padre. ¿Cómo lo sabe? ¿Cómo escogió? ¿Cómo escogen las personas muchas veces una iglesia, una paternidad? No estoy diciendo si la persona que usted escoge o la iglesia que escoge está bien o no está bien. No estoy hablando si tiene buena doctrina o no tiene buena doctrina. No estoy tocando esos puntos, que esos puntos los deberíamos de tocar después de probar. ¿Cuál es el primer paso en el cual un ministro de Dios acepta a alguien como hijo y como una persona que esté bajo su cobertura? ¿Cómo lo acepta? ¿Cuáles son los requisitos? ¿Cuáles son las señales? ¿Cómo designó usted la iglesia en la que usted está? Y usted como ministro, ¿cómo es que usted aceptó a las personas? Ah, pastor, es que a mí no me queda de otro. Aquí entra toda clase de gente. Sí, es cierto, es verdad. Pero recuerde que en la iglesia no todos son hijos. Y a veces nosotros damos por hecho que todas las personas que están en la iglesia son parte de nuestra familia, de nuestro rebaño, de los que Dios nos ha confiado para pastorear. No todos son hijos. ¿Cómo escogen? Muchos que se dicen ser apóstoles, incluso la palabra del Señor, recuerde, ¿cómo nos dice la palabra del Señor? Probad a los que se dicen ser apóstoles. Y le digo una cosa, la gente no prueba. Incluso este es el primer error que cometen los ministros de Dios, los pastores. Cometen errores tan terribles porque vienen personas y le dicen, quiero estar bajo su cobertura, ¿me podría dar cobertura? Sí, está bien, véngase y ya, así nada más. No, recuerde que la iglesia es la casa de Dios, es la familia de Dios. ¿Cómo sabe si la persona viene procurando hacer un daño. ¿Cómo sabe usted si la persona viene queriendo infiltrarse para destruir la casa del Señor? La misma palabra nos dice que hay muchos que están dentro de la iglesia bajo un propósito de dañar la casa de Dios. Recuerdo hace muchos años, recién yo convertido, que se escuchaba música de un grupo en inglés muy famoso, que sobre todo en aquel tiempo a nosotros los jóvenes nos encantaba la música, las alabanzas, cómo tocaban, cómo cantaban, cómo adoraba ese grupo. Mejor no damos el nombre, omitimos el nombre. Y resulta que después de muchos años de éxitos y de haber sido el grupo número uno a nivel mundial en los jóvenes, en la adoración, en la alabanza de la iglesia cristiana, un día estaban tocando en un concierto del mundo y salieron todos ellos con ropas transparentes, en mallas, desnudos, y los entrevistaron y les dijeron: ¿qué fue lo que sucedió? ¿Qué fue lo que pasó? ¿Qué aconteció? ¿No se supone que ustedes son cristianos? Y ellos dijeron ahí, después de tantos años y haberse hecho millonarios, dijeron: la verdad es que no somos cristianos. Nosotros nunca hemos creído en Jesucristo. Solo cantábamos, inventábamos música y hacíamos música para sacarle dinero a los cristianos, porque es el pueblo más fácil de engañar y de seducir. Nosotros no somos cristianos. Nosotros somos del mundo. En ese momento, jamás se volvió a escuchar de ese grupo, ni en lo secular, ni en lo cristiano. Nunca más se volvió a escuchar de ese grupo, ni se volvieron a tocar sus alabanzas en una iglesia. ¿Sabes cuánta gente entra con un propósito para seducir, para engañar? ¿No la misma Biblia dice que el Señor le dice a una de las iglesias: tengo unas cuantas cosas contra ti, que tienes ahí adentro a Jezabel, que toleras ese espíritu de Jezabel? ¿No lo dice el Señor? Una pregunta: ¿usted cómo escogió una iglesia? ¿Cómo escogió un ministerio? Hoy en día nos estamos dando cuenta. Después de muchos años, ¿cuántos ejemplos quiere que le ponga el día de hoy? ¿Cuántos? Aquí en México, a nivel mundial, de ministros de Dios, que hoy está dando a la luz, está saliendo a la luz, porque dice la palabra que no hay nada oculto que no tenga que ser manifestado. Dios va a sacar a la luz todas las cosas, cierto o no es cierto, de ministros y ministerios que empezaron bien, que caminaban bien, que empezaron a tener iglesias muy poderosas a nivel mundial, y que de repente, después de muchos años, dijeron: hay un problema en este ministerio. No es cierto, hay un problema en este ministerio. No es cierto. Y pasaron los años, y pasaron los años, y pasaron los años, y después de 20 años, 30 años, se descubre que el ministro tenía relaciones sexuales con varias hermanas de la iglesia, que incluso tenía hijos con varias hermanas de la iglesia, o ministros que dicen y comprueban que desde hace 10 años o 20 años tenían y mantenían, escuche, relaciones homosexuales con personas del mundo, y que esas personas del mundo decidieron hablar y decidieron decir y desenmascarar a esa persona. Y las personas dicen: bueno, pues ya esa iglesia se fue, se apartó. Y la pregunta sería para usted, porque eso no queda ahí. Si eso se descubrió hoy, de un problema que se venía arrastrando desde hace 10 o 20 años en esa congregación. ¿Qué pasaría con esas personas que fueron ministradas durante esos 10 o 20 años bajo ese espíritu de engaño que nadie sabía aparentemente? Y digo aparentemente porque durante todo ese tiempo Dios estuvo mandando luz, revelación, sacando a la luz muchas cosas, y aún con pruebas muchas gentes dicen: no, yo aquí me quedo, no, yo aquí, pero ¿por qué? Es que la iglesia me queda cerca, no, es que estoy acostumbrado, no, es que no es cierto, es que no se puede escoger un ministerio bajo esas circunstancias. La Biblia dice: probad, probad, probad a los que se dicen ser tanto padres como los que se quieren convertir en hijos. Probad. ¿Por qué no prueban? ¿Por qué toman decisiones al calor de las emociones? Y nada más por el hecho de decir: ya tengo yo más miembros en la iglesia, ya tengo más gente, ya tengo yo más iglesias bajo mi cobertura. ¿Por qué tomas decisiones así? Que a la larga pueden traerte muchos problemas. Mucha gente dice: Dios me los mandó. Y no es así. Y no es así. ¿Sabe cuánta gente durante ese tiempo, ministros de Dios, que estuvieron bajo la influencia de ese ministerio, que estuvo oculto, por ejemplo, en esa iglesia donde el pastor se detectó que tenía problemas de homosexualidad desde hace 20 años? Durante todos esos 20 años, a todos los que estuvieron congregados en ese lugar, se les impartió, se les ministró y se les sembró un espíritu de depravación sexual. ¿Sabe cuántos ministros, ministerios, personas, líderes cayeron en depravaciones sexuales? Llámese fornicación, adulterio, engaño, homosexualismo. ¿Sabe cuántos? Esa iglesia está tan infectada, todos sus miembros, que cuando se cambian a otro ministerio, porque dicen: nos cambiamos porque el líder, el pastor, lo que sea, estaba enfermo, estaba dañado, estaba oculto, salió a la luz. Sí, pero ahora esas personas hay que ministrarlas, hay que desatarlas, hay que ministrarles un espíritu de liberación, hay que sanar su corazón, porque vienen enfermas. No nada más es que lleguen a otro ministerio y llegan y muchos dicen: yo fui pastor de esta iglesia, yo fui líder en esta iglesia. Sí, pero hay que limpiarlos, hay que ministrarlos, hay que desatarlos, porque muchos vienen con una influencia que pueden dañar tu iglesia. No es que esas personas no merezcan la oportunidad, necesitan ser restauradas, necesitan ser restauradas. Pero muchos de nosotros, se lo digo porque yo cometí los mismos errores. Cuando nuestra iglesia comenzaba, yo tenía en la alabanza a un grupo de niños. El más pequeñito, 3 años y medio, aunque usted no lo crea. Y el más grande, 8 años, 9 años. Y cuando llegaba gente de afuera, decía: nosotros podemos tocar, yo soy director de alabanza de tal ministerio, yo soy el que prepara, es más, yo he estado con fulano de tal, yo fui el que les hizo las canciones, yo soy el que dirigía la alabanza. Grandes ministerios llegaban a nuestra iglesia. ¿Y sabe qué me decía el Señor? No, no. Le estoy compartiendo esto para que usted aprenda a probar. Porque a veces cuesta, que cuando uno es chiquitito y uno no tiene, uno como pastor es el que dirige la alabanza, es el que limpia los pisos, el que pone las sillas, el que pone el sonido, el que recoge las ofrendas, el que levanta las sillas, el que hace los talentos, el que le sirve a los hermanos, es el todólogo, el pastor, cuando uno comienza. Y mucha gente de afuera quiere venir y tomar un lugar que no se ha ganado, que no se ha ganado. ¿Y sabe qué pasó con unos de esos grandes, grandes directores de alabanza? Que me decía: el Espíritu de Dios un día en domingo por la noche, terminando el servicio, me llevó a donde había un restaurante en Marina Nacional, que le conocían en ese restaurante, que tenía un bar que se llamaba El Barón Rojo. Ya sabrá usted qué tipo de restaurante era. Era un restaurante que en la mañana familiar, pero en la noche era El Barón Rojo. Y pasé por ahí, me dice el señor, escucha, y se abren las puertas y veo tocando en el bar a una persona, y me acerco y logro ver desde la puerta. Íbamos varias personas, porque el restaurante, tú podías cenar en el restaurante, pero los que querían tomar se iban al bar, a ese bar. Y ahí estaba el famoso director de alabanza, que por el día era cristiano y por la noche tocaba música en los bares y se alcoholizaba. ¿Quiere que le cuente otra experiencia? Cuando yo era una iglesia muy necesitada de tener un local, de tener hermanos, de tener sonido, de tener alabanza, un día terminando el servicio en nuestra iglesia chiquitita, pequeñita, porque nosotros empezamos con 4 miembros en nuestra iglesia, mi esposa, mis 3 hijos y yo, en unas sillitas en la sala de nuestra casa. Y empezaron a llegar los hermanos empezaron a llegar, sin sacar gente de ninguna iglesia, porque cuando tú empiezas no puedes sacar gente de ninguna iglesia. Llegamos a convertirnos ahí en 100 personas. Y un día llegaron y tocaron a la puerta de nuestra casa, terminando el servicio. Me entró un sueño tremendo y me vino una visión. En esa visión yo veía 2 personas que venían y me entregaban una iglesia, una congregación. Y Dios me dijo, no se las aceptes. Y vi el rostro de las personas, un hombre y una mujer. Cuando terminó la visión, una hora después de que había terminado el servicio, 2 horas después, tocaron la puerta de mi casa y llegaron unos ministros, una mujer y un hombre, y me dijeron, tenemos una iglesia, imagínese, para 800 miembros, el local está pagado, tiene bancas, tiene sonido, tiene bautisterio, tiene todo, se la venimos a dar para que usted sea el pastor de esa iglesia. Con todo y que Dios me dijo que no, yo hice una cita con ellos y a la semana fui a ver la iglesia cerca de donde estábamos, y yo me emocioné y dije, esta es la oportunidad para que nuestra iglesia crezca, se desarrolle, me la están dando sin invertir. Y Dios me dijo, no, prueba. ¿Sabe qué sucedió? Dios me dijo, ponles una prueba. A la siguiente semana yo les dije, esta es la prueba para ustedes y para mí, si es que yo me voy a quedar. ¿Sabe usted que el rostro se les transfiguró? Cambió su rostro, se super enojaron. ¿Sabe qué se descubrió? Que los que manejaban esa iglesia estaban en adulterio, en fornicación, había relaciones sexuales ilícitas, y lo único que querían era que yo levantara esa iglesia y después ellos quedarse con toda la membresía. Se super molestaron, se super enojaron. Cuando yo salí pidiéndole perdón a Dios por todo lo que se había descubierto, porque a pesar de que Dios y el Espíritu Santo me habían hablado claramente antes de que sucedieran los hechos, mis emociones me estaban llevando a cometer errores gravísimos, gravísimos. ¿Sabe cuántas experiencias como estas he tenido? Y he tenido tropiezos, heridas, porque no probamos a los que se dicen ser. Tanto usted como oveja no prueba a los que dicen ser ministros, como los ministros no prueban a los que dicen ser o se quieren convertir en hijos. y le pueden dividir la iglesia, se la pueden destruir. Se lo digo por experiencia dolorosa, dolorosa, dolorosa. He pasado por experiencias que no me gustaría que usted pasara, que aun cuando ya he tenido, escuche, cuando ya he tenido esas experiencias, he vuelto a cometer el mismo error, porque el ser humano es el único que puede tropezar con la misma piedra dos o tres veces y no entiende. Un animalito pasa donde hay un hoyo, se cae y vuelve a pasar y ya no vuelve a caer. Pero los seres humanos, vamos en nuestro auto, caemos en un hoyo y al otro día volvemos a caer en el mismo hoyo. Como que nos cuesta trabajo aprender, y a veces aprendemos con dolor, con malas experiencias que no se deberían de repetir, pero a veces se repiten. Y se lo digo yo por experiencia, pruebe, pruebe, porque no vaya a ser que le estén ministrando un espíritu cuando Dios ya le ha hablado y le ha dicho, salte, salte, salte. Hoy en día, ¿cuántos no se dicen ser ministros de Dios y están cautivando a la gente, la están seduciendo y con herejías, con cosas terribles, y la gente no prueba? ¿Sabe cuántos abusos sexuales se dan en las iglesias de todo tipo, de toda religión, de todo corte, tanto de ministros que se dicen ser ministros como de personas que llegan a abusar de la gente en las iglesias? Si nosotros no probamos a los que se dicen ser, ¿cómo puede usted escoger un padre? ¿Cómo puede usted escoger una iglesia? Usted tiene que llegar y probar.

0: escoger un padre espiritual en vez de probar. Probad. Y nosotros como ministros, por la necesidad que tenemos, nos llega cualquier gente, y porque tenemos necesidad de tener gente en la alabanza, porque tenemos necesidad de tener gente que sirva, recibimos a cualquier clase de pelafustán que viene a dividir la iglesia, a sacar provecho, a aprovecharse de la iglesia y de los hermanos. Probad a los espíritus, probad a los espíritus, probad. Y mire que no nos hemos metido a ver las cuestiones doctrinales, para ver cómo se manejan. Por sus frutos los conoceréis, dice la palabra del Señor, ¿o no es cierto? Así es que reflexione esta mañana. Creo que esta mañana fue un tema de reflexión. Mañana continuaremos con este tema. Amén. Que Dios me lo bendiga, y que la gracia, el poder de Dios y la guianza del Espíritu Santo sean sobre usted. Bendiciones.
1: Que la bendición del Todopoderoso esté con todos ustedes. 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Que la gloria de Dios descienda sobre ustedes. Hasta el próximo programa.
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0: Buenos días, estamos aquí en tu programa.
1: Hola.
2: Tengo a Pablo en línea desde Venezuela. Así que venga, Ingrid, por favor, vamos a oír el reporte de nuestro querido obispo Pablo Quiroa. Muy buen día, Pablo.
3: Buenos días a todo México. Qué alegría poder saludar a toda la gente de fe, esa gente que se esfuerza, que es valiente, gente que está esperando una palabra de Dios. Estoy en Caracas, Venezuela. Después de 17 horas de viaje, decirles que el viaje no fue cómodo, pero estamos en Caracas, en la misión que el Espíritu Santo de Dios nos encomendó, y hemos llegado a predicar al Jesús que resucitó de los muertos. A ese Jesús venimos a predicar, y feliz de estar aquí, doctor.
2: Qué lindo. ¿Cómo ve, Ingrid?
1: Es hermoso poder ver que nuestros hijos también están haciendo la voluntad del Señor y que están cumpliendo la gran comisión.
2: Prometimos a la gente de fe, de Ondas de Vida, que llegábamos a Venezuela. Se tuvo que comprar el boleto de avión 3 ocasiones. Primero se canceló el sábado, se canceló el lunes, se canceló el miércoles, algo así, y finalmente viajó ayer a las 6 de la mañana y ya en Venezuela. Tus primeras impresiones, hermano Pablo, para que nos oiga la gente.
3: Primeras impresiones es que hay una Venezuela que pues hemos conocido en crisis y que continúa en medio de diferentes crisis. Estoy viendo en este momento una pared que tiene daños a causa del terremoto que hubo. Ajá. Y pareciera que en Caracas no fue tanto lo que sucedió, sin embargo los daños de La Guaira también llegaron a este lugar. Ajá. Y aunque no hubo tanta crisis como lo es en La Guaira, donde estaré llegando el día lunes, a ayudar y a estar visitando a los más necesitados, quiero decirles, mis amigos, estamos en una Venezuela que está intentando levantarse después de un cambio de gobierno, después de lo sucedido en enero, pues viene este terremoto que pues es fuertísimo. Ajá. Y que en lo espiritual debe de ser el terremoto espiritual para despertar a una nación a ser conquistada por el evangelio, una iglesia que debe despertarse para predicar a Jesús y que veamos un verdadero avivamiento en esta tierra. Entonces la impresión es la impresión de una nación que necesita de Jesús, de una nación que necesita que se siga predicando, de una nación que necesita que se siga haciendo la labor que la iglesia ha hecho. Esa es mi impresión.
2: Muy bien, entonces y la marcha es el día de mañana, ¿no es cierto?
3: El día de mañana es la marcha para Jesús. Se van a llevar a cabo cerca de 300 marchas para Jesús en todo el territorio venezolano.
2: 300 marchas en todo el territorio venezolano en medio de la crisis. ¿Cómo llegó nuestro compañero de equipo Werner Nachigal desde Alemania?
3: Oh, a Werner le cancelaron todos los vuelos. Werner también fue toda una travesía porque él venía de algunas reuniones en Estados Unidos y la aerolínea simplemente le canceló el vuelo. A él no le avisó que podían cambiar la ruta, sencillamente los vuelos fueron cancelados para venir a Venezuela. Entonces tuvo que buscar otras vías. Venía con él el vicepresidente de la organización Go Movement, que sería la organización dedicada a la evangelización con la que estamos colaborando también nosotros.
2: Ajá.
3: Y en medio de eso, pues buscaron formas para poder llegar. Entonces la forma de poder llegar, agarró el último vuelo disponible. Le salió muy caro, el poder estar aquí, pero también llegaron, doctor.
2: ¿Qué?
3: Entonces, todos están llegando, o podría decirse, los que estamos llegando con dificultades, pero entendiendo que es el tiempo de llegar a Venezuela.
2: Muy bien.
3: Que tenemos que estar aquí.
2: Muy bien, muy bien. Pues felicitamos por ese esfuerzo. 17 horas de vuelo, cuando a Caracas es un vuelo de 6 horas aproximadamente, bastante, bastante difícil, pero que el Señor te bendiga. Y bueno, no queremos tomar más tiempo, sé que ahora tienes una reunión con el apóstol José Félix Coronel, me lo saludas por favor, que Dios los bendiga y los use poderosamente en Venezuela. Pueden seguir a Pablo Quiroga a través de su página. Hay tres páginas donde ustedes van a estar viendo los reportes: en Marcha de Gloria, en Pablo Quiroga y en Doctor Carlos Quiroga. Ahí pueden estar viendo toda la información. Ingrid, ¿por qué no hacemos una oración por el hermano Pablo y por todo lo que va a acontecer en Venezuela y además en Colombia? Venezuela, 300 marchas. Colombia,
3: 600 marchas.
2: No, 477, 600. Subió ya.
3: Wow. 610 marchas.
2: 610 marchas para Jesús en Colombia, 300 en Venezuela, 500 en Brasil, más lo que se está desarrollando. Ora por tu hijo Pablo, por favor, y que sepa la gente, pues, que ahí está el esfuerzo, el trabajo, que sus oraciones y sus aportaciones, sus ofrendas, están caminando para la gloria del Señor. Adelante, Ingrid, por favor.
1: Padre, en el nombre de Jesús, en esta mañana te damos las gracias, mi Dios, porque tú eres el que nos envías. Y Señor, nosotros sentimos la necesidad de compartir tu palabra, de poder compartir las buenas nuevas de salvación. Señor, gracias porque en medio de esta gran dificultad que cruza el país de Venezuela, tú no has dejado que el enemigo avance, sino que tú avanzas, Señor. Bendecimos a tu hijo Pablo, bendecimos a tu hijo Werner, bendecimos, Señor, a cada uno de aquellos que han sentido la necesidad de ir a ayudar a nuestros hermanos venezolanos. Señor, provee para poder llevar a cabo cada una de estas marchas. Provee, Señor, para que cada uno allá pueda tener la necesidad de acercarse para escuchar el mensaje de salvación. Señor, bendecimos Venezuela en esta hora y, Señor, declaramos que es una nación de gracia, porque hay el favor delante de ti y la salvación se hace presente en cada una de esas vidas. Señor, suple cada una de las necesidades de los pastores que están trabajando en esta hora. Señor, bendice a cada uno de los líderes congregantes que ahora se han quedado muy probablemente sin techo, sin dónde poder celebrar las actividades, pero en medio de la necesidad, Señor, tú tienes un corazón agradecido, porque mientras hay vida, hay esperanza, Señor. Bendecimos Venezuela en el nombre de Jesús. Amén.
2: Y bendecimos Colombia y las 600 marchas que se están organizando. Y bendecimos a Brasil, las 500 marchas que se están organizando. Y las marchas que vienen para Argentina y para México, para Perú, para Uruguay, para Estados Unidos. Tu poderosa mano, Señor, sea con este flamante equipo, tu gracia, tu respaldo y tu bendición. Bendecimos tu vida, hermano Pablo. Adelante, aquí estamos toda Ondas de Vida y toda la gente de fe orando por ti. Muchas bendiciones.
3: Bendiciones, bendiciones para todos. Hasta el próximo reporte. Bendiciones.
2: Muchas gracias, hermano Pablo. Bendiciones.

0: recibiendo estos reportes, recibiendo esta información de primerísima mano de parte de nuestro hermano Pablo Quiroga. ¿Qué te parece, Montserrat?
1: Hola doctor, ¿qué tal? Muy buenos días a todos. Muy buenos días doctor. Pues estoy pues la verdad muy conmovida porque sabemos todo el trabajo que había atrás de llegar a Venezuela, también el amor que ponían las personas para dar la siembra también para que llegara a Venezuela. No fue fácil, tuvimos que estar orando, tuvimos que estar en comunicación con los de Venezuela. Fue una sensación de confianza en el Señor y de esperanza y ver qué sucedió fue un milagro, que de verdad todos conozcan y sepan que fue un milagro que el obispo Pablo pudiera llegar a Venezuela bajo la condición del terremoto que aconteció los días anteriores.
0: Pues, Monse, tú estuviste en todo ese proceso y no quisimos decir nada porque estuvimos a punto de decirle a la gente, amigos, el viaje se canceló, había la opción de regresar la ofrenda que hicieron para Venezuela cada uno o de buscar el medio de hacerla llegar a Venezuela, pero tres ocasiones se tuvo que hacer pago de boletos para que el hermano Pablo pudiera llegar hasta el destino, ¿eh?
1: Sí.
0: Finalmente salió el jueves. Fíjate, a mí me habló porque miércoles salía, primero sábado se canceló, luego
1: Cierto.
0: lunes se canceló. Perdón, primero sábado, luego lunes en la miércoles en la madrugada. Boleto se perdió totalmente, el del miércoles. El de sábado se perdió una parte. Y bueno, pero hay un compromiso con el Señor primeramente, con Venezuela en segundo lugar, y con la gente que ayuda, que hace el sacrificio, orando y sembrando. Y bueno, finalmente dijimos, ya no hay viaje, todos nos quedamos en que no hay viaje. Y pues el día de hoy yo iba a explicar que el viaje no se pudo hacer. Y de repente me llama el jueves, o sea, ayer, a las 4:30 de la mañana y me dice, ¿estás orando? No, le dije, me quedé un rato dormido de tanta tensión que tuvimos. Cuéntame, ¿qué pasa? Y me dice, estoy en el aeropuerto rumbo a Venezuela. Pero ¿qué pasó? Pues todo se arregló, padre, me dice, y voy para Venezuela. ¿Y qué hicieron? Pues se tuvo que comprar un tercer boleto y luego el reporte que nos da, que todos los que están llegando bajo circunstancias difíciles, muy complicadas, debido a la situación que no hay un aeropuerto, ¿eh? Y lo que tienen es una pista de aterrizaje y una carpa a donde está llegando la gente que está viajando de otros países. Entonces, amados, mañana es la marcha en Venezuela y en Colombia. Van a ser 910 marchas en total en un solo día, por la gracia de nuestro Señor Jesucristo. Entonces oramos que Dios de verdad guíe, que el Espíritu Santo guíe a cada predicador, a cada mensajero, y que Dios use poderosamente al hermano Pablo, al hermano Werner, nuestros compañeros de ministerio, y al hermano Hugo que está en Venezuela, que el Señor lo bendiga grandemente en el nombre del Señor Jesucristo. Pues ya tendremos imágenes de las cosas que se están realizando y que todos estemos gozosos, que vamos avanzando según el plan de nuestro Señor Jesucristo y según el plan y la guianza del Espíritu Santo de Dios. Que el Señor nos bendiga y que el Señor nos ayude en todo. Muy bien. Ya reporte, algún reporte más, Monse, porque
1: Pues
0: ahora
1: mire,
0: tenemos que aprovechar para la palabra.
1: claro, doctor, mire, voy a hacer solamente, quería pasar una entrevista que tenemos sobre los viajes de Zihuatanejo. No sé si me permita, doctor, para que posteriormente comencemos con la palabra.
0: ¿Te parece que lo hagamos al final?
1: Correcto,
0: ¿Te
1: doctor.
0: parece bien? ¿De cuánto dura la entrevista, por
1: Cerca de
0: favor?
1: 4 minutos
0: Ok, muy
1: aproximadamente.
0: bien. Entonces lo hacemos a las 50.
1: Muy
0: Ahí
1: bien.
0: hacemos la entrevista.
1: De
0: Así me
1: acuerdo, doctor.
0: voy a la palabra porque el ambiente está como para
1: Correcto.
0: eso en este momento.
1: Muy
0: ¿Está
1: bien, doctor.
0: bien?
1: Claro que sí,
0: Muy
1: doctor.
0: bien. Quiero decirles que estoy tratando de organizar toda una serie sobre cómo llegar a ser un discípulo. Y amigos, ahora tenemos ahí un ejemplo, el mismo hermano Pablo Quiroga, que es mi discípulo. Y mire, su misión era llegar a Venezuela. Después de 3 intentos, debido a cómo está la situación, lo logró. Entonces, esos son los costos de un verdadero discípulo. Esos son los costos de un avivamiento. Esos son los costos y los riesgos al mismo tiempo. De cómo cuando hay una verdadera pasión, porque la diferencia entre pasión y emoción es distinto. Y otra cosa, mira, en el discipulado hay dimensiones, porque hay los discípulos, escuche bien, porque esto tenemos que verlo con cariño, con amor y con cuidado, porque la intención no es lastimar el corazón de ninguno. La intención no es ofender a ninguno. Yo ya no estoy para esa edad. Bueno, nunca debiéramos estar para eso, pero a veces cuando uno es joven, habla muy apasionado. Y algunos pues hablan muy golpeado y atropellan y lastiman y ofenden, cosas de las cuales después uno se arrepiente. A mí mismo me ha sucedido y uno dice que habla en el nombre del Señor, pero en realidad uno está hablando en nombre propio. Entonces, quiero con esta serie acerca de discípulos de Jesús o los 12 más buscados, quiero ayudarle, porque puede ser que su llamado sea a servir a su iglesia local. Está bien, pero si ese es su llamado, hágalo bien. O quizás su llamado es a servir a su ciudad, pues hágalo bien en el nombre del Señor Jesucristo. Tal vez su llamado es a servir en el país donde usted vive. Estoy de acuerdo 100%. Eso también puede suceder. Por ejemplo, en el caso de Pedro, él fue llamado a servir a la iglesia en Jerusalén. Hasta ahí fue el ministerio del apóstol San Pedro, ¿eh? Pedro, no sé por qué en Roma le llamaron en la iglesia católica, no sé por qué le pusieron ahí como el primer papa, si Pedro nunca salió de Jerusalén, de Israel, pues él, todo su ministerio fue en la iglesia de Jerusalén. verdadero apóstol de Jesucristo. ¿Por qué verdadero apóstol de Jesucristo? Pues porque Jesús lo nombró, pues, y los dones y el llamado son irrevocables, nunca se pueden quitar, ¿eh? Por eso es que van a haber apóstoles hasta en el infierno, ¿eh? Cuidado. Bueno, pero en el caso del apóstol San Pablo, en el caso de Silas, en el caso de el doctor Lucas, en el caso del apóstol San Juan, el llamado de ellos no fue ni local ni nacional. El llamado de ellos fue un llamado internacional. O sea, tenían que correr con el mensaje de fe, con el mensaje de amor de nuestro Señor Jesucristo, con el mensaje que transforma vidas sin hacer violencia, a todo el mundo, y cambiaron imperios sin hacer una sola guerra. Impresionante. ¿Qué imperio? Pues el Imperio Romano es uno de los que cambiaron. Entonces, pero le quiero leer esa transición cuando Jesús ya se va al Padre y cuando está exhortando y afirmando la fe de los que van a trabajar, que ya no lo pude hacer en el último programa. Esta experiencia es con dos de los discípulos que Jesús llamó apóstoles de nuestro Señor Jesucristo. Dice que después de que Jesús resucitó y de que hicieron una gran pesca en el lago de Tiberias, y que Jesús exhorta a los discípulos que no deben estar en Tiberias, que es donde ellos querían estar pescando, sino que deben estar en Jerusalén, esperando la venida del Espíritu Santo, el famoso Pentecostés, que todos celebramos año con año. Dice que cuando hubieron comido, esto es en Tiberias, Jesús dijo a Simón, y mire, voy a ir a la nueva traducción viviente para leérselo desde esta versión, porque es en parte más explicativa. La Reina Valera tiene detalles que me gustan en esta escena, pero la nueva traducción viviente también tiene cosas muy importantes. Entonces, se lo voy a leer desde la nueva traducción viviente. Juan capítulo 21, versículo 15. Dice así, Juan 21, 15. Dice, después del desayuno, Jesús preguntó a Simón Pedro, Pedro, hijo de Juan, ¿me amas más que estos? Él le pregunta, Jesús le pregunta a Pedro con ese amor de fidelidad, ¿me eres fiel al amor que te comprometiste? Y entonces Pedro contestó, sí, Señor, tú sabes que te quiero. Fíjese, la pregunta no fue si lo quería, sino la pregunta fue si lo amaba. O sea, Pedro responde con amor de amigo, te quiero, compadre, te quiero. Pero Jesús no está preguntando de ese tipo de amor, del de compadres, del de amigos, de aventuras, sino está preguntando del amor de Dios, si está dispuesto incluso a dar la vida por él. Y entonces Jesús le dice, entonces alimenta mis corderos, o sea, Cuida del liderazgo, dales buena palabra y deja de estar retrocediendo, porque tenía que estar en Jerusalén y ahora se había ido a esconder a Capernaum, porque Capernaum era ciudad fronteriza donde está el lago, y de allí, si querían apresarlo, debido a todas las circunstancias que estaban pasando, se podía escapar fácilmente por ser ciudad fronteriza. Y entonces le dice: Pedro, eso no se hace. Yo te necesito con más fidelidad, con verdadero amor. Y así que Jesús le repitió la pregunta. Estoy en el versículo 16 de Juan capítulo 21 y le dice, mira, Simón, hijo de Juan, ¿me amas? O sea, no me digas que me quieres. Esa no es la pregunta. La pregunta es: ¿me amas con amor de compromiso? Y entonces le dijo Pedro: sí, Señor, tú sabes que te quiero. Otra vez le dice: no te amo con el amor que tú nos amas, pero te amo como amigo. Y entonces Jesús le dijo: Simón, pues cuida a mis ovejas. O sea, de alguna forma, de manera subliminal, pero directa, le está diciendo: yo creo que tú no tienes el amor que yo requiero para la obra que tienes que hacer. Tienes que reflexionar en tus actos, por favor. Y le preguntó por tercera vez, porque Pedro le volvió a decir: tú sabes que te quiero. Y le volvió a preguntar por tercera vez: Simón, hijo de Juan, ¿me quieres? Fíjese, ya no le dijo: ¿me amas?, porque dos veces se lo preguntó, sino le dice: ¿me quieres? O sea, ok, pues, no tienes el amor que yo esperaría de ti, fidelidad, pero con ese amor que tienes de amigo, ¿en serio me quieres? ¿Me estás diciendo la verdad? Pedro se vio, se vio, ¿cómo se lo digo? Se vio desenmascarado, descubierto ante las palabras de Jesús. Y a Pedro, dice en el versículo 17, le dolió que Jesús le dijera la tercera vez: ¿me quieres? Ya no le dijo: ¿me amas?, porque no tenía la capacidad. Y le contestó Pedro a Jesús: Señor, tú lo sabes todo. Tú sabes que te quiero. ¿Qué significa eso? Que Pedro le está diciendo: tú sabes hasta dónde te amo, porque tú lo sabes todo. Tú eres el Mesías. Tú eres el Hijo del Dios viviente y ahora has resucitado. Y sé que me hablas como Dios, ya no como maestro. Sé que me hablas como rey y conoces mi corazón. Y entonces Jesús le dijo: alimenta mis ovejas, aliméntalas, no las descuides. Te digo la verdad, cuando eras joven podías hacer lo que querías, te vestías tú mismo e ibas a donde querías, ibas a donde querías ir. Sin embargo, cuando seas viejo, extenderás los brazos y otros te vestirán y te llevarán a donde no quieras ir. Jesús dijo eso para darle a conocer el tipo de muerte con la que Pedro glorificaría a Dios. Entonces Jesús le dijo: sígueme. O sea, el mismo llamado que le hizo en el principio, cuando dejó todo, le dijo: Vámonos al principio, Pedro. Recuerda tu primer amor. Recuerda cuando la llama del Espíritu Santo ardía en tu corazón y estabas dispuesto a todo. Yo veo que el miedo te ha poseído. Y cuando el miedo viene hacia uno, Pedro, es necesario echar al miedo fuera de la vida para que los compromisos que has hecho los asumas con toda responsabilidad. Ah, caray, me quedo pensando que hoy en día ese tipo de discípulos se necesitan, amados. Esa gente que está dispuesta y disponible y fija en hacer toda la voluntad de nuestro Padre Celestial. ¿Quieres ser un discípulo de Jesús? Pues ese es el nivel de compromiso al que tú debes de llegar. Por favor, si te comprometes, sé fiel hasta la muerte. Sé fiel por siempre. Tu pastor o los pastores son seres humanos como todos y pueden cometer errores. A veces no a todo le atinan. Tienen sus desaciertos, sus pruebas y sus dificultades y necesidades, como todos los demás. Pero tu parte y mi parte es ser fieles hasta la venida del Señor. Y amados de mi Padre Celestial, saben, nosotros tenemos un llamado a ganar nuestra ciudad, a ganar nuestro país y a establecer el reino de Jesús en toda la tierra. Tenemos un llamado a tener no una, sino 33 estaciones de radio en toda la República. Algunos dicen que la radio no se oye. Pues sí, porque no saben cómo se trabaja el tema de la radio. A nosotros nos oyen miles de personas por la gracia del Señor Jesucristo, porque tenemos su respaldo y su favor, y vamos porque un día seremos como ministerios, como ministerio, dueños de 33 estaciones en toda la República Mexicana, y no paramos de trabajar en ese objetivo hasta que establezcamos el reino de Jesús y hasta que todo México le pertenezca a Jesucristo y que todo México lo reconozca como su Señor y su Salvador. Vamos volando, no paso a paso. De repente nos caemos, pero cuando nos caemos nos levantamos y vamos de vuelta una y otra vez hasta lograr el objetivo. Para la gloria de Dios Padre, para la gloria de Jesucristo, para la gloria del Espíritu Santo, vivimos comprometidísimos con nuestro Señor Jesús. Y ser ejemplo no es fácil, pero nos tenemos que esforzar en ser ejemplo, porque esa es la voluntad de nuestro Padre Celestial. Tenemos que cuidar de Israel, tenemos que evangelizar el mundo entero, tenemos que llevar el mensaje a todas las naciones de la tierra, tenemos que establecer el reino de Jesucristo con gran pasión, con gran amor, con la sabiduría de Dios, en verdad, bajo el poder del Espíritu Santo, enfrentando principados y potestades a los cuales no tenemos que ponerles mucha atención ni hablar tanto de ellos, porque nuestro trabajo es hablar de Jesús y de sus grandes obras y de sus grandes maravillas. Entonces, te va a transformar el Señor si tú estás dispuesto. Él lo hará. El otro día te estaba contando el testimonio de Lupita D'Alessio y te quiero dar esa segunda parte. Te dejé como, ¿y qué sucedió? Cuando ella dijo, quiero que el Señor transforme mi carácter, porque ella comprendió que el carácter no le iba a ser quitado, que el temperamento no le iba a ser quitado, sino iba a ser transformado. Y mira, ¿qué sucedió? Pues que le enseñamos a través de la palabra de Dios cómo ser llena del Espíritu Santo, cómo vivir guiada por el Espíritu Santo, cómo vivir bajo el poder, bajo la influencia del Espíritu Santo, y cómo caminar a través de la unción del Espíritu Santo. Y fue un proceso, pero lo logró por la gracia del Señor. Y entonces de repente llegaba al aeropuerto y me llamaba. Oye, ya me porté mal la primera vez, pero que Dios me ayude, ¿verdad, Papá Carlos? Y yo le decía, sí, sí, te va a ayudar, te va a ayudar. Y en una ocasión, amados, ella estaba en su casa, tuvo uno de sus discipulados, de sus lecciones bíblicas, y entonces, en su casa, cuando terminó, quien le llevó la lección, me dijo, ya hice lo que me pediste, apóstol, ya voy para la casa, muy bien. Y ella se quedó meditando en la enseñanza que le dieron de nuestro ministerio, basada en la Biblia. Todos los hemos basado en la Biblia. Y de repente me llama llorando. Y le digo, ¿qué pasó, Lupita? ¿Te sucede algo? Y me dice, es que él está aquí. A ver, no te entiendo, hábleme despacito. Es que estoy de rodillas y veo una cruz y a un hombre flaco con sus manos extendidas y su corona y sus pies y sus manos sangran. ¿Cómo? Le digo, lo que te estoy diciendo, estoy viendo. Otra vez dímelo, le digo, sí, me dice, veo a un hombre flaco con sus manos extendidas en la cruz, sus manos sangran, su cabeza sangra por una corona que tiene, sus pies sangran y está crucificado y me ve, no me deja de ver, tengo miedo, Papá Carlos, me dice. Ah, Lupita, le digo, no tengas miedo, ¿sabes quién es a quien estás viendo? Y me dice, ¿a quién? Pues es Jesús, Lupita, es Jesús. A quien tú estás viendo es Jesús. Y me dice, sí, lo sé y siento su amor ahora, ya no tengo miedo, siento su amor. Mira, fue una cosa tan impresionante, tan poderosa. Amados míos, Jesús se revela a quien Él quiere, a quien lo desea, a quien lo ama, a quien de corazón lo busca. No hay límite, no hay barrera, porque nos ama a todos. Por eso Juan dice, amados, amémonos unos a otros con el gran amor con el que Dios nos ama. Y en este momento yo debo decirte que puedo sentir en mi espíritu y en mi corazón que hay un gran derramamiento del amor de Dios allí donde estás. Que el amor de Dios te abrace, que el amor de Jesús te envuelva, que el amor de Jesús se manifieste en tu vida de una manera sobrenatural, sobrenatural, sobrenatural. Recibe del amor de Dios. Si te han despreciado, si te han desechado, si te han dicho tú no sirves para nada, si te han hecho a un lado en la iglesia, si han dicho no, tú no sirves para ese ministerio, lo siento mucho. Quizás tu pastor tuvo razón al hacerlo. A lo mejor robaste de los bienes de la iglesia. A lo mejor fallaste a tu esposa y fuiste infiel, o fallaste a tu marido. Pero en verdad, la gente que se arrepiente de corazón, a lo mejor tenías una obra que hacer y dejaste de hacerla. A lo mejor tenías una promesa que cumplir y dejaste de cumplirla. En tu casa, en la iglesia, en el ministerio, en tu llamado. Mira, arrepentimiento no es remordimiento. Remordimiento es que me duele, pero sigue siendo el mismo, sigue siendo la misma. Arrepentimiento es que yo digo, mi Dios, estoy fallando, me arrepiento, quiero cambiar este estilo de vida y quiero ser diferente. Hazlo, amado, en el nombre poderoso de Jesús de Nazaret. Yo voy a orar por ti en esta misma hora. Lupita cambió. En otro momento te voy a contar algunos testimonios lindos de la vida de Lupita. Y un día de estos la voy a tener en el programa. La voy a invitar. Te abrazo, te bendigo. Y Padre que estás en los cielos, yo oro por todos los que nos escuchan en este horario y en otros horarios. Mi Dios, perdona nuestros pecados. Perdona cuando te fallamos, cuando no hacemos las cosas bien. Y por favor, Espíritu Santo, guíanos con tu palabra. Guíanos con tu amor. Y guíanos con tu verdad. Espíritu Santo, ven y llénanos de ti. Que te seamos fieles en el camino de la vida cristiana. En el nombre de Jesús. Amén. Amén. Montserrat. Montserrat. Vámonos con Monse. Por favor. ¿Estás llorando? No, sí.
1: Hola,
0: dinos a dónde la gente hace su apoyo, hace su ayuda, y luego nos quedamos con la entrevista que nos has pedido. Adelante, Montserrat. El micrófono es todo tuyo. Yo voy a salir.
1: Ok, muchas gracias, doctor. 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Ahí estaré también las 24 horas del día para atenderte y estoy para servirles. También quiero comentarte que si tú ya tienes atención por parte de nuestra querida Angie Guillén o nuestra amada Chelito Paredes, así como los pastores Chris y el pastor Víctor Contreras, por favor continúa teniendo la comunicación como la has estado teniendo con ellos. Y bueno, muchísimas gracias. Por favor, si el Señor pone en tu corazón hacer esa aportación, no dudes en hacerlo y sobre todo en hacer tu reporte. También queremos informarte que pues tenemos una entrevista de la agencia de viajes y queremos que la escuches y también queremos saber cuáles son tus dudas, porque si nos las hicieras llegar también podríamos resolverlas a través de Ondas de Vida. Por favor, escucha esta entrevista.
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2: Hola, hola, buenos días a todos. Dios bendiga a todos los radioescuchas. En nombre del Señor y en nombre del doctor Carlos Quiroa y el titular, nuestro amado obispo Pablo Quiroa, les bendecimos, les damos las gracias por seguir aquí con nosotros. Qué bonito programa acaba de compartir el doctor Carlos Quiroa. Yo lo venía escuchando desde mi casa, me subí en la bicicleta y no podía escuchar bien porque de verdad que estaba muy bonito. Empecé a escuchar cuando entrevistó a nuestro obispo Pablo Quiroa. De verdad que estamos muy orgullosos de él, la resiliencia que demostró al seguir hasta llegar a la meta que fue de llegar a Venezuela, a traer esa bendición, a traer esas ofrendas que con mucho amor y cariño se colectaron aquí en Ondas de Vida. Lo bendecimos desde aquí, desde Ondas de Vida, y su servidor, Brother Alex, está acompañado de la hermana Monse. Monse, good morning.
3: Hola Ale, muy buenos días. Buenos días a todos los que se están sintonizando en este momento. Qué bueno, Ale, que les diste un resumen de lo que pasó, porque hay personas que por sus actividades a veces usan conectarse a ciertos horarios, ¿no? Y qué bueno que pudiste compartirles un poco en resumen lo que sucedió en el programa de Respuesta Segura con el doctor Carlos. Y también, si tú quieres volverlo a sintonizar, por favor, puedes hacerlo a través de Facebook si te interesa, por si no lo escuchaste, ¿verdad?
2: Sí, claro que sí. Pues sí, para aquellos que apenas se están conectando y que no escucharon, sí, nuestro obispo batalló un poco en tratar de, no nomás él, también a nuestro amigo y hermano en Cristo de Alemania, quien quiso llegar allá, perdió un vuelo, Pablo perdió varios, pero a través de mucha oración y el compromiso que él tiene con el Señor, no se rindió. Y hasta ahí andaba yo, Monse. Tú también andabas.
3: Sí, andábamos todos.
2: Pero yo a las 2 de la mañana y vámonos al aeropuerto, sí. Y todo desvelado, pero ahí estamos.
3: A la mera hora, ¿verdad, Ale?
2: Sí, porque recuerden que somos una familia, somos un equipo y siempre tenemos que estar ahí listos para aligerar la carga de nuestros líderes.
3: Correcto.
2: Para ser de bendición para ellos, para tratar de que ellos exploten, que sigan impulsando hacia la meta, que es compartir el evangelio con el mundo. Así es que bendecimos a todos los radioescuchas, a todos los invitados. Yo tengo algunos invitados allá en Cuernavaca, Morelos.
3: Sí.
2: A mi tía, mi hermana Espe, mi suegra, que están ahí escuchando. Bueno, le digo suegra por mucho amor. Es la mamá de la madre de mis hijos, a quien yo la amo como una madre. Y para mí siempre va a ser una persona muy especial. Así es que ahí están escuchando. Las bendecimos.
3: Ale,
2: sí.
3: Fíjate que quiero, ayúdanos porque tú lo haces mucho más bonito, sí, la verdad. Quiero recordarles que este domingo, el doctor Carlos, pero tú ayúdame, Ale.
2: Sí, claro, este domingo es muy importante que sepan esto, que el doctor Carlos va a estar en Renacer Central, ahí en calle 4, número 36, en Colonia Tolteca, en la alcaldía Álvaro Obregón. Te invitamos, por favor, ven. Miren, de verdad que cuando el doctor va a Renacer, yo me emociono porque de verdad que predica con tanto poder, cierto, del Espíritu Santo, con una pasión, pero con verdad, a veces tú vas a sentir, ay, ay, ay, me está hablando bien fuerte. Pero es necesario. Dice la palabra de Dios que el padre que no corrige a su hijo no lo ama. Así es que él, como un padre espiritual sobre la casa Renacer, te tiene que a veces hablar un poco fuerte a través de la palabra, ¿eh? Y siempre para edificarte. Así Correcto. Es que tienes que venir a escuchar al doctor Carlos Quiroa, porque cuando él llega a renacer, pasa algo muy bonito, al igual que cuando está el obispo Pablo, y todos los pastores como invitados, ellos tienen un discernimiento muy grande, que escogen a pastores que están llenos del Espíritu Santo para compartir la palabra con verdad y amor. Así es que te invitamos este domingo a las 9, a las 11 de la mañana, y en todo caso de que no puedas llegar, por favor, acompáñanos a las 11 de la mañana.
3: 6 de la tarde, perdón.
2: Oh, perdón, a las 6 de la tarde. Nuevamente, si no sabes la dirección, es en la calle 4, número 36, Colonia Tolteca, muy cerca de San Pedro de los Pinos.
3: Fíjate, Ale, si tú eres, tú que nos estás escuchando, hay muchas personas, Ale, que quieren dar una siembra y siempre anhelan dársela en la mano al doctor Carlos. Sí. Creo que esta es una oportunidad para que, si tú ya tienes un plan de llevar una siembra, de dar una siembra de amor para Ondas de Vida, es una buena posibilidad que tú vayas a Renacer, a donde puede estar el doctor Carlos. Y tú y yo hemos visto, Ale, cómo el doctor es específico con las personas que le llevan la siembra, ¿verdad? Él le gusta atenderlos prácticamente que uno por uno. Entonces, si tú quieres ir a Renacer, quieres dar una siembra para Ondas de Vida Especial, de verdad, date la oportunidad de llegar a Renacer. Ahí va a estar el doctor Carlos atendiéndote en los tres servicios. Te repito, 9 de la mañana, 11 de la mañana y también a las 6 de la tarde.
2: Eso lo que acabas de decir es algo muy bonito, porque hay personas que les gusta dar ofrendas, que les gusta dar siembras, pero lo quieren sentirse que lo están haciendo de una manera muy personal. Y si algo tiene el doctor es que es muy sensible, y él recibe tus siembras, te bendice, te dedica tiempo. Si tienes algún problema personal, él se toma el tiempo para escucharte, para ministrarte. Y no solamente él, su amada esposa, la profeta Ingrid Quiroa, también es una persona muy linda. Así es que, y muy ungida por el Señor.
3: Muy ungida.
2: Y también hay personas que, claro, les gusta ser anónimos cuando dan sus ofrendas, les gusta llegar o mandar sus ofrendas. Y si ese es el caso para ti, al final vamos a dar la información para si gustas dar una ofrenda, te vamos a dar vamos a proveer esa información. Miren, dice Jesucristo en la palabra de Dios que por sus árboles conocerás el fruto, por los frutos conocerás el árbol. Como ustedes pueden ver, nuestro amado obispo ahorita anda en Venezuela. Si algo tiene el ministerio Ondas de Vida, esta radio, es que da mucho fruto, y puedes ver tus ofrendas andando, tus ofrendas están siendo puestas en acción, y cuando tú las mandas con mucho amor, pues ahí están. Bueno, vamos a empezar con la palabra de Dios, porque es muy importante compartir la palabra de Dios. Monse, hoy quiero compartir una historia muy bonita. A muchos, yo antes de ser cristiano, allá en California hay un hospital que se llama The Good Samaritan, el buen samaritano, pero yo nunca sabía que esa palabra o ese dicho estaba ligado a la Biblia. Y así sucede en muchas cosas que el mundo secular dice o habla o practica, no saben que vienen de la Biblia. Todos hemos escuchado, es que es un buen samaritano. En Estados Unidos hay leyes que se llaman el buen samaritano. Esa ley te protege. Vamos a decir que tú ves alguien que está robando a alguien y tú te metes para ayudar. Hay una ley que se llama el buen samaritano que te ampara, que no te puedes meter en problemas porque estás siendo un buen samaritano. También hemos escuchado, especialmente en Estados Unidos, donde dicen, you have to go the extra mile. Tienes que ir la extra milla. ¿Por qué dicen eso? Porque también viene de la Biblia. Vamos a recordar que en los tiempos bíblicos, cuando Jesucristo vino a la tierra, estaba el imperio de Roma, y el imperio de Roma tenía muchas leyes, y una de las leyes que tenía era de que si él miraba a cualquier ciudadano de Israel, él podía decirle, llévate mi escudo, mi espada, mi equipaje de soldado, pero solamente podían cargarlo una milla. Después de esa milla ya no tenían derecho. Pero Jesucristo, ¿qué fue lo que nos vino a enseñar? Vayan la extra milla. Si te piden que camines una milla, camina dos. De ahí salió ese término, ve la extra milla. Así es que hoy quiero hablarles del buen samaritano, para que sepan de dónde derribamos ese dicho, el buen samaritano. Y ahí lo puedes encontrar en el libro de Lucas, capítulo 10, verso 25. Y vamos a leerlo. Dice así: entonces, un experto de la ley se levantó para probar a Jesús. Maestro, ¿qué tengo que hacer para tener vida eterna? Entonces Jesús le dijo: ¿qué está escrito en la ley? ¿Cómo le entiendes? Él contestó: ama al Señor tu Dios con todo tu corazón, con toda tu alma, con todas tus fuerzas y con toda tu mente, y ama a tu semejante como amas a ti mismo. Entonces Jesús le dijo: tienes razón, hazlo y vivirás. Pero como quería demostrar que su manera de vivir era correcta, le dijo a Jesús: ¿y quién es mi semejante? Jesús le respondió: un hombre iba de Jerusalén a Jericó. Unos ladrones lo rodearon, le quitaron la ropa, lo golpearon y lo dejaron medio muerto. Dio la casualidad que venía un sacerdote por el mismo camino. Cuando vio al hombre, siguió por otro lado. De la misma manera, un levita pasó por el mismo lugar, vio al hombre, pero también siguió por otro lado. Pero un samaritano que viajaba por ahí llegó a donde estaba el hombre y al verlo se compadeció de él. Entonces se acercó al hombre, derramó aceite y vino en las heridas y las vendó. Luego lo montó en su animal de carga y lo llevó a una pequeña posada donde lo cuidó. Al siguiente día, el samaritano le dio 2 monedas de plata al encargado de la posada y le dijo: cuídalo, y si necesita más, te pagaré cuando regrese. ¿Cuál de los tres crees tú que fue el semejante del hombre que estaba medio muerto en el camino? El experto de la ley contestó: el que tuvo compasión de él. Entonces Jesús dijo: ve y haz lo mismo. Monse, por favor, ¿puedes decirle a nuestros amigos y amigas el número y quién está en cabina para que pueda llamar? Porque al final vamos a orar por su milagro, porque estamos en la hora de milagro, por favor.
3: Claro que sí, Ale. El número de multilínea es el siguiente: 59-11-07-14-40. Este es el número de multilínea donde ya está Angie Guillén y también está Jan Mendoza, donde tú puedes hacer tus peticiones de oración para que podamos orar por ella al final del programa.
2: Sí, también tenemos ahí a nuestra amada doctora Chelito Paredes, quien está lista y atenta para recibir tus peticiones. Y si también necesitas una palabra de exhortación, ellas están listas. Son muy lindas y muy ungidas por Dios. Monse, ¿cómo ves esta historia del buen samaritano? Antes de desglosar la palabra, ¿cómo ves tú? ¿Qué piensas de esta historia tan bonita?
3: Pues, fíjate, Ale, que a mí me gusta mucho y que tú seas el que desgloses mucho la palabra, porque lo haces de una manera muy especial. Y yo creo que hasta es algo que tiene que ver con tu vida, Ale, pero da tu palabra y después te digo en qué punto.
2: Muy bien.
3: Creo que es se enlaza con tu historia.
2: Muy bien, gracias. Bueno, ¿por qué le llaman el buen samaritano? En primer lugar, es porque él, esta persona, bueno, vamos a ver palabra por verso por verso. Dice en el verso 25: entonces un experto de la ley se levantó para probar a Jesús. Maestro, ¿qué tengo que hacer para tener vida eterna? Entonces Jesús le dijo: ¿Qué está escrito en la ley? ¿Cómo lo entiendes? Él contestó: ama al Señor tu Dios con todo tu corazón, con toda tu alma, con todas tus fuerzas y con toda tu mente, y ama a tu semejante como te amas a ti mismo. Entonces Jesús le dijo: tienes razón, hazlo y vivirás. Pero como quería demostrar que su manera de vivir era correcta, le dijo a Jesús: ¿y quién es mi semejante? Aquí tenemos una persona, un experto de la ley, que llegó con Jesús, pero yo creo, Monse, como que él llegó con soberbia, con arrogancia, como que él sabía de la palabra. Y él, queriendo justificarse, le dice: Señor, ¿cómo? O sea, él le dice: maestro, ¿qué tengo que hacer para tener vida eterna? Y Jesús le dice: bueno, pues ¿qué está escrito en la palabra? Quería ver la condición de su corazón, como muchas veces lo hace Dios, ¿eh? Cuando leemos la palabra, Dios quiere ver la condición de tu corazón, porque Él quiere tratar esa condición. Aquí el experto de la ley, después de que Jesús le dijo: ¿cómo lees tú la ley?, dice: bueno, pues ama al Señor tu Dios con todo tu corazón, con toda tu alma, con todas tus fuerzas y con toda tu mente. Y ama a tu prójimo o a tu semejante como te amas a ti mismo. Y él queriéndose justificar o queriendo, no sé cómo explicarlo, pero él dice: ¿y quién es mi semejante? Pero miren cómo Jesús le cuenta una historia, porque quería no solamente tratar la condición de él, pero dar una lección a los que estaban escuchándolo, porque recuerden que Jesús nunca andaba solo, él lo seguían miles de personas. Y no nomás eso, pero Jesús quiso dejar registrado esta historia para nosotros también, para que nosotros podemos leerla y Dios trate con la condición de cada uno de nuestros corazones. Entonces Jesús le dijo: tienes razón. Bueno, ¿y quién es mi semejante? Verso 30. Jesús le respondió: un hombre iba de Jerusalén a Jericó. Unos ladrones lo rodearon, le quitaron la ropa, lo golpearon y lo dejaron medio muerto. Miren, dicen los expertos en la palabra de Dios, los teólogos, los historiantes, que esta historia es el evangelio escrito o demostrado aquí en esta historia. ¿Qué es lo que sucedió con Adán y Eva al principio cuando cometieron pecado? Se sintieron que estaban desnudos. ¿Qué es lo que hizo el ladrón aquí? Dice la palabra en Juan capítulo 10, verso 10, que el ladrón solo viene a robar, matar y a destruir, pero Jesús viene a dar vida y vida eterna. ¿Qué es lo que hizo este ladrón? Dice el verso 30. Un hombre iba de Jerusalén a Jericó. Unos ladrones lo robaron, le quitaron la ropa, lo golpearon y lo dejaron medio muerto. ¿Qué es lo que hace el ladrón, el diablo? Te roba, te destruye tu matrimonio, te roba tu paz, te roba tu dignidad. ¿Qué es lo que hizo el enemigo en el Edén? Adán y Eva, después de que cometieron pecado, se sintieron desnudos, le robó la ropa, literalmente. Entonces, esta es la imagen de toda la humanidad. El pecado ha robado nuestra paz, nuestra comunión con Dios y nuestra dignidad. No, pero lo más importante es nuestra comunión con Dios. Cuando tú estás en pecado, literalmente estás separado de Dios. Y es por eso que el pecado, cuando cometes pecado, te da pena, te escondes, sientes que estás desnudo, quieres ocultarlo. Porque eso es lo que sucede cuando estás en el pecado, porque cortas esa comunión con nuestro Padre Celestial. Bueno, continuamos con la palabra. Dice 31. Dio la casualidad que venía un sacerdote por el mismo camino. Cuando vio al hombre, siguió por otro lado. De la misma manera, un levita pasó por el mismo lugar, vio al hombre, pero también siguió por otro lado. Pero un samaritano que viajaba por ahí llegó donde estaba el hombre, y al verlo se compadeció de él. Híjole. Antes de continuar, tengo una nota a ti que quiero compartir contigo. Y es muy importante. Escucha esto, Monse. Dice, hay personas que parecen estar bien por fuera, pero por dentro están heridas por el rechazo, por el pecado, por la culpa, por la soledad, por el abuso que quizás recibieron de jóvenes, por el abuso de algún cónyuge. Híjole, esto está muy fuerte, ¿eh? Porque en realidad así está la humanidad. Cuando no tienes a Cristo, tú tratas de buscar a través del poder, del dinero, aún de diferentes parejas, de drogas, del alcohol. Hay personas que solamente pueden estar alegres cuando están bajo una influencia, ya sea el alcohol, ya sea las drogas, pero cuando ya no tienen ese estímulo, están tristes, o no son sociables, o no pueden hablar, o dices, oye, ¿qué pasó? Si ayer andabas bien alegre y ahora, o nunca eres así. O sea, discúlpame, me río porque, que Dios bendiga a mi nuera, la amo, pero apenas la conocí en Rosarito, y pues estaba hablando con mi hijo, el menor, y le digo, mijo, ¿cómo es tu cuñada? Porque escucho que es un poco triste, no triste, un poco reservada, que no habla. Y dice mi hijo, obviamente mi hijo no está caminando bien con el Señor. Y dice, ay, apá, nomás dale unas chelas, dice, y ella va a ser muy alegre. Yo entré y me dije, mira, mira cómo es el ser humano que necesitas una influencia, o el alcohol, o un estimulante para ser alegre. Y no debería ser así, Monse. Es por eso que Jesús vino a la tierra para morir por nuestros pecados y darnos vida y vida eterna. ¿Cómo ves hasta ahorita, Monse?
3: Pues fíjate que lo que más me impresiona de lo que estás predicando, Ale, es lo que dices del corazón, ¿no? Cuando nosotros adentro del corazón tenemos cargas o tenemos condiciones y siempre buscamos disfrazarlas. Pero delante del Señor, eso no puede suceder.
2: Así es.
3: Llega un punto donde si es el tiempo que el Señor decide que ya salga eso, Él te lleva como si te acorralara para que tú mismo te des cuenta, porque a veces no somos capaces de reconocer. Ni siquiera de nosotros mismos, ¿eh? O sea, deja que le digas al Señor y se lo entregues a Dios. Ni siquiera tú mismo sientes tanta vergüenza de lo que hay ahí que definitivamente ni siquiera te atreves a reconocerlo. Y bueno, Ale, pues estamos a punto de irnos a un corte comercial. Está muy interesante lo que estás diciendo, pero no sé, al menos que tú digas otra.
2: No, pues tenemos que ir a un corte comercial, pero les pedimos, por favor, que no se aparten de la radio, del Facebook, de Ondas de Vida, la aplicación. Recuerda que puedes mandarle este link a tu familiar en Estados Unidos y decirle, hey, conéctate, porque ahorita están tocando un tema que te va a ayudar. Y regresamos en unos minutitos, por favor, no se despeguen.
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9: Ondas de Vida 1440, mire que aquí los estamos escuchando, la hora de complacencia, el Señor Todopoderoso los cubre con su manto y esa sabiduría para que nos sigan transmitiendo por medio de ustedes esa miel, esa leche que nos hace falsa, los redimidos, aquí los saludamos con un gusto y un gozo, como no tienen idea, hermanos, también queremos saludar a esos sembradores que hacen posible a esa 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personas que hacen esa labor para seguir Ondas de Vida 1440 al aire.
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0: Bueno, gracias, gracias, mil gracias. Los bendecimos en nombre de Jesucristo y recuerda que queremos que sepas que si alguien no te ha dicho que te ama, nosotros aquí sí te decimos te amamos, pero sobre todas las cosas Jesús te ama. Te damos un fuerte abrazo y vamos a continuar con la palabra. Estamos leyendo la historia del buen samaritano. Pues ya leímos cómo un experto de la ley llegó con Jesús, le dijo, Señor, ¿qué tengo que hacer para tener vida eterna? Y Jesús le dice, bueno, pues ¿qué está escrito en la ley? Y dice, no, pues ama a tu padre, ama a Dios con todo tu corazón, con toda tu alma, con todas tus fuerzas y toda tu mente, y ama a tu prójimo como a ti mismo. Y Jesús le dice, pues ve, obedécelo y hazlo y estarás bien. Y él dice, pero ¿quién es mi prójimo? Y Jesús le cuenta la historia del buen samaritano. Dice que un hombre iba de Jerusalén a Jericó. Y aquí está un dato que les voy a dar. Y este es gratis, ¿eh? Este no lo voy a cobrar. Este es gratis. ¿Sí sabían que Jericó estaba así como en un valle? Y creo que de ahí sacaron del verso del Salmo 23, donde el rey David decía que aunque anduviera por valles tenebrosos, no temerá porque Jehová está con él. Y de ahí ese valle le llamaban el valle tenebroso. De ahí lo derribaron porque ahí había muchos. Dice, el Señor es mi pastor, nada me falta. Me lleva a descansar a prados verdes y me conduce a manantiales de agua fresca. Él renueva mi alma, me lleva por buenos caminos para mostrarme lo bondadoso que es. Aunque pase por caminos oscuros y tenebrosos, no tendré miedo. Hablaba de ahí, de Jericó, que era un valle tenebroso. Ahí había muchos ladrones porque estaba como en medio de unas montañas y caminaba por ahí, pues ahí los como que los emboscaban, ¿verdad? Bueno, ahí va este varón. Y lo roban, le quitan todo, lo dejan desnudo. También, ¿por qué lo dejaron desnudo? Porque las personas, al igual que muchos viejitos ahorita, guardaban su dinero hasta en su ropa, lo escondían. Y los ladrones se llevaban hasta la ropa y dicen, por si encontramos un dinero ahí escondidito, ¿cómo ven? Entonces, vamos a continuar. Dice la palabra de Dios. Dice que verso 31, dio la casualidad que venía un sacerdote por el mismo camino. Cuando vio al hombre, siguió por otro lado. De la misma manera, un levita pasó por el mismo lugar, vio al hombre, pero también siguió por otro lado. Híjole, qué fuerte está eso, ¿eh? Estas personas, el sacerdote y el levita, eran personas que conocían de la palabra de Dios, que eran siervos de Dios. Pero tristemente no lo atendieron. Más bien se fueron de ahí para no lidiar con el problema. Estaba estudiando sobre este tema y la persona que me compartió o de la que aprendí dice que aquí los sacerdotes o los levitas ya estaban tan impuestos a una religión, a un ritual, a una ceremonia, que ya no tenían amor en su corazón. Ya nomás lo hacían como por hacerlo. Y así sucede mucho ahorita. Hay muchas personas que van a la iglesia por ir nomás, pero han perdido ese amor, han perdido la compasión, la misericordia. ¿Y qué es lo que sucede ahorita? Sucede que así como este samaritano que estaba tirado, que lo dejaron medio muerto, hay muchos que están tirados al borde del camino esperando que alguien los vea. Puede ser que sea un familiar tuyo, un amigo, un compañero de trabajo, que el pecado, que la vida lo ha golpeado tanto, que está ahí tirado. Y tú puedes ser como ese buen samaritano. ¿Y qué es lo que hizo el samaritano? Bueno, quiero dar aquí una nota que apunté. Dice, la religión sin compasión pierde su propósito. Lo voy a decir otra vez. La religión sin compasión pierde su propósito. Aquí el sacerdote y el levita, los dos conocían las escrituras. Pero el conocimiento bíblico sin amor produce dureza. Escucha bien, ¿eh? El conocimiento bíblico sin amor produce dureza. ¿Qué es lo que dijo Jesús en Mateo 9:13? Dice, yo quiero, es más, se los voy a leer porque es muy importante que conozcamos la palabra de Dios, porque así también tú puedes compartirlo con alguien más. Mateo capítulo 9, verso 13 dice, y lo voy a, dice, yo no quiero sacrificios, sino que ustedes tengan compasión. Es lo que Jesús quiere. Él quiere, no quiere que hagas rituales y ceremonias, pero que tu corazón esté endurecido. Él quiere que tengas compasión de tu prójimo, que le des amor, que le des cariño, que le des de tu tiempo, que le des de tus recursos si es necesario. Y vamos a ver lo que hizo aquí el samaritano. Verso 35. Al siguiente día, 34. Entonces se acercó el hombre. No, es el verso 33. Pero un samaritano que viajaba por ahí llegó a donde estaba el hombre y al verlo se compadeció de él. Miren, ¿por qué les decían samaritanos? Porque era de una región que se llamaba Samaria. Pero los samaritanos eran odiados por el pueblo de Israel, porque era una raza que ya estaba entrelazada con otra raza que no eran israelitas. Ya se habían mixeado y los miraban como inferiores. No querían nada con ellos. De hecho, hasta rodeaban para no pasar por esa ciudad. Si tú recuerdas la historia de la samaritana en el pozo, los seguidores de Jesús, cuando Jesús iba a pasar por ahí, no quería que pasara por ahí, pero Jesús tuvo un encuentro con esa mujer samaritana. Bueno, entonces se acercó al hombre, derramó aceite y vino en las heridas y las vendó. Luego lo montó en su animal de carga y lo llevó a una pequeña posada donde lo cuidó. Al siguiente día, el samaritano le dio 2 monedas de plata al encargado de la posada y le dijo, cuídalo, y si se necesita más, te pagaré cuando regreses. Híjole, el amor de Cristo no pregunta quién merece su ayuda, pregunta cómo puedo reflejar el amor de Jesús. Muchas personas solamente ayudamos porque decimos, no, pues ese sí necesita ayuda, como que somos jueces nosotros mismos, este sí, este no, pero Jesús no. Jesús, dicen que esta es una figura de Jesús. Él llegó, lo miró medio muerto, lo levantó, lo vendó, le puso aceite. Recordemos que el aceite representa el Espíritu Santo. Le puso vino, que es representa la sangre de Jesús. Es lo que Jesús hace con nosotros. Cuando decimos, Señor, te rindo mi vida, te necesito, ya no puedo más. ¿Qué hace Jesús? Te levanta, te sana tus heridas, te venda, te dedica tiempo, te llena con tu Espíritu Santo, te lava con su sangre, te llena con amor, te tiene compasión y misericordia. Y eso es lo que Jesús quiere que hagamos con nuestro prójimo. Quiere que seamos sensibles a las necesidades de otras personas. Y está escrito en toda la palabra de Dios. Miren lo que dice aquí en Filipenses capítulo 2, verso 3. No hagan nada por rivalidad ni orgullo. Sean humildes y cada uno considere a los demás como más importantes que sí mismos. Que cada uno no busque su propio bien, sino el de los demás. Nosotros, cada uno de nosotros, tenemos que reflejar el amor de Jesús a nuestro prójimo. ¿Cómo ves, Monse, hasta ahorita?
1: Impresionante, Ale. Condiciones que la verdad hemos visto reflejados en algunos cristianos, pero también en algunos no, Ale.
0: Exactamente.
1: Así es, Alejandro. Y entonces, realmente lo que te quería decir que se alineaba con tu persona, con tu personalidad y con tu historia. Primero es que sin duda hubo un corazón altivo que tuvo que reconocer a un Dios poderoso y tuvo que humillarse a Él. Pero el reflejo y el fruto del Señor sobre de ti es evidente y la gente lo percibe, Ale. O sea, no es como que te estemos echando flores, sino que reconocemos que hay un Dios en tu vida, Ale. Y eso le damos gracias a Dios y mucha gente lo ha cansado a reconocer y por eso mucha gente anhela que tú vayas a orar, porque hay un amor que definitivamente Mira, Ale, te voy a decir esto. Yo creo que todos nos podemos equivocar y todos tenemos condiciones que trabajar, áreas que tienen que ser restauradas, transformadas. Yo creo que todos nosotros, es más, hasta no encontrarnos con el Señor, no vamos a seguir siendo transformados en Cristo. Pero algo que es muy bonito en las personas, que es evidente, que de verdad ahí es donde sabemos que hay un Dios, es el amor. Y en el amor, ¿qué va a dar? Va a dar misericordia por los demás, va a haber amor al prójimo, va a haber amor por la naturaleza, va a haber por amor por aquellos que ni siquiera conoces, a lo mejor por los que nos están escuchando, que nunca hemos visto, que nunca hemos escuchado, gente que probablemente anónima por años sin saber que nos están oyendo, y por esa gente también oramos con todo el amor, como si fuera mi mamá, mi papá, mis hijos. Es ahí donde yo creo, Ale, que se enlazaba tu historia, porque es un enlace con Cristo. Pero sabes, Ale, no quise decirlo hasta que tú terminaras, porque no se trata como de halagar tanto a mi hermano Ale, que lo amamos en Cristo, por supuesto. Es un hombre que da de verdad la milla extra, sobre todo ama mucho al obispo Pablo, ama mucho al doctor Carlos. Él tiene menos tiempo de conocer a los Quiroa, les decimos, ¿verdad? Y los ama con mucha pasión, así como ama al Señor, así es como él se entrega. Y en este tiempo, él tiene muy poco tiempo realmente de conocerlos. Sí. Y da su milla super extra con ellos, y de verdad que lo hace de una manera que parecía locura. Yo le llamaría amor a Cristo. Pero no quería decirlo, quiero dejar de decir esto. Yo le doy gracias a Dios, pero no se trata de Alejandro, chicos y chicas, los que nos están escuchando, no se trata de Ale. Alejandro es un hombre que le cree a Dios, que ha sido redimido, que ha sido restaurado, que sigue siendo transformado en Cristo, pero ese fruto también puede estar en ti, puede estar en tus hijos, puede estar en tu esposo, puede estar en todos aquellos que les hace falta conocer a Jesús. Y no se trata de una religión, y no se trata de ir cada 8 días a la iglesia, se trata de comunicarte con Dios de verdad.
0: Gracias, Monse, gracias. Gracias por tus palabras. Bueno, ya para concluir, porque queremos asegurarnos, están llegando muchas peticiones y queremos orar por estas peticiones. Bueno, el amor verdadero cuesta dinero, tiempo, comodidad, sacrificio, y es lo que este samaritano hizo. Él yo creo iba a trabajar y detuvo todo lo que estaba haciendo para demostrar el amor de Jesús a esta persona. Y puso de su dinero, puso de su tiempo. Así es que es la hora del milagro. Si tú necesitas un milagro, clámale a Jesús. Ese es el paso número uno. Que Él te sane tus heridas, que Él vende tus heridas, que Él ponga aceite en tu cuerpo, que de su sangre te lave. Ese es el paso número uno. Y ya Dios va a hacer la obra. Él va a tratar contigo. Bueno, vamos a asegurarnos de leer las peticiones. Yo leo las que tengo aquí y luego tú lees, Monse, y voy a orar por las peticiones. Quiero de antemano también saludar a la hermana Cristina Arellano. Qué linda hermana, que luego tienen una célula en su casa. Ella quiere que oremos por la doctora para que la sanen. Está atravesando un momento muy difícil esta doctora, quien es muy linda. La doctora se llama Angélica Flores, ahorita vamos a orar por ella. También dice Rosa Crespo, oración por su salud, que se recupere de sus fascitis plantar y que tenga mejores ingresos, que su hijo Oscar Jiménez Crespo pueda vender su auto. María de Jesús, por salud, que haya control de la diabetes y que se quiten los dolores en todo el cuerpo, sobre todo en su cintura y presión arterial. Oración por su hija Susi, para que se recupere de su cirugía, y de su hijo Álvaro, por salud, tiene reflujo. Yo también quiero orar por mi tía Mari, quien está atravesando un momento difícil en su salud. Creemos que Dios va a hacer un milagro. A ver, Monse, tú puedes leer las peticiones.
1: Sí, voy a saludar a Yolanda Medina, nos está viendo. A Esperanza Arroyo dice: saludos, Alex, we love you. Roxelín Sepgali dice: bendiciones, hermanos. Araceli Apaseo nos está mirando. Pati Flores dice: buenos días, hermanos Alex, hermanita Monse, Dios los bendiga poderosamente. Adriana León: buenos días, saludos, hermana Monse y hermano Alex. Qué gusto escucharles a ustedes con la palabra de Dios. Beatriz Montiel, bendiciones. Arturo Luna, buenos días para todos ustedes. Dios les bendiga. Mari nos manda un 100%. Y Socorro nos está viendo. Socorro Rodríguez, gracias. Pati Flores nos dice amén. Adriana León, amén. Bonita enseñanza para reflexionar. El profeta Adalberto nos está sintonizando. Muchas gracias. Le mandamos un saludo. Y Connie Barrera dice, bendiciones, por favor, orar por restauración y orden familiar. Por la familia, mi trabajo, no me quieren pagar. Gracias, buenos días, bendecido día. Connie Barrera dice, amén. Cholito Paredes se hace presente. Cuenta con nuestras oraciones por la familia, su trabajo y pagos pendientes. Roxalín dice, amén. Pati Flores, bendiciones, pido oración por mi papá para que siga sanando de la caída que tuvo. Que Dios levante su ánimo y su salud. Dice Connie Barrera, amén. Y Ticha Saucedo dice, bendiciones, hermano Alex, hermana Monza, les mandamos un gran abrazo. Gracias por sus oraciones. Silvia Vera dice, oración para que el Espíritu Santo se manifieste en su casa y pueda tener un tiempo de bendición con su hijo Víctor. Josefina Vallejo, oración por sus hijos, amistad y provisión. Elena Reyes, oración por su yerno Anel Fabián Archadra, y que ha tenido mucho estrés y presión arterial. Adriana Aldama dice, oración por su salud, le diagnosticaron varices y se le adormece todo el cuerpo.
0: Bueno, por cuestión de tiempo no podemos orar por cada una petición individualmente, pero vamos a hacer una oración grande aquí ahorita por todos. Padre bendito, gracias te damos por todas las personas que con mucho amor mandaron sus peticiones. Aquí estamos, Señor, nos ponemos en la brecha y te pedimos que por favor le des los deseos de su corazón a cada persona que mandó estas peticiones, aquellas que ahorita están orando con nosotros, que se están poniendo en un mismo acuerdo con nosotros, Señor. Pedimos por favor que sanes a los que están enfermos, que hagas justicia por aquellos que quieren aprovecharse de ellos, Señor, que pelees tú contra aquellos que pelean con ellos, Señor, que le des gozo al que esté triste, Señor, que ayudes a las madres con sus hijos que están batallando, aquellos hijos que andan en las drogas, en el alcoholismo, en rebelión, Señor. Te pedimos restauración por las familias, por los hogares, Señor, donde haya discordia, por favor, trae paz, que haya buena comunicación, Señor. Ayúdanos a ser buenos samaritanos, Señor, a ser sensibles, a mirar quién es aquella persona que tú has puesto en nuestro camino, que está caída por ahí en el camino, Señor, y dedicar de nuestro tiempo, de nuestros recursos, Señor, y darles amor, tener compasión de ellos, Señor. Gracias, Padre bendito, cuida de nuestro obispo ahorita y que anda allá en Venezuela, que sea de gran bendición para todas las personas ahí en Venezuela. Bendice Ondas de Vida, bendice a todos los que trabajan aquí, Señor. Gracias, Señor, te bendecimos, te adoramos. Y todo esto lo pedimos en nombre de Jesucristo de Nazaret. Amén. Bueno, quiero darle las gracias. Ahora Monse va a dedicar un momento para dar unos anuncios que son muy importantes. Monse.
1: Claro que sí. 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Tendrás la oportunidad de estar cerca del doctor. 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
0: He estado escuchando algo sobre eso. A ver, explícanos de qué se trata eso.
1: Pues mira, Ale, fíjate que tuve la oportunidad de hacerles una entrevista y quiero que la escuchen. No sé si pudiéramos, si nos pudieras apoyar, nuestro querido Leo, para que podamos escuchar, para compartir esta entrevista, Ale, y tú me des tu opinión.
0: Ok.
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Hola, ¿qué tal a todos? Buenos días, gente de fe. Estás en tu programa Conexión Renacer. Soy el pastor Isaac Ibarra y en esta mañana de viernes, recuerda, piensa en lo bueno, cambia tu mente y sé diferente. Gracias a Dios que podemos ver la luz de un nuevo día. Gracias a Dios que ya es viernes, que hay algunos esperando a terminar las actividades de viernes para poder descansar el fin de semana, ¿ok? Después de una semana en la cual hemos tenido diversos retos, diversas actividades, pero sobre todo una semana donde hemos podido ver la mano de Dios, donde hemos hablado acerca de que las promesas de Dios siguen vigentes en nuestras vidas, donde Él no nos ha dejado, donde Él está con nosotros. Y en esta mañana yo quiero decirte que su promesa sigue vigente. Hoy viernes la promesa sigue vigente, gente de fe. Así que es tiempo de agarrarnos de la mano de Dios, agarrarnos y decir: yo soy parte de su reino, no importa el tiempo que tome, yo seré paciente, sé que el Señor entregará la sanidad, sé que el Señor entregará la bendición, la promesa que Él me dio, solo tengo que ser paciente. Y quiero compartirte un pasaje en esta mañana que va a ser de mucha bendición para nuestras vidas. Esto se encuentra en Juan capítulo 15, versículo 5. Juan capítulo 15, versículo 5. La palabra de Dios dice: el discípulo que se mantiene unido a mí y con quien yo me mantengo unido es como una rama que da mucho fruto. Pero si uno de ustedes se separa de mí, no podrá hacer nada. Mira, esta palabra viene de parte del Señor Jesús. Lo que Él está diciendo, que los discípulos se deben de mantener unidos a Él. Este es un primer punto donde nosotros debemos de entender que actualmente nosotros tenemos al Espíritu Santo de nuestro lado. El Consolador está con nosotros y debemos de mantenernos unidos a Él. Debes de mantenerte unido al Dios que te ama, al Dios que no te abandona. Regularmente, cuando viene una tormenta, cuando viene un problema, muchas veces vienen voces a nuestros oídos, a nuestra mente, que dice: ya Dios se olvidó de ti, ya Dios ya se olvidó de tu promesa, yo creo que te equivocaste, yo creo que has cometido muchos errores y Dios no te va a perdonar, o esto es imperdonable. Mira, mejor olvídate de seguir orando, olvídate de seguir yendo a la iglesia, olvídate de escuchar la palabra. El enemigo siempre va a venir a querer romper la conexión que tenemos con el Señor. Por eso hoy en esta mañana el Señor nos está diciendo: si eres mi discípulo, si crees en mi palabra, si tienes fe, mantente unido a mí. Qué importante es saber que la unidad nos hace fuertes, pero ahora, qué importante es subir el nivel y decir: mantenerme unido al Dios que me ama, al Dios todopoderoso, al que no tiene límites, ¿ok? Eso me da fuerza, eso me da esperanza, eso me llena de vigor para decir: ok, el Señor me está diciendo, tengo que mantener la conexión. Qué difícil a veces es cuando alguien te está queriendo desconectar, empujar hacia el otro lado. Hay que tener fuerzas, hay que tener ánimo, hay que tener vigor. Esa enfermedad no te puede desconectar de la presencia de Dios. Esa ansiedad no te puede desconectar de la presencia de Dios. Por eso debemos de mantenernos unidos a Él, esforzándonos, que Él nos está diciendo: mantente unido, ¿ok? Y mira más adelante. Y con quien yo me mantengo unido, dice el Señor, es como una rama que da mucho fruto. ¿Qué revelación tan importante es que tu esfuerzo de mantenerte unido al Señor, al Espíritu Santo, en fe, tiene consecuencias positivas? Porque cuando yo me mantengo unido a Él, me esfuerzo. No importa que venga la tormenta. Nosotros somos como ramas, viene la tormenta y yo me sujeto al árbol como rama, aunque me mueva a la izquierda, a la derecha, no importa, hago un esfuerzo por mantenerme unido.
eso lo que trae es consecuencia positiva para tu vida. Y lo que dice el Señor es que cuando tú te mantienes unido a mí, eres como una rama, pero aquí viene el punto interesante, que da mucho fruto. Eso quiere decir que cuando tú te desconectas de la presencia de Dios, cuando tú olvidas la promesa que Dios te ha entregado, ¿okay? Y hay una desconexión con su espíritu, trae por consecuencias que no des fruto, o que el fruto sea escaso. ¿Cuánta gente hemos escuchado de, es que pastor, es que yo no veo que las bendiciones lleguen a mi vida? Yo he visto cómo Dios prospera a otros, probablemente yo no sea de sus consentidos. No, lo que pasa es que te has desconectado de la presencia de Dios, has olvidado las promesas, no te has esforzado en mantener una conexión firme con el Señor, y eso por consecuencia ha provocado que seas una rama que no da fruto. El Señor está prometiendo que a los que se mantengan unidos, los que se mantengan conectados, los que estén bajo su presencia, los que se esfuercen, sean valientes en esta temporada, gente de fe, el Señor nos está hablando y nos está diciendo, mantente unido. ¿Será difícil? Sí, pero mira, vale la pena, porque cuando tú resistes, cuando tú no quieres que el enemigo te aparte de la presencia de Dios, que las consecuencias, que las adversidades, que los problemas no te alejen de la presencia de Dios, llegará tarde que temprano la recompensa y darás mucho fruto. Y aquí quiero puntualizar, ¿qué clase de fruto voy a dar? Bueno, primero están los frutos del Espíritu: gozo, paz, paciencia, amor. Lo más difícil de encontrar en el mundo, el Señor te lo está entregando, te lo está regalando cuando tú te mantienes en conexión. La esperanza, el amor, la fe, son recursos que el mundo no te los puede entregar. Son recursos que no puedes ir a una tienda a comprar, me da esperanza, me da amor, me da fe. Es imposible. Eso solamente puede venir de parte del Espíritu. El mundo se está volviendo loco por tratar de encontrar paz en un mundo donde hay guerras por todos lados, donde hay conflictos por todos lados. Es tremendo escuchar en las noticias cómo lo que menos encuentras es paz. Y el Señor nos está diciendo, mantente unido a mí y darás mucho fruto de paz. En medio de noticias complicadas, en medio de un mundo complicado, el Señor nos está prometiendo paz, y eso es lo que más escaso está allá afuera. Necesitamos paz y amor en nuestras casas, y necesitamos dar mucho fruto de paz y amor en nuestros hijos, en nuestros padres, en nuestros hermanos, porque eso es lo que el mundo está buscando desesperadamente, pero nunca lo van a encontrar si no nos mantenemos unidos al Maestro, a su espíritu. Yo quiero dar mucho fruto, y yo sé, gente de fe, que me escuchas esta mañana de viernes, que en tu espíritu dices, yo estoy escuchando esta palabra y yo también quiero dar mucho fruto. Entonces, gente de fe, es tiempo de mantenernos unidos al Espíritu Santo, a su presencia, porque eso trae por consecuencia que las promesas se comiencen a cumplir en nuestras vidas. La gente se separa de su presencia, la gente se olvida de las promesas, la gente cree que Dios ya se olvidó de ellos, y ellos comienzan a desconectarse de su Espíritu Santo, y ahí por consecuencia es que las bendiciones no llegan, los frutos no llegan, la paz, el amor no llega, está escaso. Gente de fe, en este viernes vamos a conectarnos con su presencia. Vamos a decirle al Señor, yo quiero dar mucho fruto. Más adelante dice el versículo, pero si uno de ustedes se separa de mí, no podrá hacer nada.
nada. Esto está tremendo. Porque el Señor nos está diciendo, mira, si tú te conectas conmigo, vas a dar mucho fruto. Pero si tú te separas de mi presencia, no podrás hacer nada. Es como aquella persona que está tratando de construir una casa en la arena. Tarde que temprano, los cimientos no van a tener fuerza y va a caer. Así que hoy, gente de fe, tenemos que entender que el Señor nos está diciendo, separado de mí, no podrás hacer nada. Hemos visto cómo reyes, gobiernos han caído, porque separados del Señor no podrán hacer nada. El enemigo ya está derrotado, el enemigo ya cayó, pero es con su presencia, es conectados, es ser una rama que no se desconecta del árbol para poder tener la victoria y poder dar mucho fruto. Esto nos debe de animar. Esto debe de decir, ok, esta palabra me está confrontando, me está revelando que si yo en algún momento me he desconectado de su presencia, si hoy este viernes tú has sentido como que ya no te sabe la comida, ya no sientes que valga la pena seguir adelante, sientes que estás en una vida monótona, dando vueltas, que en el trabajo ya no te satisface, ya no es lo mismo que antes, dices, otro viernes, ¿qué voy a hacer? La familia problemas, no veo que esto siga avanzando. Es porque te has separado de su espíritu. Vuélvete a conectar. Esta mañana de viernes vamos a conectarnos y a esforzarnos en mantenernos unidos a Él. Y verás cómo el Señor cumplirá su promesa. Darás mucho fruto y tu entorno comenzará a cambiar. Tu familia cambiará. Esa enfermedad que no te deja, el Señor comenzará a restaurarte. Y sobre todo su conexión hará que tu vida sea ejemplo para otros. Esa es la verdadera voluntad del Señor, que nos mantengamos conectados a Él y demos mucho fruto. Vamos a orar. Señor, te damos gracias porque eres un Dios bueno, poderoso. Hoy estamos recibiendo la revelación de parte de tu palabra. Perdónanos, Padre, si nos hemos desconectado de tu presencia, si nos hemos desconectado, no hemos estado unidos a tu espíritu, Señor. Perdónanos, Señor, si hemos sucumbido, si hemos caído, Señor, ante la tentación, ante la frialdad del espíritu, Señor. Si nos hemos alejado porque la tormenta ha sido complicada, si nos hemos alejado porque el dolor, la enfermedad nos han entristecido, Señor, hoy, Padre, decidimos hacer a un lado todo eso y mantenernos firmes, conectados en tu presencia, sabiendo que contigo tenemos la victoria asegurada. Y hoy declaro, Padre, que la gente de fe se reconecta con tu espíritu, Señor, y dará mucho fruto, Señor. Gracias por lo bueno que eres. Hoy reconocemos que te necesitamos, Señor. Sin ti no podemos hacer nada, pero contigo lo tenemos todo. Y este es el día que tú hiciste para nosotros. Nos gozaremos y nos alegraremos en tu presencia. Permítenos tener una conexión contigo eterna. Lo creemos por fe en el poderoso nombre de Cristo Jesús. Amén. Gente de fe, en el viernes vamos a mantener una conexión viva y eficaz con nuestro Señor. Que la presencia del Dios Todopoderoso vaya contigo. Que el león de la tribu de Judá ruja con poder y con autoridad en tu vida, porque Él está con nosotros. La victoria está asegurada y este viernes disfrutaremos de su conexión eterna. Que Dios te bendiga. No te desconectes de Ondas de Vida. Tenemos una gran programación para ti en este viernes. Así que recuerda, piensa en lo bueno, cambia tu mente y sé diferente. Bendiciones.

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18: Muy buenos días, hermanas, hermanos, amigas, amigos, radioescuchas de Ondas de Vida 1440. Primero Dios, lunes a viernes, 9:30 de la mañana. Como siempre, continuaremos acompañándoles en este espacio. Y como siempre, también vamos a iniciar uniendo en este momento nuestra energía y fuerza vital y dando gracias a Dios porque hoy todas y todos estamos vivos. Y estamos vivos gracias a Dios. Y esa es la alegría de nuestro día, cada día que Dios nos permite estar vivos. Así es, nuestra actitud tiene que ser esa. De alegría, ¿por qué? Porque hoy, gracias a Dios, estamos vivos y seguimos teniendo la oportunidad de poder mejorar, de poder sanarnos. No podemos, no tenemos por qué seguir enfermas y enfermos. No tenemos que seguir con esos dolores en las rodillas o en otras partes del cuerpo. Esa diabetes, esa insuficiencia renal, la hipertensión, la angina de pecho, la esclerosis múltiple, el Parkinson. Todas esas enfermedades siguen avanzando, nunca mejoramos, cada vez en peores condiciones. Entonces, ¿cómo nos vamos a levantar? Dando gracias a Dios que estamos vivos, con alegría, cuando nuestra mente ya está totalmente negativa. ¿Por qué? Pues porque tenemos que seguir padeciendo estas enfermedades, que al ser degenerativas y declarado por la ciencia médica incurables, todos los días el daño que nos causan es mayor. Sí, el problema de las varices, por ejemplo, pues empezaron poquito y poquito a poco se fue incrementando el problema tan severo dentro de todo. Lo mismo pasa con la insuficiencia renal, la misma diabetes que destruye todo el organismo, porque todos los órganos, hígado, riñones, el páncreas, los pulmones, corazón, etcétera, pues no trabaja cada uno por su cuenta. Todos están interrelacionados. Un daño en el páncreas, por ejemplo, en un diabético, produce y empieza a producir daños en los riñones también, y en el hígado, y en la vista, y en los pulmones, en todas partes. No es gratuito que prácticamente el 100% de los diabéticos desarrollan insuficiencia renal. Sus riñones dejan de trabajar, los están dializando, y el 100% fallecen con insuficiencia renal, unos dializándose y otros sin dializarse. Es una desgracia. Así es, no tenemos por qué continuar de esta forma. Precisamente Dios hoy nos da la oportunidad de poder empezar nuestra sanación, lo creas o no. El programa es para esto, para abrir los ojos, para cambiar nuestra mentalidad de que sigo enferma y enfermo, de que tengo que seguir con los dolores todos los días, de que no puedo dormir, de que tengo mal humor, angustia, ansiedad, estrés, sobreestrés, depresión. Todo esto viene con conjunto. Y todas y todos estamos enfermos desde chicas y chicos. Estoy hablando desde niños. Ahí empezaron estas enfermedades, por eso no se curan. Porque empiezan 40, 50, 60 años antes de ser detectadas. Éramos niños y ya cualquiera de estas enfermedades que nombré, o fibromialgia o cualquier otra que tú me quieras comentar, fibrosis pulmonar, etcétera, empiezan su desarrollo, pero no hay síntomas, no hay estudios que lo digan. Y se siguen desarrollando durante la adolescencia, hasta que ya salen a la luz demasiado tarde. Ya están instaladas en el organismo, pero lo más grave, ¿qué cosa es? Que ya dañaron todo el organismo. Como te dije, todos los órganos y glándulas del organismo están interrelacionados entre sí. Todos dependen de cada uno de ellos. Ninguno ahí está de por demás. Cualquier cosa que le suceda al riñón, el hígado va a padecer, lo va a padecer el páncreas y lo van a padecer otros órganos y glándulas dentro de todo esto. pero tener una alternativa. Cuando tú dices, ya le busqué por todas partes, ya tomé de todo, busqué naturismo, busqué acupuntura, la medicina alópata, obviamente, por eso seguimos tomando medicamentos, que no nos curan los médicos, lo sabe, no culpes a tus doctores que no te curan, ni a los medicamentos, no son para curar, son para evitar que el organismo humano colapse. Pero la desgracia de estas enfermedades es que siguen avanzando. No hay cómo detenerlas. Todas las que nombré y muchísimas más, el lupus, el problema en tiroides, el glaucoma, sobran enfermedades crónico-degenerativas, osteoporosis, etcétera. Vea, dentro de todo esto, pero Dios nunca nos abandona, nunca. Que hoy estamos vivos, gracias a Dios, y Él nos presenta nuevamente, nuevamente, la oportunidad de poder iniciar nuestra sanación, sanación real dentro de todo esto. Así es, mejorar, nunca has mejorado. Puedes hoy empezar a mejorar. Así es. ¿Cuál es esa alternativa? Se llama organismo humano. Así es. Nuestro propio organismo tiene la capacidad de sanarnos. Sí, dentro de todo esto, tiene la capacidad de sanarnos. Esa energía y fuerza vital que hoy nos dio la vida y que tiene el poder infinito de Dios, Dios puso esa energía y fuerza vital en los millones y millones de células del organismo humano. Y esos millones y millones de células del organismo humano tienen el poder de sanarnos poco a poco, poco a poco. Son maravillosas. Pero ahorita, desde hace 50 o 60 años, han estado trabajando mal y cada vez en peores condiciones. Mensaje aquí, cambia tu vida, haz algo diferente, pon a funcionar tu organismo, nosotros te decimos cómo. El poder de sanarte está dentro de ti, te lo dio Dios y Dios hoy te permite estar con vida. Vamos a escuchar el siguiente testimonio. Muy buenos días.
19: Primero que nada, deme por favor a todos aquí, los radioescuchas, su nombre completo.
20: Elia López Román.
19: Doña Elia, le damos las gracias a nombre de todos los radioescuchas, a nombre de Go Super Life y en mío propio, por compartir hoy su testimonio. Platíquenos, antes de que Dios le presentase la oportunidad de conocer Go Super Life, ¿cuáles eran los padecimientos y problemas que había usted sufriendo a través de tantos y tantos años? Adelante, por favor.
20: Pues de los riñones, que tenía insuficiencia renal. Bueno, el médico me había dicho que tenía insuficiencia renal, que estaba anémica, que yo me hinchaba y yo no sabía que tenía insuficiencia renal. Me decían, estás mal de los riñones, pero pues no, yo la verdad no. Entonces pues yo no me tomaba el medicamento, pero pues yo no veía nada de alivio, ¿no? Y me estaba hinchando. Entonces yo fui al doctor y me dijo, no, pues tú estás anémica. Y yo dije, no, pues no. Entonces llegué con ustedes, doctor, y de hecho fui con una amiguita, una vecinita, ella fue la que me llevó, y ya llegué con ustedes y me dijeron que yo tenía suficiencia renal, que tenía anemia. Ya yo iba mal, muy mal. Yo iba acompañando a la vecinita y la que salí más mal fui yo. ¿Sí? El dolor de cabeza no lo soportaba, yo me tomaba hasta 2-3 pastillas al día y yo no se me quitaba ese dolor. Entonces pues ya llegué con ustedes y la verdad, el tercer día se me...
19: Ahora, doña Elia, dice usted, bueno, pues mis riñones no funcionaban, tenía insuficiencia renal, y esto, queridas amigas y queridos amigos, la insuficiencia renal es un problema grave, grave, es como tener cáncer, la insuficiencia renal. ¿Por qué? Porque no hay nadie que regenere los riñones, nadie. Te dializan y al poco tiempo se muere uno.
20: Sí.
19: ¿No es así?
20: Sí.
19: Así se lo habían comentado, no hay para dónde hacerse. O trabajan esos riñones o ya está marcada nuestra vida para morirnos en muy poco tiempo.
20: Sí, y también llevaba bronquitis, ese día que fui con ustedes, llevaba bronquitis, ya iba yo muy mal, me vieron y me iba yo mal. Entonces, a los tres, hasta los dos días.
19: Ahora, doña Elia, de esta insuficiencia renal, ¿desde cuándo estaba usted sufriendo este problema e hinchadita?
20: Pues ya tenía tiempo, ¿eh? Pero pues yo decía, pues fue al seguro, y pues no veía yo nada.
19: Entonces ya tenía usted tiempo con esto.
20: Sí, de hecho, pues soy diabética. ¿Bien?
19: ¿Hace cuántos años que empezó su diabetes?
20: Pues como unos 7 años más o menos.
19: ¿Como unos 7 años?
20: Y yo le, ajá. Y y pues dije, no, ya no creo que...
19: Ya no me voy a sanar, no me voy a curar, ¿verdad?
20: Ya dije, pues ya lo que venga, ¿no? O sea, ahora sí que... Dice uno, pues voy al seguro. Entonces...
19: Bueno, son las alternativas que tenemos ahí, pero ustedes conocían la alternativa aquí, que es de la que estamos platicando. Ahora dice usted, soy diabética de hace 7 años. Bueno, hace 7 años se la detectaron.
20: Sí.
19: Pero estas enfermedades crónico-degenerativas se vuelven crónico-degenerativas porque cuando inician nadie las puede detectar, ni el paciente ni la ciencia. Inician estas enfermedades crónico-degenerativas como diabetes, cáncer, todas las que mencioné, inician 5, 10 y hasta 20 años antes de ser detectada. Entonces, esta enfermedad al páncreas no estar funcionando empieza a dañar desde ese mismo momento los riñones, el hígado, la vista, las neuronas, todo absolutamente. No es gratuito que el 96% de los diabéticos sufran de insuficiencia renal. Los riñones no dejan de trabajar súbitamente, empezaron a dejar de funcionar adecuadamente desde que la enfermedad empieza, nada más que no se puede detectar nada de esto. Así es que usted tranquilamente lleva 15, 20 años siendo diabética, fíjese.
20: Sí, y de hecho, pues del baño hacía cada 5 días también, o sea que no...
19: A ver. ¿Sufrió este estreñimiento tan severo y tan profundo cada 5 días?
20: Sí.
19: Válgame Dios, imagínese, o sea que prácticamente usted iba a evacuar una vez a la semana.
20: Sí.
19: Tremendo, entonces usted no tenía un solo problema. Su dolor de cabeza, la insuficiencia renal, su diabetes, dolores en el cuerpo, estreñimiento, etcétera. Ahora sí, platíquenos, inicia usted, porque la llevó su amiguita con nosotros,
20: sí,
19: a tomar los suplementos alimenticios de Go Super Life.
20: Sí.
19: Ahora sí, platíquenos qué pasó.
20: Y pues me siento mucho mejor con los productos. Y de hecho también tomaba yo mucha coca. Muchísimo, yo no tomaba agua.
19: Ajá.
20: Yo no tomaba agua, yo mi coca esa, nada que a qué agua, nada. Ahorita, véame con mi botella de agua, me siento muy bien.
19: Ahora, nos estaba usted diciendo al principio... Al segundo o tercer día, ¿qué empezó a suceder? Platíquenos primero sobre su inflamación, su hinchazón por la insuficiencia renal. ¿Qué empezó a pasar?
20: A bajarme, me ponía el calcetín y ya me queda aguado, al tercer día ya sentí que lo dije, ay, mi calcetín ya me queda aguado. Pues sí, porque ya bajó lo hinchado. Ya dije, entonces ya esto ya. Porque yo cuando fui con la amiguita, pues yo dije, no creo. Y mire, mucha gente no creemos, pero yo les recomiendo de vez a las personas que se lo tomen, porque sí, realmente, no cree uno, pero yo ya lo estoy viendo, ya lo estoy
19: experimentando, ¿verdad? Lo está usted viviendo.
20: Viviendo, y de veras es una maravilla, y gracias a Dios y a ustedes, que yo creo que por algo llegué hasta allá con ustedes. Por algo.
19: Pues sí, pues le voy a decir por qué, porque Dios nunca nos abandona.
20: Ah, no.
19: Dios nunca nos abandona, y todos somos incrédulos, porque nos han engañado durante toda la vida, de que esto me sana y que esto me te cura y todo lo demás, y es puras mentiras.
20: Sí.
19: ¿No? Al final, y gastamos muchísimo dinero y gastamos días de nuestra vida, desgraciadamente.
20: Sí.
19: Pero fíjese, usted no lo platica aquí tan fácilmente, porque como usted está en el área de salud, pero si estuviera aquí un nefrólogo, que es el especialista en riñones, o un urólogo, y lo estuviera escuchando, diría, eso no es cierto, eso no puede ser. Porque usted nos está diciendo algo increíble.
20: Sí.
19: A los 2-3 días de que inicia su organismo a funcionar, tomando los suplementos de Go Super Life, que es comida, se deshincha.
20: Sí.
19: ¿Cuál es la razón por la cual se deshinchó? Muy fácil, yo lo dije al principio, el organismo, Dios le dio la capacidad de regenerarse por sí mismo. Sí. Y son capacidades infinitas. Y en 3 días regeneró esos riñones.
20: Sí.
19: Y esos riñones ya están trabajando como si nunca hubiera pasado nada.
20: Sí.
19: Entonces es increíble, increíble. Usted lo platica así como cualquier cosa. Pues claro, porque usted desconoce que esto es imposible de hacer, pero no hay nada imposible para el organismo porque Dios le dio esa capacidad.
20: Sí.
19: ¿Verdad? Oiga, ¿y qué pasó? Bendito Dios, millones de veces, así de maravilloso es esta energía y fuerza vital que Dios nos dio. Ahora, decía usted, mi dolor de cabeza, ¿qué pasó con eso?
20: Se me quitó, se me desapareció.
19: ¿Se desapareció?
20: Sí.
19: ¿Y eso también lo estuvo sufriendo por algún rato?
20: Muchísimo, muchísimo tiempo. Muchísimo tiempo. Y yo ahorita pues ya empiezo a... De mi vista pues ya no veía nada, nada, nada. Me llevaban al baño, me llevaban todo para todo. No, ahorita ya empiezo que a lavar mis trastecitos, que a andar por aquí, ya empiezo, ya empiezo.
19: Fíjese, como la mayor parte de los diabéticos, retinopatía diabética o glaucoma, sí, dio su testimonio la semana pasada otra persona diabética de 64 años de edad, que es totalmente ciego. Ciego, de 4 años estando ciego después de operarlo 3 veces y ponerle 2 inyecciones en sus ojitos y todo lo demás, y milagrosamente en 2 semanas empezó a ver. ¿Y usted también sufría de esto? Pues dice, me llevaban al baño, etcétera.
20: Sí, todo, se me hacían todo y me arribaban. Y ahora pues ya voy al baño solita. No le digo que veo, o sea, no, pero ya empiezo a... Ya me voy sola al baño y ya ando limpiando mi mesa. Ya ando limpiando, lavando mis trastecitos. Ya no... Haciendo que yo no, ya no lo hacía.
19: Sí, claro. Y usted mejoró sensiblemente. ¿Por sí. qué? Porque se iba a quedar absolutamente ciega.
20: Sí.
19: ¿Verdad? Porque sí. usted también ya había visto todo para que le dieran algo para su vista y no funcionó nada, ¿no?
20: No. Y de hecho, ahorita vino mi hijo que no me había visto, bueno, que no. Y me dijo, mamá, estás hasta chapeada, estás de... Ya no estás como antes. Pues no, porque ya estoy, pues ya me siento mejor, ya...
19: No solo se siente, su organismo está sí. mucho mejor, porque sí, usted sufría mejor. De una anemia también muy sí. severa.
20: Sí.
19: Todos aquellos que tenemos insuficiencia renal, también empezamos a estar anémicos. Y un anémico jamás le salen las chapitas.
20: No.
19: No, no. Pero para nada. Entonces, esto también confirma que usted ya salió totalmente de esto, porque usted estaba cansada, ¿no es cierto?
20: Sí, me sentía cansada, iba al mercado y pues me llevaba cansada, así como que ay, agitada, como que ya no, o sea, ya no, y no me daba hambre, o sea que yo a veces ya ni comía porque no me daba hambre, o sea que yo ya me estaba dejando, dijeron pues ya.
19: ¿Y ahora cómo está? ¿Ya no está cansada?
20: No, yo de lo mal espero otro poquito, que me dé un poquito más de vista.
19: Ajá.
20: Y mire, ya voy a andar para allá y para acá.
19: Ándele, bendito Dios. Sí. Qué bueno. Ahora, dice usted, yo lo acuerdo prácticamente una vez a la semana. ¿Y sí. qué pasó con eso?
20: Pues yo ya voy 2 veces al día.
19: Ya evacúa diariamente 2 veces al día.
20: Día, 2 veces al día. Estoy muy bien, no, o sea, no soy estreñida, soy, o sea, normal. Muy bien, o sea,
19: ¿Su carácter?
20: O sea, como que ya está bajando un poquito más.
19: ¿Sí?
20: Sí.
19: Ya es más afable, se siente mejor.
20: Sí.
19: ¿Está
20: ya.
19: disfrutando de la vida?
20: Mucho.
19: Sí.
20: Y me venían depresiones también, porque pues hace un año murió mi... ¿Qué tiene? Bueno... Cumplió mi esposo un año que falleció.
19: Ajá.
20: Y pues me venían depresiones, nomás a mí iba a llorar y llore, y a estar acostada, y o sea, todo se me estaba complicando.
19: ¿Y qué pasó con la depresión?
20: Y ya, o sea, ya, mire.
19: Desapareció también.
20: Luego me acuesto porque pues me quedo solita, como
19: claro,
20: para mis hijos,
19: claro,
20: me quedo
19: claro.
20: solita, pero...
18: Esto es lo que tenemos que hacer. De eso se trata este programa, de conocer que efectivamente debemos de estar contentas y contentos de estar vivos, gracias a Dios. Porque también, gracias a Dios, nos da la alternativa de irnos sanando. No nos vamos a curar en 1 mes o en 2 meses de diabetes, o de alguna de las enfermedades crónico-degenerativas o de artritis. Pero en el primer mes del tratamiento, el organismo poco a poco te va a ir dando beneficios, vas a ir mejorando poco a poco. No importa ni la edad que tenemos, ni el tipo de enfermedades que tenemos, porque muchos no tenemos una enfermedad crónico-degenerativa, tenemos varias al mismo tiempo. Es terrible lo que pasa al ser humano, y es culpa de nosotros mismos, pues no es culpa nuestra, y es culpa de los doctores no podernos curar, no, tampoco menos ellos. Si no podemos estudiar en ninguna parte cómo curar estas enfermedades, ¿cómo vamos a tener la culpa de no poderlas curar? ¿Verdad? Dentro de todo esto. Pero tu organismo tiene el poder de hacerlo. Los suplementos alimenticios de Go Super Life no tienen acción curativa directa. Los tomamos y el organismo empieza a desintoxicarse bien, porque todos los días se desintoxica, pero sus células están trabajando perfectamente mal. Cuando empiezan a funcionar mejor, nos va a ir sacando, porque estamos intoxicados, estamos llenos de basura, y la basura ingresa al organismo todos los días. Las toxinas ingresan al organismo todos los días, queramos o no. Así es. Todos los días ingresan virus y bacterias. Todos los días ingresan parásitos. Todos los días nuestro sistema inmunológico va decayendo por todo esto. La fuerza del sistema inmunológico se debilita totalmente. Por eso estamos como estamos. Al empezar a funcionar mejor nuestras células, vienen los procesos de desintoxicación, de limpieza, de eliminación parasitaria, de fortalecimiento del sistema inmunológico, de regeneración y reconstrucción del daño que tengamos en el organismo, en todos los órganos y glándulas. Poco a poco, no es de un día para otro, el organismo es complejísimo, pero poco a poco, y vamos a ir mejorando. Dentro de todo esto, el organismo nos vuelve a dar equilibrio al sistema nervioso autónomo, para ya no estar de mal humor, para que disminuya el nivel de estrés, desaparezca la angustia, la ansiedad, la depresión, para poder descansar en la noche, poder dormir y levantarnos con energía, porque tenemos la energía más poderosa del universo, esa energía y fuerza vital que hoy nos da la vida. Un síntoma de que un ser humano está enferma o enfermo, incluyendo a los jóvenes, es la falta de energía, de estar cansadas y cansados desde que se levantan. Y el punto es que están enfermos y enfermas y no lo saben. Así es. Pero al empezar a funcionar el organismo, lo que nos sobra es precisamente eso, energía, entre otras cosas, y vamos a empezar a mejorar. Cada organismo está dañado de manera diferente. Unos mejoramos antes que otros. ¿Por qué? Lo repito, cada organismo está dañado de manera diferente, pero todos en los primeros 30 días vamos a tener mejoría. Dentro de todo ello, no somos veganos ni vegetarianos, tenemos que darle una nutrición equilibrada a nuestro organismo, equilibrada. Dentro de esa nutrición equilibrada está el beber 2 litros diarios de agua a cualquier edad que tengamos, y no importa la enfermedad que tengamos. 2 litros de agua pura, sola, sin limón, sin nada. Eso es parte de una nutrición equilibrada. También tu organismo va a eliminar para siempre la hipertensión, va a detener el avance de todas las enfermedades crónico-degenerativas, para que no te puedan seguir dañando, para que la artritis no te deje inválida, para que no nos quedemos sin poder ver, va a detener el lupus, va a detener el avance del Parkinson, de la esclerosis múltiple, etcétera. Va a eliminar las piedras en la vesícula o en los riñones, los miomas, quistes en la matriz, a regenerar los cartílagos en las rodillas, a regenerar los riñones, ya lo escuchaste. Nadie lo puede hacer, tu organismo sí, ponlo a funcionar. 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
10: Inicio de semana, la verdad, extraño la

0: Introducción de nuestra querida voz misteriosa. La verdad, extraño mucho el que siempre él nos daba esa pauta, esa introducción. Y hoy, bueno, ya no está con nosotros nuestro querido Jorgito Castillo, que le mandamos un abrazo donde se encuentre, seguramente Pachuca, con la familia, disfrutando. Te mandamos un abrazo, Jorgito, si nos escuchas. Y la gente que está en casa, la gente que está en redes, la gente que está en radio escuchándonos, le mandamos un saludo. Buen lunes a todos. Excelente inicio de semana. Hoy vamos a hablar de un tema que creo que es importante, lo que significa o la importancia en estos días de estar enfocados en la persona de Cristo. De repente en los ministerios o en las iglesias hacemos tantas cosas y tantas actividades, lo cual no es malo, pero algunas veces podemos llegar a perdernos un poquito en lo que es el verdadero evangelio. Así que hoy vamos a hablar de eso.
1: Y vamos a empezar con el versículo del día. Buenos días a todos los que nos escuchan. Salmo 42, 11 dice: ¿Por qué te abates, oh alma mía, y por qué te turbas dentro de mí? Espera en Dios, porque aún he de alabarle, salvación mía y Dios mío. En Cristo encontramos esa paz, esa bendición, esa tranquilidad. Y aquí el salmista está en una angustia, ¿no? En un abatimiento. Oh alma mía, ¿por qué te turbas dentro de mí? Y la respuesta es esperar en el Señor. Espera en Dios porque aún he de alabarle. La alabanza siempre va a traer bendición, va a traer descanso, va a traer gloria, va a reconfortar el alma. Y cuando uno está muy abatido, muy turbado, muy angustiado,
0: Agobiado.
1: muy confundido, esperar en Dios y alabarle nos va a traer bendición.
0: Algunas veces, y espero que no sea su caso, pero estamos desde que iniciamos una semana, un día, angustiados, agobiados, abatidos. Por eso dice, ¿por qué te abates, oh alma mía? ¿Okay? Algunas veces estamos agobiadísimos por cosas que algunas veces no podemos arreglar, que están fuera de nuestro control, fuera de nuestras fuerzas. Y el salmista experimentó esto, David experimentó esto, el abatimiento del alma, el agotamiento, el no saber qué hacer. Y luego lo dice David muy raro, de una manera como de pregunta, ¿no? ¿Por qué te abates, oh alma mía?
1: Como
0: ¿No? O
1: que se
0: sea,
1: habla a
0: como
1: sí
0: que,
1: mismo.
0: sí, ¿por qué te
1: ¿En
0: abates? O
1: qué te
0: sea,
1: vas?
0: ¿cuál es el problema? Lo que está diciendo David.
1: Es una conversación interna muy interesante.
0: Esas son las mejores, esas son las mejores conversaciones. ¿Por qué te abates, oh alma mía, no? Y te turbas dentro de mí, ¿no? Estaba ahí en un mar de rollos. Y algunas veces así estamos. Yo creo que lo describe David muy bien. Porque algunas veces estamos igual, estamos abatidos, estamos turbados, no sabemos qué hacer, hay confusión, no vemos la salida. Y la respuesta de David es bien interesante, ¿no? Cuando dice, espera en Dios, espera en Dios. Algunas veces esperar cuesta mucho trabajo. Algunas veces el esperar que las cosas pasen o que las cosas se arreglen, cuando está en nuestras manos hacerlo, pues hay que actuar. Pero cuando no está en tus manos, pues ¿qué hacemos? Esperar en el Señor, confiar en Él y alabarle.
1: Y él hará, así
0: ¿Ok?
1: es,
0: Y Él
1: y él
0: hará.
1: hará.
0: Saludos, saludos, mi querido Jerry, hasta Santana Chautempan. Qué bueno, eres el primero aquí en mandarnos un mensajito. Hola, hola, pone nuestro pastor Gerardo González de Santana Chautempan. Damos un abrazo y un saludo, mi querido Jerry. Saludos a la iglesia, a tu esposa, a Auris, a los chicos, esperando que todo esté bien.
1: Estamos enfocados en Jesús.
0: Hay una escuela que nosotros compartimos de esto en Curso Josué. Hay varias escuelas doctrinales. Cuando hablamos de doctrina, hay varias escuelas que se manejan o se tienen. Y una de esas escuelas es la escuela cristológica. Una de ellas es la farisaica, pero otra es la cristológica. Y como su nombre lo dice, es una escuela enfocada en Cristo, ¿ok? Es una enseñanza enfocada en la persona de Jesús. Y esta enseñanza o esta doctrina cristológica la usaban muchísimo los apóstoles, el apóstol Pablo principalmente. Y todos los apóstoles, cuando Jesús se fue, ellos enseñaban acerca de Jesús. Su evangelio, su predicación, su enseñanza estaba basada meramente en la persona de Cristo. Sí hablaban de testimonios, de cosas que les estaban pasando a ellos, pero recuerden que Jesús se acababa de ir, acababa de ascender a los cielos, Y entonces, pues no había más que la evidencia de lo que ellos habían visto de Jesús. Los milagros que le había hecho, las sanidades que le había hecho, las palabras que Jesús decía. Entonces ellos empezaron a evangelizar y a predicar enfocados en esta doctrina cristológica. El apóstol Pablo después lo sistematizó, él hizo como que lo concretó, lo hizo sistemático esto, y aquí se encuentra básicamente el mensaje del evangelio. Romanos capítulo 1, versículo 3, el apóstol Pablo dice, acerca de su hijo, nuestro Señor Jesucristo, que era del linaje de David, según la carne. Este es un pasaje que nos habla de la persona de Jesucristo, y creo que en estos tiempos es importante hablar de eso, de la persona de Jesús. Frecuentemente se ha hecho la pregunta, ¿qué es el evangelio? Y mucha gente se preguntará, ¿qué es el evangelio? Pues justamente en Romanos fue profetizado por los profetas del Antiguo Testamento y está centrado en el mensaje de Jesús, quien nació del linaje de David, dice Pablo, haciéndose humano y el cumplimiento de la promesa de David, pero también demuestra que él es el Hijo de Dios, demuestra que Jesucristo es Dios. Y esto cambia todo, porque algunas veces hablamos de Jesús, pero no como el Hijo de Dios. De hecho, hay religiones, y me atrevo a decirle hasta sectas, que creen en Jesucristo, ¿ok? Pero no creen en Jesús como el Hijo de Dios. Y es muy importante centrarnos en eso, que Jesucristo es el Hijo de Dios.
1: ¿Y por qué es importante? Porque, amados amigos y hermanos que nos escuchan, sin Cristo, pues no hay salvación. O sea, Cristo es el centro. A veces sí llegan algunas personas a preguntar, ¿por qué todo es Cristo? ¿Por qué todo es Jesús? Pues porque sin Él no hay salvación, sin Él no estaríamos aquí, sin Él no tendríamos revelación. Él es el que perdona los pecados, Él es el que restaura. En el Antiguo Testamento había... por parte de la ley, muchas sentencias de muerte. O sea, si encontraba a una persona robando, había una consecuencia. Incluso decía, si hay un hijo rebelde, apedrelo. Había muchas sentencias de muerte en cuanto a el quebranto de la ley o de los mandamientos. ¿Pero por qué? Porque no había esperanza, no había una esperanza de restauración, de regeneración. Y después de Jesús, en su muerte y en su resurrección, todos nosotros, todos los seres humanos, el mundo entero, no importa los pecados que haya cometido, tiene una esperanza de perdón de pecados, de restauración y de regeneración. Por eso hoy existe toda esta, estos testimonios tan impresionantes de gente que había estado en cosas malas o terribles y se convierte al Señor y se puede levantar como una nueva persona, y literalmente oímos de casos y de personas que son nuevas personas. Pero esto sin Cristo es prácticamente imposible, era prácticamente imposible. Entonces nuestra vida, nuestra iglesia, nuestra fe, nuestro propósito gira alrededor de la persona de Jesús, y queremos que todos lo conozcan, que todos tengan esta oportunidad. Todos necesitamos un perdón de pecados, todos necesitamos en lo más profundo de nuestro ser encontrarnos con el Señor. Y esto es lo que nos hace ser cristocéntricos, que Él sea el centro de todo lo que hacemos y de lo que pensamos. Pero antes de seguir, nada más déjame mandarle un saludo muy especial a Antonio Delgadillo, que ya tenía mucho
0: tiempo. Mi Toño, saludos.
1: Nos tocaba saludarlo, saludos, bendiciones para todos, un fuerte abrazo, dice nuestro querido Toño.
0: El otro día escuchaba que le preguntaban a una persona, demuéstrame que Cristo existió científicamente. Y la respuesta es muy interesante, porque Jesús fue una realidad histórica, no un hecho científico. De repente queremos compruébame científicamente la existencia de Dios o la existencia de Jesús. Fíjese que eso no es posible, pero hay algo mucho mejor. Sí podemos comprobar la existencia de Cristo desde el hecho histórico. Es como si yo le digo, compruébeme que usted fue a clase científicamente. Pues está complicado que usted científicamente me diga que fue o me compruebe que usted fue a clases. Pero es más fácil que usted me compruebe con hechos históricos que usted fue a clase. ¿Cómo? Cuando le preguntamos a sus compañeros de clase y le decimos, oiga, ¿estuvo ahí fulano de tal? Y dicen, sí estuvo aquí. Bueno, entonces me lo estoy comprobando. Si yo le pregunto a sus maestros si usted estuvo en clase, ellos van a decir, sí vino a clase. Bueno, es lo mismo. Se comprueba la existencia de Jesús desde un hecho histórico, y eso es muy importante, porque hubo gente que lo vio resucitar de acuerdo, que lo vio después de que lo habían clavado en la tumba, hubo más de 500 personas que comprobaron que Jesús resucitó de entre los muertos. Entonces, es un hecho histórico. Por eso decimos que Jesús fue una realidad histórica. No, porque mucha gente lo quiere comprobar científicamente. Y científicamente es muy limitado comprobarlo de esa manera. Es más, no se puede comprobar científicamente. Hay muchas cosas que se comprueban con una realidad histórica. Primera de Tesalonicenses, capítulo 4, versículo 14, dice: porque si creemos que Jesús murió y resucitó, así también traerá Dios con Jesús a los que durmieron en él. Entonces creemos, ¿ok?, que Jesús murió y que Jesús resucitó. ¿Por qué creemos en eso? ¿Por qué yo creo en eso? Porque es una realidad histórica. No fue algo nada más, no fue un invento, no es una historia, no es una fábula. Fue algo que comprobaron muchísimas personas, fue algo que vieron muchas personas. Y por esa razón, nosotros creemos que esto es una realidad.
1: Ahora, esto es por fe, ¿verdad? Definitivamente es la fe la que ahora nos lleva a creer en
0: Jesús. Ahora es por fe, pero en ahora ese tiempo lo vieron.
1: No, y como decíamos, esto es histórico, perdón. Nosotros creemos que Jesús murió en la cruz y se levantó de entre los muertos. Una persona cristiana enfocada en Jesús dará su vida por esta realidad, porque tiene esta convicción, tiene esta fe. Ahora, siempre yo comento, pues nadie nos convenció, no sé usted si alguien lo convenció para caminar con Cristo. Yo de manera personal digo, nadie me convenció, fue el Espíritu Santo, claro, convenciéndome. O sea, por lo menos en mi caso muy particular, muy personal, nadie se sentó a decirme Jesús, esto y lo otro, debes tal, tal. Y a lo mejor en otros casos de que se han convertido, puede ser que sí hubo un convencimiento previo y después una revelación, pero muchos de nosotros el Espíritu Santo directamente nos convenció, nos de la existencia de Dios, de la cercanía, de la necesidad de Jesús, y tuvimos un nuevo nacimiento y una revelación que vino por el Señor. Entonces, históricamente está comprobado, la historia está dividida en antes y después de Cristo. Hay muchos hechos históricos que dan contundencia a que Jesús estuvo en la tierra, murió, resucitó y ahora nosotros lo vivimos por fe.
0: Ahora, ¿por qué es importante entender esto? ¿Por qué es tan importante entenderlo? Porque si usted no lo entiende en su vida, si para usted no es una realidad que Jesucristo es Dios y que Jesucristo es el centro de su vida, muy fácilmente se va a desanimar, muy fácilmente se va a apartar del camino de Dios. Hay gente que está en la iglesia y parece que van bien, y parece que se congregan, y parecen fieles, pero no tienen esta convicción de que Jesucristo es el centro de su vida, de que Jesucristo es una realidad histórica. Y entonces lo que sucede es que no dan su vida por Cristo. Cuando yo creo que Jesús es una realidad en mi vida, cuando yo estoy convencido de que Jesús murió y resucitó, amados, no va a haber otra cosa más que voy a vivir esa realidad y voy a dar mi vida, escuche eso, por esa realidad. Cuando usted no es capaz de poder dar su vida por esa realidad, de que Jesús murió y resucitó, es porque no cree verdaderamente en eso. Si creemos realmente que Jesús resucitó y murió, y él vive hoy y está a la diestra del Padre, entonces yo creo que no hay una persona que crea en eso que no dé su vida por esto. Por eso es tan importante enfocarnos en Jesús. Porque si usted hoy se aparta de la palabra porque el hermano lo vio mal, porque la iglesia no encaja, porque alguien le ofendió, es una persona que no tiene su vida centrada en Jesús. Es una persona que tiene su vida centrada en las circunstancias, en los problemas, en el pastor. Y es gente que nunca, nunca tuvo ni ha tenido su vida centrada en Cristo. Nunca han creído verdaderamente en Jesús como Señor y Salvador. Nunca han creído, como dice Tesalonicenses, que Él murió y resucitó. Porque una persona que lo cree no se deja pantallar, no se intimida, no baja la guardia, no se va por cualquier cosa.
1: A veces yo como pastora me preocupo por las instalaciones de la iglesia. Estaba preocupada del día de ayer de que había, gracias a Dios, había bastante gente en la congregación.
0: Y no había ya dónde entrar.
1: Ya no había sillas, y me estaba diciendo mi hija, mamá, es que la parte de aquí, de esta área, ya no se oye.
0: Porque
1: bien.
0: Ella fue ungir ayer.
1: Porque ella fue ungir ayer, sirvió ahí en las sillas. Y dice, bueno, las sillas como sea, pero no se alcanzaba a escuchar el audio como debería de ser. Y estaba yo muy, muy preocupada, ¿no? Llevo varios días, varias semanas, ¿verdad? Llevamos como
0: varios años. Llevamos.
1: No, sobre todo las. Bueno, sí, varios años en realidad. Pero Dios permita que cada uno de nosotros seamos discípulos verdaderos de Cristo, porque me pregunto, cuando Jesús predicaba en el monte, ¿verdad?
0: Cuando ahí en las piedras,
1: predicaba
0: la gente.
1: Se sube a la barca y todos a la orilla del mar.
0: No tenía cafetería.
1: Y pienso el sol, el casi desierto.
0: Y si era mar, como que humedad.
1: Humedad, no, y yo siempre pienso, ¿había baños? No había baños, ¿no? Porque yo también digo, hay nuestros baños.
0: No, pero estaba el mar.
1: Las instalaciones, y siempre estoy pensando, es una carga para nosotros porque quisiéramos tener las mejores instalaciones y finalmente todavía no lo logramos como nos gustaría. Pero el discípulo que está centrado en Cristo, no le va a importar si una grada, si una silla, si el piso, ¿me entienden? Si hay aire acondicionado, si no hay aire acondicionado, si el baño está bien, si el baño está mal. Bueno, lo digo esto con mucho cariño y mucho respeto porque oigo tantos comentarios de personas que se quejan de cosas que...
0: superficiales.
1: En realidad
0: vanas.
1: Son tan, tan banales, que si el baño, que si el calor, que si el frío, que si el piso, que si la silla, que si la grada, que... No de nuestra iglesia, gracias a Dios, creo que nuestra iglesia más o menos se han ido adaptando porque los pobres no les ha quedado otra, ¿verdad? Creo. Pero el verdadero discípulo de Cristo no piensa en estas cosas, de verdad. Ni le impide, porque los seguidores de Jesús, además que caminaban kilómetros y kilómetros para ir a escuchar a Jesús, para estar cerca de Jesús, no había este impedimento ni había estas cosas que los limitara. Esto es una vida centrada en Jesús. Esto claro. Es una persona con un enfoque en Jesús.
0: Y eso me hace pensar que hoy en día hay muchas personas que van a la iglesia, pero que no tienen una vida centrada en Cristo. ¿Ok? Pueden estar en la iglesia, pueden estar ahí, pero... Ok, pero no tienen una vida centrada en el Señor. Entonces, es un problema, en verdad. Y nosotros como pastores y como ministros tenemos que llevar a la gente, a que la gente se centre en Cristo. Ahora...
1: Tenemos ya un invitado, ya está conectado.
0: Ya, estamos.
1: Ya nada más que hay que entrar aquí, me parece.
0: A ver, mi querido Yasser, déjame ver, pero... ¿Me mandas?
1: Yo lo tengo.
0: Ah, ahorita me lo manda mi esposa. Perdón, tenemos un invitado que no pudo estar con nosotros la vez pasada, nuestro querido hermano Billy Buster. No estuvo con nosotros la vez pasada porque tuvo ahí una situación con el horario. Pero al parecer lo tenemos hoy. No lo habíamos anunciado porque no sabíamos si iba a poder estar con nosotros ahora. Pero eso no lo habíamos comentado con ustedes. Pero
1: vamos a mandar algo de música mientras nos conectamos aquí con nuestro querido hermano Billy Planster.

0: No sé si estoy pronunciando bien su nombre, pero qué gusto que pueda estar con nosotros en este día. Ahorita vamos a presentar algunas cosas que él ha hecho y es un gusto poder tenerlo por acá. Ya lo tenemos aquí, nuestro querido hermano Billy, un placer saludarlo. Somos los pastores Ray y Carla Gómez Sierra aquí en el programa de La Fe que se Oye. Bienvenido a México a través de este enlace. Es un placer poder saludarle ahora. Hermano Billy ha escrito varios cantos que seguramente cuando yo se los mencione usted va a recordar y va a decir, ah, ya sé qué canto es, ¿verdad? Y él nos ha bendecido, él ha bendecido mucho al pueblo de Dios a través de este canto. Y seguramente, si está por ahí Ricky, ¿no? Ricky García,
1: Nuestro director de
0: que es
1: alabanza
0: nuestro
1: en la
0: director de
1: iglesia.
0: alabanza, él va a recordar ese canto, ¿no? Muy
1: Estos
0: famoso.
1: cantos. Así es, pues bienvenido, hermano. Dios le bendiga. Estamos aquí con mucho gusto saludándole y diciéndole que estamos muy contentos porque muchos de sus cantos nos han bendecido mucho, yo creo que a mucha gente y a nuestra iglesia especialmente. Pues bienvenido.
0: ¿Me se oye? Ahorita lo
2: Dígale a ver que no se escucha.
0: Ah, no se escucha. Sí, no sé si hay alguna situación con su micrófono o algo, querido hermano Billy, porque no tenemos su audio aquí en cabina. Y me están diciendo aquí en producción que ha de ser alguna situación con su micrófono. Entonces, si nos puede apoyar, no sé si esté cerrado su micrófono. Porque no tenemos la señal. Ay, se nos fue. Bueno, ahorita agarramos otra vez la plática con el hermano Billy, con el pastor Billy, la verdad. Y va a ser un excelente tiempo poder tenerlo y aprender, por supuesto, como siempre, aprendemos de nuestros invitados, aprendemos mucho de su experiencia, de lo que ellos han hecho. Esta alabanza que él escribió,
1: Perder la compostura, que
0: perder la
1: es una de las
0: compostura.
1: que de las favoritas nuestras y bueno, la que estábamos escuchando también y varios cantos también muy lindos, pero para nosotros es icónica esta de perder la compostura.
0: Creo que ya tenemos ahí el audio del hermano Billy, Pastor Billy.
3: ¿Aló? ¿Se
0: Hola, ahora
3: oye?
0: sí lo escuchamos.
3: Ahora sí. Bendiciones, Dios le bendiga mucho. Estoy muy contento de poder estar con ustedes. No, la semana pasada tuvimos un problema logístico,
0: Sí.
3: que nos. Yo tengo programa de 11 a 1 de la tarde, hora de
0: Okay.
3: Chile, que sería más o menos el horario, un poquito, no, no, nos topamos ahí con ustedes, y entonces cuando me hablan, estoy al aire en la radio,
0: Claro.
3: así que. Pero pido disculpas, que me perdonen.
0: No se preocupe, no se
3: Pero
0: preocupe, pastor, no hay ningún problema. Entendemos perfecto.
3: qué bueno poder estar con ustedes y gracias por la invitación.
0: Gracias, pastor. Vive en Chile, entonces.
3: Vivo en Chile, soy chileno, aunque el nombre no es muy chileno,
0: Exacto.
3: pero sí soy chileno.
0: ¿Cómo se pronuncia su apellido?
3: Depende de dónde. Acá en Chile es
0: Bunster.
3: Bunster.
1: Okay.
3: Para los anglos es Banster.
0: Banster.
3: Banster.
0: Okay, pero usted es chileno, por supuesto.
3: Soy chileno,
0: Qué bueno,
3: sí.
0: pastor. Pues cuéntanos de cómo inició en el ministerio. Decíamos hace rato que nos ha bendecido el Señor con muchos de sus cantos, como Voy a perder la compostura y el que estábamos teniendo hace un momento aquí para introducir el programa. Y en particular nos gustan mucho y nos bendicen mucho estos cantos. Pero, ¿cómo fue? ¿Cómo es que el Señor le llama, que el Señor empieza ahí a hablar a su corazón? ¿Y desde qué edad? Para servirle de esta manera.
3: Bueno, yo soy tercera generación de pastores. Mis abuelos eran pastores. Mis padres son pastores. Mi papá ya partió con el Señor, pero mi mamá todavía sigue pastoreando. Tiene 80 años
1: Wow.
3: y mi papá partió de 85 años, más o menos, hace un par de años atrás. Y por lo tanto, digo yo, vengo de una herencia espiritual muy fuerte. Mis padres trabajaron fuertemente en distintos ministerios, estuvieron trabajando aquí en Chile con el ministerio del hermano Gille Ávila en ese tiempo, okay, en esos, esos años. Y a mí me tocaba, tal muy chiquito, cantar en las cruzadas, en los escenarios que ahí se hacían, y me daban la oportunidad de cantar junto a mi hermano. Luego mis papás tenían programa de radio y yo apenas alcanzaba el micrófono en ese tiempo, y me ponían un banquito para poder subirnos a cantar. De modo que siempre he estado en la iglesia, siempre he estado, nacido y criado en la casa del Señor. He tenido la oportunidad de poder integrar algunos equipos de alabanza. Hace muchos años atrás, participé en un grupo que se llamaba Visiones. Okay. Y Visiones tuvo un auge bien, bien importante en Norteamérica, en México, Puerto Rico, toda esa zona, y el Señor nos llevaba para ministrar. Yo tenía 20, 21 años, estaba jovencito. Y bueno, el Señor siempre nos ligó al área de la alabanza, y gracias a Dios hemos podido permanecer durante todos estos años. He hecho varias producciones a lo largo de nuestra trayectoria. Ya llevo muchos años en la alabanza, y hace 27 años ya como pastor del Centro Cristiano Internacional.
2: Wow, en Santiago de Chile, me imagino.
3: En Santiago de Chile.
2: Me dicen que es precioso Chile, ¿eh? No hemos tenido la oportunidad de conocer, pero dicen, particularmente hace años un amigo me decía que, él me decía esto: si hay un lugar donde a mí me gustaría vivir, no sé si te acuerdas que una vez nos comentaron eso, es en Santiago de Chile, nos decían que es precioso.
3: Bueno, Santiago tiene de todo. Santiago tiene lugares muy lindos, y como toda ciudad, tiene lugares que quizás son un poquito más feitos, ¿verdad? Pero en general, Chile es un país largo, es como un Chile, ¿verdad?
2: Exacto.
3: Es como un Chile.
2: Exacto.
3: Es como un Chile tal cual, como un Chile de árbol. Es así, como un Chile de árbol. Y la verdad, tiene lugares muy hermosos. Tenemos desiertos, tenemos montañas, tenemos mar, más de 6.000 kilómetros de costa. Tenemos los valles donde crecen las uvas. Chile es muy conocido por el vino. Es famoso, mundialmente famoso. El cobre en el norte. Ahora el litio que se está sacando de la también tierra. Tenemos hacia el sur zonas muy hermosas, los lagos, zona de los lagos. Están los volcanes. Alguien diría, ¿verdad? Los volcanes que tienen de hermoso son hermosos, realmente, sí. Son hermosos, nevados. Y luego tenemos la Patagonia, que son distancias y preciosas hasta lo último de la tierra. Tenemos archipiélagos, islas. Entonces, realmente Chile es un lugar muy, muy lindo. Tiene de todo. Y su gente, bueno, a veces hay de todo. Tenemos gente muy hermosa, tenemos gente que es muy educada, otra no tanto. Tenemos, como dirían algunos, está el chileno, que es el chileno medio chilango, ¿verdad? Que es de la que coda se llama acá, hablan coda, ese lenguaje,
1: okay, como calor,
3: que solo ellos entienden, ¿verdad? Ese lenguaje que solo se entiende. Sí. Yo tengo una de chilangos, dice, me lo enseñó un hermano de México. Y para un saludo, dice, qué milanesa que no te visteces. Yo pensé que eran morongas, pero todavía víboras.
2: Todo un chilango.
1: Sí, es todo un chilango.
2: Todo un chilango, justamente, así. Oiga, hablamos, pero aquí.
1: ¿Verdad que no comen picante?
3: Yo sí como mucho.
1: Sí, sí se da,
3: sí,
1: por
3: yo
1: allá.
3: Sí, como. Sí. Mi chile sí se come bastante chile, acá le dicen
1: ají. Sí, sí. Ah, ají, yo pensé que no.
2: Ají, exactamente.
1: Exactamente, ají. Y pastor, ¿cómo combinar el ministerio de la alabanza con el pastoreo de la iglesia?
2: Eso le iba a preguntar.
1: O sea, precisamente que son ambos ministerios muy demandantes, ser el pastor local de una iglesia, o incluso dar cobertura a otros pastores y cuidarlos, y al mismo tiempo tener un ministerio de alabanza
2: relevante,
1: influyente, importante, porque la pregunta es si se puede, ¿no? Muchas veces nos hemos preguntado eso. A veces como que vemos que los salmistas tienen que tomar una decisión hacia un lado o hacia el otro. Sin embargo, especialmente su ministerio ha combinado ambas cosas. Entonces, ¿cómo es que ha logrado esto?
3: Mira, la verdad, cuando el Señor me llama, yo no quería ser pastor. Yo no quería ser pastor. Yo,
1: como varios de nosotros.
2: Varios de los que estamos aquí.
3: Sí, yo no quería ser pastor. A mí lo que me gustaba era el evangelismo.
1: Okay.
3: Yo, a partir de los 15 años, hacía cruzadas evangelísticas en los barrios. Okay. Poníamos plataformas o un camión que para poder levantar ahí algo, poníamos un par de luces, unas luces, ¿verdad? Y ahí predicaba en las plazas, en todo. Eso era lo mío, a mí me gustaba eso. Y la alabanza me servía mucho, porque la alabanza, la música atraía a las personas.
1: Claro.
3: Entonces, siempre conjugué la alabanza con la predicación. Siempre fueron parte de nuestra forma de trabajo. Entonces, cuando el Señor nos llama con mi esposa a la obra, yo era feliz siendo el ministro de alabanza de la iglesia. Me asignaron una función de copastoreo, de asistente pastoral. Y hacíamos todo, ¿sí? Discipulado, ¿no? Estudios bíblicos, escuela dominical, los jóvenes, la alabanza. Entonces, como que Dios nos fue equipando en ese sentido. Y cuando nos llama ya para abrir esta congregación, el Centro Cristiano Internacional, el Señor me habla a través de un amigo y me dice: no dejes la piedra que Dios te dio para derribar gigantes.
1: Okay. Wow.
3: Entonces me dice: no dejes la piedra que Dios te dio. Dios te dio piedras. A David, si bien es cierto, con una mató al gigante, pero le quedaban cuatro. Para los otros que vendrían quizás,
2: sí,
3: ¿verdad? Y que vinieron, que mataron sus valientes. Entonces, yo tomo ese consejo y siempre partimos la iglesia sin músicos. Uno parte y no tiene músicos, no, sí. Es uno mismo, o los hijos de uno. En ese tiempo mis hijos estaban pequeños. Entonces, a tomar la guitarra, ¿verdad? Esta guitarra que me ha acompañado toda mi vida. Y empezamos a cantar y a dirigir, y yo dirigía la alabanza en el culto y además predicaba. Luego me bajaba y despedía a los hermanos en la puerta. Entonces, como que empezamos así. Y siempre he unido estas dos áreas de nuestra vida. Nosotros decimos que la iglesia se sustenta sobre dos pilares muy fuertes. Uno es la palabra y otro es la alabanza. Entonces, okay, hoy día, mira, partimos solos. Hoy día son cientos los adoradores, muchos ministros de alabanza, muchos músicos. Tenemos que rotar constantemente. Entonces, la verdad es que es una bendición tremenda. Para mí no es una carga. Yo ministro y canto, predico y en medio de la predicación canto. no necesariamente tiene que ser algo especial de canto. Yo creo que dice la palabra del Señor que Samuel invitó a un nagán, a un tañedor, para mientras él profetizaba. Entonces creo que es una ayuda, y hoy día muchos pastores, mucha generación que se ha levantado, tienen esta connotación, que va la alabanza y va la palabra, alabanza y palabra. Está muy, muy equipado para el tiempo que estamos viviendo. Así que no es un problema, al contrario. Es algo que nos
2: complemento.
1: ¿Y hay algo especial que usted identifica que Dios ha usado en su vida, en su ministerio, y principalmente para escribir? ¿Cómo se inspira? ¿Cómo se ha inspirado? ¿Cómo es esto de parte del Señor?
3: Normalmente los cantos que yo hago tienen una connotación. Tienen que ver con el amado, tienen que ver con el Señor, tienen que ver con la relación iglesia amado, novia amado. Okay. Por ejemplo, cuando cantamos una canción que se llama Atráeme, está inspirada en Cantar de los Cantares, cuando dice, si me besara con besos de tu boca, porque mejores son tus amores que el vino. Entonces, esas frases yo las tomo, le pongo música y las bajamos al pueblo del Señor. Otras canciones nacen en medio de un tiempo de adoración, nacen en medio de un cántico nuevo, pueden nacer en un tiempo de júbilo, o pueden nacer, y esto me ha pasado solo dos veces creo en mi vida, que el Espíritu Santo me dicta la letra.
1: Wow, qué interesante.
3: Me pasó con una canción que vamos a sacar ahora próximamente, que se llama El Carpintero, y es la historia, en verdad, tiene que ver con cómo identificamos a Cristo, cómo lo llamamos. Entonces en esa canción dice: le llaman el carpintero, profeta, rey, Emanuel, Mesías, el hijo del hombre. Bueno, y así.
2: ¿Estudió composición o algo así, o tomó clases o algo, o es completamente algo inspirado de parte del Señor?
3: Yo tomé clases de canto, y hasta el día de hoy sigo perfeccionando mi técnica para poder cantar y poder cuidar. Más que perfeccionar, es cuidar el instrumento. Entendiendo que nosotros somos pastores y predicamos
2: todo el tiempo.
3: Predicamos, yo tengo tres cultos los domingos y predico los tres cultos.
1: Wow.
3: Tengo el lunes discipulado, el martes, de martes a viernes tengo radio, 2 horas de radio todos los días. Tengo oración a las 6 de la mañana. Estamos los fines de semana teniendo actividades. Si no tengo que ir a visitar alguna iglesia o tengo que estar en algún aniversario o tengo algún evento especial, y entonces yo estoy toda la semana trabajando. Entonces el instrumento que Dios me dio lo tengo que cuidar. Ya me operaron de las cuerdas vocales.
1: Wow.
3: Ya tuve una operación y me mantuvo callado durante 3 meses.
1: Wow.
3: Entonces es importante que todo pastor, pastora y ministro de alabanza tome resguardo, porque a veces no cuidamos sí, aquello sí. Que Dios nos dio.
1: Y volviendo un poquito a lo que nos comentaba de este último canto, entonces este canto especialmente el Espíritu Santo se lo fue dictando, fue así que sucedió.
3: Sí, en la noche estaba yo dormido, ¿verdad? Yo no suelo recordarme de mis sueños. Yo duermo y duermo, hermano.
2: Entonces, nos parecemos mucho.
3: Sí, no me recuerdo. Pero el Señor me despertó con este cántico, y mientras yo me quedo, me sigue hablando acerca de quién es Él. Okay. Y empezó a esta palabra, y me levanté, anoté la letra y tararé algunas melodías para que no se me olvidara. El otro día la llevé a mi equipo y le dije: mira, el Señor me dio este canto, lo grabé en el estudio y empezamos a trabajar sobre eso. Entonces sí, Dios nos esa es la forma como nació esa canción, El Carpintero. Ahora tengo dos, estoy trabajando en una producción donde van dos cantos, quizás tres, puede ser tres, pero dos sí ya están, que son con mariachis.
1: Qué bonito. Qué buena noticia.
3: Sí. Era un deseo que tenía hace mucho tiempo.
1: Qué bien.
3: Hace mucho tiempo y bueno, ya está una ya está lista, y la otra está en el proceso de grabación, pero esperamos pronto tenerla allá. Voy a estar en Monterrey en el mes de septiembre.
2: Es lo que le íbamos a preguntar, los planes que hay, la producción, si hay alguna ahora que podamos escuchar reciente, y los planes para el futuro.
3: Sí, estamos trabajando. Acabo de sacar un canto congregacional que se llama Está cayendo de su gloria. Es nuevita, está salió hace muy poquito, y antes salió Porque grande es en este año. Entonces estamos sacando, ya no se saca el famoso álbum, ¿verdad? El
2: no, de las 10 canciones, ya no.
3: No, ya ahora vamos sacando por parte y se va presentando en las redes sociales y en la iglesia. Como tú decías, nosotros tenemos muchas iglesias en Chile y también en el extranjero. Entonces son muchas, realmente son muchas, y el Señor nos permite ahí hacer esa obra también de poder llevar el mensaje. Pero sí, están saliendo y todo el equipo está trabajando para poder llevar a todos nuestros hermanos estos cánticos, que espero que van a ser de bendición. Y sí, tenemos salidas, yo salgo por lo menos cada 15 días, estoy saliendo fuera de Chile. Y bueno, este año nos toca la próxima semana Argentina, luego nos toca Bolivia, Santa Cruz, luego nos vamos a Chicago, después tenemos no tengo mi agenda aquí, pero vamos a San Francisco, tenemos North Carolina, New Jersey, Nueva York lo hicimos ahora hace poco. Luego tenemos México, donde queremos estar ahí vamos a estar ahí en Monterrey, en Saltillo. Vamos a Ciudad de México también.
2: Nos viene a visitar donde está en la Ciudad de México, pastor, por supuesto.
3: Sí, ahí les comento.
2: ¿Y cómo va a iglesias? ¿Son eventos que se organizan aparte? Normalmente, ¿cómo es?
3: Voy a iglesias, me gusta mucho ir a iglesias, porque, a ver, yo soy pastor.
2: Claro.
3: Y yo, a mí me gusta que la bendición quede en casa. Uh-huh. Cuando hacemos un evento en un teatro o en un estadio, ¿no?
2: Ajá,
3: en
2: foro. Lugar,
3: sí, es bonito a la vista, es bonito el evento,
2: las luces, el sonido, es lindo,
3: ¿no? Yo no digo que no, es lindo, pero no queda nada. En cambio, cuando estamos en la iglesia, como que la unción del Señor queda ahí, queda en las paredes, queda en los hermanos, uh-huh. Se puede percibir la atmósfera, el aroma. no importa si es, si no es un gran lugar, lo importante es que quede en ese lugar, ¿verdad? Esa atmósfera de Cristo. Me gusta, las dos cosas me gustan. Como ministro, como cantante, es lindo cantar, ¿verdad? Es lindo tener una plataforma hermosa, pero como pastor me gusta porque ahí fluyen los dones, ahí sí, fluye la palabra de profecía, ahí fluye la palabra de sanidad, ahí fluye la palabra de ciencia. Ahí el Señor se revela, revela nuestros corazones. Entonces creo que me gusta adorar al Señor con calidad, me gusta, y trato de viajar, siempre trato, nunca viajo solo, siempre hay alguien que me acompaña, y soy un convencido de que Dios está con nosotros. Y la palabra del Señor es lo que tenemos que cantar. Esa es otra cosa. Tenemos que cantar palabra. Tenemos
1: amén.
3: Que
1: cantar palabra. Eso yo le iba a decir, que lo peculiar también de sus cantos es que sí, también mucha palabra de Dios, ¿no? Inspirados ahí. Y eso nos bendice.
3: Tiene que haber palabra. De alguna manera, mira, mucha gente no se va a acordar de lo que prediqué este domingo. Va a decir, no me acuerdo, pero lloré. No me acuerdo, pero reí. No me acuerdo mucho, pero un chiste que contó el pastor, ese se me quedó. Pero en la alabanza, en la música, te recuerda, se te graba, se te sí. queda. Y pasan años. Yo escribí Alas de Paloma hace 21 años, 22 años. Y la siguen cantando. La siguen grabando. Me Gozaré tiene 25, 26 años.
1: ¡Wow!
3: Entonces, yo miro, la gente, cuando el Señor hiciere volver la cautividad.
1: La cautividad.
3: Salmo 126, ¿verdad? Entonces, eso es lo que el Señor puso en mi corazón, y es lo que he puesto también para enseñar a la siguiente generación. Nosotros tenemos una escuela de adoradores. Donde se les enseña, ¿verdad? Principios de alabanza, principios de adoración, cómo debemos de conducirnos como adoradores, cómo debemos de conducirnos como ministros, que son los primeros intercesores, son los primeros. Dice que el sacerdote llevaba en su pecho y en sus hombros los nombres de todas las tribus. Nosotros debemos los nombres de nuestros hermanos en nuestro pecho y presentarnos al Señor. Entonces, un adorador no puede ser orgulloso, un adorador, porque del orgullo no puedes entrar. Un adorador no puede tener heridas, porque no puedes entrar a la presencia del Señor herido. Un adorador no debe tener una malformación. ¿Por qué? Porque no entraba con malformación, y muchas veces tenemos una mala formación en nuestra forma de entrar a servir a Dios. Entonces, hay muchas cosas que se pueden recibir, enseñar con respecto a la adoración, y que todavía no aprendemos, todavía no hemos. Hay mucho que sacar. Así que, muy contento.
2: Wow. Ya tenemos unos pocos minutos, pastor, antes de terminar la transmisión de ahora, pero ¿tú querías preguntarle algo más?
1: Le quería preguntar del proceso de dejar a su hijo ahora en el ministerio. Tenemos entendido que ya su hijo básicamente, ¿verdad?, está al 100 y ya eso le está dando libertad a usted para poder viajar y poder estar acá otra vez, ¿no?
3: Sí, yo tengo 5 hijos. El mayor es pastor en una congregación ya con su esposa. Me costó dejarlo ir, me costó, debo reconocer que soy muy aprensivo, muy aprensivo.
2: Me imagino.
3: Pero me costó, pero ahí está, dándole, echándole ganas, así que está bien. Y Felipe es mi hijo que canta, ese es el que dirige también alabanza, y él básicamente hoy día está ocupado de todas las áreas de la iglesia. Wow. Él es el que trabaja, ¿verdad? 100 al 100 ahí, y hace todos los programas, se encarga de, De todo realmente. Yo bendigo al Señor con mi esposa, bendecimos al Señor por su vida, y agradecido del Señor por todo. Todos mis hijos, ¿verdad?, están involucrados en servir al Señor. Y bueno, yo me siento tremendamente bendecido. Sí, él canta, compone, predica. Es una bendición, realmente es una tremenda bendición para mí, para mi esposa. Mi esposa también dirige, olvídate, es tremenda, ella es tremenda.
1: Amén, amén.
2: Wow, pastor, hay tanto que platicar. Desgraciadamente se nos acabó el tiempo, pero ¿cómo nos gustaría que cuando esté por aquí, por la Ciudad de México, poder coincidir y poder platicar y charlar? Siempre, en verdad, es una bendición poder escucharlo y poder aprender, en verdad, de tantos y tantos temas para el pueblo del Señor. Entonces, ojalá cuando esté por la Ciudad de México se acuerde de nosotros y tengamos ahí una oportunidad de poder tomar un café, platicar y conocernos un poquito más. Y le agradezco mucho su tiempo para estar aquí con nosotros y en esta transmisión y poderlo saludar desde la distancia. Le mandamos muchísimas bendiciones.
3: Un gusto. Muchísimas gracias. Dios los bendiga. Y gracias por este contacto. Me bendice mucho y siempre ahí a toda su disposición. Bendiciones.
2: Gracias. Saludos. Buen día.
3: Adiós.
1: Hasta luego ya.
2: Amado, Dios les bendiga a todos.
0: Tuvimos aquí al pastor Billy Monster con nosotros desde Santiago de Chile. Y bueno, no nos queda más que darle las gracias, como siempre, por acompañarnos aquí en La Fe que se Oye. Mañana estaremos en punto de las 10 de la mañana. Quédese con Sanidad y Medicina.
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0: 16:10:39.
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8: Hola, ¿qué tal? Muy buenos días, bendiciones a toda nuestra bella audiencia de Ondas de Vida y de Sanidad y Medicina. Claramente, pues bienvenidos a todos ustedes, qué bueno saludarle, qué gusto, ya estamos entrando al fin de semana y muchos pueden descansar, otros no tanto, pero pues estamos aquí de todas maneras para dar información de salud, de tratamientos, de enfermedades y qué es lo que podemos hacer para mejorar nuestra salud. Así que bienvenidos, yo soy la licenciada Isabel, aquí está nuestra amada doctora Ana María. Recuerde que estamos en vivo y en directo en nuestra página de Facebook del mismo nombre, Ondas de Vida 1440. Así que quédense, vamos a tener un programa muy variado, vamos a hablar de diferentes cosas y creemos que vamos a aprender juntos, bueno, sí, juntos. Y también, si tienes alguna duda, ahí está nuestro teléfono disponible para mensajes, para llamadas, para WhatsApp o Telegram. Al finalizar este programa nos puedes llamar. El teléfono, perdón, es el 5951 16 10, 30 años.

0: 9. Lo repetimos, 59, 51, 16, 10, 39. Esperamos su mensaje, su llamada, doctora Ana María. Muy buenos y bendecidos días.
1: Muy buenos días, el Señor le bendiga abundantemente en este precioso día. Hoy estamos a viernes y es el último día de julio, el mes más bonito de todo el año. Está haciendo muchísimo calor, ¿verdad? Por allá por Sinaloa y por diferentes lugares. Y pues es el último día del mes exactamente, y de verdad agradecemos al Señor su misericordia. Y porque Él siempre nos corona con sus favores, ¿verdad? Pero Él coronó el mes con su bondad, con su generosidad, y lo bendecimos a nuestro buen Dios, porque Él siempre está ahí, ¿verdad? Pensando cosas de bien, no de mal, ¿verdad? Nosotros somos los que luego pensamos cosas raras o extrañas, pero el Señor siempre tiene pensamientos de bien y no de mal acerca de cada uno de nosotros, de aquellos que le amamos, de aquellos que le buscamos, de aquellos que confiamos en su palabra y que decimos amén. Así sea toda esa palabra que el Señor ha dado a nuestra vida. Y le damos gracias por Ondas de Vida 1440. Señor, bendecimos tu nombre porque estamos exactamente en este séptimo mes, terminando este séptimo mes del año, y vamos a empezar un octavo mes, y el séptimo exactamente habla de siete. Usted ha visto el número siete varias veces en la Biblia, y el siete habla de esa plenitud, de ese presente continuo, que el cual el Señor nos da su palabra y que nosotros la hacemos nuestra y que nos bendice cada día. Entonces, pues gracias a todo el auditorio de Ondas de Vida 1440, gente de fe, que ahí está siempre, ¿verdad? Siempre hablando, siempre opinando, declarando una palabra, recibiendo la palabra, haciéndola suya, celebrándola, saludándola y bendiciéndola, porque esa es la actitud realmente de aquellos que estamos en Cristo, ¿verdad? Porque el Señor, recuérdese que Él está buscando gente de fe. No está buscando gente de lamento, no está buscando gente de ¿cómo se llama así? Gente que diga, ay, no, pues quién sabe si sucederá. No, la gente de fe habla fe, actúa con fe, avanza con fe y sabe que el Señor siempre le abrirá las puertas, aunque estén cerradas, aunque tengan cadenas, aunque tengan cerrojos de hierro, no importa. Si el Señor va contigo, todo aquello se abrirá, aquello que está seco florecerá, porque los desiertos florecerán, se convertirán en bosques, así dice su palabra. Así que reciba ese cordial saludo, ese abrazo en este fin de semana. La bendición del Señor sea sobre su vida, sobre su casa y sobre todo lo que usted está emprendiendo.
0: Correcto. Y bueno, vamos a hablar de diferentes temas. Recuerda que nos puede escribir ahí en Facebook, en nuestra página Ondas de Vida 1440. Lo repetimos, por si quieres que te saludemos, que te mencionemos, tienes alguna duda. Y pues ya vamos a aprender un poquito más sobre la alimentación, sobre padecimientos que pueden afectarnos y que incluso se pueden mezclar, como la obesidad y la diabetes. Así que quédese con nosotros. Antes le queremos dar un dato muy interesante, ahora que viajamos a Guatemala, a Xela, y bueno, los pastores muy lindos nos llevaron a conocer diferentes lugares, principalmente de comida, lo cual yo agradezco infinitamente porque amo comer, es lo mejor del mundo. Pero también fuimos a el lago de Atitlán, que es hermoso, que está catalogado como una de las maravillas del mundo, si me gusta.
1: Sí.
0: O de los lugares más bellos del mundo. Y allí, bueno, la doctora tuvo una maravillosa experiencia en el barquito, yo no porque me mareé.
1: Es una lancha
0: grande.
1: Pero sí tiene sus espacios, ¿no? Para que usted se siente.
0: Se ve hermoso.
1: Para que pueda tocar el agua. Y es lindo.
0: Se ve, bueno, claro. enfrente, ahorita que está el lago, y enfrente tiene diferentes montañas, tiene distintas poblaciones, pueblitos, sí, con nombres muy interesantes, y hay dos volcanes, me parece, lo más impresionante es que están activos. Y yo, oh, pero bueno, y antes de cruzar el laguito, pues está un pueblo muy lindo para turista. Y curioso, ¿no? Porque te persigue para que compres un chucho, y yo les decía, es que no tengo quetzales. No, pues te acepto dólares. No, hija, no traigo nada. Y entonces hasta que ya les decía que de plano no, pues ya te dejan, pero ahí están todos ellos y hay mucha venta de alimentos, de ropa, de cosas típicas de allá. Y nos contaba el pastor.
1: Ah, mire, este Oscar, collar es de ahí, ¿eh?
0: Ah, sí, fue la única que compró
1: sí,
0: algo.
1: No, no, pero esta lo regaló Margarita.
0: Yo quería regresar, no, ya no pudimos.
1: Es un collar muy lindo, mire, que está tejido a mano.
0: Ya, está enorme.
1: Y está enorme, sí.
0: Muy bonito. Queda. ¿Lo trae al revés o
1: qué? No, dijo que se lo puede poner tú así o como tú quieras, porque lo que importante son los colores.
0: Bueno, son colores muy bonitos, llamativos, brillantes.
1: Brillantes.
0: Y sí, pues sí, azul claro, azul rey. Y allí...
1: Ahí fíjese que ese pueblo se llama Sololá. Pero la laguna en sí, la laguna se llama exactamente
0: Lago de Atitlán.
1: Lago de Atitlán. Nos comentaba la persona que nos llevaba en la lancha que ese lugar, en ese lugar se hundió una ciudad.
0: Ajá,
1: que está ciudad. Debajo de una ciudad maya, lo que nos comentaba, la verdad no sabíamos.
0: No, pues nada.
1: Y el pastor Oscar tampoco, dice que tampoco sabía él, pero bueno. Él, estuvimos ahí, creo que aprendemos, no nada más aprendemos a comer, no nada más comemos las papusas o los todo eso,
0: las papusas
1: y a comer, sino también nos interesa como, o sea, la historia, ¿no? De los lugares, qué bonito, o sea, no es bonito que se haya hundido, ¿verdad? Sino la historia exactamente, lo que conlleva, ¿no? Los lugares y lo que ha sucedido en antaño, antes de nosotros, pues, antes incluso de que se poblara toda esa región. Y esa es
0: la historia. La historia va así. Es un sitio arqueológico maya que se cree se llamaba Samabaj. Y como se hundió, creen que fue principalmente por la actividad volcánica que hay en esos lugares. Y si usted ha visto las noticias, pues sabrá que se han desatado a veces este tipo de fenómenos y afectan a diferentes pueblos y lugares cercanos. Entonces se cree que en una de estas erupciones, porque son dos volcanes grandes, expulsó lava que bloqueó los flujos de agua y alteró el terreno. Entonces, popularmente dicen que es la Atlántida Maya, ¿no? Porque se hundió, pero de este lado del mundo. Y
1: el continente americano.
0: Dice que se encuentra a unos 50 pies, aproximadamente entre 15 y 20 metros de profundidad, bajo el nivel del agua. De hecho, nos contaba que, bueno, esta persona dijo que la profundidad del lago sí es mucha, o sea, son como 400 metros, ¿no?
1: Sí.
0: Y dice que esta bella ciudad fue fundada alrededor del año 200, antes de nuestra era, y quedó sumergida hace 1700 años. Allá,
1: ¿no?
0: Y pues ahí hay gente, ¿no?, que investiga buzos, dice que han encontrado monumentos, altares, muros y piezas de cerámica. Entonces ahí está la Atlántida Maya, o mejor conocida como Samabaj, allí en el lago de Atitlán.
1: Qué interesante, que pues allá anduvimos, mire, y entonces Isabel no se quiso subir a la lancha.
0: Es que yo me mareo.
1: Que se marea y le cuerda entonces achaques, ¿no? Pero yo sí.
0: Debí tomarme mis pastillas.
1: Y bien lindo porque pues te llega la brisa, ¿no? Y está muy bonito el lugar, pues está rodeado de...
0: Hermoso.
1: Está rodeado de montañas y está también ahí entre las montañas, pues están los volcanes. Qué contraste y lo que hace el Señor en la naturaleza. Todo lo que Dios ha hecho, lo ha hecho bueno. Y a lo mejor se han ocurrido ese tipo de desastres, de situaciones... Pero realmente el mirar pues la panorámica, el mirar todo el lugar y el ver pues la
0: preciosa,
1: la naturaleza, ¿no? Los colores, porque contrastan colores, o sea, el agua más hacia el fondo es como verde azul, como azul verde, no sé, ya más hacia acá ya es más clara, se ve esa separación de las aguas.
0: Sí,
1: pues gracias a Dios porque estuvimos ahí. Y a los pastores Saudi y Oscar de León, que con todo ese cariño nos anduvieron paseando por ahí.
0: Sí, pues sí, se ve bien bonito. Muchísimo. Porque si usted ha visto alguno de esos videos que te dicen que viajes a, no sé, a Siena o qué sé yo, estos lugares donde se ve que estás recorriendo como el agua y el mar o así, o un lago, y se ve las montañas, pues se ve igual ahí, se ve precioso y aparte el sol entraba en algunas partes y en otras no. Entonces se veía, ¿no? Como dorado y luego se veía aquí oscuro y luego empezó a llover, empezó a lloviznar, ¿no? Era un espectáculo de naturaleza, así
1: pues
0: que
1: así es.
0: Agradecemos mucho a nuestro Dios por la vida de los pastores y la oportunidad que nos dio de conocer también.
1: Claro que sí, bendecimos a Guatemala, bendecimos a Xela,
0: al lago de Atitlán.
1: El Señor sea propicio en todo lo que están emprendiendo ellos, en todo lo que hacen,
0: sí.
1: En el nombre de Jesús.
0: Amén.
1: Y queremos saludar antes, porque ayer, mire, ayer que ya se acabó el programa, llegaron todos los mensajes. Y entonces no alcanzamos pues a saludarle ni a orar por nadie, pero queremos saludarle antes de que avancemos en el programa.
0: Por cierto, le invitamos a seguirnos en nuestras redes sociales, ahí nos encuentras en Facebook también, como Torre Fuerte Texcoco o Marcha de Gloria Texcoco, lo mismo, se publica lo mismo, y tenemos otra que es Sanidad y Medicina Radio. Vamos a estar subiendo palabra, conferencias que se dieron en Guatemala, que se estuvo grabando a todos los lugares que se fue, y pues para que usted vea, ¿no?, lo que se hizo, no solo fuimos a pasear y a comer,
1: sí,
0: ese fue un extra.
1: Realmente fueron 4 días donde fuimos a trabajar, sí, Dios nos permite eso, pero hubo tiempo para todo, mire,
0: sí.
1: Para todo hay tiempo debajo del sol, cuando se acomodan esos tiempos, cuando se planean, y entonces hubo una planeación antes para poder accesar a todas esas actividades y poder también conocer los lugares lindos y aparte de todo eso también comer.
0: Ah, aleluya. Entonces, pues ahí está las opciones para que vaya a revisar y también siga nuestras páginas. Va a estar compartiendo igual de la página de allá para que vea todas las labores que hacen, ¿no? En el anexo.
1: Sí, es un anexo, se llama Agradecidos.
0: Casa de Restauración.
1: Sí.
0: Ahí está, entonces para que también nos puedan seguir. Pues saludamos, aquí también me aparecen 3 personas que son mi tía Lupita, Los Mochis, Sinaloa. Bendiciones, de buenos días, un abrazo, Dios las bendiga. Igualmente abrazo hasta Sinaloa, querida.
1: Fíjese que allá en Sinaloa no hay en sí lagunas o lagos, lo que hay es mar. Ríos, mares y ríos. Entonces, el mar que está ahí del Maviri, antes está Topolobampo, donde es una bahía, y ahí exacta, ahí hay mucho delfín. Entonces ahí está el pechocho, que ocupa un espacio ahí, ¿verdad?, en una isla donde él se está esperando su mamá, según la historia. Sé que la mamá en un ciclón, ¿verdad?, en un huracán.
0: Él se quedó ahí, perdido.
1: Pues él se quedó ahí, entonces él desde niño, desde bebé, por decir, está esperando a su mamá, y él está aislado ahí en ese lugar. Y pues usted va y también puede entrar a ese, ¿verdad? Si el pechocho tiene ganas, pues se deja acariciar, y si no, pues entonces se pone un palo aquí.
0: Agarra una rama.
1: Se le
0: trae una rama en el
1: curioso.
0: En
1: los diferentes lugares, ¿no?
0: Y pide que no lo molesten. Bueno, saludamos mucho a mi tía, bendiciones para Bertita Contreras, que está por acá. Dice que la gente de fe cree en el Padre Celestial. Así es. Dios le bendiga mucho a Bertita. Le mandamos un abrazo.
1: Sí.
0: Saludos para Teresita Riátiga hasta Ahome, Sinaloa. Por cierto, le mandamos un fuerte abrazo.
1: Así es.
0: Gracias por sintonizarnos. Y dice feliz fin de mes. Gracias igualmente para usted y para todos los que nos escuchan.
1: Muchas gracias.
0: Por cierto, ayer nos escribieron desde Ecuador. Así que saludos hasta Ecuador. Bendiciones.
1: Colombia.
0: Colombia. Bueno,
1: sí,
0: los dos. Saludos a Colombia.
1: Muchas gracias.
0: Bendiciones abundantes para ese
1: de Puebla también.
0: Estado.
1: Mandar un saludo, alcanzamos
0: a Puebla.
1: Que Dios bendiga a Puebla, ¿verdad?
0: Bendiciones también aquí para Teresita Torres, que está presente. Gracias por escucharnos. Le mandamos un fuerte abrazo, hermanita. Y pues son todos los comentarios que me aparecen. Si no salió el tuyo, vuelve a comentar. Escríbenos y con gusto te vamos a mencionar. Y bueno, vamos a dar una breve introducción a cierto padecimiento que íbamos a tratar el día de hoy. Pero primero que nada, tenemos que saber para qué funciona cierta hormona, y haga de cuenta que son muchas cosas, ¿no? A veces en el cuerpo y los nombres que le dan y todo. Uh-huh. Pero para hablar de la obesidad o de la diabetes, queremos entrar primero en saber qué es esa hormona tan importante que produce nuestro páncreas, que es la insulina. Esta es producida por unas células que se llaman beta. Entonces, ahí está la información. Y esta hormona de insulina es muy importante. De hecho, se considera esencial. ¿Por qué? Por las funciones que realiza en nuestro cuerpo. Entre ellas, nivelar lo que es la glucosa, que es el azúcar que proviene de los alimentos que consumimos. ¿Y qué pasa? ¿Por qué la va a regular? Pues porque la vamos a utilizar para más adelante, puede ser una reserva de energía, la puede convertir también cuando una persona no come, o ayunas, qué sé yo, no puedes comer a tus horas, etcétera, para que sigas funcionando, tengas energía, es porque ya se guardó parte de esta glucosa, ¿no? Así. Está en nuestro cuerpo, por eso a veces uno engorda, o se le forma que los rollitos, o se pone más pomposo. Pues ¿por qué? Pues porque esa es parte del cuerpo. El cuerpo está haciendo su labor, que es guardar. Entonces, si una persona es alguien que no se mueve mucho, así, pues ahí se va a quedar, ¿verdad?, la energía acumulada. Y esa se puede eliminar solamente cuando hay actividad física, cuando la persona trabaja constantemente, hace ciertas cosas. Por eso dicen, pausa, que hay las personas que más trabajan a veces de todas las formas posibles son los que están en bodegas o en alguna centro comercial de esto como el Soriana, ¿no? O como allá en Sinaloa La Ley, o acá la Comercial Mexicana, etcétera, porque los ponen a cargar y así, luego no les dan tiempo de comer y dicen, no, pues ya me puse musculoso y adelgacé, porque está todo el tiempo moviéndose, todo el tiempo cargando cosas pesadas, todo el tiempo de aquí y allá y de aquí y allá. Entonces a veces pues te da esa energía acumulada, ¿no? Y bueno, esa es la función más conocida, digamos, que tiene, porque además, entonces es vital lo que hace nuestro páncreas, lo que hace la insulina, y también pues la persona cuando empieza a ver fallas en esta producción de la hormona, o puede ser también que el sistema inmunológico esté atacando las células que la producen, que son las células beta, las ataca por error, pues esto ya conlleva a que la persona padezca de diabetes. Y se divide en diferentes tipos. Por ejemplo, en sí, la diabetes pues es conocida ya como una enfermedad crónica, o sea, que va evolucionando, vaya, va cambiando, va agarrando fuerza, por así decirlo.
1: No, no, no, no, no, no es la palabra correcta, nada más que aclaró algo.
0: Proceda.
1: O sea, no va evolucionando, acuérdense, lo que evoluciona va mejorando. Van agregándose síntomas porque se va extendiendo como el daño, los efectos colaterales de esa falta de producción de la insulina, precisamente por el daño que tienen las células, y entonces se va alterando otras funciones de nuestro organismo y se van agregando síntomas que no es bueno, pues, porque realmente se va agravando la persona.
0: Exactamente, así como lo dijo la doctora, se va agravando
1: el padecimiento se va extendiendo, pues va afectando diferentes órganos y entonces se van manifestando también síntomas, se van agregando síntomas.
0: Tal cual, así la diabetes es eso, es cuando el cuerpo no está produciendo suficiente insulina, o en este caso también no está usándola correctamente. Y puede haber diferentes tipos. Está diabetes tipo 1, que es cuando el sistema inmunológico, por error, está atacando las células beta. Entonces no hay suficiente producción de insulina. También está la diabetes tipo 2, que es la más común, es la que más se llega a tratar.
1: Es la diabetes mellitus.
0: Ándele, mellitus, ¿no? ¿Por qué se llama así?
1: Por la palabra mellitus viene de miel. O sea que hay mucha azúcar en la sangre, que la insulina no está convirtiendo esos hidratos de carbono o esas ¿cómo se llama? Todo lo que usted consume de hidratos de carbono, todo debería convertirse en energía. Entonces ahí anda libre la glucosa en la sangre. ¿Por qué? Exacto. Porque la insulina no tiene, como si no tuviera autoridad, pues, sobre la glucosa. Entonces la insulina es la encargada de llevar la glucosa al hígado para convertirla en glucógeno, y de ahí del glucógeno se convierte en energía para fortalecer todos los órganos.
0: Sí.
1: Entonces cuando la glucosa no es llevada por la insulina al hígado, pues se queda libre en la sangre. Y entonces pues hay azúcar en la sangre, ¿no? Hay más azúcar de lo normal, pues ahí es exacto.
0: Ah, ok, muy bien. Pues ahí está ese tipo de cosas. También se cree que puede aparecer en las mujeres, por ejemplo, cuando están embarazadas.
1: Sí, pueden presentar las mujeres porque por los cambios hormonales que tienen cuando ocurre el embarazo, puede haber una alteración ahí hormonal que provoque precisamente una resistencia a la insulina. porque es una resistencia a la insulina. La glucosa se resiste a la insulina a ser llevada al hígado para ser convertida en lo que le decía, en glucógeno. Entonces la glucosa se queda libre, entonces es una diabetes, ¿cómo se le dice? Como temporal, pues es, sí, es como provocada precisamente por esos cambios hormonales, y entonces pasando el embarazo la persona tiene que volver a su normalidad.
0: Correcto, entonces pues vamos a continuar viendo este tipo de situación, porque se extiende bastante, como decimos, diabetes, obesidad, incluso hay un padecimiento que mezcla ambos. Entonces es muy interesante para aprender a qué es lo que debemos de comer, cómo podemos mejorar de forma saludable y sin necesidad de hacer nada más. Pero ya cuando la persona tiene alguno de estos padecimientos o enfermedades o síntomas, como cansancio extremo, pérdida de peso involuntario, cuando le da mucha sed, cuando tarda bastante en sanar alguna herida, entonces pues ya, ya nos está indicando que algo está pasando. 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Y una vez esto, pues ya hay casos, ¿no?, donde decíamos diabetes tipo 1 está atacando por error las células, ¿no? Se le va la onda y ataca todo, todo lo que ve, todo el tejido sano lo puede atacar, y entre ellos puede ser pues que está atacando a las células beta. Sin embargo, también le va a ayudar a nivelar la glucosa de en nuestra sangre, a toda esta parte, ¿no?, del colesterol, de los triglicéridos. Lo hablábamos el día de ayer, a veces el diabetes puede producir migraña u otro tipo de síntomas, entonces también para eso es, para tratar los síntomas y para ir mejorando el factor de transferencia. 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Saludamos a Eder López, que está por acá en Facebook.
1: Claro que sí, y mire, antes de retirar, no sé qué hora es, todavía tenemos tiempo. Sí, en Génesis capítulo 1, si usted va a Génesis, si tiene su Biblia por ahí, o si no se lo aprende, dice el versículo 11 de Génesis capítulo 1, el libro de los comienzos, y dijo Dios que haya vegetación sobre la tierra, que ésta produzca hierbas que den semilla, y árboles que den su fruto con semilla, todo según su especie. Y así sucedió. Comenzó a brotar la vegetación, hierbas que dan semilla y árboles que dan su fruto con semilla, todo según su especie. Y Dios consideró que esto era bueno. Fíjese que cada árbol tiene su fruto, y dice, y también habla de la hierba, dice vegetación, esta produce hierbas que den semilla. Y entonces, hablando de las semillas tienen una información genética. Las semillas tienen el tamaño que va a ser la hierba, el arbusto, el tamaño que va a ser, no sé, el árbol, e incluso cada semilla ya trae contado, por ejemplo, en el maíz, cuando se siembra el maíz ya trae la semilla pues del maíz, cuando se siembra ya está ahí contado incluso los elotes que va a tener esa planta. ¿Por qué? Porque ya está la información genética ahí. Y entonces el Señor, fíjese, que en todo pensó, todo lo planeó, todo fue hecho de manera sistemática, de manera perfecta, porque dice, todo lo hizo bueno. Amén. Entonces, en cada semilla está, como está esa información genética, entonces no se debiera de alterar, porque el Señor proveyó las mezclas, y entonces esas semillas traen también como una información, por ejemplo, de los nutrientes que tiene. Y entonces qué bueno es saber qué nutrientes tiene. Por ejemplo, usted sabía que el camote tiene varios nutrientes que le van a ayudar a la memoria, incluso que le van a ayudar a aquellas personas que tienen déficit, que no retienen bien la información. El camote, en su información genética, tiene unas sustancias que ayudan a los intercambios celulares a nivel de las neuronas, en esos neurotransmisores que tienen que tener una función equilibrada también. Y el camote se ha encontrado que tiene esas propiedades, al igual que otras semillas, como es la nuez, como es el la nuez, la nuez normal, la nuez esa que tiene hasta forma, ¿no?, de cerebrito, parece que tiene la mitad, parecen dos hemisferios. Entonces, imagínense que, fíjense nada más qué importante. Entonces, esa información genética persiste, se va deteriorando a través del tiempo. ¿Por qué? Pues porque por todos los fertilizantes o las cosas que utilizan, pero creo que la sustancia en sí primordial permanece ahí. Así es que coma camote, le va a hacer mucho bien.
0: Ni modo, toca eso. Bueno, gracias por acompañarnos el día de hoy, ha sido un tiempo maravilloso, una semana muy bonita, y pues esperamos que tenga un excelente fin de semana, siga en Ondas de Vida 1440. Agradecemos a Yasser en los controles y lo esperamos el lunes a las 11 en punto en Sanidad y Medicina.
1: Hasta pronto, un abrazo.
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4: Hola, hola, qué gusto poder conectar contigo. ¿Cómo estás, mi más que vencedora? Queremos saludarte, darte la bienvenida y es un gusto esta semana que hemos estado hablando tan interesantemente los encuentros con Dios en las noches y en los procesos complicados. No soy sola. Esta semana, gracias a Dios, que muchas más que vencedoras me acompañaron, más que vencedoras jovencitas. Y qué gusto poder estar contigo. Y quiero presentarte, a ti que me escuchas, a nuestra amiga, hermana, compañera también de Más que Vencedora, está con nosotros Neila. Neila, qué gusto, bienvenida.
5: Hola, pastora, muchas gracias por la invitación. Hola, Más que Vencedoras, es un privilegio estar aquí con ustedes, es una bendición y gracias por la invitación.
4: Sí, pues es un gusto, quiero platicarles a las que nos escuchan, es un gusto que tenemos esta semana jovencitas. Cuando te digo jovencitas, o sea, mucho más jovencitas que yo. mucho. Estamos hablando de jovencitas solteras que están estudiando la universidad, que acaban de salir de prepa y demás. Pero qué gusto, Ney, que estás con nosotros. Y sobre todo para meditar un muy buen tiempo. Queridas amigas, estamos viendo un texto hermoso, Génesis 32. Estamos ahí, ya estamos terminando, finalizando. Y estoy en el verso 30. Quiero volver a leerlo para tener en contexto lo que estamos viendo. 29 dice: entonces Jacob le preguntó y le dijo, declárame tu nombre. Ayer estábamos hablando un poquito de esto y el varón le respondió, ¿por qué me preguntas por mi nombre? Y lo bendijo allí. Y lo llamó Jacob el nombre de aquel lugar. Bueno, ahorita entramos allá, pero estamos viendo un poquito más atrás cómo es que viene esta lucha. El 27, el varón le dijo, ¿cuál es tu nombre? Y le respondió Jacob, y el varón le dijo, no se dirá más tu nombre Jacob, sino Israel, porque has luchado con Dios y con los hombres y has vencido. Y bueno, un poquito ahí, si tenemos un poquito a resumen, nos toca hablar un poquito de estos resúmenes, de entender lo que Dios está hablándonos a todos nosotros, de entender lo que Dios quiere para nosotros y en medio de la lucha. ¿Qué nos puedes compartir ahí, Ney?
5: Uy, pastora, pues la verdad a mí me impresionó esta parte porque a mí me llegó que a veces somos como Jacob. A veces venimos de una vida en la cual hemos tenido que salir de las dificultades, de los problemas, por nuestras propias fuerzas. Y usamos hasta lo que no tenemos. Pedimos ayuda, la familia, los amigos. Y llega un punto que tenemos así como Jacob, una noche en Peniel, en la cual Dios nos dice, es tiempo de que todo lo que tú habías hecho con tus fuerzas, ahora entiendas que es por mí, es porque te tienes que arrodillar, tienes que soltarme el control y dármelo a mí, que yo voy a hacer las cosas.
4: Y excelente. ¿Y cómo es que le puedes decir tú a una más que vencedora jovencita que suelta el control? ¿Control de qué? ¿A poco tan chiquitas tienen control?
5: Uy, yo creo que en lo personal el control es, por ejemplo, en la escuela, porque uno, pues el control es fácil, ¿no? Si tú haces las cosas, si tú haces tareas, trabajos, proyectos, tú tienes una calificación. Pero a veces hay cosas que se nos salen de la mano, no sé, nos falta tiempo para estudiar, sentimos que el examen está muy difícil, y ahí es cuando tenemos que soltar el control, porque yo recuerdo una frase que dice, Dios hace lo imposible. Pero a nosotros nos toca todo lo demás. Hay que hacer lo posible, pero soltando y recordando que Dios al final va a hacer su obra y que ya hay cosas en las cuales no están en nuestras manos y como Jacob no podemos tampoco hacer trampa, no podemos hablar más, como que manipular las situaciones. Ya son cosas que le tenemos que soltar a Dios.
4: Sí, gracias. Una de las cosas que yo he tomado de esto, creo que Jacob era el más grande manipulador. Creo que Jacob nos recuerda esto, un hombre viejo, un hombre viejo, estoy hablando viejo, acostumbrado a hacer las cosas como él quiere, un hombre que si movía las cosas, los hilos se movían a como él quería, pero ándale, que se encuentra una noche en Peniel y no se encuentra con cualquier persona, se encuentra con el Dios Todopoderoso, porque dice ahí el texto donde leíamos el 29, entonces Jacob le preguntó y le dijo, declárame ahora tu nombre, y el varón le respondió, ¿por qué me preguntas por mi nombre? Y lo bendijo. 30, y llamó Jacob el nombre de aquel lugar Peniel, porque dijo, ¿qué dijo? Vi qué cosa, Neila. A Dios.
5: Y a Dios cara a cara.
4: Rostro a rostro, cara a cara. Jacob declara, vi a Dios cara a cara y fue librada mi alma. Quiero decirte algo. En el Antiguo Testamento existía la convicción de que nadie podía ver a Dios y seguir viviendo. De hecho, está la referencia en Éxodo 33:20. Sin embargo, Jacob reconoce que aunque estuvo delante de Dios, recibió misericordia. Esto revela un principio. Ahí te va, anótalo. El propósito del encuentro con Dios no es destruir al hombre. El propósito de Dios cuando se encuentra contigo, mujer, no es destruirte. Es más, el proceso que tú estás pasando no es para destrucción, sino para una transformación. Y cuando se encuentra Jacob con Dios en Peniel, es tan transformado que hasta el nombre le cambian y hasta se le da un nuevo nombre, y esto tiene que ver con Israel, con aquel que lucha por él, y eso lo veíamos ayer, aquel que está luchando. Y es interesante que la palabra luchar tiene que ver parecido a mi nombre, ¿no? En hebreo Sará, con H. O Sarita, incluso cuando se lucha y se batalla, cuando nosotros estamos en batallas profundas, a veces tiene que ver con cosas interiores que tenemos. ¿Lo perdono o no lo perdono? ¿Dejo de sentir este enojo o no? Pero no lo merece. Y entonces estamos como en una lucha, cuando Dios te dice, tienes que hacerlo, tienes que perdonar, tienes que avanzar. Y uno dice, no quiero. Y es parte de la lucha. A eso se refería cuando estuvo Jacob en Peniel. Las luchas que tenemos internas, aquella lucha de decir, si sigo a Dios o sigo engañando? Porque mira, Ney, en la edad que tienen las jovencitas, las más que vencedoras jovencitas, dicen, ¿sigo en mi pecado escondida en la escuela? O mejor lo confieso. ¿O qué hago? O sí, yo sé que esto está mal, pero de todos modos, y esto tiene que ver con lucha. ¿Cómo es que tú has experimentado esta lucha y has podido crecer en esto, Ney? ¿Nos puedes compartir algo tuyo?
5: Sí, claro. Yo hace tiempo me pasaba lo mismo. Yo sentía que tenía como dos vidas. Ajá. En la escuela era una persona y en la iglesia y en mi casa era otra, porque en la iglesia y en mi casa creía en Dios. Pero en la escuela no hablaba de Dios con nadie. O sea, si le preguntaban a alguien, no sabían si yo era cristiana. Entonces, es esa lucha interna de decir, ¿si eres cristiana en serio o nada más estás jugando a que lo eres? Y yo creo que esa es la lucha que tenemos algunas o que pueden tener la mayoría, porque es tan fácil que cuando estás en el mundo, cuando estás rodeada de gente que no conoce a Dios, se te haga fácil adoctrinarte a lo que ellos hacen, ¿no? Entonces, sí, esa es personalmente lo que a mí me pasaba.
4: Ok, y es interesante lo que estás diciendo, porque estaba tan adoctrinado Jacob a hacer trampa, a no vivir conforme un hombre temeroso de Dios. De hecho, había hecho tantas cosas en el pasado, y por eso el Señor le pregunta, ¿cómo te llamas? ¿Quién eres? A veces las jovencitas tienen que ser confrontadas, ¿realmente quién eres? Y a veces no eres ni confrontado por el pastor, ni eres confrontado por tu mamá, no, eres confrontado a veces por Dios. Dios mismo te confronta y te pregunta, ¿Sara sí eres? ¿Neila sí eres? ¿Quién eres? ¿Cuál es tu nombre? Realmente, y entonces uno cuando es confrontado con esto dice, caramba, sí tengo que, sí, no, yo creo que estoy mal porque yo estoy pensando en que soy otra persona y resulta que no es cierto, me he estado engañando yo misma y estoy siendo confrontada con esta situación. ¿Cuántas niñas, cuántas adolescentes, qué le podríamos decir a las adolescentes, a las jovencitas, Neila, que podemos entender ya estando aterrizando con este tema, con ser transformadas, con un encuentro profundo con Dios? ¿Qué les podrías decir?
5: Uy, yo creo que si ya están en ese proceso, les diría que Dios conoce todo, Dios sabe lo que ha pasado, pero Dios hoy trae esa renovación. Dios quiere que seamos una y que sepamos cuál es nuestra identidad en Él, sin importar dónde estemos. Él quiere vernos cara a cara, así como a Jacob, y quiere hablarnos, quiere darnos nuestra identidad, lo que siempre tuvimos que ser en Él.
4: Ok, y esto es profundo, porque entonces Jacob recibe en Peniel identidad. En Peniel es que él es transformado. Dice el texto ahí que su alma fue librada. Fíjate, cuando nosotros tenemos un encuentro con Dios, nuestra alma es librada. Todas esta lucha emocional que tenemos, porque de decir si soy o no soy, sobre todo esto sucede cuando naces en un hogar cristiano o estás yendo muy seguido a la iglesia y dices, es que como que sí quisiera tener la fe de mi mamá, pero es que en mi interior yo tengo una batalla, y esta batalla la tenía Jacob. Cuando Jacob es confrontado con Dios y es cambiado su nombre, es dada la identidad que tú decías, y por eso fue librada su alma. La palabra hebrea para alma es nefesh, y no habla solamente del alma espiritual, fíjate, sino de toda la vida, la existencia y el ser completo. En otras palabras, estaba diciendo, mi ser completo ha sido librado. Jacob entiende que salió vivo porque Dios decidió preservarlo. Es una confesión de gracia. Aquí, cuando Jacob confiesa eso, está diciendo, he sido transformado. No sobre sobrevivir por mi fuerza. En otras palabras, está diciendo Jacob, sobreviví porque Dios tuvo misericordia. ¿Y cuánta gente ha pasado por situaciones difíciles, no? Hay señoritas, jovencitas, que han pasado por situaciones de violaciones, por situaciones de dolor, por embarazos no deseados, o por unos embarazos que llegaron antes de tiempo a lo planeado, donde no está la persona, donde cuando el chico supo las dejó y se quedaron con todo el paquete. Pero cuando decimos esto es, no importa si has querido sobrevivir en tus fuerzas, hay un Dios que está dispuesto para ayudarte y darte misericordia, pero sobre todo que el sol amanezca, ¿cierto, Neila? Que el sol se levante, que pueda haber una esperanza sobre la gente que ha pasado por esta situación y este dolor. Qué interesante que podamos dar esperanza a las jovencitas sobre esto. No es con tus fuerzas, es con Dios. ¿Qué podemos decir a esto?
5: Me encanta la parte que dice la Biblia, dice, y cuando había pasado Peniel, le salió el sol y cojeaba su cadera. Porque recuerdas que esas noches de Peniel, que son las pruebas, la ansiedad, los miedos, las luchas hasta con uno mismo, son esas noches oscuras que uno pasa y que siente que está solo, pero Dios nos recuerda que siempre va a salir el sol y que siempre nos va a dejar una marca visible esas noches, pero no son noches para verlas como algo triste, sino como una transformación. Y el hecho de que cojeara era esa señal de que Dios lo había cambiado, no solo por dentro, sino también por fuera, algo visible para los demás.
4: Es correcto. La noche representa, retomando tu idea, la noche representa crisis, la noche representa temor, la noche representa incertidumbre, la noche representa la prueba. Y el amanecer, fíjate lo que representa, un nuevo comienzo. El amanecer representa esperanza, el amanecer representa restauración, el amanecer representa cumplimiento. Primero vino la lucha, primero vino la noche, después vino el amanecer. Ese es un principio espiritual. Dios muchas veces permite una noche de quebrantamiento antes de traer un nuevo día a nuestra vida. ¿Has pasado noches de quebrantamiento, Ney?
5: Yo creo que muchas.
4: Con una que me digas, con una que nos quieras compartir, que no nos comprometa.
5: Que no sepan más. Bueno, yo creo que una que pasó en la escuela es, en los exámenes, hubo un examen hace mucho tiempo que la verdad no iba a poder presentarlo por hacer un servicio a Dios. Y en la noche me llegaba esa angustia porque dije, todo mi esfuerzo se iba a quedar parado porque si no hacía el examen, me iba a un extraordinario y me iba a final y no pasaba el semestre. Entonces en la noche fue esa angustia, ese... ¿Qué hago? ¿Qué vale más para mí? Lo puse en una balanza. ¿Qué vale más para mí? ¿Dios y el servicio con Él? ¿O mi escuela y mi carrera? Y ahí fue cuando Dios, así como la noche de Peniel, tuve que poner y tuve que luchar contra mi sentimiento, contra mi sueño. Y al final dije, Dios, esto es en ti. Yo voy a servir y si esto al final, lo de la escuela, no sucede y me tengo que ir a extra, pues al final tú vas a estar conmigo, pero el sol va a salir y el sol va a brillar otra vez. Pero es poner la confianza en uno solo que es Dios.
4: Así es. Y bueno, ese es a las jovencitas, ¿no? Y en situación de escuela. Pero, por ejemplo... Qué bueno, viste el sol de justicia, salió el sol de esperanza, pero para aquella madre que está en el hospital, para aquella esposa que recibió la noticia que él decidió abandonarla, para aquella mujer que le dijeron, ya no quiero estar contigo, qué pena, tengo otra familia, es una pasar una noche de dolor. Para aquella madre que le van a avisar que perdió un hijo, es un proceso de dolor. Para aquella que le informaron que por tanto estar orando, pero el hijo no ha entendido, pero ahora lo llevan a la cárcel y pasar un proceso de estos, yo quiero decirte que hay esperanza. hay esperanza. No importa sea examen, sea una mala noticia, no importa si te están dando un diagnóstico no favorable, no importa si te están dando la noticia de una pérdida, hay una noche que nos está esperando con el Señor y un proceso que es justo esta noche. O sea, lo que estás viviendo es esa prueba, es ese dolor, pero la buena noticia es que vas a salir, que el sol de justicia saldrá y que no podrás borrar el pasado, porque Jacob no se borró el pasado, y que quedará una marca, como decías tú, Ney, quedará una marca recordarnos que Dios nos ayudó, que la marca le quedó en la cadera a Jacob y de ahí en adelante siempre cogió. Y ¿sabes qué? La cojera le recordaba que era Dios quien había permitido eso. Muchas veces Dios tiene que cortarnos áreas de nuestra vida para recordarnos que es ahí donde Él se manifiesta. Esto es como dijo Pablo: bástate mi gracia, porque mi poder se perfecciona en tu debilidad. Y cada vez que nosotros recordamos que en esta debilidad yo no puedo, que es con Dios, somos más que vencedoras. No es con nuestra fuerza, no es con nuestro poder, es con el favor de Dios. Y estamos culminando esto. No sé si quieras decir algo que nos deja de enseñanza, uno o dos puntos que nos quieras recordar nada más, Neila. Ya estamos terminando.
5: Sí, yo creo que nuestras cicatrices son esas medallas de gracia que Dios nos da, y son esos recordatorios de que Dios nos tocó, pero Dios no nos mató, literal, solo nos tocó y nos recuerda que Él sigue con nosotros.
4: Amén, amén. Y hoy estamos ya finalizando esta serie. Espero que haya sido mucha bendición para ti. Espero que lo hayas tenido. Recuerda, te puedes comunicar con nosotros al 5911-07-1440. Nos pasan tus peticiones. Con mucho gusto oramos al 5911-07-1440. Comunícate y estamos listas para orar por ti. Animarte, quiero animarte, hermanas de la iglesia. Iglesia, estoy hablando a toda la iglesia en general. Anímate, esta noche ya va a pasar, el proceso de la batalla va a pasar. Agárrate la mano de Dios, Dios está contigo y el sol viene. Y si queda alguna cicatriz, que sea para recordar que Dios te ha dado la victoria y el favor de Dios. Queremos saludar a todas las que están ahí conectadas, queremos decirles que Dios les bendiga. Saludamos a Regina Mendoza. Recuerda que la batalla, la victoria está contigo. La hermana Juanita, igual, la victoria está con ustedes. Pati Flores dice: buenos días, pastora Sarita. Buenos días, Pati preciosa. Lucy Domínguez dice: buenos días, más que vencedoras. Madaí, ¿cómo estás? Qué gusto, ayer estuviste con nosotros. Buenos días, pastora Iney. Vicky, un abrazo, Dios está contigo desde León. Saludos, abrazos, bendiciones. Ahí está la gente que nos está escuchando, la gente que está en las más que vencedoras en la Ciudad de México, están en Toluca, en Lerma, en donde quiera que nos escuchas. Recuerda, Dios está contigo, Dios está con nosotros, no estás sola, estás por encontrarte con el Señor y le llamarás ese lugar Peniel, porque fuiste librada. Peniel tiene que ver con victoria. Peniel tiene que ver con tomar esta actitud de ser librada tu alma en todo y no tener batallas internas. Muchas gracias, Ney, por tu tiempo. Muchas gracias por conectarte con nosotros. Ha sido una bendición. Y bueno, ¿te parece si te despides y oramos por las que nos están escuchando?
5: Sí, muchísimas gracias, pastora, fue una bendición. Gracias, más que vencedora, las amamos. Y bueno, sí, vamos a orar.
4: Vamos a orar. Señor, oramos por las que están pasando por procesos duros. Oramos por las que han tenido que estar luchando si perdonan o no, si avanzan o no, si siguen sirviendo o no. Si están pensando, ay, es que yo no puedo, y se sienten que el pasado les está llegando. O por diagnósticos o cosas tristes. Te pedimos, Señor, que tú les des fuerza, les des ánimo, que tu gracia se manifieste, Señor, y tu poder se perfeccione en ellas. Gracias por todo, porque eres bueno. En el nombre de Jesús, tú le das fuerzas. Amén. Nos vemos el lunes. Conéctense. No se desconecten. Estamos aquí en la 1440. Siguen que la buena onda con los Cris. Un saludo a los pastores Cris y a toda la gente bonita de la 1440. Dios le bendiga. Un abrazo. Y estamos por arreglarnos e irnos a Zihuatanejo. Escuche esto y nos vemos hasta la próxima.
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3: Los esperamos.
4: Gracias. Hola, hola, ¿cómo están todos? Ya estamos aquí en Buena Onda con los Cris. ¿Cómo están todos? Qué gusto estar en este viernesito hermoso. Andamos pues muy contentos, muy alegres, muy gozosos en la presencia primero de nuestro Señor, nuestro precioso amado, el Espíritu Santo, claro que sí.
3: Eso.
4: Pero bueno, pues les presento a quien está a mi lado, siempre, ¿verdad? Es un gran regalo de mi Señor. Ay, sí, nada más y nada menos que mi amado príncipe chulísimo y brasileiro, Cris Grajeda, el príncipe del cuadrante.
3: Gracias, mi reina hermosa, reina de mi corazón, y también brasileira, también que tú eres, también traes el espíritu brasileiro, ¿verdad? Gracias, muchas gracias por esa presentación, y muy contento, muy alegre ya, porque mira, nos están llamando muchos para la Jamaica. Esto es algo hermoso, la verdad. Porque quien está probándolas ya dice, yo ya quiero más, quiero el siguiente pedido. Y yo creo que esto va a ser de gran bendición para todos. Y quiero decirte que parte de lo que tú estás pagando de esta Jamaica se va precisamente a dar, a sembrar a la radio Ondas de Vida 1440. Es algo hermoso porque realmente queremos que este producto sea un producto que bendiga a la radio y que podamos ver todos cómo la radio crece, cómo se llega a la bendición como el Padre verdaderamente quiere. Muchas gracias, de verdad. Todos los buena onda con los Cris, que ya están ahí ya conectaditos en la radio convencional. Muchas gracias por estar en esa sintonía por Ondas de Vida 1440. No le cambien, quédense con nosotros. Tenemos 2 horas de bendición, 2 horas de alegría, 1 hora de cotorreo, ¿va? Lo que vamos a estar aquí cubriendo con los Cris.
4: Bueno, después vamos a seguir cotorreando también la segunda hora, claro, pero hay más, claro, música.
3: Escuchen, los que nos están escuchando, qué lindo que están ahí. Los que nos están viendo, gracias también por vernos. Los que están en plataformas de audio, gracias por estar en esas plataformas de audio. Gracias, plataformas de audio que nos permiten llegar a todo el mundo. Muchas gracias. Y también la app de Ondas de Vida 1440. Esa app tú tienes que bajarla en tu iPhone por medio de tu aplicación, de tu app, ¿verdad? Ahí puedes bajar esa app, unos 3 minutitos, también lo puedes bajar en iPhone también, y puedes recibirlo en esa Apple Store o Android Store, también cualquiera de los dos. Ahí puedes bajarlo, 3 minutitos y ya tienes lista tu mejor audio sin complicaciones, sin obstrucciones, sin nada que afecte realmente.
4: En ninguna siones, claro. Exactamente. Que no, todo lo que termine en siones.
3: Exactamente, rey.
4: Oye, príncipe, estamos de fiesta.
3: ¿Sí?
4: Estamos de fiesta con Jesús.

0: servir. Otra vez.
1: Estamos de fiesta con Jesús. Al cielo queremos ir. Y todos sentados en la mesa. Es Cristo el que va a servir. Poderoso es nuestro Dios. Poderoso es nuestro Dios. Poderoso es nuestro Dios. Poderoso es nuestro Dios.
0: ¿Sabes por qué?
1: No sé por qué.
0: Porque hoy estamos celebrando a nuestro amado hermanito, el hermano Bull.
1: ¡Ay, qué hermoso! ¡Muchas felicidades!
0: El patriarca de la dinastía Sayago.
1: ¡Muchas felicidades, hermanito Bull!
0: Esposo de la hermana Josefina, bonita, claro que sí.
1: Esté contento este día, que Dios le está dando este año más de vida y muchos, muchos, muchos más que tiene pensados para usted.
0: Oye, el hermanito, siempre, ¿cómo le aguanta el ritmo a la hermana José, de veras?
1: Totalmente.
0: Oye, mira, los hermanos andan siempre al pie del cañón en todos los eventos, en las marchas, en tanta cosa, ¿verdad? Uh-huh. ¿Cuántos años cumple, hermano? No es cierto. No es cierto, ya yo después sí de los 50 ya se descumple, no se preocupe.
1: No es cierto que se descumple.
0: No,
1: al contrario, los cumples con más poder, con más gloria. Yo sí quiero decir cuando tenga 92 años. Tengo 92 años.
0: Bueno, el hermano no tiene 92.
1: No estoy diciendo de él. Yo veía
0: ¿cuántos
1: un hombre...
0: años tiene? A ver, tú qué sabes.
1: Pues ha de tener como unos 75.
0: Ah, yo creo que sí. Yo creo
1: más
0: o
1: menos,
0: sí.
1: No sé.
0: Sí, yo creo más que sí. A ver, díganos, hermanita, ¿cuántos años cumple?
1: Tu papi se fue de casi 70.
0: Iba a cumplir 70.
1: ¿Y él es mayor que tu papá?
0: Tienes toda la razón.
1: Entonces, yo creo que ahí anda entre los 73 y 75.
0: Ándele, por ahí va. Ay, un abrazo, hermanito.
1: Lo bendiga,
0: pero
1: él
0: mucho.
1: Se ve como de 60.
0: Ah, bien fuertote, le
1: digo. Bien fuertote, va, viene, carga los garrafones de agua.
0: Oye, me encanta porque hasta el más que ve siempre está ahí.
1: ¡Oh,
0: ahí está,
1: qué bonito,
0: hermano!
1: Muchas felicidades, hermanito Bull. Sabe que le amamos y le bendecimos en el nombre de Jesús.
0: Y vamos a cantar el feliz cumpleaños.
1: Feliz cumpleaños.
0: Pero también anda por ahí. Andale. No sé si anda por ahí. Déjame ver. Te tiene que estar siendo. Tache Guarache. Anda por ahí. Espero. La Chachi.
1: Eso.
0: Cecilia Hernández también cumpleaños.
1: Bien.
0: Sí, bueno, ella cumple hoy. El hermanito cumplió ayer.
1: Ándale.
0: Sí. Y ahí cumple años. ¿Cuántos cumple la Chachi?
1: Pues dice que cumple 25, pero tiene como 3 años cumpliendo 25.
0: No es cierto, sí tiene 25.
1: Bueno, ella dice eso, ¿verdad? Ella dice eso. Bueno,
0: oye,
1: hubo un tiempo que decía que tenía 22, y así se la pasó como 3 años diciendo, tengo 22. Entonces, pues no sé ahorita cuántos.
0: No,
1: tengo.
0: Sí tiene 25. Bueno, dice, ¿verdad? Dice que sí tiene 25.
1: Te digo que
0: no
1: va a tener como 25.
0: Oye, esto me recuerda a un video. Sí, ya sabes cuál.
1: ¿Cuál?
0: Donde están entrevistando a una abuelita.
1: Ah, sí.
0: Y que dice que está muy preocupada por la inseguridad,
1: sí,
0: y que porque tiene nietas, que...
1: Sí.
0: Ah, no, olvídalo.
1: Olvídalo.
0: Ah, no, ya.
1: No,
0: no lo digamos, no lo digamos. Ahora sí, me reí como la viejita. Oye, sí, me reí como la viejita.
1: Te ríes como esa viejita, precisamente.
0: Sí, es cierto. Maldosa la viejita. Bueno, pero los que no son maldosos son el hermano Bull y la Chechi. Así que vamos a cantarles el feliz, feliz.
1: Déjame afino. ¿Listo? ¿Ahora sí? ¿Venga?
0: ¡Kikiriki! No, pues ni siquiera el kikiriki me salió.
1: No.
0: Pero yo sé que el feliz, feliz cumpleaños sí.
1: ¡Vamos!
0: Y uno, y dos, y tres.
1: ¡Feliz, feliz cumpleaños deseamos para ti! ¡Que el Dios omnipotente te quiera bendecir! ¡Feliz, feliz cumpleaños! ¡Que Dios en su bondad te dé muy larga vida, salud, felicidad! ¡A Dios le damos gracias que con amor sin par al fin de otro año hermoso te permitió llegar! ¡Feliz, feliz cumpleaños! ¡Que Dios en su bondad te dé muy larga vida, salud, felicidad! ¡Te dé muy larga vida, salud, felicidad! Mejor que
0: último
1: los de San
0: cohete.
1: Mateo.
0: Sí, sí.
1: Así
0: y hasta,
1: es.
0: Y hasta que los de Disneyland. ¿Y qué crees?
1: ¡Ay,
0: ya llegó!
1: Ay,
0: ¡ya llegó! ¡Ya se armó la la party. Ya se armó la party.
2: Ya se armó la party aquí con toda la banda.
0: Mira, hermano, hasta le trajimos aquí fiesta, le trajimos fiesta.
2: Además, le ha hecho el pastel y vámonos, listo.
0: Oye, ¿qué?

0: También,
1: ese de guayabita que hace la hermanita José.
2: Hermana, no nos invitó al pastel. Qué feo que sea así, de veras, ¿eh? Qué feo que sean así.
0: Está como yo.
1: Ah, ¿tú estás muy bueno?
0: No. ¿Cómo? O sea, amarillito.
1: Cálmate, Pico, ¿eh?
2: Órale.
1: Cálmate, Pico, cálmate. Vienes muy volado.
2: Oye, mira, por cierto, dice el hermano José Miranda, jajaja, yo sé qué video es. ¿Verdad que me reí igual? Qué bárbara, todo por maldosa. Igualita. Y es que como ando ronquita, pues más todavía.
0: Yo también.
2: ¡Oh, Rufus! Rufus, el perrito cristiano.
0: Aquí estamos, pasando lista como siempre.
1: Eso, mi Rufus, ¿cómo andas?
0: Pues así, un poquito también.
1: Ay, andas medio tosiento,
0: man. Ando con picos en la garganta. ¿Qué? ¿Cómo? Sí, así de...
1: Sí, anda así como... ¿ya ves?
2: Oye, a mí ni eso me sale ahorita.
1: Te has de ver mojado, Rufus. ¿Verdad? ¿Te mojaste?
0: No, ya no, ya voy al baño en las noches.
2: Ya vi.
1: Te estoy hablando que te mojaste tus patitas cuando está lloviendo.
0: Ah, sí, eso
1: porque
0: sí.
1: Este clima ha sido como muy irregular.
0: Y luego Don Pirata no me pone mis botas.
3: Bueno, pero es que tú no las...
1: Pirata.
3: No, ¿quién sabe dónde las pone? Luego se pone a jugar con ellas.
2: Pero es que el de las botas es el gato.
0: No son...
1: Serías el perro con botas, imagínate.
0: Ay, sí, es cierto, ¿verdad?
1: No.
0: Y entonces le diría, ¿qué quieren ustedes? Mira mis ojitos, así como el gato.
2: Ojitos de gatito de Shrek.
0: Sí.
2: Ándale, mira qué bonito.
1: Ándale, Rufus, ándale.
0: Sí, mira mis ojitos.
1: Te salió el espaldete.
2: El gatito es muy seductor.
0: Sí. Pues así le hace el gato ese de Shrek. Porque tú hazle como el burro, Pico. ¿Ya? Sí. ¡Ay! ¡Oye! ¡No me sale!
2: A lo mejor al profesor le sale, ¿no?
3: Sí, ¿verdad? Pero
0: es que se quedó un poquito más atrasado porque venía más lento.
2: ¿Sí? Le prestaste tu arbolito seguramente.
1: Es que ya está viejito el profesor.
0: ¡Uy, que no te oiga!
2: No está como el profesor Fotón.
1: Viene peinada de profesor Fotón.
3: ¡Qué bien! A ver qué nos dice ahorita que venga.
2: ¡Ándale! Bueno, pues vamos a saludar, a Don Pirata y sus amigos.
3: ¡Ya estamos aquí! Gracias. Qué pasando un viernes acá de verano aquí vacacional. Y pues como estábamos con el compromiso precisamente, ¿verdad? De los últimos viernes, sobre todo de mes, andar por aquí. Y ya este es el último de julio.
1: ¡Ya se fue!
2: Oye, espérame. Todavía te falta consentirme el día de hoy. Es el último día de mi cumpleaños.
1: ¿Más? ¿Sabes?
0: ¡Cumpleaños! ¿Quiere más?
1: Pico, ¿quiere más cumpleaños?
0: Pues consienta.
1: No, la consiento. Pero, fíjate, ya está esperando sus últimos...
2: Los últimos minutos, claro, ¿por qué no?
3: Está bien, exprimir al máximo.
1: Espérate,
3: el tiempo.
1: Porque a las 12 de la noche yo la voy a jalar a ella. Festéjame a mí ahora. Que viene el mejor mes, agosto, eso.
2: Ay, ay, ay.
1: Ahí va a estar bueno.
2: Ay, ay, ay.
0: ¿Y sabe por qué es el mejor?
1: ¿Por qué?
0: Porque luego llega septiembre.
2: ¿Cumples años en septiembre o qué?
0: ¡No, pero es Viva México!
3: Pero hasta septiembre, Pico.
0: Bueno.
1: Dale.
2: No, el mejor mes es julio, pero bueno, está terminando el día de hoy, pero no importa. El segundo mejor mes es en agosto, porque cumple años una personita muy especial, que es hermosísima, por cierto.
0: Yo no cumplo en septiembre.
2: Perdóname, Pico. Me
1: no estás hermoso.
0: Estoy hermosísimo.
2: Y aparte, alegrísimo.
0: Eso sí.
1: Eso.
2: Le queda mejor a Rufus. A ver, Rufus. Eso.
1: Rufus.
2: Una, dos, tres.
1: Eso.
0: Cotorrea.
1: Ese es el tuyo.
0: Sí.
1: Ese es el que a ti te sale muy bien. A Rufus es
2: cotorrea,
1: el...
2: Cotorrea.
1: A ver, usted, don Pirata.
0: Al profesor le sale el... ¡Hijo!
1: El profesor es el... ¡Hijo!
2: Ese.
1: Exactamente. ¿Y usted, don Pirata? ¿Cuál le sale?
3: ¡Marineras! ¡Marineros! Bienvenidas aquí en la buena onda.
1: Llame a la tripulación buena onda, llámele.
3: Con el contramaestre, acá que nos está, mire, saludos.
0: Saludos.
1: Ahí está Yasser con nosotros hoy.
2: Ah, sí, hoy está Yasser, sí. Si escuchan sonidos ambientales muy bonitos es porque Yasser está ahí trabajando. Sí.
0: Yo escuché uno raro.
1: Qué raro.
0: Ay, caray. Sí, así como... Mejor no lo hago.
1: No, pero ¿qué vas a hacer?
3: ¿Qué pasó, Rufus?
2: Pero ese no lo hizo Yasser, ¿verdad que no, Yas? No, ese no.
3: Son sus rodillas.
1: Yasser hace él.
2: Sí. Ese sonido no debe haber hecho el perrito cristiano.
1: Ese.
0: No.
1: Sí, ese que tú estás diciendo, que solo hiciste mímica, ese no es ese.
0: Es que
2: ya no pasó a su arbolito.
1: Qué bárbaro eres, ¿eh? No. Acuérdate que dice Everardo Mora que la radio es el teatro de la imaginación. Imagínate más lo que mandaste de imaginación para todos.
2: Dios, borra eso de mi mente, por favor. Borra eso de mi mente.
1: Antes de estar ahorita varios hermanos así. Santo Dios. Ese programa de la
2: No, perdóname, es pero pues eso no es en todos,
0: ¿verdad? Es parte de la naturaleza, sí, todos.
2: No se hagan, hermanos, también.
1: ¿Cómo sale el pasto? ¿Cómo vas así?
0: Sí, así como cuando pisan a Zapino, a Zapón, clase.
2: Ándale. Pues vamos a saludar a todos nuestros amigos. Buena.
1: Eso, vamos.
2: Vamos a saludar a todos los que están conectados. Dele un codazo a su hijo, a su nieto, a su sobrino, para que vea el programa.
1: Despierta a su chamaco dormilón, que son las 12 ya.
2: Y también ya comenzó, a todos los que son niños de espíritu, ¿verdad? Porque dice la palabra de Dios que el que no se hiciera como un niño no verá el reino de Dios, ¿verdad? Ya. Así que hay que hacernos como niños. María Concepción Flores Mérida dice, ¡ya llegué!
1: ¡Eso, María Concepción!
3: ¡Sí, eso! ¡Yo ya llegué!
2: Profesor.
3: ¡Ay, calay! Miren nomás, qué hermosula. Así con ese look tan look tan profesor.
2: Oh. Así, mira, así.
3: ¡Oh! ¡Mira nada más! ¡Wow! Ah. A ver, otra, Yasser.
2: ¿Ya ves? Ahora sí vengo como de maestra, sí, así sí.
3: ¡Ándale! ¡Es la Miss!
2: ¿La Miss?
3: Es la misma de siempre.
2: Bueno, nada más que con lentes, ¿no?
1: Sí. Oiga, se pase usted. ¿Eh? ¿O usted a ella? ¿Qué será?
3: Pues bueno.
1: ¿Quién es más viejo?
3: Pues usted. Digo, usted debe de saber, ¿no? O sea, pues no sé. Bueno.
2: Oye, ya escuché
3: la risa.
1: A ver, ahí, ríe. O sea, exacto, así se ríe.
3: Ándale.
2: Ay.
1: La misma.
3: Risa de metlalladola.
2: Ay, ya que...
3: O de ese martillo que están construyendo.
2: Bueno.
3: A ver, mándenos una lisa a ustedes, a ver, la lio escuchas para ver cómo
1: sí, hace. Mándenos su risa.
2: Yo voy a su risa,
1: a ver cómo está.
2: Al 55 18 34 36, por favor.
3: Porque luego hay cada quien que dice, yo me lio así. Sí. Pues así me dijo usted, ¿no?
1: ¿Cómo?
3: Así que,
1: ¿Yo me río así?
3: No, que usted me dijo que le dijeron que alguien se leía así. ¡Ay, y ahora todo se lo está adjudicando!
2: Ahora no solo es contestón.
1: Ahora.
3: Sí, aparte, ¿verdad? De eso.
2: Ay.
3: Mire, no, me recuerda ya... así a mi peinado. Usted
2: sí.
3: También.
2: Ajá, sí.
3: Sí, porque tiene cola que le pisan.
0: Ah. Ay, oiga, profesor.
2: ¿Qué le sabe algo?
0: Ya está muy confianzudo, ¿no?
3: No, pues yo nomás, exacto, no, nomás hablo así.
2: Ah, okay.
3: Lo que
2: un
3: Dios
2: supón,
3: me.
2: Un supón.
3: Sí, exacto.
1: Que yo le dé a entender.
3: Ahora hasta le voy a echar la culpa a Dios.
0: Venga, profesor, de veras,
2: fíjate que como los que no aceptan las culpas andan repartiendo, ¿verdad?
0: Sí, eso sí, es cierto.
1: Qué bárbaro.
3: Ay, sí, palabra sabia, Lufu.
0: ¡Rufus!
3: Por eso dije, Lufus.
2: Bueno, vamos a seguir saludando a nuestros complacidos. Dice María Concepción, nos saluda Apolinar. Hola, un abrazo, Apolinar. Y no te queremos dar siete santos, ¿eh? No, no, no te creas.
1: Uno.
2: Dos. ¿Dos qué?
1: No más.
2: No,
3: ya
2: no,
3: ve
2: no,
3: cómo
2: no,
3: está
2: no.
3: de diciendo.
1: No, uno, dos, tres, digo. No estoy diciendo nada.
3: Sí, dijo uno, dos, tres. O sea, ya te se las
2: ahorita
3: está contando.
2: Ahorita les contestamos, hermanitos. Ahorita en el corte. Hola, ya llegué. ¿Cómo están mis hermosos y preciosos hermanos? Leina Valedora y Príncipe del Cuadrante. Reciban como siempre un fuerte abrazo. Ya es viernes. Y el abuelo lo sabe. ¿Me pueden complacer con la canción de What's Going On? Con Pucci, Colón y Jay Khalil, por favor, y dale, muchas gracias.
1: Me gusta Jay Khalil.
2: Por su atención, ¿verdad? Me gusta Jay Khalil, sí, me cierto, José Luis.
3: ¿Eso fue en Alameo?
2: Y también por su programa, Dios los bendiga. Saben que los quiero mucho, son mis amores, Dios los amo. Aunque,
3: eso.
2: Dice, aunque no sean buena onda. ¿Qué pasó, José
1: Luis? Claro que somos buena onda.
2: Tú eres más
1: claro
2: o más o
1: sí,
2: más.
1: Claro que sí.
2: Y María Concepción, pido por favor por mis hijos y mis nietos.
1: Eso.
2: Ok, José Miranda, ya llegué.
1: ¡Eso!
3: ¿Te has echado lija?
2: Ay, ay, ay. Quisiese, si es que me dejasen, en primer lugar, que Dios me los bendiga. Oh, sí, yo creo que sí,
1: gracias.
2: Sí, sí, sí, te dejamos, sí, te dejamos. Mis amados pastores Chris, y en segundo lugar, si me pueden complacer con una canción.
1: ¿De dónde?
2: Ya que la pastora quiere un poco de salsa, pues la de Cuestión de Fe de Tony Vega, dedicada para todo el pueblo de Dios. Que nos escuche y que Dios nos siga bendiciendo como lo ha hecho hasta el momento.
1: Eso.
2: Ya es viernes y el puerco lo sabe.
1: Órale.
3: Mejor
1: órale.
3: Pico de gallo.
1: Pico de gallo.
3: Así de que le salta por el yo he probado pico de gallo también,
1: Lico. Piquito de gallo. Sí.
2: Oye, nunca me había escuchado mi risa. Oye, sí es cierto, sí me río así, qué bárbara. Ay, no, no, no.
1: Ay, no. Ya la se da cuenta.
2: Vámonos al corte.
3: Bueno, pero es una risa peligrosa.
2: ¿Por qué?
3: Porque es contagiosa.
2: Vámonos al corte y ahorita regresamos.
3: ¡Sí, vamos! ¡Vamos, vamos!
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0: Saludos familia, Creyente.7 por aquí. Quiero enviar un saludo muy especial a Buena Onda con los Cris y a toda esa audiencia hermosa de Ondas de Vida 1440. Desde Colombia les envío un abrazo y muchas bendiciones. Creyente.7.
1: ¡Ándale, qué bonito
2: eso!
1: Saludo!
3: ¡Eso!
2: ¡Te mandamos saludos, Creyente! Aunque no me mandaste así un saludo, pero yo te mando un saludo, Creyente.
3: ¡Colombia!
1: De Creyente a Creyente.
2: Sí, de Creyente a Creyente.
1: Oye, qué padre. Oye, se ve bien, bien renovado, Creyente.
3: Se ve súper bien, se ve bien. Trae ahorita una robación en todo lo que es en su música. En su música.
4: ¿O sea, se lo robó? ¿Cómo?
1: Renovación. Yo entendí robación.
4: Sí, yo también.
1: Nueva palabra del príncipe. Una renovación.
4: Renovación.
1: Sí,
4: yo dije,
1: ¿verdad que sí lo dijo?
4: Sí,
1: yo dije, ¿una qué?
3: Renovación.
1: Apúntele, José Luis, apúntele. Una robación es una renovación,
3: tiene una
1: abreviada.
3: Está renovado en su música, en su imagen. Pronto estará con nosotros, porque viene en noviembre, primero Dios. Lo vamos a traer para acá para
2: volver a septiembre, agosto, ¿no? ¿Qué, muy agosto?
3: No.
2: Ah, pues yo pensé que estaba muy agosto.
1: Muy a gusto.
3: Pero nos quiso mandar un saludito ahí.
1: Ay, qué bonito.
3: A todos los, Buena Onda con los Cris, al programa de Buenas con los Cris. Estamos muy contentos. Gracias, hermanito. Creyente.7, que Dios te bendiga y bendiga a tu familia.
1: Sí, amén, amén, amén. Y voy a seguir leyendo comentarios porque tenemos muchísimos.
3: Eso.
1: José Luis Martínez, ¿y dónde está el Paz Cristian? Hermoso, ¿dónde está el tesoro de 52, casi 53 añitos? Mañana empieza el conteo.
3: Eso.
1: ¿Dónde está el tesoro de su mamita? ¿Dónde está el bebé? ¿Dónde está el Marcos Witt con un aire de Coajimalpa? ¿Dónde está el príncipe de las canoas? ¿Dónde está el príncipe con las ideas sin cabello, o sea, descabelladas? ¿Dónde está el príncipe que bonito? ¿Dónde está el príncipe que ora por los nueros? ¿Quién lo quiere? ¿Quién lo quiere? Yo lo quiero mucho, príncipe,
3: no
1: lo amo.
3: Tanto,
1: Se nota, José Luis, cuánto amor, cuánto amor.
2: Sí, se nota que vamos a darnos en la noche, una cenota.
3: No,
2: se
3: me ama mucho,
1: Mucho amor, mucho amor. María Concepción Flores Mérida, mañana internan a Jorge Alberto Beltrán Flores. Y la operación el domingo. Bueno, que Dios lo bendiga, que Dios lo acompañe.
3: Que Dios lo acompañe
1: en esta operación y que sea Jesús el que lo opere, ¿verdad?
2: Exacto, puesta toda la confianza en el Señor.
1: Amén.
3: Así es.
1: ¿Y dónde están las chicas malas? Muy malas, que no son malas, que son buenas.
3: Ya llegamos.
1: Y dice, de buena onda, Melina, carnal, la de los mil varos, la del Kiwi Cristal, la del barrio Bravo de Miscuac. Repórtense, por favor. Hoy es el Día Internacional del Hermano Gul.
3: Bull,
1: no
3: Bull.
1: Ese es el Día Internacional del Hermano Bull y de la Hermana Chechi.
4: Ese es el hielo. Ese es el Yellow Bull.
3: Yellow.
4: Porque si hay el otro que es rojo, pero este es Yellow Bull. Aunque debería de ser Blue Bull.
3: Blue Bull, no.
1: Sí, no.
4: Porque sería como yo, Rojo Bull.
1: Hijos de Luis, todos queremos ser amigos de Apolinar, todos queremos ser amigos de Apolinar, todos queremos pegarle a Apolinar, unos apesantos, ¿por qué no? No es cierto, queremos ser amigos de Apolinar, lo queremos Apolinar, lo queremos.
3: ¿Y si le pegamos a Apolinar?
1: Lo queremos Apolinar.
2: Por lo menos una imposición de manos.
1: Lo queremos Apolinar, lo queremos.
2: Lo queremos Apolinar, lo queremos.
1: Una imposición de manos.
3: ¿Una imposición de manos a Apolinar?
1: Sí. Una imposición de manos.
2: Exacto, eso usted sabe, Leina. Ya un montón le echamos palero. Es en posesión de mano.
1: Eres sano, pásate.
3: Eso,
2: no. Sal de él.
1: Ándale.
3: Eso,
2: déjalo.
3: Suéltalo. Déjalo.
1: No, ese es José Luis.
2: Eso
1: sí. Libérate. Sales ahora. Sí, en posesión de muchas manos.
3: Muchas manos.
1: Invitamos a Omega Predicador a que le eche una mano.
2: Ah, sí, ese.
1: Invitamos al hermano Eduardo Vázquez Moreno también que le eche una mano. Adán Medina,
3: también, ¿por qué no? Invitarlo a la fiesta.
2: Imposición de manos a tres caídas sin límite de tiempo.
1: Ándale.
3: Eso.
1: No, perdón, es así. La arena estaba de bote. José Luis Martínez, ¿y dónde está el Omega Predicador? Toda la semana no se reportó, eso quiere decir que me tiene mucho, pero mucho, demasiado miedo.
2: Ya se
1: pronto, José Luis, pronto. cierto, ya se le alugó. Híjole.
2: Oiga, como que ya se le
1: cuento.
2: Sí, ya se le alugó la máscara.
1: O sea, me salió como la gallina turuleca, oiga.
2: ¿Qué? Si yo dije eso.
1: La negra era pura y santa.
3: No.
1: No.
2: ¿El chaleco, el pantalón, así? Ay, ay. ¿Entonces qué? ¿Todo el chaleco está de pie?
1: Pero por eso usamos ropa que no se plancha. Por eso, para que no se arrugue.
2: Ah, sí, yo también.
1: No.
3: No, si usted sabe que no se plancha, ¿no?
2: ¿Qué pasó?
3: Oh, güey.
2: ¿Oiga, ya vio?
3: No.
2: Luego, ¿quién es el tululeco?
3: Bueno, ay, ay, ay.
1: Ay, ay, una disculpa. En el nombre de todos los profesores y todos los príncipes del mundo.
4: Sí, sí.
1: Vicky Chávez, saludos y muchísimas bendiciones, pastores desde León.
3: Todo bien.
2: Bueno, que cotolea.
1: Cotolea, príncipe, cotolea. Laura Angélica, hola, hola, hola, mis hola, amados pastores. Cris, bendecida tarde, ya llegué.
3: Eso.
1: Bendecido fin de semana para todos los buena onda, que nuestro gracias, Padre Celestial los bendiga grandemente. Qué bonito, qué bonito. Qué bonito.
3: Ahí se están conectando cada vez más.
1: ¡Qué Hernández Aspe! Manda aplausos para el hermano Bully, para la Chechi.
3: ¡Qué bonito!
1: Oiga, pero ustedes ayúdenos a cantar el feliz, feliz cumpleaños nuevamente. A ver.
4: ¡Sí, sí!
1: Y una, y dos, y tres.
5: 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Te dé muy larga vida, salud, felicidad.
4: Solo le doy el efecto.
3: No seas así.
4: ¿No hacen así los cuentos?
3: No, Rufus.
2: No, Rufus.
1: Oye, son pum, de los que pum, están así. De...
3: No, Rufus.
4: Yo pensé que sí.
3: No, así no.
1: Bueno, pues esos cuentos para Ceci y para el hermano Bull.
3: A ver,
1: échale sus cuentos, Rufus.
3: Échale sus cuentos al hermano Bull.
4: Sí, ahí van.
2: No. Ay, lo fue, pero ese sí fue. Oye, hasta con mucha pólvora.
1: Oye, ya se te superó en los sonidos. Ay, mira, ve. Échale su cuete.
3: Échale un cuete.
1: Ay, no.
2: Wow. Pero pones menos polvo, Lufus. Están quieto ya, con los ojitos golosos.
1: Pero esos son hasta con gas pimienta, oye. Esos son con gas pimienta. Qué barbaridad.
3: Tremendo.
2: Ay, Lufus, nomás qué cosas.
3: A ver, es muy tranquilo. ¿Ya te sonsacó el profesor Fotón?
4: No, fue usted que me dijo eches los cohetes.
3: Pero...
2: Ay, bueno. Ya ve, usted es el provocador.
1: Híjole, pero no buena era, onda, príncipe, ¿por qué? Buena, ¿qué? Buena, ay, buena. No, porque no eres un príncipe normal. José Miranda, jajaja, ya sé qué video es. Ay, ay, ay, ay, ¿ya? Ya sé de qué hablas. Sí, el de la viejita.
3: Sí.
1: Y José Luis, ¿y dónde está Don Pirata y sus secuaces? También les mando un fuerte abrazo. Pues aquí está.
2: Aquí estamos, José Luis. José Luis. Ay, ya, despierta, José Luis. Aquí estamos.
1: Intégrate.
2: Despierta.
3: Es que es de lento aprendizaje.
1: No, es que nos tardamos en
2: hacer un comentario. Seguro es como la IA.
3: Sí.
1: ¿Cómo?
3: ¿Cómo?
2: Pues sí, así. Nada más, solo si le preguntan o si le hablan, si no, nada, se ignora.
1: Una simple base de datos. Oye, el hermano de Eduardo Vázquez dice que José Luis decía.
2: Ya le están hallando.
1: ¿Qué se me hace que cuando lo fuimos a ver, por eso no comía, porque era un holograma?
2: Sí, luego se dan casos.
3: Sí, de repente se quedaba así.
1: Así se
3: quedaba.
1: Así se le hacía el bajo así como...
3: Ajá. Como borroso.
2: Pues limpia sus lentes.
3: ¿Eh?
2: Lo veía boloso, pues limpia los
3: no,
2: lentes.
3: No, él estaba. Entonces yo así como.
1: Ada Ercha, hola, buenas. Ya llegué, hijo.
3: ¡Hijo! ¡Eso, Ada!
1: ¡Feliz cumpleaños al del cumpleaños! ¡Ah, muy bien, muy bien, bravo! Vale.
3: Este está igual
2: como. Muchas gracias, muchas gracias.
1: Bienvenidos,
3: este
1: Don Pirata.
3: De la reina, ¿no? La frase célebre de la reina, ¿no?
2: Sí.
3: No le hablaste al que habló.
4: Sí. No, no es el que habló.
1: Ay, no.
3: No le hablaste a Carlos. No, no, no. Así, así está. Feliz cumpleaños al del cumpleaños. Eso.
1: Feliz cumpleaños al del cumpleaños. Cheo Hernández Aspe, de esos pasteles que hace la hermanita Josefina Laureano. Y que bueno, me estaba espantando, no, Lupita. No, no, yo pensé que era esos pasteles que hacía Rufus.
3: No. No, no, no. Esos no.
4: ¿Yo?
1: No, oye. Nada,
4: nada, nada. ¿Yo qué?
3: Tú no escuchaste a ver.
1: No, nada, nada, Rufus. Solo los nada. Cuetes. Nada, sí, Rufus. Cuetes. Todo bien. Todo está bien. Solo todo cuetitos. Está bien en casa. No te preocupes.
3: Solo cuetitos.
1: Sí, no, no, no. Todo muy bien. Muy bien, no, muy no tranquilo.
4: No se vaya a quemar, ahorita que salgo.
3: No, vas para allá.
1: Ay, ay, ay. José Luis Pico, ¿les puedes mandar saludos a mi hermosa princesa, por favor? Que los escuche y los ve en Paseos de Tasqueña, Coyoacán. Gracias.
3: Ándale, Pico. Pico.
4: Saludos, saludos hasta Tasqueña, saludos.
3: Eso.
4: ¿A quién?
1: A Gina.
3: A Gina.
4: A Gina, saludos, princesa Gina, saludos.
3: Eso.
4: Sí, saludos.
1: Ah, mira, cumplió años Dominic de Luna Beltrán. Sí, es cierto, hermanita, tiene usted toda la razón. Que cumplió años Dominic, su nieto.
3: Sí,
1: ah, sí, sí, lo felicitamos,
4: sí,
1: hermanita.
4: Sí, no, otra felicitación. Felicidades.
3: Que fue su cumpleaños, ya lo felicitamos.
1: Ay, pero otra vez,
3: felicidades, Dominic.
1: Felicidades, un abrazo, Dominic.
3: Y a este, ¿cómo se llama?
1: No, Apolinar.
3: Apolinar también.
1: También feliz cumpleaños, Apolinar también.
3: También feliz.
4: Mande felicitaciones, Pilata. Ah, ah, bueno, sí, está bien. Entonces mandamos felicitaciones así como que aunque ya fueron, pero del mes de julio que ya se nos está yendo. Ajá. Felicidades a Abigail.
3: Eso.
4: A Abigail Gómez y a Rosana Ortiz, que también cumplieron años en estos días. Sí, felicidades a ustedes.
1: Feliz cumpleaños a mí también, que también cumplí en este año.
4: Sí, felicidades.
3: Feliz cumpleaños, rey.
4: Nada más no se mande.
3: Estás a punto de ya terminar tu
1: cumpleaños. Sí, hombre.
4: Su mayoría de edad.
1: Ah, no, sí, sí, sí.
4: Sí, saludos, saludos.
1: Sí, la acabo de cumplir la mayoría de edad, sí, claro. Sí.
3: Ya estás.
6: Igual mi abuelito también cumplió su mayoría de edad, ya tiene su INEPAM.
4: Ay, bueno.
3: No.
4: Ay, sabón.
3: No. Todavía no llegas a eso. Ni yo tampoco. No.
1: Me van a dar el tramafa. No, ¿qué pasó?
3: Es como cuando dicen, es que cuando tú pagas, por ejemplo, el transporte, ¿no? Con tu tarjeta INEPAM, ¿no? La pagas y ya pasas gratis, ¿eh?
1: Oye, mira, no, Yanita no, Mint dice, hola, pastores Cris, que tengan un excelente fin de semana, Dios los bendiga. Saludos al profesor y a Rufu.
4: Eso, muchas gracias. Sí, saludo también, Palate, gracias.
3: Eso.
1: Wow, y pide una complacencia, al ratito les ponemos a la hora de complacencias, claro,
3: claro que sí.
1: Claro
3: que
4: sí. Sí, su complacencia va a ser que el Rufu se haga otros cohetes.
1: Ah, por cierto, ¿no? No. Por cierto, ya José Luis ya pasó tu complacencia, ¿eh? Ya pasó hace ratito, ya una Satsuki.
4: No, no, de sigue su complacencia. ¿Está siguiendo su complacencia?
1: No.
4: Sí, el tenerlos aquí.
1: Claro.
4: Estamos complaciendo, José Luis.
3: Eso, eso.
1: José Luis, una pregunta. ¿Será que me tengo que bañar todos los días, como dice mi maestra Fabis Cristo Vive? Yo nada más me baño un día por semana.
4: Y en Alena como gato.
1: Y el proverbio de hoy es, instruye al niño en su camino, yo cuando fuere viejo como el príncipe Everardo y Don Pirata, no se apartará de
4: él. Ándale, bueno, no se preocupe, Don Pirata, la edad da sabiduría.
3: Oh, gracias. El profesor no es bien sabio.
4: No, yo soy sabio porque me junto con ustedes, por eso, y les aprendo lo que están todos, ¿así? Imagínense cuántas
1: acaba
4: cosas
1: aprendo de sabiduría. Acaba de ocurrir una desgracia, se me volaron todos mis comentarios, ahí así está, que con permiso.
4: Me ocurrió otra desgracia.
1: ¡No, príncipe! ¡Ya te fuiste! ¡Ay, no puede ser!
4: Bueno, pero sí, entonces aquí nosotros estamos comentando, ¿verdad? Sí, y lo que se encuentran los estos los comentarios, nosotros nos podemos echar unos comentarios, ¿verdad, príncipe?
3: Sí, claro. A ver, coméntenos algo, por favor.
4: Algo.
1: ¿Ya lo perfecto, no.
4: ¿Cuántas sabiduría? La frase célebre de la Leina. Le habló al que no le habló.
3: ¿Le habló?
1: Le habló al que no le habló.
3: Háblale
4: al que no le habló.
3: No le hablaste al que habló.
4: No le hablaste al que habló.
3: Sí.
1: Qué mal que se
3: han hecho. Ahorita contestamos las llamadas. En contracción.
4: O sea, además también les pondón.
1: Mira, se me fueron muchos comentarios, pero a ver, empiezo desde aquí, ya ni modo.
4: Sí,
1: yo
4: sí,
1: conozco a Creyente.7, lo conocí en un concierto. Órale, dice José Luis.
3: Ah, también.
1: Omar Josué Sayago Laurino, feliz cumpleaños, dice, feliz cumpleaños, pa, Dios te bendiga grandemente, te quiero mucho.
3: Eso.
1: Josué, de la dinastía Sayago, y sale felicitando a su papito.
3: Ya tendrían que estarse reportando los demás de la dinastía.
1: Es que, ¿sabes qué? No sé si ya se me fueron, porque...
3: ¿Quiénes ellos?
1: De los comentarios. Dice, él tiene una robación...
2: ya se la comen.
1: Creyente punto siete, ¿qué te dije? Bien, entonces, José Luis, qué bueno que...
3: Renovación, dije. Renovación.
2: En su mente.
1: María Concepción. José Miranda, ¿puedo pedir otra canción para la lista de complacencias, por favor? La de Osana de Cristafari.
3: Ándale.
1: Órale.
2: Para, un chiste.
1: Para este viernes tropical, ¿sí?, y de reggae.
3: A ver, suéltalo, suéltalo.
2: ¿Qué le dijo el príncipe a la leina?
3: ¿Qué le dijo el príncipe a la leina?
2: La lobación.
3: Oiga, ya no se mate.
1: Tienes que estar, si tienes se que estar si en la lobación.
3: ¿Pero dice la lobación? ¿O las lobas? ¿La lobación?
1: No. José Miranda, ¿y para qué me baño si al ratito llueve? Oye, pues no le veo fallas a su lógica. La verdad es que no.
3: Llueve, sí, claro, se moja uno.
1: Sí.
3: Por eso se enfermó, se enferma uno como el Rufus.
4: Ay, tal vez, ¿verdad? Sí. ¿Y
3: lo bañaron con agua fría?
4: Sí, siempre me bañan con agua fría, nomás ponen los botes al sol.
3: No, de cañón.
4: Ay, pues es usted el que me baña, don Pirata.
3: Que le ponga por lo menos la resistencia.
4: No, pues esa es la que pongo yo.
1: Esa es la resistencia. Eso.
4: Bañarme.
1: Mientos, Rufus.
4: Eso, chocolate.
1: Ah, ¿sí? Chocolate.
3: Oiga, ¿está haciendo usted viral?
1: También el príncipe.
3: ¿Está haciendo viral?
1: También el príncipe pone resistencia.
4: Sí, se nota.
1: Cuando se va la luz, cuando se acaba el gas. ya también no vas a hacer burla, profesor. Qué bárbaro, ¿eh?
2: No, al contrario. Usted me está copiando mi look, yo le copio a su Lisa.
3: Okay.
1: Ahí está, ay, cómo son.
4: Ah, qué
1: María Concepción,
4: ¿eh?,
1: Flores Mérida, muchas felicidades a los que cumplen años en agosto.
3: Eso.
1: Muy bien.
4: Pero
1: mira, ya vienen varios.
4: No. Ahorita, julio.
1: Ahorita estamos en julio. Exacto. Déjenme disfrutar mis últimas horas.
2: Así como ese que decía, de tanto cantar y cantarle a la vida.
1: ¡Hola! Está de lujo, pues tú, José Luis, pues tú.
2: No, le faltó el pico de gallo.
1: Hilda Chávez, hola, ya llegué, mis pastores.
3: Hola,
1: muy bien, muy bien, muy bien.
4: Sí, sí, sí.
1: Ovejita de los ojos. ¿Dónde está qué?
3: Suadita.
1: ¿Suadita?
3: Suadita.
2: ¿Miadita?
3: Suada.
2: ¿Miadita?
1: Ya entendí. ¿Eh?
2: ¿Miadita?
3: Ella diría, ¿dónde está miadita?
1: ¡Príncipe!
3: Suadita, su hija hecha.
1: Bueno, dice María Concepción, muchas felicidades a los que cumplen años en agosto, ya lo había dicho. Josefina Laureano, gracias. Exacto. Mis pastores, por felicitar a mi esposo, Dios los bendiga. Saludos a don Pirata y sus perrijos.
2: Ah, muchas gracias.
4: Sí, es gracias.
1: Es un perrijo.
4: Pero valgo por muchos.
3: Ah, ¿sí?
1: Oye, mira, dice mami Ingrid. Ay, qué bonita, no, ella, mami, tan hermosa.
3: Bendiciones.
1: El 17 de agosto cumpliré mis 15 primaveras al cuadrado. ¡Eso! 70 años. Wow. Desde ya recibo felicitaciones. Ay, mami, Dios te bendiga. Ay, mira.
3: 13 y tú del 15.
1: Pues hay que hacer algo, mami, hay que festejarlos juntos. ¿Tres al
3: cuadrado? No, no, 3 al cuadrado.
2: ¿Al cubo? Ándale.
3: Ay, no.
1: Mau Arias, saludos a los buena onda que son los reyes de la programación.
3: Eso, Mau, gracias.
1: Los hermosos y chulos de guapos. Los pastores. Cris y a los invitados. Eso. Saludos.
4: Eso,
1: ya llegué.
3: Eso.
1: Oye, mami, dice que 60, no eran 70.
3: Pues ¿quién dijo 70?
1: Ella.
3: No, mami, te estaba yendo
1: solita.
3: Ya 10 arriba.
1: Qué bárbara, mami. Hilda Chávez, hola, Hilda, los estoy viendo.
3: Perdón, 60, dice.
1: Sí,
3: yo dije también. Dije, no,
1: bueno, es que mi mamá sí tiene 70. Y ella sí cumplió 70, sí, por eso me fui con la finta. 70, no, ella tiene 60.
2: Igual que el pastor.
3: ¿Cómo?
2: Estoy hablando de Lotlo. Usted luego se pone el chaleco, güey. Como ese que trae chaleco así casi parecido.
1: Y mami Ingrid dice, este teléfono me aumentó 10 años.
3: Sí. ¿Cómo, eh? No, no puede ser eso. Qué barbaridad.
1: Cosa bien, Laureano. Felicidades a la hermanita Ceci. Dios la bendiga siempre cumpliendo muchos, eso, muchos años. Mira qué bonito, se están felicitando. Chiste, chiste. ¿Qué le dijo el príncipe a la reina?
3: Ay,
1: a
3: ver,
1: a
3: ver. ¿Qué le dijo?
1: Tengo una robación.
2: ¿Me la copiaron? ¿Quién me la copió? ¿Quién me la copió?
1: José Luis.
2: Ah, José Luis.
1: Guadalupe
2: te
1: de
2: digo,
1: Flores.
2: Igual que la IA.
3: Nada más lo tomó.
1: Es una base de datos.
3: Y lo aplicó.
1: Así
2: es. Sí, igual que la IA.
3: Sí.
2: Inútil.
3: Por eso dice que... La IA,
2: yo dije la IA. Con la I no, y no tenías con idea.
1: Ándale. Guadalupe de Flores, buena tarde, pastores. Saluditos desde Tepeji del Río. Allá, aquí escuchándolos.
3: Eso.
1: Allá, aquí, o como allá o aquí.
3: Allá, aquí escuchándolos. Allá,
1: no me hablen, no me escriban ni lenguas.
3: Es la frase de Guadalupe, ¿qué? ¿Guadalupe qué?
2: Es de la virtualidad.
1: Es allá, aquí, escuchando. Allá.
3: Es la frase
1: aquí
3: de Guadalupe, ¿qué es?
1: Guadalupe de Flores.
3: Guadalupe de Flores.
1: Allá, aquí.
3: Allá, aquí.
1: Leti Sierra, se les fue mi comentario. ¡Ay, oh, sí! Se me fueron muchos. Buenas tardes, mis queridos pastores. Gracias a Dios. Es viernes. Pueden poner las mañanitas para mi nuera Noemí Sánchez Vargas. Deseo claro, pases feliz tu cumpleaños con Ruth Ríos. Gracias, bendecida tarde. Ahorita en la hora de complacencias ponemos todas sus complacencias, ya van formadas. Sí, ya tenemos muchas, ¿verdad?
3: Claro.
1: Ya tenemos gracias, muchas, gracias a Dios.
3: Preparando las complacencias para el programa.
1: Así que a la una, agárrense, porque todos, nos arrancamos eso, con todas las complacencias.
3: Acá sigue.
1: Recuerden que por bocinas inteligentes y por radio convencional, por la aplicación de Ondas de Vida, eso, pueden escuchar todas las complacencias.
3: Bájela, bájela.
1: Mau Arias, ¿me pueden complacer con una alabanza del pastor Seth Jafet? ¿Suena el shofar? No, cierto, no, cierto, sí, sí.
3: No lo creo.
1: Gracias
3: no,
1: y sí, felicidades no, sí, a la reina que cumple 50, o sea que no cuenta,
3: ¿sí?
1: no cuenta,
3: ya
1: no,
3: cuenta
1: no.
3: Ya, de ahí pelón.
1: José Miranda, ¿Michita? Que suelte a Barrabás. Ah, esta está buena. Que suelten a Barrabás. Pedían los fariseos. Ándale.
3: Échale, profesor.
1: Muy bueno. A ver, vamos a cantar, profesor. Que suelten a Barrabás. Pedían los fariseos. Eso.
3: ¿Pero se está cantando en chino japonés?
2: Por eso. Internacional. Gracias, queridos públicos.
1: También los pastistas todavía del mundo canta así, ha vuelto Melina. Eso tú me lo pusiste.
3: No, es cierto.
1: Y profesor Fotón también con su canción del mundo. ¿Cuál canción del mundo?
3: ¿Cuál cantó del mundo?
2: Pues esa.
3: Ah, la que le gusta a Don Pirata.
2: ¿Cuál le gusta?
3: Ay, no se haga. Si la canto un pedacito.
2: ¿Yo?
3: Sí.
2: La del Pirata cojo con pata de palo. Con falche en el ojo, con cara de malo. No, con cara de malo. Pues así va la canción del pilota ese. Ay, no, pero esa es otra canción. Ay, ay, ay. Viene desatado el profesor.
1: Leticia Sierra.
2: Que se está acabando el Met.
3: Entre usted y el...
1: Oye, mira qué bonito. Dice Leti que nos ve en Facebook y nos oye por Alexa. Ah, muy bien, así
3: gracias,
1: están perfectos,
3: gracias.
1: Para que se sigan en todo, ¿verdad?
2: Pues sí, porque imagínate si nos ve por Alexa.
1: Sara Cabadilla del Rosal, Dios les bendiga, mis amados pastores. Oh, por ahí andaba Melina, ¿no? Yo ya no la leí, Melina, ya no la leí.
2: La huella de tu canto hecho la hice, Melina. Sí me la sé,
1: Melina,
2: sí me la,
1: ya te están hablando.
2: Son esas las que pone Don Pilata.
1: ¡Oh! Oh,
3: sí,
1: dale, príncipe.
2: Melisa.
3: Melina.
1: Melina.
2: Pero esta era Melisa.
3: Ah, es otra.
2: ¿Qué, tampoco hay?
1: No, sí, es Melisa. Sí. Don Pirata, yo veo el programa los sábados y ni un saludo me mandó. ¿Qué nos pasa?
2: Perdón, es que esa ocasión hasta tuvimos, fallas, es que tuvimos fallas técnicas. Se nos cayó el changarro así de plano. Pero bueno, saludos, estamos recapitulando, saludos.
1: Dice, ayer fue Vicky, comenta que pasaron a la iglesia. No sé, ¿cuál Vicky?
3: ¿Cuál Vicky?
1: No sé, manita, pero
3: ayer
1: pues...
3: Ayer fue Vicky y dice que pasaron a la
2: iglesia. No, dijo...
3: A ver, díganos.
2: Vicky, pasamos a la iglesia.
3: Vicky, pasamos a la iglesia.
1: Josefina Laureana, mi esposo, cumple 75 añitos. Está pequeñito, por eso lo cuido mucho. Mira, el hermano.
2: ¿Les cuántos decirlo?
3: 75.
1: Dice, hay que invitar a Don Pirata a hacer el programa de ¿Qué nos pasa, Cristiano? Ah, es que vamos a hacer el programa de ¿Qué nos pasa, Cristiano?
3: Oh,
1: vamos a hacerlo.
2: Fíjese,
1: entonces, ahí para que tenga su personaje.
2: ¿Qué nos pasa? Ah, es ese que, ahí donde salía uno que usted le hace como le hacía a ese señor, ¿no?
3: ¿Cómo?
2: Así le decía que... No, le decía así. Sí, pero no, era el otro que le decía... A ver, muchachos, ¿qué tal? ¿Cómo están? Ahora sí vamos a ver, cómo les dice yo. Sí, el señor Héctor, don Héctor Soles. Saludos allá donde esté en la actualidad.
1: Oiga, le sale muy bien. Usted es actor de doblaje también, ¿verdad? ¿No?
2: ¿Le están hablando? Ay, pensé que era usted. He hecho algunas cositas de doblaje, sí, pero... A ver, ¿qué dobla?
1: La ropa.
2: Sí, la beso. Usted se la atinó, Leina. Me están espiando.
3: No. Sí, pero bueno, ahí de alguna manera Dios sí nos ha dado ese talento, esa bendición de la habilidad con la voz.
1: Oye, me querías que dice José Miranda, quería escucharlos en mi bocina inteligente que recién compré en Temu y al encenderlo. Solo me ladra un perro grabado. Es chino, ¿verdad?
4: No, se estaba haciendo unas pruebas, yo creo.
1: José Luis dice, pasó Vicky o pasó Victoria. Y la Chávez, gracias Dios por darme tan lindos pastores. Oh, gracias, nuestra oveja. ¡Cristal Gallo! ¡Saludos a los pastis Cris y Don Pirata!
2: Gracias.
1: ¿Dónde estás, Melina? Ya no te veo si sigues ahí o no. Ayer me comentó Luis que sí está trabajando, que se compró una moto. ¿Quién es Luis? No sé quién es.
2: Puse Luis con su moto. Felicidades.
1: Muchas felicidades.
2: Usa tu caco.
1: ¿Qué creen? Que nos tenemos que ir ya a complacencias. Pero síganos por Radio Convencional Bocinas Inteligentes. Nos vemos mañana en Buena Onda con los Cris, pero seguimos en complacencias.
2: Si no tiene bocina inteligente, mándela a la escuela.
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0: Ya estamos en Complacencias, ya estamos aquí en Complacencias 1440.
1: Eso, muy bien.
0: Y pues ya tenemos formadas muchas, ¿verdad, mi príncipe?
1: Ya
0: tenemos ya material para poder bendecirlos, claro, a través de estas hermosas alabanzas. Hay de todo, hay salsuki, hay de todo, hay adoración, hay júbilo, hay gozo. Y pues, ¿qué les parece si comenzamos con las complacencias?
1: ¡Vamos!
0: Dijo. Ok, bueno, pues seguimos aquí recibiendo pues sus comentarios. Y bueno, pues ya nos están escribiendo por WhatsApp. Está Adrianita Mint. Dice así: hola, pastores Cris, excelente. Que tengan un excelente fin de semana. Dios los bendiga. Saludos al profesor y a Rufus. Les pido una complacencia. Que se abra el cielo, de Ingrid Rosario. También
1: claro,
0: nos escribió
1: que sí,
0: Laura Angélica. Hola, hola, hola, mis amados pastores. Bendecida tarde, por favor. Me pueden complacer con Avívanos, de Marcos Barrientos.
1: Eso.
0: Gracias, Dios, con ustedes.
1: Muchas
0: también.
1: Gracias, igualmente.
0: José Luis dice: Cris, ¿me puedes complacer? Ah, no, esa, con esa. No, José Luis, no. Con la de canción de el Silencio, En el Silencio, con Alex Zurdo, versión salsa. Por favor, y mil gracias.
1: Eso,
0: con esa,
1: muy
0: sí.
1: Bien.
0: Con la de Karol G no se puede, José Luis, no se
1: no,
0: puede.
1: José Luis.
0: Te voy a decir.
2: No, José Luis, no, no.
0: Ya sabes que esas cosas no. Mira.

0: casas.
1: Luego, ¿por qué te bloquean, eh? Comentario loco.
0: No me inventes. Ya me van a bloquear a mí porque yo lo maté.
2: Ya ves, te vamos a estar regañando, José Luis. No. Es así, no. Ya, así nos vamos a una complacencia. Sí, ahorita regresamos.

tener la certeza de lo que se espera, la convicción de lo que no se ve. Para los que creen, todo lo es posible.

0: Además, escuchamos Cuestión de Fe con Tony Vega para José Miranda. Y también escuchamos Hosanna de Cristofari.
1: Eso.
0: Un reggae, ¿verdad? Muy, muy... Muy, pues está padre este ritmo. Y también que suene el shofar con el pastor Seth Jafet. Y bueno, pues tenemos comentarios que no alcanzamos a leer. Y aquí está del pastor Dani González. Saludos a la pareja cristiana. Más prendida de la radio, dice. ¡Ánimo! Saludos, amados pastores. Dios les bendiga. Aquí andamos. Maravilloso viernes para todos. Ya estamos trabajando para la siguiente cruzada de sanidad a las naciones y ustedes están invitados. Muchas gracias.
1: Gracias.
0: Chelito Paredes, también ya no la leímos. Hola, ya llegué. Por favor, un yija.
1: ¡Yija!
0: Que sí es la misma reina del micrófono, exactamente. Eso, ánimo, que suene reina. La Fabiola, Adela Alonso, Rodela.
1: Eso.
0: Bendiciones, buena onda con los Cris. Los amamos muchísimo, muchísimo, muchísimo, muchísimo. Saludos a todos en cabina y a todos audiencia. Me complacen con que ruja el león, pues que ruja. Vámonos a las siguientes complacencias.

0: Hacemos una pausa y enseguida continuamos aquí en Complacencias 1440 a través de Ondas de Vida.
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5: Ondas de Vida 1440, mire que aquí los estamos escuchando, la hora de complacencia, el Señor Todopoderoso los cubre con su manto y esa sabiduría para que nos sigan transmitiendo por medio de ustedes, esa miel, esa leche que nos hace falsa, los redimidos, aquí los saludamos con un gusto y un gozo, como no tienen idea, hermanos, también queremos saludar a esos sembradores que hacen posible a esa aportación para que nosotros los presos escuchemos la hora de complacencia, se los agradezco como no tienen idea, y agradecerles a mi Señor Todopoderoso que los siga cubriendo con su manto, a esas personas que hacen esa labor para seguir Ondas de Vida 1440 al aire.
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13: Ya estamos de regreso aquí en Complacencias. Oye, ¿qué tal? Pues escuchamos. Deseo que pases feliz tu cumpleaños de Ruth Ríos. Esto lo pidió Leti Sierra para su nuera Noemí. Y también para todos los cumpleañeros, ¿verdad? También para el hermano Bull, para Yachechi, para todos los que cumplen años. Y también escuchamos Que Ruja el León para la hermanita Adela Alonso Rodela. ¿Qué tal con las complacencias? ¿Y qué creen? Que tenemos muchas más complacencias, así que vámonos a Complacencia Jazz. ¡Vámonos!

0: de Ingrid Rosario, una hermosa voz, de verdad, una gran adoradora. La conocimos en los premios ARPA. Hermosa mujer, qué bendición y cuánta unción, ¿verdad? Al adorar. ¡Guau! Así quisiera tener ese vozarrón, príncipe, qué barbaridad.
1: Ya lo tienes.
0: Hermoso, hermoso. Y también escuchamos Avívanos con Marcos Barrientos. Bueno, que se abra el cielo de Ingrid Rosario, lo pidió Adrianita Mint. Y Avívanos de Marcos Barrientos lo pidió Laurita Angélica.
1: Eso.
0: Y pues vámonos a otras complacencias.
2: Hola, Pastis. Dios los bendiga. ¿Me podrían complacer como David Montesanto? Dios le bendiga. Saludos. Los quiero mucho, Pastis.

0: Oye, mira, nada más escuchamos como David de Montesanto para Ferchita, eso. Bonita. Ya escuchamos por ahí su audio y también escuchamos En el Silencio con Alex Zurdo, versión salsita.
1: Vale.
0: ¡Ay, qué bendición! Oye, seguimos con las complacencias porque tenemos todavía. ¡Vámonos a complacencia!

0: para Adriana Jiménez Reyes, de Daddy Yankee, Sonríele a la Vida. Así dijo: hola, buenas tardes y bendecido día tengan todos. Me pueden complacer con Sonríele a la Vida, de Daddy Yankee.
1: Eso.
0: Claro que sí, Sonríele a la Vida, Adrianita. Y también nos mandó saludos Mauro, hermanos Cris, buenas tardes. Dios los bendiga a ustedes, que son de buena onda.
1: Eso,
0: que el
1: Mauro.
0: Señor los bendiga y los use grandemente. Y vámonos al Poderoso de Israel, de El Hijo del Rey y su Redimido Cierreño.

0: Complacencias 1440, nos vemos el lunes, príncipe.
1: Así es, nos vemos el lunes a partir de las 12 del día hasta las 2 de la tarde. Primero en Buena Onda con los Cris y a de la 1 a las 2 de la tarde en Complacencias 1440.
0: Así es, y nos quedamos con esta hermosa alabanza.

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7: 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Son las 2 en punto de la tarde en Ondas de Vida.
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10: Muy buenas tardes a todos nuestros radioescuchas. ¿Cómo están? Dios les bendiga. Un saludo aquí desde World Trade Center en la Ciudad de México, en la estación Ondas de Vida, 1440 de AM. Le queremos dar las gracias por sintonizarnos cada viernes a las 14 horas en su programa Cristo Jesús y el Nuevo Nacimiento. El día de hoy nos acompaña el pastor Nick Sumayer, y estamos bien contentos de que nos acompañe, pastor. Gracias por venir.
11: Es una bendición estar aquí.
10: Amén. Y en esta tarde queremos recordarle que este es un ministerio de la Iglesia Bautista Monte Sión, y queremos darle gracias, una tremenda gratitud para la hermana Gudelia Cano, que siempre hace posible la transmisión de este programa a través de sus ofrendas. Gracias, querida hermana Gudelia. Y a nombre del pastor Kevin Gwynn, pastor de nuestra iglesia, pastor y fundador de nuestra iglesia, de la Iglesia Bautista Monte Sión, le damos las gracias por sintonizarnos. Nuestra iglesia, por supuesto, está ubicada en Cerrada Minas, número 10, Colonia Jalpa, aquí en la alcaldía Iztapalapa, en la Ciudad de México. Esperamos que uno de estos días nos acompañe en los horarios que tenemos. Tenemos miércoles y jueves a las 19:30 horas. Tenemos el sábado la reunión de ganar almas. Salimos a evangelizar, a tocar puertas, a hacer trabajo de campo, predicar el evangelio. Y nos reunimos en la iglesia a las 10:30 horas. Si usted quiere aprender a ganar almas, véngase con nosotros. Le enseñamos a predicar el evangelio por todas las calles de la Ciudad de México. El domingo, Día del Señor, nos reunimos a las 8:30 horas, a las 11:45 y a las 19 horas. Si usted nos puede acompañar, por favor, haga el esfuerzo. Lo más importante es servir a Dios, estar cerca del Señor, ¿verdad? Y, por supuesto, tenemos unas promociones, querido Radio Escucha. 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Solamente tiene que contactarnos. 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Va a haber juguetes para los niños. 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Estamos limitados en cuanto a la promoción, pero queremos apartarle a usted su promoción. 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Por favor, márquenos. Y si usted necesita algo de oración, alguna petición de oración,

0: alguna información acerca de la iglesia, lo mismo, contáctelo a él. Y tenemos al pastor Nick, como les decía al principio, él está sirviendo en México. ¿Desde hace cuántos años, pastor?
1: Ya vamos a cumplir 25 años
0: año. Gloria a Dios. Y él se va a presentar ahorita mejor, va a presentar su iglesia y nos va a traer el mensaje de la palabra de Dios. Pastor, muchísimas gracias. Que Dios le use.
1: Gracias. Es una gran bendición acompañarles hoy y gracias por permitirnos entrar en sus casas, sus coches, sus áreas de trabajo, donde se encuentra escuchando el radio hoy. Y me llamo Nick Sutmeyer, yo soy de Ohio, no enojado, de Ohio. Y mi esposa y yo, nuestra familia, estamos sirviendo el Señor en San Fernando, Huixquilucan, Estado de México, en la Iglesia Bautista Bíblica. Y es un honor, una bendición tener servir al Señor y tener este tiempo sirviendo al Señor aquí en esta ciudad tan grande, ¿verdad? Y es una bendición siempre hacer la voluntad de Dios. Y quiero darles algo hoy que el Señor puso en mi corazón acerca de la palabra de Dios. Y este es lo que va a cambiar nuestras vidas. Nada más en este mundo puede cambiar nuestra vida como la palabra de Dios. Y Él es el autor y fundador de nosotros, en nuestro creador, y no hay otro que conoce a nosotros mejor que Dios. Y ahora quiero darles algo quiero animarle y que con la palabra de Dios hoy en la tarde, en Juan capítulo 4, si puede acompañarme, y si no, yo voy a leerlo, pero Juan capítulo 4, versículo 28, aquí la Biblia dice: entonces la mujer dejó su cántaro y fue a la ciudad y dijo a los hombres: venid, ved un hombre que me ha dicho todo cuanto he hecho. ¿No será este el Cristo? Entonces salieron de la ciudad y vinieron a él. Vamos a brincarnos hasta el versículo 39 y dice: y muchos de los samaritanos de aquella ciudad creyeron en él por la palabra de la mujer, que daba testimonio diciendo: me dijo todo lo que he hecho. Aquí entonces vinieron los samaritanos a él y le rogaron que se quedase con ellos, y se quedó allí 2 días. Creyeron, dice la Biblia, muchos más por la palabra de él. Y decían a la mujer: ya no creemos solamente por tu dicho, porque nosotros mismos hemos oído y sabemos que verdaderamente este es el Salvador del mundo, el Cristo. Quiero tocar este tema y yo puse por título: una nueva vida produce nuevas obras. Vamos a orar. Señor, te damos gracias por el privilegio que tenemos, Señor, estar aquí, Señor, presentando tu palabra a este mundo, Señor, tu amor a este mundo. Por favor, llena tu siervo de tu poder para predicar, Señor, y que ninguna palabra sale, Señor, de mi boca en vano, Señor, que para todo para tu honra y gloria. Bendiga a cada persona escuchando este mensaje hoy. En tu nombre te pedimos. Amén y amén. Tengo que pedirles una disculpa. A veces mi lengua es gringa. Mi corazón es latino, pero mi panza 100% mexicana, ¿eh? Entonces, aquí estamos viendo en la palabra de Dios. Algo pasó con esta mujer samaritana. Ella estuvo a los pies del Señor Jesucristo. Recibió una vida nueva del Señor Jesucristo. Ella fue salva y el Señor Jesucristo le ganó a ella personalmente. Y que y entonces con lo que Cristo hizo, ella fue nueva criatura al instante que ella recibió Cristo en su corazón. Había algo cuando ella imagina cómo estaba ella. Dice la Biblia que tenía 5 esposos anteriormente. Estuvo viviendo en una unión libre porque el Señor dijo que el varón con quien está ahora no es su esposo. Entonces ella dio cuenta que el Señor Jesucristo sabe de todo y Él sabe de todo de nosotros. Pero déjeme decirle, una vida sin Cristo, así es como llegamos en este mundo sin Cristo. Pecado, malas decisiones en nuestra vida, caídas que no queremos. Cuando uno es niño y que joven, no tiene esperanza que un día voy a destruir mi vida, un día voy a meterme en drogas o nada de esto. Pero sin Cristo, sin la dirección de la palabra de Dios, así muchos lleguen. Entonces, lo que queremos hacer es que muchos lleguen a los pies del Señor Jesucristo. Ya si puede imaginar la reputación de esta mujer samaritana antes de Cristo. Ella tuvo seguramente las esposas de los esposos allí en el pueblo estaban diciendo que o manteniendo un buen ojo cuando ella pasaba por allí. Imagino que allí no tenía mucho respeto esa mujer por causa de su reputación. Pero todo cambió para ella cuando ella conoció al Señor Jesucristo personalmente. Y déjame decirle, lo mismo pasa con nosotros también. Dice la Biblia, nueva criatura es. Ella, inmediatamente después de recibir al Señor Jesucristo en su corazón, ella regresó al pueblo, fue, dejó su cántaro allí y se fue corriendo para invitar otros a conocer al Señor. ¿Sabe qué? Después de ser salvo, debemos tener un querer, un deseo en nuestro corazón que otros escuchen y conocen el Salvador del mundo, el Cristo, Jesucristo, porque solo Él salva y que no por ninguna otra cosa, solo Cristo salva. El Señor dice, Jesús le dijo, yo soy el camino y la verdad y la vida. Nadie viene al Padre sino por mí. Ella no recibió una religión, ella no recibió una iglesia, una bendición de un sacerdote o pastor, no. Ella recibió Jesucristo, perdón de sus pecados. Él derramó su sangre para perdonarnos de nuestros pecados. Fue sepultado y resucitó el tercer día para pagar el precio de pecado en nuestra vida. Entonces, pero cuando ella llegó a este pueblo, no era la misma mujer. Ella era diferente. Dice la Biblia, si alguno está en Cristo, nueva criatura es. Las cosas viejas pasaron, he aquí, todas son hechas nuevas. Ella conoció el Salvador del mundo. Ella recibió perdón de sus pecados. Todos los errores que había hecho fueron perdonados y ella, sintiendo tan libre y de su pecado, de su culpa, se fue para invitar otros a conocer el Señor Jesucristo. Así debemos hacer nosotros. Fíjense conmigo, vamos a Juan capítulo 5, versículo 24, dice la Biblia, de cierto os digo, el que oye mi palabra y cree al que me envió tiene vida eterna y no vendrá a condenación, mas ha pasado de muerte a vida. El Señor Jesucristo, al momento que recibimos Cristo en nuestro corazón, nuestro espíritu ya empieza a tener vida. Era muerto antes, pero ahora con vida, solo con Cristo. Y entonces, mire lo que la Biblia dice aquí en Gálatas 2:20, después de recibir el Señor Jesucristo, ella tuvo un fuego en su corazón para ver más personas salvas. cristiano, déjeme decirle, mire, a lo mejor cuando era nuevo en el Señor, cuando estaba nuevo en el Señor, tenía un fuego en su corazón para las cosas del Señor, a invitar gente a la iglesia, todo nuevo, pero esta flama empieza a apagarse. Mire, es una estrategia del diablo. Debemos acercarnos al Señor siempre y mantenernos cerca de Él. Gálatas 2:20 dice la palabra de Dios: con Cristo estoy juntamente crucificado. Ya no vivo yo, mas vive Cristo en mí. Y lo que ahora vivo en la carne, lo vivo en la fe del Hijo de Dios, el cual me amó y se entregó a sí mismo por mí. Entonces, esta vida que vivimos con Cristo no es de nuestra, es de Cristo. Y ella, cuando fue y que convenció a muchos que vengan a escuchar el Señor Jesucristo invitando gente a la iglesia. Cristo es la iglesia. Él es la cabeza de la iglesia. Entonces, esto, cuando nosotros tenemos Cristo en nuestra vida, en nuestro corazón, entonces debemos tener y tenemos un deber de hablar a otros del Señor Jesucristo. Tenemos este deber que debemos testificar, que otros sepan que soy nueva criatura y Cristo me salvó. Ve aquí en 1 de Corintios capítulo 15, versículo 57, dice: más gracias sean dadas a Dios, que nos da la victoria por medio de nuestro Señor Jesucristo. Así que, hermanos míos, amados, estad firmes y constantes, creciendo en la obra del Señor, siempre sabiendo que vuestro trabajo en el Señor no es en vano. Cada cosa que hacemos para el Señor no es en vano. Y cuando Cristo viene a nuestra vida, y sabe que esto produce en nosotros nuevos deseos y nuevas obras en nuestra vida, es servir al Señor y ver más personas salvas. Mire lo que dice aquí en Romanos capítulo 1, Romanos 12, versículo 1, dice la palabra de Dios aquí, Romanos 12, 1. Así que, hermanos, os ruego por las misericordias de Dios que presentéis vuestros cuerpos en sacrificio vivo, santo, agradable a Dios, que es vuestro culto racional. No os conforméis a este siglo, o decir este mundo, transformaos por medio de la renovación de vuestro entendimiento, para que comprobéis cuál sea la buena voluntad de Dios, agradable y perfecta. Esta mujer samaritana y estaba en malas condiciones antes de conocer el Señor. Pero sabe que, conociendo el Señor, Él nos da otra oportunidad de vivir esta vida. Él nos da una oportunidad de hacer las cosas bien desde el principio. Y que cada uno de nosotros que tenemos el Señor, tenemos esa oportunidad. Si usted ya tiene tiempo con el Señor, posiblemente años, y este fuego para el Señor está apagando, o a lo mejor se apagó, déjeme animarle, que siempre podemos, dice la Biblia, 7 veces cae el justo y vuelve a levantarse. Oh, hay que regresar a los pies del Señor Jesucristo. Hay que acercarse a Él, porque usted es nueva criatura en el Señor, y que las cosas viejas pasaron. Y esta mujer samaritana, que tenía un desastre de su vida, como muchos de nosotros. Yo, mi vida antes del Señor Jesucristo, un desastre. Pero por la misericordia del Señor, por la gracia de Dios, ahora guiado por la palabra de Dios, me dio una oportunidad, otra oportunidad de vivir esta vida, pero de manera correcta. Entonces, según la palabra de Dios, según la voluntad de Dios, había un joven que fue salvo en una iglesia, y nunca voy a olvidar lo que un pastor estuvo predicando en la capilla del instituto. Dio este testimonio de un joven que recibió Cristo en su corazón y empezó a ser muy fiel a los cultos. Nunca dejó de venir a ningún culto. Empezó a trabajar en una ruta, ayudar en una clase. Este joven tuvo un fuego grande. Ya después de graduarse de la prepa, se fue al instituto para preparar. Allí en la iglesia quisieron empezar una escuela cristiana y que él fue para aprender cómo hacerlo. Entonces él se fue al instituto, allí encontró su esposa, y, es decir, su novia, y se casaron en el instituto. Y luego, después de graduarse del instituto, regresaron a la iglesia para empezar esta escuela. Por un tiempo, como unos años, él estuvo trabajando bien allí, pero empezó a tener una actitud chueca, una actitud contra su pastor, contra las cosas del Señor. Dejó de ser tan fiel, dejó de llegar a tiempo, dejó de unas responsabilidades que él tenía. Entonces, poco a poco, alejando de la obra del Señor, poco a poco, alejándose del Señor Jesucristo. Pero un día ya llegó al momento que no ni llegaba a la iglesia. Él y su esposa tuvieron dos hijos. Él estuvo viviendo en un como tráiler en los Estados Unidos, y que en este tráiler en donde vivieron, él estuvo en la casa y su esposa estaba trabajando, y mientras que él estuvo mirando la tele. Y entonces uno de sus hijos llegó a él y dijo, papi, mire, ya estaban jugando abajo del tráiler, abajo de su casa. Y llegó y dijeron, mire, papi, unos gusanos que pican, mire. Y él vio esto y dio cuenta que no eran gusanos picando, eran serpientes, cascabeles, chiquitos, bebés, y que estaban picando su hijo, el chiquito, el menor. Entonces ya empezó a quitar estas serpientes de él, y que ya dio cuenta que ya estaba hinchando este niño y que él necesitaba llevarle al hospital de urgencia. Ya se agarró su hijo, se lo puso en su coche, y que de fuerzas y cerró la puerta, entró, puso en reversa y se fue, iba a ir al hospital. Pero en todo esto, la confusión, no dio cuenta que su otro hijo estaba atrás del coche. Se atrapó él, y que ya lo vio y salió de su coche, recogió este otro hijo, lo puso en su coche junto con el otro niño, su otro hijo. Entonces llegaron al hospital, los dos estaban muertos, desafortunadamente. La primera llamada que él hizo no fue a su esposa. Todavía su primera llamada fue a su pastor y dijo, pastor, perdóneme, he fallado ante de ti, ante de Dios, y mis dos hijos ya, las consecuencias por mí alejarse, y este fuego que yo soy nuevo criatura, y que ya, pero yo estoy regresando a la vida antes. Y entonces esto fue. Pero sabe que Dios es en su amor, por la gracia de Dios, a mi conocimiento, este hombre y su esposa están sirviendo al Señor fielmente en su iglesia. Mire, no deja que esto, algo se apaga en su corazón, que algo sucede, que usted ponga sus ojos en algo que para quitar sus ojos del Señor Jesucristo. Vamos a ver detalles en esta vida. Vamos a ver detalles en cualquiera iglesia o cualquiera. Pero sabe que el Señor nos mandó de poner nuestros ojos en el Salvador, en el autor y consumador de nuestra fe, el Señor Jesucristo. Mire, yo quiero animarle. Si usted es nuevo en Cristo y quiero animarle, sea como esta samaritana, tiene una nueva vida. No tiene que regresar a la vida pasada. No tiene que hacer las cosas de la vida pasada. Jamás. Ya tiene una nueva oportunidad de vivir esta vida, pero no a su manera, solo a la manera que Dios dice en su palabra, conforme a lo que la Biblia dice. Y si usted está y usted dice, ¿sabe qué? Ni conozco el Salvador. Yo quiero animarle, poner su fe y en el Señor Jesucristo para salvarle. Arrepiéntete de tus pecados y recibe al Señor en su corazón. Vamos a terminar con una oración. Y si quiere recibir al Señor Jesucristo, yo quiero animarle. O si usted ya está alejándose de la voluntad de Dios, le quiero animarle, regrese a los pies del Señor. Vale la pena. Y ahora, si usted quiere ser salvo, mire, por fe, usted puede hacer esta oración y recibe a Cristo en su corazón. Vamos a orar. Señor, gracias por morir en la cruz por mí. Gracias por amarme. Ahora mismo, yo me arrepiento de mis pecados. Y Señor, entra en mi corazón y perdone mis pecados. En este momento, te hago mi único y suficiente Salvador personal. Ahora, ayúdame a vivir para ti por el resto de mi vida. Gracias por tú, por salvarme. Gracias por perdonarme. Y ahora, gracias por la nueva oportunidad de vivir esta vida. En tu nombre te pedimos. Amén. Si usted hizo esta oración, gloria a Dios.
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0: ¿Qué tal? Muy buenas tardes a todos nuestros radioescuchas. Es de verdad un privilegio que nos puedan escuchar cada viernes a las 14 horas. En este segundo bloque queremos darle la bienvenida. Si usted nos está sintonizando apenas, gracias por hacerlo. No es en vano, jamás perderás el tiempo escuchando la palabra de Dios. Gracias por escucharnos y por supuesto queremos darle una calurosa bienvenida a través de Ondas de Vida 1440 por el Radio Secular de la Ciudad de México y por Ondas de Vida 1440 en Facebook para todo el mundo. Gracias por sintonizarnos, Dios les bendiga. En esta tarde, antes de presentar nuestra iglesia, queremos presentar al Pastor Nick. El Pastor Nick trajo el mensaje del primer bloque, una tremenda bendición el mensaje. Pero Pastor Nick, gracias por acompañarnos. Oh,
1: es una bendición estar aquí con usted hoy. Amén. Y que acompañar los que están escuchando hoy.
0: Amén. Gracias, Pastor. Uh-huh. Y bueno, decirles, este es un programa de la Iglesia Bautista Montesión y a nombre de nuestro pastor, el Pastor Kevin Wynn, le damos la bienvenida y las gracias. Gracias también en una forma muy especial a la hermana Gudelia Cano, que siempre sosteniendo este programa económicamente y en oración, nos hace el gran favor de poder predicar su palabra a través de este medio. Gracias, hermana Gude, que Dios me la bendiga. Y, por supuesto, recordarles los horarios de nuestra iglesia, la dirección. Estamos ubicados en la Cerrada Minas, número 10, en la alcaldía, en la colonia Jalpa, Jalpa con X, así búsquelo, no con J. Nos han dicho algunas veces, es que lo busco y lo busco y no encuentro, es Jalpa con X, Jalpa. En la alcaldía Iztapalapa, aquí en la Ciudad de México. Tenemos los siguientes horarios: miércoles y jueves a las 19:30 horas, estudio bíblico. Venga, va a ser una bendición. El sábado a las 10:30 horas tenemos la reunión de ganar almas, salimos a las calles a evangelizar, a predicar el evangelio, a ganar almas, a discipular, y le invitamos, si usted quiere aprender a ganar almas, no hay mejor lugar para venir a la iglesia y aprender a evangelizar. Y el domingo, Día del Señor, tenemos los horarios de 8:30, 11:45 y 19 horas. Ojalá que usted nos pueda acompañar en alguno de esos horarios. Y por supuesto, si tiene alguna duda, algún comentario, algo que alguna información que requiera, queremos darle nuestros teléfonos. El teléfono del encargado del programa, el hermano Roberto López, él le puede dar cualquier información. Por supuesto, si usted quiere participar de la promoción que tenemos para este domingo, contáctelo a él también. Tenemos de parte de la hermana Gudelia Cano y de nuestra iglesia, tenemos Biblias de letra grande, y no habrá mayor regalo que le puedan dar que la palabra de Dios. Ojalá que usted quiera ir a acompañarnos y por supuesto se va a llevar el mejor regalo en este mundo. Para la eternidad es nuestro Señor Jesucristo, pero en este mundo tener una Biblia es lo mejor. 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Nuevamente, 55-32-51-22-27. No duden en acercarse, en darnos un mensaje, una llamada, y estaremos para servirle. Y pues en esta tarde, como lo había presentado el pastor Nick Sumayer, gracias, pastor, por estar. Él es amigo de nuestra iglesia, amigo de nuestro pastor, y él está ubicado ahí en el área de Huixquilucan. Ahorita va a dar unos informes de eso. Por favor, si no está cerca de nuestra área en Iztapalapa, puede ir hasta el otro lado de la ciudad con el pastor Nick. Y pastor, bienvenido. Que gracias. Dios le use. Gracias por venir y tomar su tiempo.
1: Gracias.
0: Que Dios le use. Predíquenos, pastor. Gracias.
1: Muchas gracias, hermano Alex. Qué bendición estar aquí con ustedes de nuevo en este momento. Estamos ubicados en la colonia San Fernando, Huixquilucan, Estado de México, allí entre Interlomas y Santa Fe. Y sería una bendición si puede encontrarnos buscando en Google Maps. Ahí estamos. Y también mi número 55-66-15-16-17. Entonces, por cualquier informe que necesita, estamos a sus órdenes. Es un privilegio servir al Señor aquí en esta hermoso país, México. Amén. Y que vamos a cumplir 25 años sirviendo al Señor aquí en este lugar, y que es una bendición ver a muchas personas salvas, vidas cambiadas, transformadas por la honra y gloria del Señor. Y que gracias por el privilegio también, hermano Alex, por predicar aquí en este lugar. Y que espero que hoy está pasando buen día, pero si no, muchas veces, a veces las circunstancias o las situaciones de esta vida nos llama la atención para poner nuestros pensamientos y conocimiento en algo mayor que nosotros, y que esta persona es una persona, es el Señor Jesucristo. Sí. Hoy quiero darles algo aquí de primero de Pedro, capítulo 5 y versículo 5. Primero de Pedro, capítulo 5 y versículo 5 en nuestras Biblias, y voy a leer estas palabras del Señor. Dice en versículo 5, igualmente jóvenes, estad sujetos a los ancianos y todos sumisos unos a otros. Revestíos de humildad, porque Dios resiste a los soberbios y da gracia a los humildes. Humillaos, pues, bajo la poderosa mano de Dios, para que Él os exalte cuando fuere tiempo, echando toda vuestra ansiedad sobre Él, porque Él tiene cuidado de vosotros. Sed sobrios y velad, porque vuestro adversario, el diablo, como león rugiente, anda alrededor buscando a quien devorar, al cual resistir firmes en la fe, sabiendo que los mismos padecimientos se van cumpliendo en vuestros hermanos en todo el mundo. Mas el Dios de toda gracia, que nos llamó a su gloria eterna en Jesucristo, después que hayáis padecido un poco tiempo, Él mismo os perfeccione, afirme, fortalezca y establezca. Vamos a orar. Señor, gracias por amarnos, gracias por tu misericordia. Y yo te pido, Señor, que bendiga a cada persona escuchando esta estación en este momento, Señor. Y que, Señor, si alguien allí está buscando esperanza, que busque esta esperanza en ti, por favor, Señor. Y que tenemos dos iglesias presentadas hoy en el radio, en donde puede ir a escuchar tu palabra. Yo te pido, Señor, que si alguien no es salvo, que hoy te recibe. En tu nombre te pedimos, amén y amén. Yo quiero enfocar en este versículo, versículo 8, dice: sed sobrios y velad, porque vuestro adversario, el diablo, como león rugiente, anda alrededor buscando a quien devorar. Y quiero predicarles y tocar este asunto hoy, y que antes que el diablo puede devorarle, él tiene que engañarle. Él va a engañarle. Entonces, aquí estamos viendo, miren, el diablo quiere devorarnos. Pero primero él nos engaña. Por ejemplo, hacernos pensar que estamos faltando algo en nuestra vida. Por ejemplo, otra familia sería mejor. No con mi familia, pero esa otra familia. O decimos, otro esposo. Ah, sería mejor. Mi vida sería mucho mejor si tuviera yo otro esposo. No como el panzón que tengo ahora. Entonces, y que el diablo nos hace pensar que hace falta, si tuviera otro pastor, o como este pastor allá, o cualquier otro pastor, sería mejor. El diablo siempre trata de hacernos pensar que lo que no tenemos, o que lo que es prohibido de Dios, que esto es lo que yo quiero. Por ejemplo, otra iglesia. Ah, sería mejor si yo tuviera otra iglesia. Sería yo mejor cristiano si yo tuviera otra iglesia, otra, etcétera. El pasto está más verde al otro lado de la cerca. Y que si yo tuviera otros padres, no como los padres que yo tengo ahora, pero si tuviera padres como mi amigo, yo sería mejor joven o mejor cosa, si tuviera mejor trabajo o lo que sea. Pero mire lo que el Señor está ayudándonos con esto. Mire, Hebreos capítulo 13, versículo 5, dice la palabra de Dios aquí. Sean vuestras costumbres sin avaricia, contentos con lo que tenéis ahora. Porque Él dijo, no te desampararé ni te dejaré. Pero algo muy clave aquí es que sean vuestras costumbres sin avaricia, contentos con lo que tenéis ahora. Y si este pecado, ¿sabe qué? De codicia, de no estar contento con nuestra situación, nuestro trabajo. Ah, esto apesta, este supervisor, esto, ay, mi vida es un desastre. ¿Sabe qué? Si tuviera yo otra vida, otra familia, otra mujer, otro esto. ¿Sabe qué? El Señor dice no. Esté contento con lo que tenés en este momento, lo que tiene en este momento. ¿Sabe qué? Esto provocó el primer pecado. Mire lo que dice la Biblia aquí en Génesis capítulo 6. Dice la palabra de Dios. Y mire, este pecado está destruyendo hogares hoy en día. Tremendo como el diablo está usando las mismas herramientas, mismos engaños para destruirnos. Y fíjense con esto. Imagine, Eva no, y Adán no conocían el pecado. Nosotros somos pecadores, todos somos pecadores. Y que la Biblia dice, no hay justo ni aún uno. Cada uno de nosotros hemos pecado. Y dice aquí, y ellos nunca conocieron el pecado, pero mire el engaño el diablo tiene para todos nosotros. Y él hizo esto con Eva, mire. Pero la serpiente era astuta, más que todos los animales del campo de Jehová Dios había hecho. La cual dijo a la mujer, ¿con qué os ha dicho, no comáis de todo árbol del huerto? Y la mujer respondió a la serpiente, del fruto de los árboles del huerto podemos comer, pero del fruto del árbol que está en medio del huerto, dijo Dios, no comeréis de él ni le tocaréis, para que no muráis. Entonces la serpiente dijo a la mujer, no moriréis, sino que sabe Dios que el día que comáis de él, serán abiertos vuestros ojos y seréis como Dios, sabiendo el bien y el mal. Ellos nunca supieron del mal. Entonces ellos no sabían nada de lo que era el mal. Porque no había pecado todavía en la tierra. Mire lo que dice versículo 6. Y vio la mujer que el árbol era bueno para comer y que era agradable a los ojos y árbol codiciable para alcanzar sabiduría. Y tomó de su fruto y comió y dio también a su marido, el cual comió así como ella. Entonces ella estuvo, mire, había miles y miles de diferentes árboles que pudieron comer, plantas e hierbas y que pudieron comer en el huerto, pero un solo árbol que Dios prohibió tocar fue este árbol. Y mire cómo el diablo le hizo Eva enfocar en esta cosa que Dios dijo, no tocas. Y él le engañó para saber, mire, ya va a saber de bueno y de malo. Como Dios estaba restringiendo algo que no les permitió tener algo. Oh, hermanos, muchos caen en esta trampa. Yo tengo, mi amigo ya está en el cielo, hermano C.W. Fisk. Él fue asistente pastor de Jack Hiles por 16 años. Jack Hiles dijo de hermano Fisk, es el mejor ganador de almas que él conocía. Entonces, hermano Fisk y él y su esposa son como, como padres para nosotros en la fe y una bendición, amigos fieles. Y ellos tuvieron, hace muchos años, tuvieron un salchicha. Un perro, salchicha. Entonces, este salchicha se llamaba Danny. Y Danny tenía un jardín muy bonito. Alrededor del jardín estaba una cerca de madera. Y Danny tuvo una maña de tratar bajar esta cerca. Estaba excavando. Cada vez que hermano Fisk regresó de la iglesia de trabajar, entonces ya tuvo que tapar estos hoyos. Porque al otro lado de la cerca vivía un Rottweiler. Ya sabemos que la comida favorita de un Rottweiler es salchicha, ¿verdad? Entonces, este salchicha, ya Danny, al momento que salieron hermano Fisk y su esposa para ir a trabajar en la iglesia, Danny fue a excavar y tratar de entrar en el otro lado de la cerca con el Rottweiler. Yo puedo imaginar que Rottweiler y Danny tuvieron unas conversaciones y que el Rottweiler diciendo, mire, acá está mejor que allá donde estás. Aquí en este lado es más divertido que ir a la iglesia, ¿verdad, cristiano? Y otro, uno dice a nosotros, no, qué aburrido ir a la iglesia, ¿por qué ya va allí? Mire, venga la pachanga hoy en la noche y vamos a festejar, vamos a la marquesa, vamos a hacer esto. No vaya a la iglesia, venga conmigo. Así, el diablo trabaja con nosotros. Pone personas en nuestra vida que trata a alejarnos. Pero es parte de su engaño. Ahí está Danny excavando. Y el Rottweiler está diciendo, mire, aquí en mi jardín es mucho mejor que allá en suyo. Entonces, ahí está Danny. Ya él dijo, Danny, ven. Ya tiene que excavar. Estas patas tan chiquitas del salchicha estaban, ya voy. Como unos jóvenes que ya tratando de salir de sus casas. Están excavando, tratando salir de sus casas, de sus padres, de la autoridad de la casa, salir de la iglesia y alejarse de las cosas del Señor. Pero ahí está el Rottweiler convenciendo a Danny. Danny está mucho mejor por acá. Va a disfrutar mucho más aquí. Y entonces ahí estaba Danny y el Rottweiler, yo creo, y el Rottweiler dijo, Danny, tienes que empezar temprano hoy porque sí, cada vez que sus dueños regresen, ¿sabe qué? Ya no alcanza a llegar. Empieza temprano. Danny estuvo trabajando allí, excavando. Voy. Ya excavando. Y esta vez Danny pudo bajar de la cerca. Y al otro lado, el Rottweiler lo devoró. Entonces, así es el diablo con nosotros. Él trata de decir que otra cosa es mejor. Esa cosa es mejor que las cosas del Señor. No cae en este engaño, porque al momento que usted agarra la carnada allí, el diablo va a jalarle, engañar, ya engañado, va a alejarle de la iglesia, va a alejarle de las cosas del Señor y va a hacerle pensar que está haciendo muy buena decisión. No, vamos en mejores pastos, vamos con más algo más verde. Y ya allí, cuando se para de su lugar, cuando se para de su familia, el diablo está allí listo para devorarle. Oh, hermanos, no deja esto pasar en su vida. Hay que asegurar que está contento con lo que el Señor le dio en este momento. Estar contento con la familia que el Señor le dio. Oh, y uno dice, ah, pero no entiende quién es mi familia. Yo no sé, ya no sabe lo que, quién es mi familia. ¿Sabe qué? Esta familia es la familia que el Señor le dio. Hay que apreciarla. La esposa, el esposo que el Señor le dio, hay que apreciarla. Y que decir, estar contento con lo que tiene en este momento. La iglesia que el Señor le dio, el pastor que el Señor le dio, hay que estar contento con lo que tenéis ahora. Y que usted dice, ay, pero las cosas no van bien. Bienvenido a la vida, ¿eh? Bienvenido a la vida. Las cosas jamás van bien, pero mire, si van mal las cosas, es mejor estar con Cristo cuando van las cosas malas. Déjeme decirle, somos todos pecadores. Ninguno es perfecto, dice la Biblia, por cuanto todos pecaron y están destituidos de la gloria de Dios. Solamente Cristo puede salvar su alma. Es Él que murió en la cruz del Calvario, derramó su sangre para perdonarnos de nuestro pecado. Fue sepultado y resucitó el tercer día por usted y yo. Mire, Él, uno dice, ay, pero esta vida cristiana no es tan divertida como antes. ¿Sabe qué? El mundo promete muchas cosas, pero no cumple. Dios cumple con cada promesa que Él hace. Y muchas veces nosotros estamos distraídos, estamos engañados y vamos por otro lado y encontramos que el diablo es mentiroso. ¿Sabe qué? Yo creo que al momento que Dani estuvo muy feliz de que ya voy, y ahí estaba, y la primera mordida de este perro Rottweiler, Dani dio cuenta que fue engañado. ¿Cuántos de nosotros somos engañados del diablo hoy en día? ¿Cuántos de nosotros estamos al punto de alejarnos de nuestra familia y todo esto porque tenemos codicia, otra cosa mejor? Pero quiero animarle que Cristo nunca va a desampararnos. Aquí dice en Hebreos, vamos a regresarnos a Hebreos. Dice la palabra de Dios aquí en Hebreos capítulo 13, y aquí dice versículo 5, Hebreos 13, 5, dice el Señor aquí dice, sean vuestras costumbres sin avaricia, contentos con lo que tenéis ahora, porque Él dijo, no te desampararé ni te dejaré. Él nunca va a dejarnos solos. Él nos ama, Él nos quiere. Oh, pero el diablo está allí para engañarnos. Dice la Biblia, sed sobrios y velad. Vamos a regresar al texto en donde estamos leyendo. Aquí dice la palabra de Dios, aquí en primero de Pedro 5. Y aquí, mire, ya andamos como tantos cabezones y que no pensamos bien las cosas. ¿Por qué? El diablo está engañándonos ahora. Ahora dice, igualmente jóvenes, estad sujetos a los ancianos, todos sumisos, unos a otros, revestidos de humildad, porque Dios resiste a los soberbios y da gracia, es decir, da bendición, gracia, ayuda a los humildes. Humillaos pues bajo la poderosa mano de Dios, para que Él os exalte cuando fuere tiempo, echando toda vuestra ansiedad, y hay mucho hoy en día de ansiedad, sobre Él, porque Él tiene cuidado de vosotros. Dice, sed sobrios y velad, porque vuestro adversario, el diablo, como león rugiente, anda alrededor buscando a quien devorar. Oh, debemos entender, la mirada a otro lado es otra cosa. Diablo quiere destruirnos, devorarnos. Pero déjeme decirle, si usted no conoce a Cristo, usted ya es condenado al infierno según la palabra de Dios. Pero en Juan 3:16 la Biblia dice, porque de tal manera amó Dios al mundo que ha dado a su Hijo unigénito, para que todo aquel que en Él cree no se pierda, mas tenga vida eterna. Él quiere darle una vida nueva, una vida eterna, y Él quiere perdonarle de sus pecados si somos pecadores. Y Él sabe la condición de nosotros, y es cuestión de poner nuestra confianza, nuestra fe en el Señor Jesucristo para salvarnos. Y si usted es salvo, entonces ponga la misma fe y confianza en Él, que Él va a llevarle. Vamos a orar con los ojos cerrados aquí. Señor Jesús, si no ha recibido el Señor Jesucristo, puede hacer esta oración. Perdone mis pecados. Entra en mi corazón, porque yo soy un pecador y quiero ser salvo. Entra en mi corazón y salva mi alma. Y ahora mismo yo te hago mi único y suficiente Salvador personal. Si ha orado esta oración, por favor, y si recibió Cristo en su corazón en este momento, déjanos saber esto. Queremos ayudarle a crecer en el Señor. Gracias por su tiempo a escucharnos.
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las entendemos, ¿sí? Son esas cosas que simplemente sabemos y hoy vamos a platicar de algunas de ellas. Mientras tanto, disfruta la música, relájate un rato y acompáñame porque esto es Oxígeno.

regla no escrita. Si alguien está viendo un video contigo y dice, escucha esta parte, tienes la obligación moral de poner atención. No importa si dura 30 segundos o 5 minutos, ese momento ya se vuelve importante para la otra persona.

pasado? Cuando alguien te presta un cargador y tu celular llega al 100%, es momento de regresarlo. No te lo quedes conectado otros 40 minutos como si ya fuera patrimonio familiar.

seguro la has vivido. Cuando una persona te recomienda una canción diciendo, escúchala hasta el final, automáticamente sabes que algo bueno viene, porque hay canciones que no se explican, se viven.

0: vamos a una pequeña pausa, pero todavía tenemos más música y más reglas no escritas que todos conocemos. No le cambies, seguimos en Oxígeno.
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13: Ondas de Vida 1440, mire que aquí los estamos escuchando, la hora de complacencia, mi Señor Todopoderoso los cubre con su manto y esa sabiduría para que nos sigan transmitiendo por medio de ustedes, esa miel, esa leche que nos hace falsa, los redimidos, aquí los saludamos con un gusto y un gozo, como no tienen idea, hermanos, también queremos saludar a esos sembradores que hacen posible a esa aportación para que nosotros los presos escuchemos la hora de complacencia, se los agradezco como no tienen idea, y agradecerles a mi Señor Todopoderoso que lo siga cubriendo con su manto, a esas personas que hacen esa labor para seguir Ondas de Vida 1440 al aire.
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20: Marcan las 3 en punto de la tarde en Ondas de Vida. 1440 de AM, la estación de la gente de fe.
21: 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Hoy te revelamos cuáles de los 30 modelos que analizamos son realmente los más duraderos.
22: Además, si ya estás planeando una escapada, en nuestra sección de finanzas personales te decimos cómo evitar que los gastos sorpresa arruinen tu presupuesto.
21: Toma el control de tu dinero y haz las mejores compras.
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22: ¿Sabes cómo surgió la mezclilla? Este tejido, conocido mundialmente como denim, toma su nombre de una ciudad al sur de Francia llamada Nimes, donde comenzó a fabricarse en el siglo XVI. Tradicionalmente, la mezclilla se fabrica con algodón tejido de sarga, que le da esas clásicas líneas diagonales y gran durabilidad.
21: Por eso, durante el siglo XIX, estos pantalones se popularizaron entre mineros y obreros que realizaban trabajos pesados. Con el tiempo, dejaron atrás las minas para conquistar la cultura popular.
22: Y aunque hoy forma parte de la moda cotidiana, en años recientes, la industria textil ha buscado producir la mezclilla de manera más sostenible mediante tecnologías que reducen el consumo de agua, utilizan fibras recicladas y emplean procesos menos contaminantes. Gracias a ello, continúa siendo una prenda básica que ha acompañado a distintas generaciones durante más de un siglo.
21: Por eso el Laboratorio Nacional de Protección al Consumidor analizó su calidad, resistencia y durabilidad.
0: Hola, ¿qué tal? Soy el ingeniero Luis Armando Juárez Mendoza del área textil del Laboratorio Nacional de Protección al Consumidor, donde realizamos un estudio de calidad de pantalones de mezclilla para caballero. En esta ocasión analizamos 12 marcas con 30 modelos, de los cuales 13 son en 100% algodón y los 17 restantes fueron en mezcla de algodón con poliéster y elastano. Se realizaron los siguientes ensayos: información al consumidor, acabados, determinación de la masa por unidad de área, resistencia a la tracción, resistencia al rasgado, cambio dimensional, la determinación del torque y elasticidad o deformación del pantalón. ¿Pero qué les parece si vamos a ver los resultados de este estudio de calidad de pantalones de mezclilla?
22: Todos los modelos analizados cumplen con su información comercial, con su declaración de fibras y con su prueba de acabados. En el caso de los pantalones de tela 100% algodón,
21: en la prueba de durabilidad, un modelo de la marca Silver Plate calificó con excelencia.
22: Los 5 modelos que se encogieron ligeramente después de 3 ciclos de lavado son Cimarrón Jeans, Furor, Oji y 2 de Silver Plate. Ahora continuamos con los resultados para los 17 modelos fabricados con tela a base de mezcla de fibras. Al igual que en la categoría anterior, todos los modelos cumplen con su información comercial, con su declaración de fibras y obtuvieron una calificación de excelencia en la prueba de acabados.
21: En las pruebas de resistencia, 3 modelos destacaron como los más duraderos del análisis. 1 de la marca Levi's y 2 de Oji.
22: Un modelo de la marca Lee y otro de Oji se encogieron ligeramente.
21: Respecto a la talla, estos modelos resultaron ser un poco más grandes de lo que indican en la etiqueta. 3 de la marca Oji, 1 de Member's Mark, 1 de Furor, 1 de Big John y 1 de Silver Plate. Antes de comprar un pantalón de mezclilla, toma en cuenta las siguientes recomendaciones.
0: Es muy importante que al comprar un pantalón, tú lo laves, ya que todas las prendas, inclusive los pantalones de mezclilla, son lavados con colorantes. Estos colorantes llevan químicos que aún así, si la empresa no hace un lavado correcto, se van a quedar impregnados y cuando te lo pongas o coloques, ya que este producto va directamente a la piel, puede llegar a irritar. La diferencia en tallas que pueden presentar los diferentes tipos o cortes de los pantalones es precisamente debido a eso, al corte que cada diseñador de la marca presenta. Pero algo muy importante que debe respetar es la cintura. En la etiqueta te informa esa talla. Y el largo, hay algunos pantalones que tú vas a encontrar 34x32. El primer número te indica la talla, que es el contorno de la cintura, y el segundo número te indica la longitud del costado de la pierna. Si la mezclilla de tu pantalón es más gruesa o delgada, no es un indicativo que va a resistir más o menos. Eso va a depender del gusto de la persona, pero el pantalón de mezclilla te va a ofrecer más resistencia si viene acompañado con poliéster, pero va a ser cuestión de gusto. Si quieren tener mayor información sobre el estudio de calidad de pantalones de mezclilla para caballero, consulten la revista del consumidor, ya sea impresa o digital.
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22: Las vacaciones de verano son una oportunidad para descansar y convivir, pero también pueden convertirse en un gasto importante si no se planean con anticipación. Para que puedas disfrutar con tranquilidad, un paso importante es gestionar tus finanzas. Por eso, antes de armar las maletas, el primer paso es sentarte con lápiz y papel. Presta atención.
21: Lo primero que debes hacer es elaborar una lista de verificación que te ayude a definir las características de tu viaje. Esto te ayuda a organizarte y anticipar algunas necesidades, además de asegurar que la experiencia sea satisfactoria para todas y todos.
22: Una vez que tengas la lista, es recomendable elaborar un presupuesto. Contar con una estimación de gastos detallada para cada rubro de tus vacaciones, de acuerdo a tu capacidad económica, te ayudará a mantener el control y a tomar decisiones responsables.
21: Para que no se te escape nada, toma nota de los gastos claves que debes considerar para tu viaje. El transporte. Los costos varían dependiendo del medio de transporte que elijas para desplazarte. Si viajas en autobús o en avión, considera los boletos viaje redondo y los traslados al aeropuerto o terminal de autobuses.
22: Si viajas en auto, la plataforma MAPIR, traza tu ruta o rutas punto a punto de la Secretaría de Infraestructura, Comunicaciones y Transportes puede ser muy útil, ya que te permite calcular con precisión el costo de las casetas, el consumo estimado de combustible y los tiempos reales de traslado en carretera. No te olvides de considerar los gastos de comida y bebida durante el traslado. Las paradas técnicas en la carretera o los antojos en el aeropuerto también suman.
21: También agrega el costo total de los días que te vas a hospedar en el destino.
22: Considera los desayunos, comidas y cenas durante el viaje.
21: Dependiendo del tipo de viaje que quieras hacer, pueden surgir otros gastos. Por ejemplo, si decides contratar algún tour, pagar alguna entrada a espectáculos y, por supuesto, las compras de regalos y recuerditos para la familia.
22: También es recomendable para cualquier trayecto contar con un seguro de viaje. Sin embargo, se vuelve indispensable si realizas viajes internacionales.
21: Es muy importante que tengas un fondo que puedas destinar para imprevistos. Más vale prevenir.
22: Está claro que para que las vacaciones sean un descanso y no un dolor de cabeza, la clave de todo está en planear. Por ejemplo, un tip buenísimo de seguridad es que si vas a usar tus tarjetas de débito o crédito, digitalizarlas en tu celular es más seguro para viajar.
21: Y es que dependiendo del plan que elijas, hay detalles que hacen toda la diferencia. Si tu destino es la playa, antes de reservar, no olvides comparar precios. No te vayas con la primera opción. Además de los paquetes todo incluido, busca alternativas más económicas. Y si puedes, aprovecha las temporadas de menor demanda turística. Tu bolsillo te lo va a agradecer. Y recuerda que es muy importante respetar las zonas protegidas.
22: Ahora, si lo tuyo es el turismo cultural y vas a visitar un pueblo mágico, puedes consultar el catálogo de los 177 pueblos mágicos que te permitirá investigar la gastronomía y sus lugares más representativos para que no te pierdas de nada. Compara las líneas de transporte y reserva tu hospedaje y los recorridos con anticipación.
21: Ahora hablemos de cómo nos vamos a mover. Si viajas en automóvil, es indispensable hacer una revisión básica al vehículo antes de salir. Ya en camino, todas y todos deben viajar con el cinturón de seguridad y respetar los límites de velocidad y las señalizaciones. La seguridad es primero.
22: Si vas a viajar en autobús, tómate el tiempo de comparar las categorías y costos de las distintas líneas de autobuses para elegir la que más te convenga. Al subirte, conserva muy bien tu comprobante de equipaje y lleva un botiquín con medicamentos básicos.
21: Y finalmente, si viajas en avión, el secreto para ahorrar es comprar los boletos con anticipación. Al igual que en el autobús, guarda bien tus comprobantes de equipaje y mantén siempre a la mano tu identificación oficial y tu pase de abordar.
22: Ahora ya lo sabes, planear tus vacaciones es la forma más inteligente de divertirte. Prepara tu presupuesto y viaja seguro.
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24: Ya estamos de vuelta. Gracias por seguir acompañándome. Esto sigue siendo Oxígeno.

él está cocinando para todos, mínimo preguntas. ¿En qué te ayudó? Aunque después te digan que nada. Pero la pregunta no puede faltar, porque a veces preguntamos y decimos, te ayudo, pero sabes que te van a decir que no. Nada más preguntas porque te van a decir que no. Sí, pero tenemos que tener toda la intención, porque si alguien está cocinando para todos, tenemos que preguntar, ¿en qué te ayudo? Tenemos que ayudar. Y la pregunta no puede faltar.

0: que me encanta. Cuando alguien pone música en una reunión y todos empiezan a cantar, ya no importa si alguien desafina. Y en ese momento nadie está dando un concierto, todos están creando un muy, muy lindo recuerdo.
1: Vengan aquí conmigo, vengan aquí conmigo.

0: vamos a otro corte, pero todavía nos queda un último bloque para cerrar juntos. Así que no te vayas, seguimos en Oxígeno.
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5: Hola, ¿cómo está? Les saluda Alejandra Cruz y esta es la información que tiene que conocer. El secretario de Seguridad y Protección Ciudadana, Omar García Harfuch, confirmó que Ramón Ángel, alias el R1, fue detenido en un operativo en Jalisco y fue el autor intelectual del homicidio del exalcalde de Uruapan, Carlos Manso.
6: Elementos de la Secretaría de Seguridad y Protección Ciudadana y de Fuerzas Especiales del Ejército Mexicano realizaron un despliegue operativo en la colonia Los Naranjos, en Atotonilco, El Alto, Jalisco, donde fueron agredidos por sujetos armados del Círculo de Seguridad del R1. En dicho lugar se realizó la detención de Jesús Salvador N, alias el Chuy, y Ramón Ángel N, alias el R1, quien cuenta con orden de aprehensión por el delito de homicidio.
5: La presidenta Claudia Sheinbaum aseguró que México siempre intentará ayudar a los países que lo necesiten tras las declaraciones del gobernador de Ontario por el apoyo de los bomberos mexicanos en las zonas afectadas por incendios en Canadá. Ante la gran polémica por presuntos fraudes y puntajes atípicos, la Universidad Nacional Autónoma de México ha anunciado oficialmente que aplicará un examen de control presencial. Serán citadas las personas que ya habían recibido un aviso de selección original y se realizará la brevedad para evitar afectaciones en el calendario escolar. El gobierno de España ha desplegado unidades del ejército de tierra en el enclave de Ceuta tras registrarse una entrada masiva sin precedentes de más de 50.000 migrantes procedentes de Marruecos en menos de 24 horas. La situación ha provocado el colapso total de los servicios de acogida y ha

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3: Ya estamos de regreso. Gracias por seguir aquí.

regla no escrita que debería convertirse en ley. Si alguien te está contando algo con mucha emoción, no agarres el celular. Pocas cosas hacen sentir tan valorada a una persona como saber que realmente la estás escuchando.

Y hablando de eso, Jesús dijo una frase que sigue siendo increíblemente actual. Traten a los demás como quieren que ellos los traten a ustedes. Imagínate cómo cambiarían nuestras conversaciones, nuestras amistades y hasta las redes sociales si todos viviéramos esa regla. A veces las mejores ideas también son las más sencillas.

quiero terminar con una última regla no escrita. Nunca sabes por lo que alguien está pasando. Así que una sonrisa, un saludo, un ¿cómo estás? O una palabra amable pueden hacer más diferencia de lo que imaginas. Y es

Y ahora sí, llegamos al final de Oxígeno. Gracias por regalarme un rato de tu día. Espero que la música haya sido ese respiro que necesitabas y que alguna de estas reglas no escritas te hayan sacado una sonrisa. Si alguna vez quieres platicar, recomendar una canción o simplemente saludar, puedes escribir Ondas de Vidas, puedes encontrarnos en Instagram, en todas las redes sociales. Yo soy Jared Alejandro, gracias por estar aquí. Nos escuchamos muy pronto en una emisión más de Oxígeno. Hasta la próxima.

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6: Hola, ¿qué tal, amigos, hermanos y paisanos de Nueva Vida Sin Fronteras? Hoy estoy muy emocionada porque estoy con un gran amigo que me encanta lo que hace. Bueno, yo ya les he comentado mi pasión por la música, ¿verdad? Yo soy una, ¿cómo se llama? Melómana, sí. Gracias a Dios que me tocó un padre melómano y esa pasión por la música la he heredado. Y bueno, uno de los géneros musicales que más me gusta es el country, y dentro de este hay un estilo musical que es el bluegrass. ¿No saben qué es el bluegrass? Entonces, qué bueno que están aquí. ¡Comenzamos!

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1: Bueno, ya escucharon un poquito lo que tenemos aquí para ustedes el día de hoy. Esta canción se llama There is Room at the Table y esta fue premiada en los Fairies Music Awards del 2014 como la mejor canción de blues y country. Y bueno, mi banda favorita de todas las Islas Faroe, y creo que un poco de mi vida, creo que no, sí soy fan, me podría catalogar como fan, creo que no me pierdo ningún concierto y los he seguido ya por varios años. Bueno, esta banda se llama Bloodcrust y desde que la escuché quedé enamorada de su música y me encuentro en casa, aquí en el estudio de un gran amigo, Rickard Johansen, el baterista de Bloodcrust. Rickard, muchas gracias por estar con nosotros.
2: I understand a few words, like música.
1: ¿No hablas español?
2: Habla español, no. Por dos años he leído español en la escuela, pero... Okay. That's it, huh?
1: Okay, great. That's good. Okay, so then you would like us to continue in Spanish or English?
2: Oh, definitely English.
1: Okay, so we continue
3: okay,
1: in
3: entonces
1: English.
3: Entonces a partir de aquí okay, continuamos Ricardo, en inglés y comienza la traducción. Bueno, ¿cuándo comenzaste con la música?
4: Una cosa son las letras que comencé cuando tenía 14 años. Con guitarra comencé a los 12 y en 2014 comencé a tocar la batería, cuando uno de mis amigos me preguntó que si quería ser el baterista de su banda. Yo le dije que no sabía tocar la batería, pero él me contestó que nada más siguiera el ritmo, y así le hice, y continué practicando diferentes tipos de ritmo en el sótano de la casa de mis padres.
1: Entonces, ¿se podría decir que llegaste por accidente a la batería? Bueno, aunque en el reino de Dios nada es por accidente.
4: Bueno, definitivamente, si mi amigo no me hubiera preguntado, quizás nunca hubiera empezado. Pero añadiendo a eso, yo tenía un hermano que tocaba la batería. Él murió muy joven, cuando tenía 20 años y yo tenía 14. Quizás ese evento movió algo dentro de mí a tocar la batería. Tenía 14 años cuando comencé.
1: Bueno, sí, yo creo que sí. ¿Y cómo es que tu banda Bloodcrust comenzó?
4: Empezó en 2014. Estaba con un amigo, Ragnar, y empezamos a hablar de música y consideramos la posibilidad de armar algunas bandas para la iglesia local. Entonces le pedí a Ragnar si podía armar alguna banda y le dije que yo le podía ayudar con la batería. Y la banda que se armó es lo que hoy es Bloodcrust.
1: ¿En serio? ¿No?
4: Sí, de verdad. Escogimos algunas canciones para ese evento y de ahí pensamos que era algo que nos gustaría continuar haciendo. Justo cuando yo estaba pensando si continuar con la música o no, llegó esa oportunidad. Yo ya estaba aburrido de tocar covers, quería o hacer algo más o dejar la música, y justo aquí esta oportunidad llegó. Y bueno, se podría decir que sigo en el juego.
1: ¡Wow, vientos! Oye, ¿y qué es lo que tú haces en la banda?
4: Yo soy el baterista y también he escrito la mayoría de las letras. Las melodías las hacemos entre todos. Ya cuando tenemos la melodía, adaptamos la letra para que cuadren. Letra, melodía y ritmo.
1: ¡Oh, súper bien! Oye, ¿y cuántos discos tienen?
4: Hemos sacado 3 discos y del último tenemos LPs. Solamente 100 de ellos, así que son un tanto exclusivos.
1: ¡Órale! Ok, we want this. Oye, bueno, queremos que este episodio esté lleno de música. ¿Cuál canción quieres que pongamos ahora?
4: Podemos poner una del último disco. Esta canción se llama Había Uno.
1: Different people. Había uno, a ver, ¿de qué trata esta canción?
4: Trata de varias historias de diferentes personas, de alguna forma fuera de la caja de la sociedad. Están en necesidad y conocen a Jesús y no hay condenación ni rechazo. Trata de cómo cambia su vida. Jesús está ahora extendiendo sus brazos a ti. No hay condenación ni rechazo. Él quiere quitar todo dolor y cambiar tu vida para bien con su amor.
1: Great. Let's listen to it.

0: Amigos de Ondas de Vida, para ajustarnos a los 30 minutos que podemos transmitir por esta estación, estamos enviando una versión corta de este episodio. Si quieres escuchar la versión completa, escribe en tu buscador Nueva Vida Sin Fronteras Podcast y te saldrán varias opciones por donde puedes escuchar este y todos nuestros episodios. 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
1: Great, I love it.
0: Me encanta. Bueno, como dije, yo soy súper fan de Bloodgrass y ni siquiera sé cuál podría escoger como mi canción favorita. Bueno, una de ellas es Quarter Hand, que en español se dice ¿Quién es él? ¿Nos podrías contar más acerca de esta canción?
2: Sí, esta melodía la compuso Johan Mikkelsen y la letra la escribí yo. Vino a mí esta idea de hacer una canción acerca de Jesús de una forma que interese a las personas.
0: ¡Oh, qué bien! Una canción evangelística.
2: ¿Quién es él? Nos cuenta la historia de gente que es sanada en su cuerpo y alma. Si la traducimos, dice: escuché la historia de un ciego que recibió la vista, vivía en tinieblas, pero recibió esperanza. Escuché de un cojo que caminó, el que estaba tirado en el lecho recibió fuerza. ¿Quién es él? Que convierte el agua en vino. ¿Quién es él? Que me está llamando. ¿Quién es él? Que hace maravillas. ¿Quién es él? Que sana a los enfermos. ¿Es verdad? ¿Es cierto que está aquí?
0: Sí, amén. Sí, él está aquí.
2: El segundo verso dice: había una mujer que vivía a escondidas y cuando conoció al que trajo la luz, convenció todo el pueblo de conocer a ese hombre. Así que, de una manera sencilla, queremos contar que este hombre Jesús cambia vidas. No importa si tu necesidad es física o estás viviendo de una forma de la que te arrepientes. Así que, ¿quién es él?
0: ¡Oh, qué genial! Vamos a escucharlo.
1: Okay, so let's listen to it.

0: I have mentioned in this program that actually
1: programa nos gusta mucho dar datos y estadísticas. Y sabes, uno de los factores que determina si las personas, y en especial los niños, permanecen en la fe cristiana es, sorpresivamente, la música que escuchan, la música que escuchamos. Así es que hay que poner un buen de atención a lo que oímos. De verdad que la música cristiana cambia el ambiente espiritual. Y lo que me encanta de esta banda es que comparten el evangelio a través de sus canciones, y cómo es que incluso participan en muchos eventos y festivales seculares, y ahí, en medio de todas las bandas seculares, ustedes bien valientes comparten el evangelio.
2: Sí, eso es correcto. Hemos sido invitados a muchos eventos y definitivamente muchos de ellos no son cristianos. Nosotros tocamos nuestra música. En muchos eventos no podemos predicar, así que ponemos énfasis en que cada canción pueda predicar por sí misma. Así que escribimos las letras con eso en mente, en que queremos predicar el evangelio y definitivamente traer esperanza a los que la escuchan.
1: Bueno, pues definitivamente bien. Oye, creo que los talentos y gustos que tenemos no son casualidad y los podemos poner al servicio de Dios. Puede ser de todo, no sé, cocinar, el gusto por los libros, el gusto por la música o cualquier otra cosa.
2: Sí, puede ser creativo. Si Dios te dio algo que te apasiona, puede ser música, puede ser otra cosa, puede ser arte, úsalo.
1: Sí, de hecho tuvimos un invitado, un electricista que es misionero siendo electricista.
2: Seguro que sabe cómo traer luz a las personas.
1: Bueno, ahora, ¿cuál escuchamos?
2: ¿Qué les parece el segundo disco? Vamos viajando.
1: Okay, vamos traveling. Let's listen to it.

0: So we are talking about hope now. Hope is
1: bueno, pues ahora estamos hablando de esperanza. Y sabes, esperanza es algo que todos necesitamos en buenos tiempos y en no tan buenos tiempos, como el hijo pródigo.
2: De hecho, tenemos una canción que es la versión moderna del hijo pródigo. La historia del hijo pródigo trata de un chico que quería recibir su parte de la herencia de su padre e irse de su casa a vivir su vida. El padre le da su parte a él y a su hermano, que se queda en casa. El chico que se va malgasta todo el dinero en cosas que no valen la pena y se queda sin nada. Termina trabajando, alimentando cerdos, y es tal su situación que incluso desea la comida de los cerdos porque no tiene ni para comer. Entonces se da cuenta de que estaría mejor si fuera empleado de su padre, porque al menos ahí tendría comida. Así que regresa, y su padre, quien lleva todo este tiempo esperando que vuelva, no lo recibe como empleado, sino como un hijo nuevamente, y hace fiesta por él. Nuestra canción trata de un hombre que está sentado en la estación esperando el tren, y se da cuenta de que ya fue suficiente. Ya fue suficiente de vivir una vida sin... Nuestra canción trata de un hombre que está sentado en la estación esperando el tren y se da cuenta de que ya fue suficiente de vivir una vida sin sentido. Lleva mucho tiempo lejos, ha perdido todo y se arrepiente de lo que ha hecho. Entonces se levanta y toma el tren de regreso a casa, a donde pertenece. Mientras el tren se va acercando, le va dando miedo y va pensando, ¿cómo será el encuentro con mi padre? ¿Qué me va a decir? ¿Y qué le voy a decir yo? Cuando el tren llega a la estación, ve que su padre está esperándolo, y con los brazos abiertos le dice que lo ha estado esperando y que no lo ha dejado de amar.
0: ¡Wow! Let's go for it.
1: Vamos a escucharla.

0: Jesus was always.
1: Lo que me encanta de Jesús es que siempre le habla a la gente de una forma en la que todos podemos entender. Y esta historia del hijo pródigo, creo que todos nos podemos identificar con ella. O sea, todos hemos estado lejos de Dios en algún momento.
2: Sí, ninguno de nosotros nos merecemos nada, porque todos nos hemos alejado y todos debemos regresar a casa en algún momento. Regresar al Padre porque Él nos está esperando y quiere estar con nosotros. Quiere que disfrutemos de esa relación de Padre e Hijo que hemos perdido.
1: Sí, y si hoy te sientes lejos de Dios, este es el momento para regresar a Él.
2: Él está esperándote. Quiere que vivas una mejor versión de ti mismo, en el que lo conozcas al Padre Celestial y disfrutes de una relación de Padre e Hijo o Hija con Él.
3: Just be in that relation.
0: That's true.

0: Thank you, Ricard, for
1: gracias, Ricard,
0: us.
1: Por estar
0: really
1: con nosotros. Nos encanta la música de Bloodcast. Nos gustaría que este episodio durara 3 horas, pero solo dura media hora y ya nos estamos pasando. Así es que dinos dónde podemos escuchar su música.
2: Todo está en línea. Lo pueden encontrar en iTunes o Spotify. Y en tiendas locales pueden encontrar también el CD.
1: Ok, entonces solo escribimos así, Bloodcast, que se escribe... Blood es Blood con acento en la A y doble T y luego Grass con una S en Spotify y nos sale, ¿verdad?
2: Sí, así que búsquenos o compren el CD y disfruten. Dejen que la música los bendiga.
1: Listo, ya está. Bueno, muchas gracias por estar con nosotros.
0: Thank you for being with us.
1: Muchas gracias por haber estado con nosotros. Hasta la próxima.
3: Muchas gracias. Hasta la próxima.
4: Si todo lo que estuvimos hablando te parece fuera de este mundo, quizás sea que aún no conoces a Cristo, nuestro Señor y Salvador. Atrévete a vivir una nueva vida sin fronteras. ¿Qué esperas? Donde todo el pasado quede atrás. Pídele al Señor que venga a tu vida hoy y la transforme por completo, así como lo hizo en mi vida y en la de mis amigos. Solamente repite conmigo. Jesucristo, te entrego mi vida. Renuncio a todo lo que me esté alejando de ti. Cumple tu propósito en mí y ayúdame a alcanzar mi potencial en ti. En Cristo Jesús oramos. Amén.
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3: Gracias por acompañarnos. Hasta la próxima.
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Gloria a Dios, mis amados hermanos, que el Señor les bendiga a todos y cada uno de ustedes. Estamos dando inicio a este su programa, Amístate con Dios. Es una bendición muy grande poder saludarles en esta hora. Gracias a todos los que nos acompañan desde casita, desde el trabajo, en carretera o donde quiera que nos estés escuchando. Te saludamos en esta hora. Gracias por dejarnos entrar nuevamente hasta ese lugar donde te encuentras, ya sea que estés en tu casita, estás en el trabajo, estás por ahí descansando. Bueno, que Dios te bendiga y te guarde. Es el anhelo y el deseo de nuestros corazones. Y bueno, en esta hora les invitamos a comunicarse por acá con nosotros. Recuerda que nuestros dos números de celular están disponibles para que nos escribas un mensaje de texto, nos envíes un WhatsApp al 55 17 01 nuevamente 01 07. También nos puedes escribir al 55 35 15 90 09 o nuestra línea telefónica disponible 55 56 92 33 98. En esta hora quiero compartirles, regalarles el Salmo 65. El título de este Salmo dice, La generosidad de Dios en la naturaleza. Vamos a ver, ¿verdad?, cómo Dios es tan grande y poderoso, el creador del cielo y de la tierra, pero también tener esto en mente, ¿no? Dios es el creador. Dios es el que hizo el cielo y la tierra. A veces nos hace verlo como un Dios distante, ¿no? Pero a través de las escrituras nos damos cuenta que efectivamente Dios es el creador de todas las cosas, pero que Dios no está distante de su pueblo, de sus hijos y de su creación, mayormente el ser humano, que es la corona de su creación.

0: Él no está distante, ¿sí? Sino que al contrario, Él está cercano a nosotros. Amén. Y a través de la oración nosotros podemos acercarnos a Dios y decirle cómo nos sentimos. Y a través de la oración, ¿verdad? Dios nos escucha y dice que Él escucha nuestras oraciones y también ve nuestra angustia. Él mira nuestras lágrimas y Él responde a cada una de esas oraciones, ¿verdad? Me gusta mucho recordar cuando el salmista, ¿verdad?, dice que es bienaventurado el pueblo, ¿no?, que ha puesto su confianza en el Señor. Y es bienaventurado ese pueblo que su Dios los escucha, ¿verdad? Porque pues hemos creído en un Dios vivo y sabemos que clamamos a Él y Él nos va a escuchar y Él nos va a responder. Amén. Quiero regalarte entonces el Salmo 65 y leo para todos ustedes en el nombre del Padre, del Hijo y del Espíritu Santo. Amén. Tuya es la alabanza en Sión, oh Dios, a ti se pagarán los votos. Tú oyes la oración y a ti vendrá toda carne. Las iniquidades prevalecen contra mí, mas nuestras rebeliones tú las perdonarás. Bienaventurado el que tú escogieres y trajeres a ti, para que habite en tus atrios, seremos saciados del bien de tu casa, de tu santo templo. Con tremendas cosas nos responderás tú en justicia, oh Dios de nuestra salvación, esperanza de todos los términos de la tierra y de los más remotos confines del mar. Tú, el que afirma los montes con su poder, ceñido de valentía, el que sosiega el estruendo de los mares, el estruendo de sus ondas y el alboroto de las naciones. Por tanto, los habitantes de los fines de la tierra temen de tus maravillas. Tú haces alegrar la salida de la mañana y de la tarde. Visitas la tierra y la riegas, en gran manera la enriqueces. Con el río de Dios lleno de aguas, preparas el grano de ellos cuando así la dispones. Haces que se empapen con sus surcos, haces descender sus canales, los ablandas con lluvias, bendices sus renuevos. Tú coronas el año con tus bienes y tus nubes destilan grosura. Destilan sobre los pastizales del desierto y los collados se siguen de alegría. Se visten de manadas los llanos y los valles se cubren de grano, dan voces de júbilo y aún cantan. Amado Dios y buen Padre Celestial, en esta hora venimos delante de tu hermosa presencia, glorificándote a ti, el único Dios verdadero. Fuera de ti, Señor, no hay más. Tú eres el creador del cielo y de la tierra. Todo lo que vemos y aún lo que no vemos ha sido creado por ti, para tu gloria y para tu honra. Gracias, Señor, porque hoy nos concedes la bendición de tener tu palabra con nosotros. Gracias porque tenemos plena libertad, Señor, para poder meditar en ella, poder conocer, Señor, tu voluntad y tu corazón a través de tu palabra. También tenemos la libertad de poder compartirla con otros y te damos gracias por esta bendición. Habla a nuestras vidas, a nuestros corazones y que tu palabra siga, Señor, siendo ese alimento que sacia nuestra alma, que nos fortalece y nos da vida. Padre, gracias por esta bendición. Este tiempo lo ponemos en tus manos, en el nombre de Cristo Jesús. Amén. Mis amados, este salmo, ¿verdad?, comienza diciéndonos, pues, hacia quién debe ir nuestra alabanza. Nuestra alabanza debe de ir dirigida a Dios, ese Dios tan grande y ese Dios poderoso. Y nos da las razones para alabar a Dios, nos da las razones para cantarle a Él. Dice, tuya es la alabanza en Sión, oh Dios, y a ti se pagarán los votos. ¿A quién debemos buscar? ¿A quién debemos agradecerle? ¿Verdad? ¿A quién debemos darle pues las gracias cada día? Pues es a Dios. A ti se te pagarán los votos, dice el salmista. Y nos da, ¿verdad?, esta razón una razón para venir delante de Dios con una alabanza, con nuestra gratitud. Dice, tú oyes la oración y a ti vendrá toda carne. Tú oyes la oración y a ti vendrá toda carne. Este salmo también nos recuerda que nuestro Dios, como les decía, es el Dios creador, sí, es el Dios que hizo los cielos y la tierra, sí, pero no es un Dios que está distante, no es un Dios creador y que se mantiene lejos de su creación, no, sino que Él está muy al pendiente, muy al cuidado, ¿verdad?, de todo lo que Él ha creado, y mayormente nosotros, los seres humanos, que somos sus hijos, ¿verdad?, que somos su especial tesoro, la corona de su creación, mayormente Él está cercano a nosotros. Y dice, ¿verdad?, que Él escucha nuestras oraciones. Dice, tú oyes la oración y a ti vendrá toda carne. Qué hermoso es poder saber y tener esta seguridad que podemos clamar a Dios, que podemos invocar su nombre. Y es ese clamor, ¿sí?, no se echa en saco roto, sino que nuestro clamor y todas nuestras oraciones son escuchadas y son contestadas. Hay una respuesta de Dios para nosotros. Y otro versículo que llena tanto mi corazón es el versículo 5. Dice, con tremendas cosas nos responderás tú en justicia, oh Dios de nuestra salvación. No solamente Dios escucha nuestra oración y Él responde, sino que su respuesta es tan grande, su respuesta es maravillosa. ¿Cuántas veces hemos recibido la respuesta de Dios a una oración? Quizás ahorita estás pidiendo por algo también específico, quizás estás pasando por luchas, por pruebas, por angustias, y ahí estás ahí clamando, ¿no? Y a lo mejor en este momento no estás o estás en espera de la respuesta de Dios para tu vida, pero recuerda, y es muy importante también para que seas fortalecido en estos momentos. Recuerda cómo en otras situaciones también que has pasado momentos complicados, has clamado a Dios, has invocado su nombre y Él ha respondido. Y su respuesta ha sido maravillosa y su respuesta ha sido más grande, ¿verdad?, que lo que nosotros esperábamos o le pedíamos al Señor. Y este versículo me gusta mucho, llena tanto mi corazón porque dice, con tremendas cosas nos responderás tú en justicia. No solamente Él va a responder, sino que lo hará de una forma tan especial. Dice el salmista, con tremendas cosas nos responderás. Y así es nuestro Dios, ¿verdad? Cuando nosotros nos acercamos a Él a través de la oración, Él responde, pero Él no va a responder, ¿verdad?, muchas veces a como nosotros lo esperamos, y no nos va a dar lo que le estamos pidiendo muchas veces, pero su respuesta es maravillosa y Él nos va a dar mucho más de lo que nosotros pedimos, mucho más de lo que nosotros imaginamos. Como dice el salmista, con tremendas cosas Él nos va a responder. Y ahorita que estoy compartiendo esto, viene inmediatamente a mi mente, ¿no?, la historia del hijo pródigo. Y es que esta historia es maravillosa y esta historia es tan rica. Y claro que nos muestra cómo es el reino de Dios, cómo trabaja el reino de Dios, cómo trabaja el amor de Dios para nosotros. Y ahorita les decía, cuando nosotros clamamos al Señor y esperamos esa respuesta de parte de Dios y Dios contesta, muchas veces esa respuesta no es como nosotros lo esperábamos, sino que responde el Señor con tremendas cosas, como dice el salmista, y nos da más de lo que nosotros le habíamos pedido, ¿verdad? O nos da aquello que nosotros no esperábamos recibir. Así es nuestro Dios y así son sus respuestas. Lo que sucede con el hijo pródigo, él, recuerden que pidió la parte de la herencia, aunque no era tiempo de recibirla, pero él le dijo a su padre, padre, quiero la parte de la herencia que me corresponde, como diciéndole, no me interesa nada de ti, lo único que quiero son tus bienes, tu dinero, lo único que me interesa de ti es tu dinero, pero dame la parte que me corresponde y yo me voy a ir. Y se fue el hijo, ¿no?, pensando que afuera en el mundo podía encontrar cosas que le satisfacieran, pero se equivocó, ¿verdad?, y comenzó a derrochar gastar su herencia, su dinero, comenzó a vivir en los placeres y deleites, pero de pronto pues todo eso se acabó. De pronto todo eso que él pensaba encontrar afuera, pues todo eso se terminó y llegó a su fin. Y entonces este joven pues llegó a su punto más bajo, como dicen, llegó a tocar fondo, se le acabó todo su dinero y pues no podía seguir sosteniéndose, tuvo que buscar un trabajo y lo único que encontró fue apacentar cerdos. Cuando estaba ahí apacentando los cerdos, él tenía tanta hambre que incluso deseaba comer de la comida de los cerdos. Y en eso reflexionó y dijo, bueno, voy a ir a casa de mi padre y le voy a decir que no soy digno de ser llamado su hijo. Le voy a decir que me reciba tan siquiera como uno de sus jornaleros, porque no soy digno, lo deshonré. E hice lo malo delante de él. Y entonces este joven iba con esta idea, ¿no? De pedir únicamente un espacio en la casa del padre, no exigiendo su lugar de hijo, sino únicamente que le dieran la oportunidad de tener un lugar y lo básico para sobrevivir, ¿no? Él solamente pedía un lugar, un espacio y un poco de comida. Dice este joven, voy a regresar porque ya ni los jornaleros en casa de mi padre están sufriendo como yo estoy sufriendo. Ellos tienen ahí un lugar de descansar, ellos tienen alimento en la casa de mi padre y quizás no merezco regresar y ser hijo y tener y tomar la posesión de hijo, pero sí voy a pedir que se me dé esta oportunidad y verdad. Y entonces el hijo se acercó y llegó con el padre y le pidió perdón, padre, he pecado contra el cielo y contra ti. Pero todavía no terminaba de dar su discurso de arrepentimiento cuando el padre se echó sobre él, le besó y le abrazó y nuevamente le otorgó el lugar de hijo, le devolvió el lugar que pues él mismo había dejado, que él mismo había despreciado. Pero el padre con mucho amor nuevamente lo restituye y le vuelve a dar ese lugar de hijo. Ordenó inmediatamente que se le pusiera ropa nueva, ropa limpia, el anillo, ¿verdad? Y bueno, pues todo esto le dio el padre a su hijo. Cuando el hijo se acercó y habló y pidió, entonces, ¿sí? Él recibió. Pero esto no hubiera sido posible, el hijo no hubiera podido recuperar su lugar, el hijo no hubiera podido regresar nuevamente a casa y ver a su padre. Esto no hubiera sido posible si él no se hubiera levantado y hubiera venido al padre, se hubiera acercado a él y hubiera hablado. Padre, he pecado contra el cielo y contra ti. Él habló, él se expresó, ¿verdad? Y entonces eso es la oración para nosotros. Tenemos que acercarnos al Señor y tenemos que pedirle. Sin duda Dios conoce nuestras necesidades. Él conoce lo que nos hace falta, pero también el Señor nos invita a que le busquemos a través de la oración. Él nos invita a que vengamos a Él y le pidamos. Y dice el Señor, clama a mí y yo te responderé y te enseñaré cosas grandes y ocultas que tú no conoces. Entonces Dios mismo nos dice, te voy a dar una respuesta grande, ¿sí? Te voy a dar una respuesta grande. Cuando tú vengas a mí y me clames, busques mi rostro, entonces yo te voy a dar una respuesta grande. Y el salmista dice, tú oyes la oración. En el versículo 5 dice, con tremendas cosas nos responderás tú en justicia, oh Dios de nuestra salvación. Entonces ven al Señor con esa confianza de que Él escucha tu oración y que Él va a responder con tremendas cosas. La respuesta de Dios será diferente, ¿no?, a lo que hemos estado esperando o pidiendo, pero recuerda que los planes de Dios son más grandes que los nuestros, sus pensamientos y sus caminos también son más grandes que los nuestros. Y Él, como dice el salmista, Él va a responder con tremendas cosas. Solo no te desanimes, no dejes de orar, no dejes de clamar, y el Señor va a responder. Él va a responder. Y dice el salmista, dice, esperanza de todos los términos de la tierra y de los más remotos confines del mar. Tú, el que afirma los montes con su poder, ceñido de valentía, el que sosiega el estruendo de los mares, el estruendo de sus ondas y el alboroto de las naciones, dice el salmista. Por tanto, los habitantes de los fines de la tierra temen tus maravillas. Tú haces alegrar las salidas de la mañana y de la tarde. Entonces, nos está hablando aquí el salmista de la creación de Dios, ¿no? Cómo con su poder, con su palabra, cómo Él ha dado vida a todas las cosas y pone límites. Él ha puesto límites al mar, pero también dice que Él calma, ¿no? Él calma el estruendo. El versículo 7 dice, Él sosiega el estruendo de los mares, el estruendo de sus ondas. Entonces, ese Dios tan grande y poderoso, el que hizo los cielos y la tierra, el que alegra las mañanas con las lumbreras al salir el sol, el que alegra las noches también, ¿verdad? En la noche sale la luna y también hay lunas muy, muy brillantes, muy hermosas, ¿no? Que alegran en la noche. Ese Dios tan grande, tan poderoso, ese Dios que sustenta toda la tierra, porque continúa el salmista diciendo, visitas la tierra y la riegas, en gran manera la enriqueces con el río de Dios lleno de aguas, preparas el grano de ellos cuando así la dispones, haces que se empapen sus surcos y haces descender sus canales. Los ablandas con lluvias y bendices sus renuevos. Tú coronas el año con tus bienes y las nubes destilan grosura. Destilan sobre los pastizales del desierto y los collados se ciñen de alegría. Se visten de manadas los llanos y los valles se cubren de grano. Dan voces de júbilo y aún cantan. Entonces el salmista está describiendo la creación, pero también el poder de Dios sobre su creación. Y cómo Dios tiene el control y sustenta todo lo que Él ha creado. Cómo Él da vida y la sostiene. Pues ese Dios tan grande y poderoso es el Dios que nos ha creado también a nosotros, pero que no nos ha olvidado, sino que nos tiene presentes. Y Él escucha la oración de sus hijos y Él responde con tremendas cosas. No veas a Dios como algo distante, como, Dios es el que hizo los cielos y la tierra y el creador, pero está lejano a mí. No, sino velo como ese Dios que además de ser Dios es un Padre para nosotros, que está cercano y que inclina su oído. Y cada vez que tú te acerques a Él a través de la oración, Él te va a escuchar y también traerá una respuesta y lo hará con tremendas cosas. Confía en Dios de todo tu corazón. Padre, gracias porque a través de tu palabra podemos ver efectivamente, Señor, que eres un Dios grande, eres un Dios poderoso. Señor, que con tu voz has dado vida, que con tu voz, Señor, sosiegas y calmas toda tormenta. Eres un Dios todopoderoso, pero no eres un Dios distante a nosotros, a tu pueblo, sino al contrario, eres un Dios que está cercano a tus hijos y sabemos que escuchas nuestro clamor y con tremendas cosas tú nos responderás, Señor. Y en esta hora me uno con mis hermanos y ponemos nuestras cargas, nuestras ansiedades y todos nuestros problemas, todo lo que nos, Señor, todo lo que nos está afligiendo en esta hora, lo entregamos a ti y te pedimos que nos des de tu paz, de tu descanso, Señor, y que nos ayudes a esperar pacientemente en tu respuesta, pues cuando recibamos esa respuesta, Señor, de parte de ti, será maravillosa y así como dice el salmista, con tremendas cosas tú nos responderás. Señor, ayúdanos a seguir adelante, a permanecer firmes, a no desmayar. Ayúdanos a seguir buscando tu rostro a través de la oración. Te lo pedimos en el nombre de Jesús. Amén, Señor. Amén. 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
1: ¡Aleluya! ¡Aleluya! ¡Aleluya! Alabanzas, alabanzas, alabanzas a nuestro Dios Todopoderoso, al que hizo los cielos y la tierra. Alabanzas, alabanzas, alabanzas. ¡Aleluya! Al Santo de Israel, al Dios de Abraham, de Isaac y de Jacob, al Dios que nos ha salvado, que nos ha redimido de la maldición del pecado, único Dios verdadero, único Dios todopoderoso, único Dios santo. Aleluya. Alabanzas, alabanzas, alabanzas a su bendito y santo nombre. Aleluya. Amados, Dios me los bendiga muy grandemente. Aquí saludándoles, soy su hermano y amigo, el pastor Chino Ríos. Doy gracias a Dios por la vida de mi hija Ruth Ríos, que ha estado con ustedes en la primera parte del programa Amístate con Dios. Comparto con ustedes nuestros números de celular: 55 17 01, nuevamente 0107. El siguiente número: 55 35 15 90 09. Con confianza usted nos puede llamar. Si es llamada antes de cada programa o después de cada programa, sí, durante el programa usted nos puede enviar mensajes, y terminando el programa usted nos puede llamar con confianza. Mis amados, vamos a la lectura de la bendita y santa palabra de Dios. San Mateo capítulo 24, versículo 14. Dice así la bendita palabra de Dios: y será predicado este evangelio del reino en todo el mundo, para testimonio a todas las naciones, entonces vendrá el fin. Amados, el propósito del Padre Celestial, la voluntad del Padre Celestial, por el amor del Padre Celestial, Él ha dejado encomendado, ha dejado dicho, nos ha encargado que se predique su evangelio. Aleluya. En todo el mundo, en todo el mundo. Amados, hace ratito estaba yo leyendo este capítulo, que es el capítulo 24 de San Mateo. Y hermanos, estoy maravillado. Miren, versículos antes, versículos después de este que estoy leyendo, nos dice que habrá guerras, hambres, pestilencias, terremotos, nación contra nación, reino contra reino, la maldad multiplicada. ¿Y qué estamos mirando ahorita? ¿Qué estamos viendo de lo que está aconteciendo no solo en México, sino en el mundo? Si usted lee San Mateo 24, prácticamente al ir leyendo, usted dice: este tiempo estamos viviendo ya. ya comenzó, ha comenzado este tiempo. Pestilencias, reino contra reino, nación contra nación, guerras, rumores de guerras, terremotos. Y en medio de esto, y en medio de todo esto, dice el versículo 14, y será predicado este evangelio del reino en todo el mundo para testimonio a todas las naciones. Amados, exactamente es el tiempo, es el tiempo, es el tiempo que debemos actuar, que debemos trabajar predicando el evangelio, ocupando nuestra vida, amén, y todo lo que Dios ha puesto a nuestro alcance. No podemos decir, hay luego, hay después, hay en otro tiempo, hay en otro año, cuando pueda. Hermanos, si leemos, repito, el capítulo 24 de San Mateo, lo he leído muchas veces, pero hace ratito yo estaba leyendo y encuentro que en el tiempo de los terremotos, de las guerras, nación contra nación, de los falsos profetas, de los falsos predicadores, de las pestilencias y de tantas cosas que estamos viviendo en este tiempo, dice el Señor, será predicado este evangelio del reino como testimonio a todas las gentes. Amados, llevar, seguir llevando las buenas nuevas de salvación, hablarle a la gente que Dios nos ama, pero aborrece el pecado. Dios, en su grande amor y en su grande misericordia, al ver nuestra condición, envió a su Hijo unigénito. Jesús vino a este mundo, murió crucificado, derramó su sangre para salvarnos, para perdonarnos, para limpiarnos de todo pecado y de toda maldad, y por la fe en su nombre ser perdonados, ser reconciliados, ser salvos de toda maldición del pecado. Predicar que todo aquel que cree en Jesús, todo aquel que arrepentido viene a Jesús y confiesa sus pecados y se aparta, alcanza misericordia. Predicar que el pecado no trae nada bueno a la vida del hombre, a la vida de la mujer, que el pecado destruye familias, destruye vidas, pero que hay esperanza de vida nueva, de vida eterna en Cristo Jesús, Señor nuestro. Amados, para la gloria de Dios lo testifico, para la gloria de Dios lo testifico, para la gloria de Dios se está predicando el evangelio. Miren, acabamos de estar en el estado de Morelos, donde muchos pastores llevaron literatura, folletos, para predicar el evangelio. Muchos pastores llevaron, muchos pastores daban gracias a Dios, diciendo, yo estoy predicando, y ahora recibo literatura, y ahora recibo folletos. Aleluya. Amados, el día de ayer enviamos literatura, enviamos folletos para Guanajuato, enviamos para Michoacán. Amados, amados, hoy más que nunca, hoy más que nunca, tenemos que redoblar esfuerzos. Mi hermano, mi hermana que me estás escuchando, testifique usted de Jesús, predique usted de ese amor tan grande que el Padre Celestial ha manifestado, enviando a su Hijo unigénito, enviando a Jesús. Yo le animo a usted para que salga a predicar, salga y reparta folletos, invierta usted en Biblias, salga usted y cuéntele a aquella persona que aún no ha sido salvo, dígale cuán grandes cosas Dios ha hecho con usted, cómo Dios le ha perdonado, cómo Dios le ha salvado, cómo Dios le ha limpiado de todo vicio y de toda maldad, de toda contaminación y de todo lo que a Dios no le agrada. Me acuerdo de aquel hombre que fue sanado por Jesús, y Jesús le dijo: ve a los tuyos y cuéntales cuán grandes cosas Dios ha hecho contigo. No podemos, hermanos, estar escondidos. Recuerde usted que somos luz para ser puestos en alto, para alumbrar a aquellos que están en pecado, aquellos que no conocen de Dios. Dice el Señor en su palabra que una luz no se enciende para ponerla en oculto, para esconderla. Una luz siempre debe estar en alto y que alumbre a todos. Aleluya. Bendito es el nombre de Jesús. Amados, miren los tiempos que estamos mirando, los tiempos que estamos viviendo. Amados, es para que despertemos del sueño en que hemos estado. No nos damos cuenta que cuánta gente está muriendo sin Cristo, y usted y yo tenemos el mensaje para ellos, tenemos la predicación para ellos, tenemos la palabra de Dios para ellos. ¿Cuántas veces les he compartido, les he dicho? La palabra de Dios es poderosa, la palabra de Dios es viva. Compártala usted, predíquela, y veremos la gloria de Dios en la vida de aquellos que oyen, de aquellos que van a creer en Jesús, y veremos la bendición para México. Es importante salir a predicar. Les acabé de comentar, estaba yo leyendo el capítulo 24, y me doy cuenta que en medio de este tiempo que describe el capítulo 24, de cómo es que se está viviendo y el evangelio se tiene que estar predicando. Y hermanos, si levantamos nuestra cabeza, si levantamos nuestra mirada, si analizamos lo que está aconteciendo, es el momento, es el tiempo, cuanto más debemos estar predicando. Doy gracias a Dios por los equipos que salen de Chiapas para todo México. Este próximo lunes a las 3:04 de la mañana ya están saliendo, y miren en dónde va a ser el banderazo de salida: en el centro de Tuxtla Gutiérrez, Chiapas. Ahí voy a estar con ayuda de Dios. Vamos a viajar para estar en ese banderazo de salida de todos los equipos, inclusive del equipo que viene para México. 50 hermanos, entre hombres y mujeres predicadores que vienen. Vienen jóvenes, aleluya. Vienen jóvenes, inclusive vienen hermanos de edad adulta. Vienen 50 en total. Más un equipo que haremos nosotros aquí. Estamos pensando en reunir otros 50. De tal manera, hermanos, que donde lleguemos, a la alcaldía, a la colonia, 100 predicadores o más, si se puede, al mismo tiempo predicando, puerta por puerta, porque este es el propósito, hermanos, de recorrer puerta por puerta, aparte de la gente que nos vamos encontrando en las calles, en las banquetas, aparte de los automovilistas, vamos a ir puerta por puerta, dejando una Biblia, un Nuevo Testamento, un San Juan o Romanos, o un folleto. Pero tenemos que poner la palabra de Dios en la mano, en la vida de la gente, en los hogares. Aleluya. Y amado, yo sé que la palabra de Dios mucha gente la va a leer. Van a oír la palabra, a leerla. Y la fe viene por oír, oír la palabra de Dios. Aleluya. Amados, les he estado haciendo la invitación, y ya es mañana, sábado primero de agosto, mes de la Biblia. Sábado primero de agosto de este año 2026, mes de la Biblia. Hermanos, les estoy invitando a que usted con esfuerzo, con amor, con gozo, sirviendo al Señor, pueda apoyar con un paquete de 5 Biblias. Habrá quien pueda apoyar con una caja. Habrá quien pueda apoyar con 500 Biblias. Quien pueda apoyar comprando 1000 Biblias. Quien pueda comprar más Biblias. Amén. Y vamos a poner la Biblia. Estamos pensando reunir por lo menos 20.000 Biblias para 20.000 casas, para 20.000 hogares, más los Nuevos Testamentos en miles de hogares, más San Juan y Romanos en miles de hogares, más folletos en miles de hogares. Y amados, nos vamos a enfocar desde muy temprano, todos los días, hasta lo más tarde que podamos, hasta lo más tarde que podamos, vamos a poner la bendita palabra de Dios en miles, en miles, en miles de hogares, aquí en la Ciudad de México. Simultáneamente, en todo México, porque les comenté que el día 3 en la madrugada se da el banderazo de salida en el centro de Tuxtla Gutiérrez, Chiapas. Autobuses, camionetas, carros, algunos camiones que van a ser rentados, otros particulares, en todo México, del 3 al 14 de agosto. Y digo del 3 porque usted está escuchando. Salimos el 3 en la madrugada, pero prácticamente saliendo. Comenzamos. Comenzamos. Y amados, Dios está proveyendo. Dios está proveyendo de Biblias. Dios está proveyendo de literatura. Dios está proveyendo de su palabra escrita. Aleluya. Para bendición de mucha gente. Yo le invito, mañana, sábado, primero de agosto, vamos a estar en la Sociedad Bíblica de México, vamos a estar en la Casa de la Biblia, ahí voy a estar yo primeramente Dios, ahí va a estar el equipo, la familia, vamos a alabar a Dios. Usted llegue desde las 9 de la mañana, llegue desde las 9 de la mañana, ya nos confirmaron de parte de la Sociedad Bíblica que está abierto desde las 9 de la mañana. Usted entrando, en cuando ya llegue la mayoría de hermanos, comenzamos la reunión, vamos a cantar, vamos a alabar a Dios, vamos a orar juntos, ¿sí? Y terminando la reunión, usted puede comprar Biblias y donarlas a este ministerio. Usted puede comprar Biblias, llevar para su familia, llevar para el evangelismo que usted quiera hacer, y juntos vamos a avanzar. Y que el bendito Evangelio de Cristo se predique. Recuerden que donde vamos a estar el día de mañana, sábado 1 de agosto, es en la calle Liverpool número 65, Colonia Juárez. Calle Liverpool número 65, Colonia Juárez, Ciudad de México. A 2 cuadras del Metrobús Hamburgo. A 6 cuadras más o menos del Metro Insurgentes. Les esperamos desde las 9 de la mañana. El nombre de Dios sea glorificado. Y para todos mis hermanos que me escuchan en Monterrey y sus alrededores, les estamos pidiendo también su apoyo de ustedes y a invertir comprando Biblias. Toda la Biblia que llegue en la Sociedad Bíblica de Monterrey se va a llevar a los 61 municipios del estado de Nuevo León. El equipo que va a trabajar en Nuevo León, pondremos en sus manos de ellos toda la Biblia que usted compra en la Sociedad Bíblica de Monterrey. Esa Biblia se llevará a los 51 municipios de Nuevo León. Yo le invito a usted, mi hermano, mi hermana que vive en Monterrey o en sus alrededores, usted puede ir a la calle Francisco y Madero, 527, Monterrey, Nuevo León. Calle Francisco y Madero, 527, en Monterrey, Nuevo León. Allí, para la gloria de Dios, llegarán Biblias por medio de los que nos escuchan allá. Y esa Biblia será llevada a los municipios y se va a poner en las manos del hermano que va a tener a cargo o que tiene a cargo toda la coordinación en el estado de Nuevo León. A Dios gracias, hemos entregado toneladas de folletos San Juan y Romanos a los equipos que están recorriendo todo México. Vamos, hermanos, adelante, vamos adelante, vamos adelante, vamos adelante, vamos adelante, vamos adelante, predicando el Evangelio. Cuando venga nuestro Salvador o cuando Él nos llame a su presencia, hermanos, no nos presentemos ante Él avergonzados. No nos presentemos avergonzados. Que el Señor nos diga, ven bendito de mi Padre. A ustedes, mis hermanas, que el Señor les diga, ven bendita de mi Padre. Entra al reino preparado para ti desde antes de la fundación del mundo. Aleluya. Oh, gloria a Dios, estamos esperando esa bienvenida que tendremos los redimidos, la iglesia, los que estamos en Cristo. Aleluya. Amados, vamos adelante. Vamos adelante y vamos adelante y vamos adelante. Aleluya. Nos vemos, si Dios lo permite, el día de mañana, mañana sábado 1 de agosto, en la Sociedad Bíblica de aquí, de la Ciudad de México, en la calle Liverpool número 65, Colonia Juárez, en la alcaldía Cuauhtémoc. 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Mis amados, hasta mañana. Si Dios así lo permite, hasta mañana.
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12: Hola, ¿qué tal? Buenas tardes, gente de fe. Estamos en Ondas de Vida 1440. Ya son las 6 de la tarde. Mucha gente ya salió de los trabajos, ya se está moviendo, ya es viernes, así que muchos se están moviendo para poderse relajar en esta tarde y poder disfrutar del fin de semana. Te habla el pastor Isaac Ibarra y no me encuentro solo, está conmigo Jacob Ibarra. ¿Cómo estás, Jacob?
13: Muy bien, muchas gracias. Sí, aquí estamos con todo, avivados, y el día de hoy es un día muy especial porque el día de hoy vamos a pasar